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0: ya campeón de la Europa League, el equipo de Aston Villa. Ayer quedó campeón el equipo del Arsenal de la Liga. El Barcelona ya había quedado campeón de la Liga. El PSG ya había quedado campeón de su liga. Ya todos terminan ligas y se empiezan a ir a vacaciones. La FIFA les dice que tienen que vacacionar un ratito antes de irse al Mundial. Jugadores de México también se tomaron unos días. Y ya ahorita lo único que queda es la final de la Conca Champions. Tigres Toluca, Choco.
1: O sea, ¿está la Champions de México?
0: La Champions de la CONCACAF.
1: ¿De dónde abarca CONCACAF?
0: De Canadá hasta Panamá. De Canadá hasta Panamá y las islas, esa es la CONCACAF. Ahí todos los equipos se fueron eliminando, quedaron el Toluca y el Tigres. La final va a ser en Toluca, no me preguntes por qué. Supuestamente porque quedaron mejor en la tabla. Y por eso el Toluca va a jugar la final en su estadio, maestro. Toluca-Tigres este sábado.
2: Oye, va a estar interesante, es sábado de finales, ¿no? De Conca Champions y de la Champions, porque el sábado también, Brody, el PSG juega contra el equipo de el Arsenal, que fue campeón.
0: Sí, entonces la gente está diciendo, como por ejemplo, maestro, pues no es este sábado, es el día 30, que es el que viene, va a ser la final. Y fíjate, Choco, el Arsenal ya es campeón, el Arsenal ya va a descansar. Ya todos los jugadores que va a meter para la liga este partido que viene son banca ya, así de... Y el PSG también, todos los jugadores de la última jornada, güey, ahí que jueguen los de los utileros, güey, ya métalos, ya ganamos. Entonces, la final van a llegar bien descansaditos los del Arsenal y los del PSG. El día 30 van a volar pelos por ahí al mediodía, hora de Los Ángeles, a las 2 de la tarde, hora de Dallas. Y el día, y más tarde, en la final Toluca-Tigres. Garbanzo, PSG o Arsenal.
3: Ah, PSG de calle, rápido.
0: Maestro Doggy.
2: Me gustaría que gane el Arsenal. Es un equipo muy limpio, un equipo que no invierte mucho, que tiene buen fútbol y se merecen ya. Además, el campeón es el PSG, Brody.
0: Eso no dicen los fans del PSG. Quieren ir a hacer el doblete. No cualquiera gana un doblete en la Champions. Solamente el Real Madrid, esos ganan son tricampeones. Así que, pues yo, la neta, te voy a decir algo. Me gusta el París. Hemos ido bien al París, soy fan del París, pero pues tengo muchos compas que le van al Arsenal y estaría chido que gane también el Arsenal.
3: ¿Eh? ¿Verlos felices?
0: Sí, porque también ese equipo, como dice el maestro, hoy la han hecho chida. Pero bueno, Tigres, Choco, contra Toluca.
1: Bueno, a mí no me preguntaste de Arsenal, París. Yo le voy a París porque muchos amigos tengo de París. Cuando voy ahí, pues obviamente ellos estarían muy felices.
3: Ah, ok.
0: Ok.
3: Qué bien, gracias. Ahora
0: Toluca,
3: sí, Toluca.
0: Ahora sí, Toluca contra Tigres.
1: Bueno, el estadio de Tigres es donde huele a miados, ¿no? Entonces, sí. ¿Para qué jugar la final ahí, Doggy?
2: Ah, sí, ya sí, le entraste al juego.
3: Huele bien feo ahí.
1: Bueno, entonces.
0: Choco, la final va a ser en el estadio de Toluca. Yo digo que gana Toluca, pero me gustaría que gane Tigres. Porque si gana Toluca, esos güeyes nomás están fregando. Nosotros sí ganamos algo internacional, no como equipo casero.
1: A ver, ¿qué es equipo casero?
0: El otro día el Tuca Ferretti dijo...
4: Lo que pasa es que ustedes no pueden ganar nada internacional, todo en la liga. Son un equipo casero, mano. Ja, ja, ja, ja.
0: Y todos, pues como dice el América, empezaron a decir equipo casero... Pero si nos vamos, Choco, a ver cuántos campeonatos tiene el América, es el que más ha ganado en la Conca Champions. Pero es el América, acuérdense. Entonces yo quisiera que gane el Tigres... pues que no estén fregando los del Toluca, porque van a decir bicampeones y campeones de la Conca Champions.
3: No, yo quiero que gane así, pero rápido el Toluca. ¿Sabes por qué? Porque esos cuates empezaron a aventar esos, ¿cómo se llama? Tifus, las pancartas gigantescas. Se las dejaron Cayetano a todos los otros equipos. Es que solo por eso y porque los jugadores del LAFC.
2: Oye, Garbanzo, se ve que no conoces la Libres y Locos, ¿no?
3: Me dejas, ahorita opinas tú, güey.
2: Es que lo de los tifos es...
3: Güey, pusieron las letras de Guiñac en el estadio de Tigres.
2: Ah, no, pero eso fue ese fue el último. Tigres viene, no solo un tifo, todo el estadio. Pero está bien, pues.
3: Por favor.
2: Además, tú deberías irle al Toluca, eres el Estado de México.
3: ¿Y qué estoy diciendo? Que yo quisiera que ganaran
2: eso. Por eso, pero ese debería ser tu equipo.
3: Deja de pelear conmigo, escógete a otro que te están también dando...
2: Es que eres menso, tengo que ilustrarte.
3: Tú eras parte de
1: menso. Los dos son mensos, ya mejor así empate. Entonces, que el Toluca, tu Doggy.
2: Por favor. Los Tigres.
0: Yo, la neta, me gustaría que gane Tigres, tu Choco.
1: Bueno, que gane el Toluca, ¿no? Que gane el Toluca.
3: Estoy aquí sentados al lado, Choco. Contra este par de
0: Oigan, pues bueno, señores, regresamos con más aquí en el show más chido, con lo chido del mundial, porque ¿qué crees que pasó en Brasil, Choco? ¿Qué crees que pasó en Brasil? ¿Qué crees que pasó en México? Ya llegaron unos jugadores a la selección regresando. ¡Ah!

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1: ¡Eso!
0: Bueno, ya llegó la defensa de la selección mexicana. Tenemos que Gallardo es el titular, pero detrás de Gallardo está el hijo del Tilón Chávez. ¿Se acuerdan de aquel jugador de las Chivas, el Tilón?
2: Sí, cómo pues no.
0: Tiene un hijo, Mateo, güey. Es un Mateo super fresa, güey.
2: ¿Y Santi dónde quedó, güey? Ah, no.
3: Oye,
2: va a venir Santi.
3: Vi a ese niño, Mateo, sí, es un Mateo fresa, ¿no?
4: Sí. Fresísima.
0: ¿Eh? Llegó con las cámaras haciéndoles como fuchi, así. Ok, güey, ya. Entrevístenme, güey. Vengo de Europa, güey. Ese es el hijo del Tilón, muy buen jugador. Jugó en Chivas y ahora está en Europa el Tiloncito.
5: No me siento seguro, creo que nadie se siente seguro y se nota en la forma en la que trabajamos y el hambre que tenemos para, pues, para estar en esos 26 jugadores.
6: El Javier Aguirre les ha dicho que estos jugadores que han venido de clubes europeos a la concentración no están 100% seguros en la Copa del Mundo. Te lo pregunto porque teóricamente los 12 que fueron convocados de Liga MX ya están asegurados para el Mundial.
5: Sí, claro, pues yo creo que él también lo ha mencionado, ¿no? Creo que escuché en una rueda de prensa algo así que dijo algo como que pues que no, todavía no hay nadie seguro, que pueden pasar situaciones. También mencionó las lesiones o ese tipo de cosas. Y creo que no, creo que ha sido claro, ¿no? Creo que la lista final es el 1 de junio, algo así. Y pues faltan que 10, 11 días. Dos partidos todavía y sí, yo me siento seguro, creo que nadie se siente seguro y se nota en la forma en la que trabajamos y el hambre que tenemos para, pues, para estar en esos 26 jugadores.
0: Ahí está Choco, ese es el hijo del Tilón y dice, yo no estoy seguro, pero pues quién va a ser la banca de Gallardo, güey.
2: Sí, pues ya está.
0: Es el Tiloncito que lo vimos jugar allá en Utah y la neta lo hicieron pedazos los de Suiza. Suiza es buen equipo. Pero el morro mostró carácter. Trae con qué el Tiloncito. Ahí tenemos futuro en la lateral izquierda, Choco. Ya llegó, viene de allá de Holanda. Como me gustaría a mí ser jugadora y jugar en Holanda, pira al Red. Son Red Square todos los días. A ver ahí las muñecas. ¡Ah!
3: Ponte a hablar de fútbol.
0: También llegó. También llegó. Choco, cuando nosotros trabajamos con Hugo Sánchez, que es el máximo jugador.
2: Él trabaja con nosotros.
0: De la selección de México, del fútbol mexicano. Hugo Sánchez, cada que ve al Garbanzo, le dice, ¿qué onda, Jorge Sánchez? Porque el pelito chinito, mira.
3: Ah, tiene el cabello como el Garbanzo.
0: Él es Jorge Sánchez, jugó en el Santos, jugó en el América, jugó en el Cruz Azul. Jugó en el Ajax también de Holanda y ahorita está jugando en Europa, Choco también. Y esto es lo que él dice, acaba de llegar también de Europa para estar entrenar con la selección. Y como dijo el Tiloncito, hasta el 1 de junio dan quién es el chido, quiénes son los jugadores que van a estar en el Mundial.
7: Piensan que es muy fácil el irse a Europa y el estar allá y a veces no saben todo el entorno que se están viviendo. Me buscaron desde hace un año aproximadamente. Cuando yo estaba en Cruz Azul, me vinieron a buscar ellos. Fue un año, después fueron a los 6 meses de que yo estaba allá en Cruz Azul y yo estaba muy anhelado de levantar un título con Cruz Azul y después ver opciones si era en Europa, ¿no? Y me llegó esa opción. Honestamente, yo ya estoy dentro de lo que cabe un poco grande para las opciones que ellos normalmente llevan. Y bueno, muy contento del gran trabajo que se hizo conmigo en esa cuestión, de que Cruz Azul se portó muy bien al dejarme ir en esa cuestión. Y no tiene nada que ver el Mundial, no tiene nada que ver eso. Todos aquí creo que vamos con una línea de querer ir a Europa, de querer hacer las cosas bien. Y cada quien tiene su historia diferente, ¿no? Yo viví cosas muy diferentes en Holanda, viví cosas muy diferentes en Portugal. Después me tocó volver a casa, en donde realmente en Cruz Azul fui súper feliz. Y ahora voy a Grecia, en donde vives otra cultura, en donde vives otras cosas, donde también tu familia influye. Y es lo que te digo, muchas veces creo que estamos un poco también confundidos a veces, que vives cosas muy buenas en Europa cuando aquí tienes una liga muy competitiva, en donde tienes una liga también que cada vez vienen jugadores con más jerarquía y no estamos tan lejos del nivel en que está allá. Obvio, depende de las ligas, pero bueno, ahora que estoy allá, estoy disfrutando mucho, estoy tratando de hacer lo mejor posible.
0: Pues ahí está, dijo Aguirre, Choco, que este jugador Jorge Sánchez dijo, si ya viniendo de Europa es otro nivel. Así que yo creo que Jorge Sánchez va por la banda derecha junto con Israel Reyes. del América y pues a ver quién más se monta ahí. No tenemos un derecho y el futuro iba a ser Kevin Álvarez y se la pasó en la peda haciendo valiendo paris y todo. Ya ni en el América es titular, así que esos es los laterales de la selección de México. Choco, el día 1 de junio o el 1 de junio se va a dar a conocer la lista de México. ¿Por qué hasta el 1? Porque México quiso decir hasta el 1 va. Y hay muchas selecciones que ya dieron quién va a estar. Choco, el partido va a ser en Los Ángeles. Otro va a ser en Puebla. Esos partidos de la selección de México son para ver el Vasco Aguirre y decir a quién va a llevar por último. Garbanzo, tú y yo vamos a estar en el partido de México contra Australia aquí en el Coliseo. No, en el Rose Bowl.
2: En el Rose Bowl, sí.
0: Vamos a hacer un show y vamos a tener a Andrés Guardado, Choco, firmando camisas. Andrés Guardado que jugó en España, en... también jugó en Holanda, en el Atlas, en el León. Andrés Guardadito va a andar con nosotros en firma de autógrafos en el partido Australia contra México.
2: Así es, que no se lo pierdan. Y además de que el Principito, con él no tenías bronca como con Ayun, ¿verdad? O sea, no tienes ningún rencor ni nada con...
0: ¿Quién?
2: ¿Con Guardado?
0: No, ¿verdad? No, güey.
2: Ah, ok. Nada más vas a ver, güey. Vas a ver para ver...
1: Y cuando Erasmo se enfrentó con Ayun, ¿qué pasó, Brody?
2: Este le dejó...
0: ¿Yo le dije?
2: Le dijo,
0: en su cara, güey.
2: Le dijo... Y le dejó con la mano estirada, como tú con Bruce Willis.
3: ¿Dejó a la Jun con la mano estirada?
0: Sí. Pues el vato se puso acá, dije, órale, ¿qué crees?
2: Pero es buena gente, saludos a la
0: Jun. Yo tengo 20 años de trayectoria, esos vatos tienen 10 años jugando fútbol.
2: Es la Jun.
0: Es la Jun, ¿eh? Ahí está Choco, este 11, el día 11 de junio, que viene siendo, México debuta en el Mundial. Y el día sábado 30 de junio... El sábado que viene, de este al que viene, México-Australia. El viernes, el 22 de mayo, gana contra México en Puebla.
3: ¿Iban a ir a Puebla?
0: Sí.
3: ¿Pero y el trabajo?
0: No, digo, esta vez no, pero sí voy a ir tal vez en el futuro, por ahí con el 2030.
3: Es un idiota, la verdad.
2: El trabajo.
3: Ok, bueno, esto es lo chido del mundial. 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
0: Eso es lo chido del mundial.

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13: Muy bien, nos vamos con el chocolatazo a Honduras. Tenemos a Hernán. Hernán, tú le vas a hacer el chocolatazo a Jocelyn. Ella viene siendo tu novia desde hace apenas 2 meses, pero tú ya la quieres y la amas muchísimo.
14: Sí, sí la quiero mucho.
13: Apenas 2 meses de novios, pero ella es una mujer casada, ¿no?
15: Oh, no.
14: Una mujer casada, sí, entonces me está diciendo que iba a dejar al vato, pero quiero ver cuándo, pues, y que quiero estar seguro, pues.
13: O sea, que esta mujer está ahí con el esposo y te dice, lo voy a dejar, y no lo deja.
14: Ajá, sí, porque estoy trabajando duro para ella, pues, porque ya le he dicho a ella que le voy a tener como una reina, pero yo quiero que deje al vacación ahí con ella, pero...
13: O sea que tienes 2 meses de novio con esta mujer casada, pero ¿cuánto tiempo tienes conociéndola?
14: Tengo 10 años.
13: O sea que ya la conoces en persona. ¿Cuándo fue la última vez que la viste en persona?
14: En enero,
13: O sea, hace como 9 meses.
14: Sí, apenas,
13: O sea, Jocelyn está casada, Hernán, y aún así tú la veías a escondidas. Tú eras como el Sancho.
14: Ajá.
13: Y pasaba de todo, tenían intimidad y todo.
14: Sí.
15: Oh, no.
13: Y después ustedes de tener sexo y todo esto, ella sí va para la casa con su esposo.
14: Uh-huh.
13: O sea, tú la quieres, la amas muchísimo, das todo por ella, pero igual ella está con el esposo. Eso a ti te debe de doler mucho.
14: Sí, claro, porque ella me dice que no tiene nada que ver. Entonces, pues se sabe que uno piensa muchas cosas, pues están ellos, están allá lejos, yo estoy lejos. ¿Y qué puedo pensar yo?
13: Claro, además es normal, ¿no? Ella está muy joven, tiene 30 años.
14: Sí, claro, porque la quiero mucho, pues ya le he dicho
15: a
14: ella que la quiero un
15: chingo. Oh, no.
14: Y quiero nada más que me haga el chocolatazo a ella. Y pues si tiene alguien, porque ella me trata solo de bello.
13: ¿Ella te dice bello?
14: Ella me trata solo de bello.
13: O sea, no te dice Hernán, te dice bello.
14: Sí, sí, ajá, sí, ándale, sí, entonces.
16: Primo, ese es un truco, así le ha de decir a todos los vatos, para no equivocarse de nombre, nomás le dice, eres un bello, mi bello.
14: A lo mejor, va.
13: O sea, tú la amas muchísimo y ella está con el esposo, ha de haber noches donde tú ni duermes, Hernán.
14: No, pues claro, pues pensando en ella, ¿me entiendes? ¿Qué está haciendo allá? Y muchas cosas.
13: Pero ella te ha prometido y te lo jura que lo va a dejar.
14: Sí, claro, sí, pero todo su tiempo, todo con paciencia, pero no veo yo, pues, que si lo quiere, tiene que dejarlo en solo, pues, le digo a ella y le ayudo más a ella. Pues.
13: O sea, tú le mandas dinero a pesar de que está casada y tú le dijiste, deja al esposo y te voy a mandar más dinero del que te mando ahorita. Entonces, ¿cuánto dinero le estás mandando?
14: Pues le mando 200 dólares y todo eso, sí.
13: ¿Le mandas 200 dólares por semana?
14: Sí.
13: O sea, viene siendo como 800 dólares por mes.
14: Ajá.
15: Oh, no.
13: ¿Cómo cuántas lempiras es eso en Honduras?
14: Con más de cerca de los 20 mil.
15: Oh, no.
13: Me imagino su esposo también le debe de dar, ¿no?
16: Y dinero también.
13: Uh-huh. ¿Y el esposo de Jocelyn qué dice sobre esto? ¿Él sabe que anda contigo?
14: Él no sabe nada de la relación de nosotros con ella, ¿me entiendes? Y no quiero que se dé cuenta porque, sinceramente, no quiero, que solo quiero que le hablen a ella y que si se puede hablar ahorita porque el vato ahorita está en la casa con ella.
13: El esposo ya debe de estar ahorita ahí con ella y ¿quieres que le llamemos ahorita o no?
14: Pues no, pues si le pueden marcar ahorita y contesta la llamada, si coge la llamada, pues está bien.
13: ¿Cómo se llama el esposo de Jocelyn?
14: José.
13: ¿Y tú lo conoces a él, a José, al esposo de Jocelyn?
14: Sí, yo lo conozco él, entonces.
13: ¿Es conocido tuyo, tu amigo?
14: Sí, claro, más por eso nunca le hemos dicho nosotros nada, pues.
15: Oh, no.
16: You suck.
13: ¿En serio? A ver, ¿y tú cómo crees que él reaccione si se da cuenta de que tú andas con su esposa?
14: No diría nada porque él bien sabe cómo soy yo, estoy tranquilo y todo eso y siempre he ayudado a él en cualquier cosa, le he ayudado siempre, pues no debería de molestarse.
13: No debería de molestarse porque tú eres buena onda y porque tú lo ayudas, por favor.
16: Imagínate, Choco, que a tu esposo te lo está bajando otra mujer, pero te das cuenta que es una buena mujer, no te tienes que enojar.
17: No, y aparte te ayuda.
16: Y además se lo está dejando Cayetano.
13: No, qué bárbaro, ese es un descaro.
14: No, lo que pasa es que como alero, te sabe, como amigo, pues yo le puse a la mano y aunque me quede con Jocelyn, yo siempre va a tener un amigo aquí que siempre, pues.
13: Oh my God, a ver qué pasa que llegue un hombre y te quite a tu mujer y él te diga, no te enojes, soy buen hombre, aquí estoy para ti, puedo ser tu amigo.
16: Es que él está bien enamorado de Jocelyn y tú no entiendes el amor, ¿eh, primo?
14: Ajá, yo quiero que me ayuden ahí, solo que le hablen a ella y que diga si tiene alguien especial de mandarle algunos chocolates.
13: Oye, Hernán, digamos que ella te manda los chocolates a ti, ¿tú te la traerías a Estados Unidos con todo y su hijo?
14: Sí, claro, sí, estoy seguro que ella me quiere y va, está seguro que va a dejar el vato, pues está bien, le entro con todo más todavía.
13: ¿Y físicamente es una mujer atractiva y es bonita?
14: Es una chula, una dama bien chula, ya era así. Tiene una carita de ángel, pues.
17: Carita de ángel, pero con esposo y amante.
13: Bueno, entonces vamos a llamarle Hernán y vamos a ver qué dice Jocelyn, ¿ok?
14: Nomás que quiero que le digan que si me quiere, si tiene algún muchacho que se llama Bello, que si está dispuesto a dejar a José, pues algo así.
13: Ok, yo ahorita le pregunto si va a dejar a su esposo José por ti, por Bello, ¿ok?
14: Ajá.
18: ¿Aló?
13: ¿Aló? ¿Hablo con Jocelyn?
18: Sí.
13: Hola, Jocelyn. Mira, mi nombre es Carla, te llamo de una compañía de chocolates. Nosotros tenemos una promoción, Jocelyn, donde le mandamos chocolates a alguna persona especial que tú tengas. No sé si estás casada, tienes novia, algún chico que te guste, alguien especial. Le mandamos los chocolates simplemente para darlos a conocer, es gratis y es todo.
18: No sé, tiene que ser así o puede ser mi madre.
13: Bueno, mira, los chocolates vienen en forma de corazón y la idea es que le mandemos los chocolates a alguien a quien tú ames, a un hombre a quien tú quieras que sea especial para ti. Así es, Jocelyn. ¿Tú tienes algún hombre especial en tu vida a quien quieras mucho?
18: Sí, tengo una persona ahí. Bien.
13: ¿Tienes una persona especial? Pues le mandamos los chocolates, vienen con una nota, le podemos escribir algo bonito a él. ¿Cómo se llama él?
18: José Ángel.
15: Oh, no.
14: Ajá, sí, porque estoy trabajando duro para ella, pues, porque ya le he dicho a ella que le voy a tener como una reina, pero yo quiero que deje al vato a ver, pues.
13: José Ángel es la persona que tú amas, la persona especial.
18: Sí, mi relación.
13: Ah, ok, ¿él es tu esposo?
18: Sí.
13: Muy bien, Jocelyn, y se llama José, dijiste, ¿verdad?
18: Sí.
12: El pobre de Hernán acaba de escuchar que la mujer que ama a Jocelyn le mandó chocolates a su esposo. ¿Debería de estar triste o enojado? 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
14: Mira, parodia, Choco, pero ¿por qué me estás bloqueando mi talento?
15: Bueno, mira, Erazo, primero, el talento que tú digas, wow, qué talento estoy bloqueando, no es mucho. Y bueno, quería que escucharas esto, Erazo, tú que le vas al Cruz Azul.
14: Ah, Choco, si vas a saber, a ver, para la parodia, para meter al Cruz Azul, me largo ese, maestro, lléveme.
16: Tú no mandas aquí, güey. Choco, perdón.
14: Dije maestro, güey.
16: Sí, pero yo estoy hablando con la Choco, que no le falten el respeto.
17: Erasno, hay que ver de qué se trata, brother, ya después vemos si valió la pena o no.
15: Bueno, va a valer la pena porque en la línea telefónica tenemos a el genio Lucas y va a hacer una apuesta con el Garbanzo porque el Garbanzo le va a los Pumas, el genio Lucas le va a el Cruz Azul, que ya me dijeron que el genio Lucas es bueno jugando fútbol.
16: Ah, sí. Le hicieron un túnel, pero sí, sí es bueno.
14: Oye, Choco, el genio Lucas, con todo respeto, yo pensaba que con todo respeto, genio, aquí el Doggy anda diciendo que usted ya es un señor, que no sé qué, y lo vimos jugar, Choco, y dije, ay, güey, es un morro.
16: Sí.
15: Pues se mantiene bien, no está en drogas, no hace alcohol, se duerme temprano, ¿qué más quieren? Genio, buenas tardes.
18: Buenas tardes, Choco, qué gusto volverte a saludar y pues como siempre, un placer saludarte y estar contigo.
15: Genio Lucas, igualmente, pues me dicen aquí que va a haber una apuesta. ¿Cuál es la idea que tienen de la apuesta? Me están hablando que si gana el Pumas, Erazno y la Chocolate estaría una hora en su programa. Amenazan que sería el Doggy. Y luego dicen que si gana el Cruz Azul, usted estaría una hora en el show de Erazno y la Chocolate. ¿Esa es la apuesta? ¿Usted está de acuerdo?
18: Perfectamente, pero hay una condición. Tiene que ser en la hora del Doggy. Yo sé que la Choco tiene su sección, pero yo quiero estar en la hora del Doggy sin que nadie se meta ni diga nada. Hacer yo lo que a mí me gusta hacer.
15: Bueno, en este programa mando yo. Yo soy la que mando. Entonces, si gana el Cruz Azul, el genio Lucas estaría una hora en el programa y sería, bueno, lo que es el segmento del Doggy, ¿verdad? Que es, ahí estaría. Así que, Doggy, no hubiera programa para ti.
17: Ah, bueno, pues pues es tu show. O sea, yo mi podcast sí va a estar del maestro Doggy.
18: No te pongas nervioso, Doggy, no pasa nada, nada más es una hora.
17: Sí, sí, y lo que va a ser al aire, pues es tu show, Choco. Digo, ustedes van a perder, no yo. Mi podcast está con todo y sí, métanlo aquí al aire. O sea, si quieren quitar la hora del Doggy para poner esto, eso que ya me imagino, hablando de que pasé a mi vecino de México, ustedes qué opinan, llamen y díganme si está bien o está mal, ¿quieres meter eso? Mételo.
16: Irrespetuoso.
15: O sea, ya vas a empezar a faltar el respeto. O sea, ¿tienes miedo?
17: Sí, si quieres meter a la diva y luego a no sé quién una canción y todo ese rollo, pues es tu show. Es tu show.
14: Debería... Oye, güey, pero ¿para qué te enojas, güey?
16: Sí, si no te enojes, tranquilo. Pero si el genio tiene algo que vender, ese es el lugar para anunciar lo que decía el Doggy. Como hay mucha gente escuchando.
17: No, creo que ande vendiendo cosas.
15: Bueno, eso ya es patrocinio, Garbanzo, eso ya no. Pero lo importante es de que el genio...
18: Pero ya terminó para poder hablar yo.
15: Sí, ándele. Genio, díganos, ¿qué piensa presentar si gana Cruz Azul en la hora donde por lo regular está el Doggy?
18: Voy a hablar de los matrimonios, de la relación de pareja, cómo debe de ser un equipo y no tener la balanza inclinada hacia un solo lugar. Y déjame recordarte, Doggy, son 37 años de aburrir y de hacer sola y de tocar canciones y de decirle a la gente cosas bonitas. Nada más son 37 años.
15: Ya lo ves.
18: Por cierto, voy a llegar, primero Dios, a 38.
15: Igual y voy a subir el rating en esa hora. O sea, uno nunca sabe, así que, Doggy, también no creas que que todas las puede.
17: Muy bien, o sea, 37 años, él lo dijo, yo no, aburriendo a la gente.
15: Lo dijo sarcásticamente.
16: Doggy.
17: Ya se lo agarré en serio.
14: Y estos güeyes.
18: Ah, bueno.
15: Bueno, genio, entonces la apuesta está ahí.
14: Choco, también decirle a la gente que pusimos una publicación en las redes donde si ustedes adivinan cuál va a ser el marcador de ida y marcador de vuelta, denos a qué minuto va a ser el gol, el que esté más cerca, se va a ganar una camisa. O auténtica, original de su equipo, al que le vaya. Puede ser Chivas, América, Cruz Azul, Pumas, Atlas, el Santos, el Juárez, la camisa que quieran. se las vamos a mandar a ustedes, el que esté más cerquita. Así que vayan, busquen en las redes sociales donde publicamos eso, para que tengan la oportunidad de ganarse su jersey auténtica, original, de su equipo, ya sea el equipo que le vayan. Ahí está.
16: Oye, Choco, y para que sea claro, ¿verdad? Hablamos de que ¿quién se corona campeón o el partido del jueves?
14: No, es campeón.
16: Ok, perfecto. Nomás para que todo esté claro, porque después aquí... No,
15: es que... campeón, el que sea campeón, perfecto. Ese va a ser el que va a tener su hora.
16: Perfecto.
14: Ok, para que quede claro, señores, vámonos, para que quede claro, lo que va a pasar aquí es...
16: A ver...
19: 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Pumas Cruz Azul. Cruz Azul. Pumas. ¿Quién será el campeón? Si Cruz Azul se corona campeón, el genio Lucas estará haciendo su show, donde hace su show el doggy. Si queda campeón el Pumas, Erasmo y la Chocolata tendrá una hora en el show del genio Lucas. ¿Quién ganará? La gran final este domingo, 24 de mayo. La apuesta se pagaría el día lunes, 25 de mayo. Muy atentos.
18: No vayas a llorar, Doggy, nada más. El campeón, ya sabes, va a ser Cruz Azul.
16: Espérate, don Genio, no cante victoria. Tranquilo, si no van a ir solos.
17: Oye, Choco.
16: Ahí está la rasquilla, espérate.
17: Oye, Choco, ya que se van a meter en mi hora, mi pregunta es, ¿yo puedo hacer mi hora? Ya que, como no, digo, para compensar, yo lo haría en la mañana, el Genio, si gana el Pumas.
15: Bueno, pues, si yo no me pienso levantar temprano.
14: Ni yo, güey.
16: Yo más aprovecha lo
14: ni
16: que te
14: yo,
16: digo.
14: Ni madres, güey. Ahí hablas el garbanzo.
16: No. Tú directamente con el Genio se arreglan, yo ya.
17: Oye, la final es en el estadio de Pumas, ¿no?
18: No se preocupen, no van a tener que madrugar. Cruz Azul será campeón. Según cuenta la historia, el equipo más popular en México es Chivas. Seguido por el América, tercer lugar Cruz Azul, cuarto Pumas. Entonces,
16: no es cierto. A ver, señor Genio, a ver. Nos hemos enfrentado 3 veces en toda la historia. Una la ganó usted, otra la ganaron los Pumas, y esta, ¿quién cree que va a ganar? Pues otra vez los Pumas. Déjese de estar diciendo también cosas, señor Genio. Por favor.
18: Bueno, ya lo sabremos el domingo y el lunes no se preocupen por madrugar. Mejor preocúpense por hacer un espacio para la tarde, ¿eh?
14: Oye, Choco, desde el 96 al 2024, Pumas y Cruz Azul se han enfrentado 7 liguillas con saldo a favor de Cruz Azul, que han clasificado 5 ocasiones por encima a favor de los auriazules, o sea, de los Pumas. Gracias. Han calificado 5 veces por encima de los cementeros. Gracias. Que solo han podido derrotar a los Pumas 2 veces, Choco, de 7 a los cuartos de final del clausura del clausura 2024. O sea, hasta ahí, te faltan 2 años más, Garbanzo, tienes la delantera.
16: Ahí vamos. No,
17: y además cierra Pumas en casa.
16: Acuérdate que lo de nosotros es una película, ya tienen a Wiki, ¿qué es eso?
18: Chivas cerró en su casa, no se les olvide. Atlas cerró en su casa, no se les olvide.
16: Sí, pero está hablando de una
17: equipos. Sí, pero está hablando del superlíder también. Favor. Oye, Choco, también el genio Lucas, yo no sé quién le da, ya porque le dijeron que jugaba bien, ya él ya siente que es David Fighters.
15: Doggy, tú cállate. Tú siempre has envidiado al genio Lucas por muchos años, sí, y bueno. Ahora lo peor que te va a pasar es que el Cruz Azul gane y tengas al genio Lucas en tu segmento. Eso te va a doler y te va a arder.
17: Bueno.
15: Genio, el último mensaje que tenga para sus fans, a los fans del Cruz Azul, para el Garbanzo que le va,
18: Choco,
15: a los Pumas.
18: Solamente un favor, Choco, como tú mandas en ese programa, me gustaría que cuando yo esté en mi hora, que va a ser el lunes, por la tarde, que el Doggy me puede traer té, agua, no sé si puedas pedirle que haga eso, por Doggy. Favor.
17: Claro, no, yo lo hago con gusto, a mí no me gusta estar sin hacer nada, yo le traigo café, agua... Ya animos que qué más pueda tomar. Ya otras cosas le hacen daño.
15: Oye, oh my God.
18: Oye, Choco, y bueno, yo sé que como tú eres la que manda y la del billete, como sé que van a aumentar los ratings, en esa hora podrías darme un bono.
15: Ah,
18: sí. Bueno, luego me da por correr. Puede ser. Luego me da por correr gente, ya sabes cómo soy yo.
15: Claro, dígame cuánto más o menos de bonus estamos esperando cobrar.
18: De acuerdo a lo que sea la puntuación que se levante ese día.
15: Bueno, digamos que un punto.
18: Digamos dos.
16: Ok, ¿cuánto sería?
18: Lo hablamos y lo discutimos en privado, Choco, por favor.
14: Si van a andar tirando eso, pues díganlo al aire, qué poco.
16: 40, 30 dólares, ¿cuánto es?
15: Erasno, tú no puedes hablar, tú le das a la América, cállate. Bueno, gracias, genio. El día lunes ya veremos quién estará haciendo la hora, dónde. ¿Ganará Pumas o ganará el Cruz Azul? Usted díganos, genio contra el Doggy. Ya regresamos. Esto es Erasno y la Chocolata. Volvemos.

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12: Presento.
11: El Garbanzo presentó.
12: All right, guys.
13: Muy bien, bueno, estamos de regreso aquí en el show de la Chocolata y pues muchas personas han sido ayudadas.

0: llamadas por Caminos de la Vida. Y tenemos aquí al maestro Fernando, el cual ha estado por muchos años pues ayudando de diferentes causas a muchas personas. El día de hoy vamos a hablar de aquello que sentiste que intentó entrar a tu casa. Mucha gente siente esas vibras. Maestro Fernando, muy buenas tardes, ¿cómo están?
1: Muy buenas tardes, una vez más aquí contento de estar participando en tu show y que nuestro punto a tu público pues escuche, ¿no? Muchas cosas que uno a veces ignora, pero a la hora de la hora no quiere decir que no exista.
0: Muy bien, hay personas que han intentado, bueno, que presienten que hay personas en sus casas, que sienten que lo siguen, que pues hay vibras, que sientes que entran a la casa, todo esto, y de eso vamos a hablar el día de hoy. ¿A qué se refiere con esto? ¿Hay personas que han llegado con usted y han tenido esto y tenían problemas grandes?
1: Sí, o sea, cuando en una casa se empieza a haber cambios negativos, empiezan a aparecer enfermedades, a aparecer discordias, a perderse la comunión, la unión, la armonía, el respeto, empiezan a haber fracasos, empiezan a haber accidentes, tienen que ponerle cuidado a todo esto, porque si antes no estaba y ahorita sí hay tanto problema, entonces cuando a una persona le dañan su casa, le dañan también su energía. O sea, recuerden que la casa de uno es sagrada, es un templo, o sea, y es un lugar que uno, en donde uno tiene comunión con la familia, en donde uno va a descansar sobre todo. Y si resulta que llega uno a la casa y sale peor de lo que entró, y siente ruidos extraños, malos olores, presencias, cambios de temperatura, aparecen bichos, aparecen plagas, o sea, que uno dice, bueno, pero ¿de dónde, no? Cuando uno justifica que, bueno, dejé una comida ahí y se agusanó, o dejé el refri abierto y se pudrió la carne y se llenó eso de gusanos y de moscas, bueno.
0: ¿Qué onda cuando está bien limpia la casa y de repente aparecen moscas?
1: Es porque algo está pasando ahí.
0: ¡Ah!
1: Algo está pasando ahí, algo le están haciendo o algo está atrayendo, pero eso no es normal.
0: Muy bien, hay personas que llegan con esto, ustedes los han sacado de ese submundo, ¿no? Que la que mucha gente se ha metido, porque para la mayoría vamos al trabajo, vamos a la escuela, está, pero hay gente que está sufriendo y a veces es a solas y callados y no se atreven a hablar de esto que está pasando porque una los van a juzgar, otra dicen pues tal vez es normal, y cuando les llaman a ustedes pues les abren otro mundo, un mundo nuevo, ¿no?
1: Y más cuando uno les demuestra, cuando se dan cuenta las personas de lo que empieza a salir, a aparecer, a sentirse, porque se siente. Yo me acuerdo una vez que estábamos curando una fábrica y se empezó a sentir un ambiente demasiado tenso, y cuando estaba uno haciendo el ritual, yo personalmente sentí que algo me aventó y yo estaba solo, o sea, nadie venía al lado mío. Entonces, obviamente les incomoda, ¿por qué? Porque están haciendo como su cambuche ahí.
0: O sea, usted que es un experto en esto, en lugar de asustarse, le dio gusto, dijo, está haciendo efecto el trabajito.
1: Sí, claro, claro.
0: Dijo, avienta, mijo. 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
0: 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Ahora, cuando una persona descubre qué es por lo regular, qué viene siendo, de dónde viene por lo regular.
1: Híjole, pues normalmente eso se lo hace a alguien que le tiene envidia a esa persona, porque le puede envidiar su pareja, le puede envidiar cómo vive, le puede envidiar inclusive la paz y la armonía que existe en ese hogar. Por eso uno debe tener cuidado a quien mete a la casa, porque muchas veces, claro, uno dice, no, yo lo hago de corazón, entonces meto a mi amigo, meto a mi amiga, meto a mi comadre. Por ejemplo, la vez pasada atendimos en Chino una persona que ayudó a su esa, ¿cómo? era la cuñada, mejor dicho, y la cuñada después queriéndole bajar el esposo.
0: No, a la hermana.
1: Sí, a la hermana.
0: Eso pasa. Si yo metiera a mi cuñada a vivir conmigo, si tuviera esposa, sí también. Pero no la culparía.
2: Ay, no más.
0: Ok. Pero qué mala onda es la propia hermana cuando dices tú pueden venir vibras de malas vibras de los vecinos, de otros lados, pero suele suceder. Entonces, este tipo de cosas, señores, ustedes los pueden solucionar. Y qué mejor que a una llamada, todo es confidencial para con ustedes y obviamente en los caminos de la vida con el maestro Fernando. El teléfono 800-440-2616, 800-440-2616. Maestro Fernando, muchas gracias y hasta la próxima.
1: Gracias a ti, me despido de ti y de todo nuestro público. Sean libres, sean felices, abran su mente, busquen opciones, no se me rindan. Paz, amor y buen genio, mis peregrinos del alma.
0: ¡Regresamos, señores! Yeah.

0: señores, les saluda la Chocolata y les mando un saludo a todas las personas que estén escuchando este programa. Y nada más quiero decirles que el día de hoy tenemos muchos boletos para ustedes, porque el fin de semana hay evento Erasmo y tú vas a regalar $500 en el escenario.
1: Así es. Señores, $500 se viene, va a estar Choco, nada más ni nada menos que la

0: Bueno, $500. Bueno, vayan, diviértanse y se suben a bailar. El que baile mejor ahí, la quebradita, se va a ganar $500 este fin de semana. La banda Z, ¿no?
1: ¿Cómo olvidar esta rolita, Choco? Se llama Las Chicas Modernas.
2: Esa persa, ¿no?

0: no se desvelen, que no.
1: Las chicas modernas, la chica fresa. Me acuerdo también la de las presumidas S.A. Choco de la banda Z.
2: Yo la verdad no.
3: No te hagas, tú bailabas eso.
1: No, no, que no se vayan.
0: Que se queden.
1: No, no,
3: que sí se queden.
1: Oh,
0: es que dicen que no se vayan.
1: ¿Qué?
4: Oh, es que francamente, esta música no nos pasa.
1: Bueno, señores, la banda Z y... Eso se llama Choco... se llama Boquitas Pintadas.
3: Como el grupo de Gloria Trevi, ¿no?
1: Bueno, señores, 500 dolarucos vamos a regalar ahí. Y ahorita los que llamen, a los primeros 5 les vamos a regalar un par de, bueno, 4 boletos para que se vayan con toda la familia, con la novia, los compas. Pueden meter sus trailers, sus caballos y todo, porque es grande este rancho que se llama Dysar Equestrian Park en Banning, California. Además de la banda Z, Choco va a estar la banda Vallarta Show.
5: Vallarta Show.
1: Sí, la banda Vallarta Show también va a estar ahí este dominguito para cerrar bien la semanita.
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5: ¡Qué sabroso!
1: Esto está muy cerquita ahí del Morongo para que se vayan. Se pueden ir tempranito de shopping ahí al. Se van de shopping. ¿Cómo se llama ahí? ¿Cabazón?
3: Cabazón.
1: De Cabazón, se van de shopping tempranito, se van un ratito a jugar al Morongo y luego en la tarde las puertas se abren a las 4, se van ahí al al baile que vamos a tener en el Dysar Equestrian Park en Banning, California, ahí mismo. Después de ir al casino y darle su madre al Morongo, se van al baile porque nos vamos a echar unas chelas juntos, señores.
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1: Bueno, pues ahí nos vemos, señores. Así es lo que va a pasar, Choco.
2: Bueno, ya saben, el domingo no se lo vaya a perder este domingo. Y ahorita pueden llamarnos a el 1-888-874-2656. 1-888-874-2656. Vamos a regalar 5 paquetes vamos a regalar 5 paquetes de 4 para los que nos llamen ahorita y se diviertan este fin de semana. Ahora sí, vamos con lo que tenemos el día de hoy. Y más adelante, el genio Lucas tiene una bronca con el Doggy y con el Garbanzo aquí en el show de Erasmo y la Chocolata.
3: De eso no se trataba, que se pelearan así, ¿eh?
7: Van a dormir a la raza con ese viejillo.
2: Doggy, respeta al señor genio Lucas.
3: Leyenda, ¿eh? De la radio. Por cierto.
2: Ahorita una apuesta, Pumas contra ¿quién?
3: ¿Cómo que contra
2: Cruz Azul?
1: Cruz Azul. Ah, Pumas Cruz Azul.
3: Las conejitas. Choco,
1: yo sé que mucha banda dice que tiene talento, que siempre están los mismos, que esto es de feria, que esto es de lana, que los que tienen ahí cantando no sirven. ¿Usted tiene alguien que canta? ¿Tiene entre 18 y 29 años? ¿Es buen cantante, la morra o el vato? O lesbiana o gay, lo que sea. ¿Usted cree que canta bien? Pues que espera, nomás está hablando y abriendo la boquita, ¿por qué no lo inscribe a México Canta? Este es el concurso, Choco, que te va a dar que te graben un disco profesional, lana, y te van a dar mucha fama también, para que empieces tu carrera. A ver, dejen de chillar, nada es fácil. La banda que está ahí, algún día fue un concurso, fue a viajó un lado a que le hicieran audiciones o algo. No nomás está ahí sentados en el sofá o cantando en los cumpleaños diciendo, era mejor, sí, canta, nomás que no, no, hombre, ahorita es puro dinero. Déjense de mamadas, señores. Vayan a mexicocanta.gov, es la B de burro, no la B de Victoria.
3: Victor, sí.
1: Porque aquí en Estados Unidos es la B de la Victoria. En México sí. Es B, es la B
3: de Beto.
1: De Beto.
3: ¿Eres tú, Beto? Hola, Beto.
1: Choco.
2: Sí, bueno, la página es mexicocanta.gov.mx y ahí pueden subir sus videos, quiénes son, son compositores, cantan. Y bueno, Erasmo, no te vayas tan, no seas tan agresivo, pero sí hay gente que nada más dice, yo canto, ella canta, mi hija canta, él canta, pero no se atreven. Es una gran oportunidad. Y tú vas a tener la oportunidad de estar en la televisión, te van a exponer tu talento, así que vayan a esta página. El día de hoy vamos a tener a un chico que estuvo en México, canta, él es de Huntington Park.
8: Así es.
2: Y cómo desde Huntington Park, todo lo que ha hecho ya con su talento.
8: Imagínate, terminó en el Palacio Nacional ahí con un presidente. O sea, wow.
2: Claro, digo, no, más allá de si son fans o no. De,
8: no, o sea,
2: es que esto está muy padre porque es. México Canta significa, es una... pues un trabajo que está haciendo con México contra las drogas, y es música que no tiene nada que ver con apologías al narcotráfico, todo esto. O sea, está padre, a mí me gusta, así que vayan a esa página, lo tenemos en las redes sociales, vayan ahí y suban su información.
7: Sí, dejen de chillar de que no tengo oportunidades y no sé qué, ahí está una gran oportunidad. Y está muy buena, Choco, está muy buena. Regresando, finalmente Erazno nos dice qué dijeron en las encuestas ustedes.

0: mi mente dijo que en el...
1: Alejandro Guzmán, qué bien. Oye, iba a hablar el garbanzo y ya todo se chocó.
2: No, no, es que...
3: Sí, él es como los niños, ya se traga con su salivita.
2: Ay, sí, déjame, pongo aquí junto con mi jefa para hacerle la barba aparte. Este Choco, este Alejandra Guzmán. ¿Ya la viste ahorita que cantó Erasmo como
0: es,
2: ella?
0: Es Alejandra, hasta que aceptas, sí, hasta que reconoces una de mis imitaciones, sí, gracias. Oye,
2: por eso me acordé.
0: Gracias, gracias.
2: Se acercó, iba saliendo de un concierto y se acercó.
0: Choco, ¿tú conoces a un pumista de la radio que haga voces?
1: Sí, el garbanzo, él hace Don Mac y también hace la voz de Menso.
2: Sí, pero yo no parezco hablando de cosas.
1: Güey, te estoy ayudando, brody. Es un personaje.
2: ¡Ah! ¿Cómo te quedó el ojo?
0: No, ya me ganaste, Easy.
3: Bueno, encuesta número uno de las 10 de Erasmo, vamos, encuesta número uno.
0: Choco, ¿estás emocionada por el Mundial, la neta?
3: Bueno, yo creo que hay gente que aunque no sea aficionada al fútbol, creo que aunque digamos y mucha gente lo niegue, es como, ¿qué va a pasar? O sea, a ver, ¿hay algo que te llama la atención para bien o para mal? Si es para mal, yo digo, no lo vean. En serio, o sea, si hay algo que dices tú, el mundial, el fútbol me harta, me tienen hasta aquí, por tu bien deberías de no saber, no escuchar nada de fútbol, nada, por tu bien. Pero si no te gusta y nada, y estás viendo a ver qué y a ver qué para estar peleando, creo que si te gusta, nada más te gusta estar ahí de contrenas, ¿no?
1: Muy buena análisis, Choco. Sí, es
2: 100%
1: como,
2: de acuerdo.
1: Como decimos nosotros, la gente, los pensadores... ¿A quién sigues en redes sociales? ¿Qué te causa a quién sigues en redes? ¿Te emociona? ¿Te gusta? ¿O nada más estás para hacer hating?
2: Sí, algo tiene que haber.
1: Entonces tienes que estar muy idiota, por no decir otra palabra, para seguir un güey o una morra que te cause algo malo, ¿no?
2: Sí, que te haga sentir como mal, incómodo.
3: Pues bueno, yo la verdad te voy a decir, estoy poquito emocionada, claro.
0: Tú eres del 19% que están poquito emocionados, Garbanzo.
2: ¿Sabes que no estaba emocionado, pero hace dos días... Me levanté y vi el calendario de cuántos días y dije, no, ma, y me empecé a emocionar más,
0: machín. Sí, mucho, más o menos, poquito,
2: mucho,
0: nada.
2: Mucho. Sí, mucho.
0: Eres el 17%. Más o menos 26% dicen que están más o menos emocionados. Lo que más choco, 37% dicen nada. Dicen que no están emocionados.
3: Bueno, está bien, pues hay gente que tiene cosas más importantes en su vida que emocionarse por el mundial, así que ganó 37%, no están emocionados.
0: En segundo, más
2: no,
0: o menos.
2: No, neta ganar los que... No, manches.
1: Pero está bien, ¿no? O sea, ¿por qué te tiene que emocionar?
2: Es que es el mundial.
1: Güey, yo cuando digo que la final del Super Bowl, o el final, o la Fórmula 1, está bien que todos los emocione a muchos, pero ¿por qué a ti? Está bien, ¿no?
2: Tienes razón.
3: Bueno, a ver, vamos con lo que está en la encuesta número 2.
0: Choco, económicamente estás apenas a raya. Hay banda que no está a raya. Le llega el cheque, paga, come, y ahí está. Poco de guardadito. Estoy mal de dinero, debo. Y muy bien, ¿cuál de las cuatro, Choco? Bueno, a ti ya te pregunto.
3: Bueno, yo la verdad estoy muy bien, ¿no? Y sobre todo muy agradecida con lo que tengo. No, yo no sé por qué hay gente que tiene y tiene culpabilidad con eso.
0: Garbanzo.
2: A raya, apenas debo, a raya.
0: Un poco aguardadito, apenas a raya.
2: Apenas a raya.
0: Apenas a raya.
2: Apenas ahí sacando la nariz del agua.
0: Yo también, Choco, soy de apenas a raya, 26% trabajando en este show.
2: Sí.
3: Ah, o sea, trabajando en este show están a raya.
2: Sí, Choco, ya, ¿no?
3: ¿Por qué no se van a trabajar para Univision o MBS o cómo se llama el otro?
2: Tienes miedo de dejar a tus estrellas.
3: Ay,
2: ir?
3: No. ¿Cómo les voy a dejar si ustedes se van?
2: Lo que le pasa a la Choco, si tú y yo nos vamos, papi.
0: No, güey, se les cae el cantón.
2: Ey.
1: Ahora imagínate, ¿me voy yo? Esta radio sería como Ecatepec.
2: Chale, no metan al barrio.
3: Bueno, entonces, ¿qué dijo la mayoría de gente?
0: A ver, la mayoría en Choco dice que tiene poco guardadito. O sea, la mayoría de los que votaron tienen poco de guardadito. Sí, 39%. Vamos a ponerle 40% tiene su guardadito. 17% están mal, deben dinero. Y muy bien, 17% también. Apenas a raya, 26%. Es como está la banda con su feria. Vamos a otra encuesta, léela, Choco.
2: No le digas así a la palabra.
0: Léela.
3: ¿Has estado enamorado o enamorada? ¿Has estado atontado, atontada por alguien que no puedes dejar de pensar aunque quieras?
2: Qué pregunta tan malvada.
3: ¿Garbanzo?
2: Sí.
3: ¿Doggy?
1: No.
2: Sí.
1: No fuera haciendo.
3: ¿También?
1: Sí, es parte del ser humano, ¿no? La mayoría.
3: Bueno, aquí que dice el público, dice el 56%, dice yo estuve ahora sí que muy clavado, enamorado de alguien y no podía dejar de pensar, quería dejar de pensar en esa persona y no podía. 56%, o sea, ellos ya salieron. Los que ahorita están ahí en ese estado emocional, 37% están como que, oh my God, quiero dejar de pensar en ella, en él, y no puedo. O sea, regreso a pensarlo, a pensarla.
1: Pero entonces, don Pedro, el que habló conmigo, bro.
2: Ah, sí.
1: No puede.
2: Pero sí dejarás de pensar en esa persona si es verdadero amor, no creo nunca, ¿no? O sea, siempre vas a estar así. ¿No crees?
3: No entiendo.
2: O sea, si es verdadero amor, nunca vas a dejar, siempre vas a estar ahí, siempre voy a estar.
3: ¿Según quién?
2: Según la encuesta, según lo que leo aquí. Nunca vas a dejar de...
3: En la encuesta donde habla de amor.
2: Nunca vas a dejar de pensar, aunque quieras, porque sí fue verdadero amor.
0: No, pero güey, estuve en ese momento 50, o sea, pensaba y ya ahorita ya no. O sea, estuvieron en ese el momento.
2: Yo siento que nunca voy a dejar de...
0: Pero ese eres tú, güey. Pero hay gente que sí deja de pensar eso, güey. Todos los gentes no somos iguales, Garbanzo. No porque tú un día dejaste de pensar en una vieja, otro sí y al revés.
2: La pregunta es cuántas estarán pensando en ti o en miras, ¿no? ¿Cuántas morras estarán?
0: No, güey, acá me estoy de plática de volada, güey. No mames.
1: El Garbanzo, sí. Bueno, dejemos eso.
0: Chale.
4: Eres un cerdo.
0: Bueno, volviendo a lo que estábamos, Choco, tú te pasó.
3: Bueno, creo que sí. Y bueno, el 6% dicen que nunca les ha pasado. O simplemente, seguramente, tienen miedo a botar algo ahí, ¿no?
1: Sí, le revisen ahí los cortos mandilones.
3: Ok, bueno, pues es parte de ser humano y crecer.
1: Wow.
3: La encuesta 4, ¿ya no tenemos tiempo?
2: Ya no, Choco.
3: Para mañana es ¿cómo estás con tus hermanos? Bien, más o menos, nos peleamos, no tengo hermanos, bla, bla, bla.
0: Órale, pues regresamos en el show más chido. Muchos boletos para ustedes porque este dominguito ahí nos vemos para echar desmadre, cotorreo. ¡Mucho cotorreo! Ahí va a estar el Garbanzo, su compa el Erasmo. Ahí nos vemos en Banning, California. Y regresamos. Se viene el genio Lucas, viene el maestro Doggy, viene un chavo de México, canta para que vean cómo se pueden registrar y se hagan famosos con su voz hermosa. Hembras contra machos, llámenos. 1-888-874-2656.
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0: bueno, un día más para hacer los pedazos, para regresarlos a donde, de donde vienen, a la alcantarilla. Ahí es de donde vienen, del inodoro.
1: Qué bien conoces.
0: Un día más para ponerlos ahí donde son, el gabazo de la caña. Vienen siendo los desperdicios para los marranos, vienen siendo, pues, lo que son. Al final. Bueno, la estoy regando, yo creo que nada más tengo que decir que son machos.
1: Ey, cálmate,
0: Tatiana, ¿cómo estás, amiga Tatiana?
2: Hola, bien. ¿Y tú, ustedes cómo están?
0: Muy bien, gracias.
3: Oye, Tatiana, yo soy un niño. ¿No quieres cantarme y jugar conmigo?
1: ¿Lobo en el elevador?
2: Claro que sí.
3: Ay, cale la chula. Ay, qué Tatiana.
2: ¿Traes tu, para elegir.
3: ¿Traes tu faldita con estrellitas?
2: Sí.
3: Ay,
2: siempre en Halloween toca.
4: Oye, Erasno, digamos que ella no trae la falda con las estrellitas, ¿qué ibas a hacer?
3: Pues hacía que las viera.
0: Ok, estas semanas contra machos, no seduciendo a Tatiana, ¿ok?
3: No te pongas celosa, ay. Choco. Acabo, ya sabes.
1: Vos te tranquila.
3: Tatiana de Tlaxcala, Choco, se enfrenta a René de Tijuana. ¡Primo, primo, primo, primo, primo!
5: ¡Qué rollo, primo, primo, primo!
3: ¿Estás listo?
5: ¡Listísimo!
0: Bueno, seguro va a perder. Vamos con la primera pregunta. Primero va la pregunta para Tatiana. Erasno ya tiene 5 segundos para contestar. Nada más una respuesta. El que sume más puntos es el ganador de Hembras contra Machos y se lleva su paquete de Erasno y la Chocolata.
3: Vámonos, Tatiana, en 5 segundos. Tatiana, algo que la gente hace cuando escucha su canción favorita.
2: Cantarla.
3: Cuando alguien escucha su canción favorita, Choco, lo que hace es cantarla. Primo René, además de cantar tu canción favorita, ¿qué haces cuando la escuchas?
5: Le subes al volumen.
3: ¡Le subes al volumen! ¡El maestro Doggy!
1: No critiques, Tatiana,
4: Fíjate que las dos están en primer lugar. O sea, bueno, en primero y segundo lugar están las dos. En quinto lugar, Choco, está a recordar a alguien cuando escuchas tu canción favorita. En cuarto dice grabar un video, ahora con el teléfono así de, ay, aquí está mi rolita. Y en tercer lugar dice bailarla. En primer lugar, Choco, con 42 puntos. Ella dijo cantarla y está cantarla, 42 para los machos. Pero en segundo lugar, 40 puntos para los machos, subirle volumen.
0: Vamos ganando 42. Vamos ganando 42-40. Esto me parece muy normal.
1: Sí, pero robando.
0: ¿En qué momento te robé?
1: Ah, es la costumbre, perdón, me equivoqué.
0: Exactamente, la costumbre de estar viendo a la América, ¿verdad, estúpido?
3: Espérate.
0: Tú cállate también. Ahora va primero la pregunta para ti, René, que tienes el nombre de rana. La pregunta es lo siguiente.
5: Te brinco a veces quisiera, dime.
0: En 5 segundos, tu nombre de rana, algo que la gente hace cuando quiere evitar a alguien.
5: Lo ignora.
0: Lo ignora. Muy bien, vamos, Tatiana. Además de ignorar a alguien, ¿qué haces cuando quieres evitar a alguien?
2: Me escondo.
1: Me escondo,
0: claro, ¿no? O sea, viene alguien y estoy aquí, me escondo entre la gente, ¿verdad? O algo así.
4: Qué raro. Choco, vámonos rápidamente. En primer lugar dice no contestar. O sea, cuando quieres ignorar, quieres evitar a alguien, no le contestas. Segundo, dice cambiarse de lugar. Me imagino vas caminando en la banqueta o algo y te cambias de lugar.
1: Vente.
4: Fingir estar ocupado. Así como que, güey, imagínate en el gimnasio así de no te vi. Está no llevarlos a viaje. Bueno, es lo que está ahí. Eso es, Choco, cómo evitar a una persona. Yo creo que el diablito está puso aquí no llevarlo un viaje porque lo quieren evitar, nunca lo llevan a ningún lado.
1: Chale. Aprovechó el diablito, vamos.
3: Diablito aprovechó, dice, para que me.
0: Bueno, el marcador lo vamos ganando 42-40 en esta Hembras contra Machos. Erasno, la pregunta para Tatiana.
3: Oye, Tatianita, tienes una voz muy bonita. Imagino que es una mujer muy sensual, ¿verdad? En todo momento.
2: Claro.
3: Sí. ¿Cómo, dónde es tu punto débil? Where is your devil point?
1: Weak.
3: Cállate, güey. Tú no hablas inglés.
2: Oh. Ay, ay, ay.
5: Ojo, lo dice.
2: Ay, no, mejor.
3: ¿Dónde está tu botón? Después. ¿Dónde está tu botoncito donde se doblan las rodillas?
2: ¿Ah?
3: ¿Dónde está tu botoncito donde se doblan las rodillas?
2: No, de sí no te entendí.
3: ¿De la cintura para arriba o la cintura para abajo?
2: Ah, ya. De la cintura para arriba.
4: De aseguro es en las monedas, Brody.
1: ¿En las monedas?
3: ¿Cuáles monedas, maestro?
2: No.
5: Vamos a ver.
4: En los centenarios.
1: ¿Cómo que en los pancakes?
0: Bueno, a ver, ya, ya, cálmese. ¿Cuál es en los pancakes?
3: Es en el cuello. A ver, en 5 segundos, Tatiana, algo que la gente hace cuando tiene sueño en el trabajo o en la escuela.
2: ¿Bostezar?
3: Bostezar. Cuando alguien tiene sueño en el trabajo, en la escuela, bostezar. Primo, ¿qué hace la gente además de bostezar cuando tiene sueño en la escuela o en el trabajo?
5: Tomar café.
3: ¿Qué hace?
5: Tomar café.
3: Tomar café. Vamos a ver, maestro Doggy, ¿qué dice las respuestas?
4: Bueno, no está tomar café. En segundo lugar, con 38 puntos está bostezar, Choco, así que a los 40 y algo, aumentale 38. En este momento, 38 para las hembras. En primer lugar estaba hacer una moca.
1: ¡Eso es hacer un café!
3: ¡Eso es un café!
1: ¡Eso es hacer un café!
3: ¡Ey, ey, ey! ¡Dame un café! ¿Cuál quieres? ¿Un moca? ¿Es un moca
5: o lo que?
1: Eso es hacer un café.
0: ¿Lo quieren? ¿De verdad? ¿Quieren esa respuesta? Ok, se la... miren, voy a hacer buena onda. 40 puntos para los machos, 38 para las hembras.
1: ¡Bien! ¡Muy eso! Bien, Choco, vas muy bien.
0: ¿Cuál es el marcador ahorita?
1: Pues con este de los machos vamos 80. 80 puntitos, mi reina. ¿Y el de las hembras? ¿80? Vamos empatados.
0: O sea, el garbanzo me le tengo que quedar viendo como diciendo, o sea, termina, o sea, 40-40, ¿verdad? 80-80, ¿verdad? 80-80,
1: sí, ponte las pilas, mi reina.
0: No, tú ponte las pilas, estúpida. A mí no me digas eso.
3: Le dijo.
0: Vamos con la última pregunta. Este es el desempate, ¿ok? Primero vas tú, René. Vale. La pregunta es: menciona una razón por la que alguien cancelaría una cita.
5: No te gustó la persona.
0: Se acabó el tiempo desde que terminara. No, sí. Se acabó el tiempo. ¡Se acabó el tiempo!
2: Ya le regalaron una, ya no más.
5: Hombre, contesté rápido, ¿qué les pasa?
0: ¿O quieren? A ver, moca es café para muchos, ¿no? O sea, yo llego, ¿me das un moca? O llego y me das un café, te lo juro por mi madre, que es, te van a dar dos cosas diferentes, pero está bien. Para que ya no lloren.
1: Oh, pues entonces, ¿para qué lo sigues mencionando?
4: Ok, Choco, vámonos con la respuesta de
1: Tatis.
0: Tatiana, menciona una razón por la que alguien cancelaría una cita.
2: ¿Porque no tengo dinero?
0: Porque no hay dinero. ¿Está ahí, Doggy?
4: Choco está en tercer lugar, 28 puntos para las hembras. Así que, señoras y señores, ellas son las ganadoras.
0: ¿Lo ven? ¿Lo ven? ¿Lo ven? O sea, ni siquiera regalándoles...
2: Para no perder la costumbre.
0: Regalándoles el concurso. Ni siquiera le regalamos tantos puntos y ni así. Ahora, a ver, quéjate tú, niña.
3: Garbanzo es el que más se queja, yo no, Choco. Ganado bien.
4: Ándale, Garbanzo, niña, quéjate.
1: Háganse para allá ustedes. La verdad, hoy sí ganaron bien.
0: Ay, de verdad, ay, gracias. No, hombre, no voy a dormir.
1: Limpio.
0: Tatiana, ganaste, amiga, llegaste, le hiciste pedazos a este que huele a aguas negras.
4: Saludos, Brody, saludos.
5: Mira, yo soy uno de sus fieles alumnos. Ahorita me aventé en un avión sin paracaídas, ahí nomás.
4: Wow. O sea, Choco, lo que quise decir es escuchar al maestro Doggy y seguir sus enseñanzas te vuelve inmune, poderoso y fuerte, que puedes hacer eso.
5: Exactamente. Y vamos a rebotar todavía en el piso.
0: Wow. Ok, bueno, amiga, te va a llegar a ti tu regalo, tu paquete de Erando en la Chocolata, y a ti, René, sigue checando el correo a ver si te llega algo. Bye. Regresamos, esto es Hembras. 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
8: Muy bien, ahí está Eduardo, Erasmo.
9: ¡Eduardo!
10: ¡Primo!
9: Oye, estoy viendo el área de teléfono que tienes, Eduardo, ¿y tú llamas de Utah o de dónde?
10: Simón, de Salt Lake City.
9: Salt Lake City, Utah. Muy bien, primo. Y bueno, ¿ya depositaste para la parodia que te vamos a hacer o no?
10: No, pues no es necesitado de tu dinero.
9: Ah, sí, cierto, ya se me ha olvidado. Nomás apaga tu radio, bájale, primo, para irnos con esta parodia porque necesitaste de tu dinero.
11: No, güey, no quiere necesitado de tu dinero.
12: No, ¿qué es?
10: No, no.
9: Oh, ¿cuál quieres?
10: No, mira, primo, yo pienso que esta va a estar buena. Se trata de que el Seleno...
9: ¡Ay!
10: llega a reclamarle al Jetas de Pescado Muerto.
9: Al Garbanzo.
10: Que usó el Destroyer 5000 con turbo y no lo lavó, no lo limpió.
9: Ah, Garbanzo, eso de estar usando choco juguetitos y no lavarlos.
8: Oigan, ustedes todas las parodias tienen que ver con esas cosas, ya, o sea, cámbienle.
12: Con sus sueños que tienen, Choco.
10: Ahí te va lo bueno, primo.
9: Era bueno.
10: Que empiezan a alegar, ¿verdad? El Seleno y el otro Seleno 2.
12: Cállate.
13: Cállate.
10: Que el Doggy empezó también ahí a meterse dentro metido.
12: Ande, güey.
10: Y que el Seleno le dijo: "Mira tú, Doggy, mejor cállate porque voy a platicar todo lo que me andas acosando y los mensajes que mandas, todo eso."
12: Ok.
9: Y luego,
10: y ya, pues ahí se descubre que el maestro Doggy también es más put.
8: A ver, o sea, el Seleno le reclama al Garbanzo por utilizar el juguetito y no lo lavó. ¿Y luego qué?
10: El maestro Doggy se mete de entrometido a la legata que tienen los Selenos.
12: Cálmate tú.
9: ¿Y el Doggy qué? ¿Va a decir que nada más va a defender al Garbanzo, al Seleno, a quién?
10: Se va a echar en contra ellos y el Garbanzo, no, el Seleno al final va a decir que se calle porque va a platicar todo lo que el maestro Doggy lo anda buscando, también lo anda acosando.
9: Maestro.
12: O sea, son tres Selenos ya el último.
11: Ah, está bien, es una parodia, vamos a echarle, vamos a darle, señores. Este es el mundo ya acabándose, Choco.
8: Sí, no, el mundo ya se está acabando y hombres, bueno, ya sí, ya no sé si decirles hombres. Pues adelante con la parodia, Erasno, vamos.
12: Y aquí es donde empezamos.

0: Garbanzo, te tengo un reclamo, papi. ¿Cómo estás? Oye,
1: estoy acomodando aquí cosas.
0: ¿Traes esos chores otra vez, cacheteros? ¿Los traes como de esas niñas que juegan voleibol en la escuela?
1: Estamos en un trabajo libre, ¿no? Entonces puedo vestirme como yo quiero, no hay uniforme.
0: No, mensa, si no me contestas, dices, ay, los compré en tal lado. Va de nuevo, estúpida. Si te vas a... este es un juego. Ponte perra, amiga. Va de nuevo.
1: Perdón.
0: Ok, porque hasta para eso hay que tener... ¡Garbanzo!
1: ¿Qué? ¡No, qué ole!
0: Oye, mira, ¿qué estás haciendo?
1: Checa.
0: Oye, traes tus chorcitos así, como muy cortitos, deshilachados, de mezclilla. Pareces niña que juega voleibol en la escuela.
1: Están a la moda, los compré en Target.
0: Vestida a la moda y muy elegante, siempre anda el garbanzo. Con los shorts cacheteros le gusta trabajar.
1: No te muevas así.
0: Y los vibradores no va a lavar. Oye, vengo aquí porque no me has lavado los vibradores.
1: No, ¿de qué hablas? Yo no sé de qué estás hablando.
0: Oye.
1: Yo no sé
0: de qué hablas. Todavía fueras mujer, pero eres hombre y está todo lleno de... ¡Uy!
1: Selena, lo que pasa es que... Te voy a ser bien honesto. Vino el diésel 300... Y dije, tengo que probarlo.
0: Yo estoy de acuerdo que los quieras probar. Yo soy igual que tú, ansioso, así de... A ver este, a ver el otro. Ay, préndelo, ponle más poder. El otro día fui con los niños estos que están alterando las bicicletas eléctricas. Y le dije, ¿ustedes alteran las bicicletas eléctricas? Y dijo, yes, I do. Le dije, ¿no puedes alterarme uno de estos? Dijo, oh my God. Y brum, brum, brum. Ay, no. Pero yo soy como tú, Garbanzo. Tú eres peorcito que yo.
1: No, cada quien sus gustos. O sea, pues, ¿qué tiene? Oye, hay que meterle velocidad al motor.
0: Tienes que lavarlo, idiota.
1: Pues, nada más
0: estúpido.
1: Nada más le puse Windex.
0: Lávalo. Lávalo.
1: Es que aquí
0: no. ¿Por qué no lo lavas?
1: Es que la verdad ya quería probar otro y se me olvidó.
0: ¿Por qué no lo lavas?
1: Pues es que había otro.
0: Lávalo.
1: No, es para allá.
0: Mira, ¿de qué te digo despacito?
1: No,
0: que
1: es para allá, güey.
0: O sea, tú lo agarras así, mira. Así. No. Mira, ¿qué te cuesta? ¿Qué te cuesta? Y luego le echas jaboncito, mira.
1: No,
0: lavan las manos, mira. No. Mira, ven aquí al sink.
1: No quiero ir.
0: Aquí.
1: De aquí veo de lejos. No.
0: Aquí. O sea, tú. Todo lo que tienes que hacer es echarlo aquí. Mira, le abres al zinc así bien despacito.
1: No.
0: Le abres aquí.
1: No, así.
0: Mira, le abres aquí. Así. Y luego le tallas así. Pero así. Así lo tallas. Y le echas jaboncito aquí, mira, tira. Tallas así, mira.
1: Ese no.
0: Así. Y luego le echas más jaboncito. ¿Qué te cuesta?
1: No, pues sí, pero pues es que se me olvidó.
0: Estás usando los de la tienda, los que tienen ahí de muestra. Al otro día llegó un señor, dijo, oiga, aquí parece que huele a aguas negras.
1: ¿Qué?
0: Okay.
1: Dígale bien. Lo voy a hacer, pero mira, esos tacones se te ven muy respingadas las nachas.
0: Así se tienen que ver, para eso son los tacones. Para eso. Hay mujeres matándose en el gym para que se le vean las nalgotas. Yo nada más me pongo los tacones y se me ven así.
1: Oye, mira, me gusta que me digas todo esto, pero no me lo digas enfrente de este cuate.
0: Ay, déjenle cierra el agua porque van a venir los del agua que gasto mucha agua. Y entonces así se lava y ya.
1: Está
0: no,
1: bien.
0: No te quiero regañar.
1: No, dime,
0: no te quiero regañar.
1: A ver,
0: ¿Por qué te gusta que te apriete el cuello?
1: Suéltame la garganta, suéltame.
0: ¿Por qué te gusta que te apriete aquí el cuello?
1: Sí, se siente chido, pero...
0: ¿Te pareces a mi amigo el de Utah, este Eduardo? A Eduardo le gusta que lo agarre así. Y Eduardo ya sabe, le encanta usar todos también, pero él va por colores. Dice, ay, vamos por primero con verde bajito, verde limón y así hasta que llegamos al verde oscuro. Y luego viene el morado, púrpura, pink y rosa mexicano y así con todo el arco iris.
1: Bueno, es que cada quien tiene sus gustos, Eleno. Pero este señor, ¿qué está haciendo aquí?
0: Ay, hola. Estamos lavando aquí los vibradores, señor.
2: Oye, yo nomás quiero decirles que ya estoy allá afuera esperando y los escucho que wiri wiri, que no sé qué. Yo nada más quiero decirles que ya dejen de estar peleando, dejen pasar al garbanzo porque Gracias. Él es un buen tipo. Será un brody que sí no los lava, pero es buena persona. Sí huele feo, pero es buena persona. Y además anda contento cuando se termina de usar, anda bien contento, brille, brille, cante, cante, risa y risa allí en el programa. Yo no sé por qué dicen, ¿y este güey por qué nunca está triste? Pues cómo no, o sea, aquí tiene su fuente de alegría.
1: Es mi parque de diversiones.
0: Me gusta esa parte. Aquí está su fuente de alegría.
2: Aquí está su fuente de alegría. Así que, Garbanzo, nada más necesito algo, brody.
1: ¿Qué?
2: Que no te dejes manipular por este estúpido, ¿no? Que no te ande diciendo cosas.
1: No.
0: Oye, es que pero ¿tú quién te crees?
1: Es el patrón.
0: ¿Qué quieres que te diga? ¿Quieren que les diga a todo el mundo qué hace este hombre?
2: No, ¿cómo que qué hace este hombre?
1: ¿Cómo? A ver,
2: ¿De qué hablas?
1: Yo quiero saber qué es lo que hace.
0: A ver, ¿quieres que te diga?
1: Sí.
0: Oigan, a todos los clientes que están aquí.
3: ¿Qué pasó? ¿Qué pasó?
0: Este hombre, este el pelón que está aquí.
3: ¿Ese qué está haciendo?
0: Me manda mensajes, me acosa, me manda videos de su cosa. Me manda fotos de su cosa, de perfil de abajo. Dice, mira lo que te vas a... ¡Maldito!
3: ¡Ese es un enfermo!
2: Oye, eso no es verdad.
3: Sí, eso es un enfermo.
2: Quiero pruebas.
0: Las pruebas aquí las tienen, miren, aquí está.
3: Ese es otro.
0: Esta es la plática que tenemos, mira, aquí está la plática que tenemos. Aquí está.
1: Ah, yo no sabía que eras así, güey.
4: Hola, Selena, hola, perdido, mira. ¿Para qué quieres eso si aquí hay de carne?
1: Ah, chale.
4: No.
1: ¿Cómo que aquí hay de carne?
0: Y tengo más, pero eso los tengo para el caso que se viene muy pronto.
2: Oye, Selena, no es cierto, sigan peleando, regaña el garbanzo, está bien
3: ya
2: idiota.
0: Cóbreme, no, too late. Too late.
3: Ya, por favor, cóbreme a mí.
4: Bueno, regresamos, señores. 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

0: Y por supuesto, si quiere mandar saludos, háblenos. Estoy a sus órdenes. 1-877-354-3646.
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0: ¿Qué por qué? ¿Te permito que me hables así?
1: Que te ponga un alto.
0: Tal parece que hasta los demás han ido notando que falta mucha comunicación entre nosotros.

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5: Amigos, ya regreso con algunos de estos artistas. ¡No se vaya!

0: Y por supuesto, si quiere mandar saludos, háblenos. Estoy a sus órdenes. 1-877-354-3646.
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3: Si le gusta la buena música, ya regreso con canciones como esta.

0: Y por supuesto, si quiere mandar saludos, háblenos. Estoy a sus órdenes. 1-877-354-3646.
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4: Oiga, ¿se le está cayendo el pelo? Aquí hay un remedio. Dicen que para detener la caída del cabello y favorecer su crecimiento, se aconseja frotar por lo menos una vez al día el cuero cabelludo con la pulpa de la sábila. Se debe dejar que se seque sobre la cabeza y luego se enjuaga, por favor, con agua tibiecita. Ahí está el consejo para aquellos que estamos perdiendo el cabello. Yo lo voy a poner hoy en práctica a ver si de verdad sirve eso. Bueno, un saludo para la gente que cumple años. Si tiene algún cumpleañero en casa, por favor, repórtese al 1-877-354-3646. Queremos ponerle sus mañanitas. Esta hora viene cargada de reflexiones, de informaciones y, por supuesto, datos curiosos como estos. Por si quieres ser panadero, escuche este dato. Alemania tiene la mayor variedad de pan en el mundo, 332 piezas de bizcocho diferentes. Le sigue México con aproximadamente 250. Y en tercer lugar está Francia con cerca de 170. La nutria come por día 25% de su peso. Es como si un hombre comiera diariamente unas 100 hamburguesas. La flauta más antigua del mundo tiene 45.000 años. Se encontró en una excavación en el Medio Oriente y está hecha con el hueso de un oso. Es muy normal que en Japón mucha gente ande en la calle y viaje en los transportes públicos usando tapabocas. No es que estén enfermos, ellos son muy higiénicos y evitan a toda costa las enfermedades. En la época del Imperio Romano ya existían unas pajillas de madera que usaban como palillos de dientes y solamente los usaban las damas de la alta sociedad. Curioso, pero cierto.
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4: Para todos ustedes, un saludo para las personas que llegaron a Estados Unidos y tuvieron que pasar por un proceso muy difícil. No tenían dónde vivir, no tenían trabajo y tuvieron que batallar quizás mucho más que algunos otros, porque otros llegaron cuando ya tenían familiares aquí, por lo tanto, quizás no tuvieron que dormir en un carro, no tuvieron que pasar la pena negra de no encontrar trabajo tan fácilmente, porque tus seres queridos te la hicieron más fácil. Bueno, para aquellos que pasaron por un proceso muy difícil, esta reflexión que habla más o menos de lo que muchos pasaron al llegar a este país.
6: Un día, una pequeña abertura apareció en un capullo. Un hombre se sentó y observó por varias horas cómo la mariposa se esforzaba para que su cuerpo pasara a través de aquel pequeño agujero. Entonces, pareció que ella ya no lograba ningún progreso. Parecía que ya había ido lo más lejos que podía en su intento, y no podía en su intento librarse más. Entonces, el hombre decidió ayudar a la mariposa. Tomó unas tijeras y cortó el resto del capullo. La mariposa entonces salió fácilmente, pero su cuerpo estaba atrofiado. Era pequeño y tenía las alas aplastadas. El hombre continuó observando a aquella mariposa, porque él esperaba que en cualquier momento sus alas se abrieran y se agitaran para ser capaces de soportar el cuerpo, el que a su vez iría tomando la forma. Pero nada de eso ocurrió. En realidad, la mariposa pasó el resto de su vida arrastrándose con su cuerpo deforme y las alas atrofiadas. Nunca fue capaz de volar. Lo que el hombre en su gentileza y voluntad de ayudar no comprendía era que el capullo apretado y el esfuerzo necesario era para que la mariposa pasara a través de la pequeña abertura. Era el modo por el cual Dios hacía que el fluido del cuerpo de la mariposa llegara a las alas, de tal forma que ella estaría pronta para volar una vez que estuviera libre del capullo. Algunas veces, el esfuerzo es justamente lo que necesitamos en nuestras vidas. Si Dios nos permitiera pasar a través de nuestras vidas sin problema alguno, Él nos dejaría lisiados. No seríamos tan fuertes como podríamos haber sido, y nunca podríamos volar. Pedí fuerzas, y Dios me dio dificultades para hacerme fuerte. Pedí sabiduría, y Dios me dio problemas para resolver. Pedí prosperidad, y Dios me dio un cerebro y músculos para trabajar. Pedí coraje, y Dios me dio obstáculos que superar. Pedí amor, y Dios me dio personas para que me ayuden. Pedí favores, y Dios me dio oportunidades. No recibí nada de lo que pedí, pero recibí todo lo que necesitaba.
4: Habilidad, oportunidad y valentía es lo que necesitamos para conseguir el éxito en esta vida. ¿Qué tal? Con esa frase te saluda.

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1: Ayer salí a caminar al bosque.
2: ¿De veras, Pecas?
1: Como la chinita que en un bosque se perdió.
2: Uy, uy, uy, Pecas.
1: Entonces, ¿qué crees, señorita Rosmarie?
2: ¿Qué creo, mi corazón bello?
1: No me va saliendo el hombre lobo en el camino.
2: ¿Te salió el hombre lobo?
1: Estaba detrás de un matorral, señorita Rosmar.
2: Ay, ¿qué pasó, Pequitas?
1: ¡Lobo, lobo! ¡Qué orejotas más coloradas tiene, señor lobo! Y que se echa a correr el lobo y ahí voy detrás de él.
2: Ajá.
1: Y estaba otra vez detrás de un matorral. ¡Lobo, lobo! ¡Qué cara tan roja tienes! ¡Que se echa a correr, señorita Rosmar!
2: ¡Ay, ay, ay, Pequitas!
1: Y ahí voy detrás de él, señorita Rosmar.
2: Ajá, mi corazón.
1: Y que lo vuelva a ver detrás de un matorral.
2: ¿Sí?
1: Señor lobo, ¿por qué como que se le van a reventar las venas del cuello? Que se enoja.
2: Claro, se tenía que enojar.
1: Pecas, déjame hacer del baño tranquilo, hombre.
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2: ¿Qué tal me salió la canción del Pecas, eh? Se va a enojar ese chamaco.
3: Se va a enojar.
4: Ay, no, y con el carácter que tiene, se va a enojar que le andes quitando sus canciones.
2: Pero no le hace, ya me estoy preparando desde 1970 a aprender karate, así como nos enseñó Bruce Lee, ya que gracias a esas películas, muchos se aventaron a aprender karate, Andy.
3: ¿Cómo no? Y más cuando lo veíamos como Kato Kun Lee en El Avispón Verde, Alex.
2: Las películas de acción con protagonistas que dominaban las artes marciales se hicieron populares en todo el mundo. Con esa influencia, muchas personas ingresaron a las escuelas de artes marciales. Sin embargo, al sentir la rudeza del entrenamiento, pues se salían. Esa situación propició que los maestros ablandaran la enseñanza hasta convertirla en técnicas light, estéticas, pero nada efectivas. O sea que realmente el karate que practicamos no es tan fuerte como el que comenzó a mostrar Bruce Lee en 1970, Andy.
3: No, Alex, y vaya que hay diferentes clases de karate.
2: Sí, bueno, pues hoy día las peleas más agresivas que se muestran en televisión son las de la UFC. Las películas de acción con golpes de todos colores y todos sabores se comenzaron a difundir en 1993.
3: Imagínate.
2: Oiga, ¿y usted qué tan valiente es? No para defenderse usted, sino para defender su creencia.
0: Un domingo por la mañana, en una pequeña iglesia de la frontera entre Venezuela y Colombia, cuando la misa iba a comenzar, sucedió algo sorprendente. Una banda de guerrilleros armados con fusiles salieron de la jungla y a patadas tiraron la puerta de la iglesia. El sacerdote y los fieles estaban muertos de miedo. Los guerrilleros sacaron arrastrando al sacerdote para matarlo. El jefe de los guerrilleros entró de nuevo a la iglesia y les preguntó: si alguno más cree en estas cosas de Dios, dé un paso al frente. La gente se quedó helada. Hubo un largo silencio. Un hombre se puso de pie y les dijo: yo amo a Jesús. Los soldados lo agarraron y lo sacaron fuera para matarlo. Y de repente, sonaron algunos disparos. Cuando ya nadie más quiso identificarse como cristianos, el jefe volvió a entrar a la iglesia y les ordenó a todos que salieran. Ninguno de ustedes tiene derecho a estar aquí adentro. Y los corrió a todos. ¿Cuál fue la sorpresa de los fieles? Al salir, vieron al padre y al otro señor vivos. El padre y el otro señor volvieron a entrar a la iglesia para seguir celebrando la misa. Y a los otros se les avisó que no volvieran a entrar a la iglesia hasta que tuvieran el valor de confesar y defender sus creencias. Y los guerrilleros desaparecieron una vez más en la selva. Dios quiera que siempre sepamos defender nuestra fe y sepamos dar razón de nuestras creencias aun a costa de que puedan criticarnos o se burlen de nosotros. Porque Jesús dijo: al que me defienda delante de los demás, yo lo defenderé delante de mi Padre Celestial. La fe mueve montañas. El amor mueve corazones. Y las oraciones mueven las manos de Dios para cuidarnos y bendecirnos.

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1: Ella es guapísima y de mucho dinero, la Diva de México.
2: Ay, muchas gracias, genio. Fíjate que ayer estrenaron los muchachos guapísimos de Grupo Palomo, video Tu Manera de Amar.
1: Hoy no más.
2: Tu Manera de Amar.

0: Bueno, si estás enamorado, la puedes dedicar, ¿eh? Pero que no sepa tu esposa.
1: ¡Ah, qué pale! ¡Diva! Tu
2: manera de amar. Yo solo le digo una cosa a quien anda jugando con fuego, Diva de México. Si tienes un amante y no sabes con quién quedarte, si con la amante o con la esposa, quédate con la amante, porque si quisieras a tu esposa, no te hubieras buscado un amante, Diva.
0: Y pero pregúntale a tu amante si te quiere ahí con las noches y todo ronqui ronque. ¡Ay!
2: Ah, sí. Hoy vamos a hablar de las ex. ¿Qué es lo peor que le hizo una ex a usted, amigo radioescucha, en el
0: Ya Basta?
2: Hay una llamada muy fuerte hoy que voy a compartir con usted para hablar de eso, Diva.
0: No hay nada más triste.

0: No, yo no estoy de acuerdo. Nada, no vas a ir a arrastrarte ya que a nadie le quita nada a nadie. Se va porque quiere y anda, vete. ¿Qué le vas a andar rogando a una mujer o a un hombre? Quédate.
1: Ni que no hubiera más hombres o más mujeres iba de México.
0: No sean ridículos. Al rato regreso. Gracias.
1: Ella es guapísima y de mucho dinero, señoras y señores. Hoy jueves así arranca la mañana con la Diva de México.
0: Gracias, genio Lucas.
1: Ya nota ese señor del...
0: Ya no supimos
1: ni
0: nada.
1: Por la silla volvió.
0: Yo creo que le pasó algo.
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3: Oiga, le mando un saludo a aquellas personas que llegan bien motivados a su trabajo para echarle todas las ganas del mundo y ganarse un mejor puesto y un mejor salario. A todos los padres que motivan a sus hijos a seguir adelante en los estudios y hacer algo bueno con sus vidas. A todo ese tipo de personas motivadoras, les saludo con todo el gusto del mundo. Y espero este mensaje de motivación le ayude a hacer cosas diferentes en este planeta.
4: Había una vez dos hombres, los dos con enfermedades graves en la misma pequeña habitación de un gran hospital. Pese a ser una habitación minúscula, tenía una ventana que miraba al mundo. A uno de los hombres, como parte de su tratamiento, se le permitía sentarse en la cama durante una hora por la tarde. Su cama estaba junto a la ventana, pero el otro enfermo debía pasar todo el tiempo acostado boca arriba. Todas las tardes, cuando el hombre que estaba al lado de la ventana se instalaba para su hora, pasaba todo el tiempo describiendo lo que veía afuera. Al parecer, la ventana daba un parque en el cual había un lago, en el cual había patos y cisnes, y los niños se acercaban para arrojarles pan y hacer navegar sus barquitos en él. Los enamorados caminaban tomados de la mano junto a los árboles. Había flores y mucho césped. Había juegos y al fondo, detrás de la hilera de árboles, se veía un espléndido panorama de la ciudad recortada contra el cielo. El hombre acostado escuchaba las descripciones que le hacía el otro hombre, disfrutando cada minuto. Oía que un niño casi se había caído al lago y que lindas estaban las muchachas con sus vestidos de verano. Las descripciones de su amigo, en definitiva, le hacían emocionar con lo que él veía afuera. Una tarde muy agradable se le ocurrió, ¿por qué el hombre de la ventana debía tener todo el placer de ver lo que pasaba afuera? ¿Por qué no iba él a tener una oportunidad así? Se sintió avergonzado, pero cuanto más trataba de no pensar así, más quería el cambio. Haría cualquier cosa por estar junto a esa ventana. Una noche, mientras miraba el techo, el otro enfermo se despertó de repente. El que estaba al lado de la ventana sufría una tos y un ahogo increíble. El hombre trató desesperadamente de alcanzar el botón para llamar a la enfermera, pero el hombre lo observó sin moverse, incluso cuando el sonido de la respiración se detuvo. A la mañana siguiente, la enfermera encontró al hombre enfermo junto a la ventana muerto, y en silencio se llevaron su cadáver. Cuando consideró oportuno, el hombre preguntó si no podían cambiarlo a la cama que estaba al lado de la ventana, y así lo hicieron. Lo movieron, lo instalaron y lo pusieron cómodo. En cuanto se fueron todos, con dificultad y laboriosamente se incorporó y se asomó por la ventana. ¿Y sabe qué? Enfrente había una gran pared blanca. No existía parque ni nada de lo que su amigo le había platicado. Muchas veces hacemos daño a la gente sin motivo alguno, cuando lo único que tratan es de animarnos y de que veamos la vida de la mejor manera.
3: En la vida no hay que apagar la luz del otro para que logre brillar la nuestra. Las cosas no son así, créamelo. Se la repito, no hay que apagar la luz del otro para lograr que brille la nuestra. Buenos días, yo soy
0: Lucas.

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0: 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Amigos, ya regreso con algunos de estos artistas. ¡No se vaya!

0: alegrías.
1: 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Amigos, ya regreso con algunos de estos artistas. ¡No se vaya! ¿Y qué?

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1: Mi querido genio, qué gusto saludarte. Pues vamos a platicar del partido más esperado del fútbol mexicano. Y es que esta vez la gran final va a ser protagonizada por Pumas y Cruz Azul, que son dos de los cuatro equipos más populares en México y en los Estados Unidos. Solo para darnos una idea, la máquina cuenta con 1.9 millones de seguidores en X, mientras que los universitarios tienen 2.1 millones de followers. Por supuesto, te traigo algunos datos curiosos de esta gran rivalidad. Esta va a ser la tercera vez que se van a ver las caras en una final de liga. La primera vez fue en 1979, cuando los celestes vencieron 2-0 a los felinos, quienes habían disputado su tercera final consecutiva. Le habían ganado a la UDG un par de años atrás y venían de caer en la final contra los Tigres. La venganza llegaría muy pronto para los auriazules, y es que solo dos temporadas después, en 1981, se volverían a encontrar a los cementeros. Ahora los Pumas levantarían el trofeo, evitando que los cementeros lograran el tricampeonato de la mano del gran Nacho Trelles, luego de vencer a los Tigres el año anterior. 45 años tuvieron que pasar para poder presenciar otro choque de estos clubes capitalinos en una gran final. Han disputado 24 partidos en liguillas, Pumas ha ganado 9 ocasiones, Cruz Azul ha ganado en 9 ocasiones y han empatado 6 veces, así es que no podríamos tener una final más pareja. Ya ni te pregunto quién crees que gane, porque sé que estás con la muertiña, mi genio, pero estoy seguro que veremos una gran, gran final. Yo soy Héctor Hernández Arellano, sígueme en redes, @HéctorHerrar, y nos escuchamos la siguiente.
2: El chico no es malo, le hace falta cariño.

Ay, disculpen, pero se me hace que ya me van a agarrar. Solo les encargo que me hagan un favor y me mandan a la cárcel un radiocito para seguir escuchando mi show favorito, Del genio Lucas, pues. Ahí los guacho, pues.

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1: ¿Es usted de los papás que soluciona con sus hijos todo a base de golpes? Espero que no. Que sus hijos le tengan respeto, no temor, son dos cosas muy diferentes. Pero desgraciadamente, como a papá así lo criaron, él cree que también ese es el camino correcto para llevar adelante a los hijos por el buen camino. Aunque claro, a veces sí, pero yo digo, ni tanto que queme al santo, ni tanto que no le alumbre. Sería más bonito decirle o enseñarle a los hijos la lección que puede aprender a través de un error en lugar de golpearlo y maltratarlo. Esta es la historia del papá que todo lo solucionaba con un cinturón. Mi papá tenía un cinturón de cuero negro, grueso, con una hebilla grande de metal. Ese cinturón me dio miedo en toda mi infancia. Cuando yo hacía algo malo, mi papá se quitaba el cinturón lentamente. El sonido de la hebilla me lavaba la sangre. «Ven acá», me decía. Y yo iba. Y me pegaba. Me pegaba fuerte en las piernas, en la espalda. Yo lloraba y gritaba y le decía, «Perdón, papá». Pero él no paraba, hasta que consideraba que había sido suficiente el castigo. Después mi padre se iba sin decir nada, sin abrazarme, sin explicarme, solo dolor. Crecí odiando ese cinturón y odiando a mi papá. Cuando tuve 18 años me fui de la casa. No volví durante muchos años. No quería verlo, no quería hablarle. Cuando tuve a mi hijo, juré que nunca le iba a pegar. Nunca. Y cumplí. Nunca le pegué ni una sola vez. Mi padre murió cuando ya tenía 65 años de edad. Murió de cáncer. En el funeral estaba su cinturón, el mismo cinturón negro, grueso. Mi hermana me lo dio. ¿Quieres quedártelo? No, le dije con asco, tíralo. Ella no lo tiró, lo guardó. Hace 2 años mi hermana me llamó porque había encontrado algo y me dijo, ven, ven a mi casa. Tienes que ver lo que encontré de papá. Fui, ella me mostró una caja vieja de mi padre. Adentro había cartas, cartas que él nunca mandó, escritas a mano. Mi hermana me dijo, léelas. Empecé a leer cada una de las cartas. Una de ellas decía, hoy le pegué a mi hijo, con el cinturón, como me pegaba a mí mi padre. Juré que nunca le iba a pegar a mis hijos. Juré que iba a ser diferente. Pero no sé cómo ser padre sin el cinturón. Es lo único que conozco. Después de pegarle a mi hijo, me encerré en el baño y lloré. Lloré porque lo amo. Y porque le estoy haciendo lo mismo que me hicieron a mí. No sé cómo parar. No sé cómo ser mejor padre. Dios, perdóname. Leí todas las cartas. Eran docenas, todas iguales. Mi papá llorando después de cada golpe. Odiándose a sí mismo. Queriendo cambiar, pero sin saber cómo. Me senté en el piso a llorar. Mi papá no era un monstruo. Era un hombre roto. Repitiendo lo que le hicieron. Él no sabía cómo romper el ciclo. ¿Dónde está el cinturón?, le pregunté a mi hermana. Me lo trajo. Lo agarré. Lo miré. Ya no sentí odio. Sentí tristeza. Tristeza por mi papá, por mi abuelo, por todos los hombres de mi familia que usaron ese cinturón, porque no conocían otra forma. Yo voy a romper el ciclo, dije en voz alta. Corté el cinturón con unas tijeras. Lo corté en pedazos pequeños. Mi hijo nunca conoció ese cinturón, ni mi nieto. Nunca lo va a conocer, porque yo rompí el ciclo. Hice lo que mi papá quiso hacer, pero no supo cómo. Y ahora cuando pienso en él, no pienso en el cinturón. Pienso en esas cartas, en un hombre que lloraba en secreto. Un hombre que quiso ser mejor, pero no supo cómo. Te perdono, papá. Al final hiciste lo único que pudiste. Me enseñaste exactamente lo que no se debe hacer. Y esa fue tu mayor lección para mí. Perdóname, papá.
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0: sí me enamoré.
1: Rosmarie Pecas con la chispa de buen humor.
2: 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Y yo nací para quererte y no poderte olvidar.
3: Ay, Pequitas, qué romántico
2: en
3: mi corazón.
2: En tus ojos bonitos leo mi suerte. Ay. Porque si tú me olvidas, será mi muerte. Y como dijo el otro día mi papá.
3: ¿Cómo dijo?
2: Solo tengo tres deseos: salud, dinero y amor. Amor a la cerveza, dinero para comprarla y salud para tomarla.
4: Ay, Pecas. Quien no te conozca, que te compre. Un saludo para las mamás preciosas que nos escuchan en el área de Los Ángeles, California, y me refiero desde San Bernardino hasta la ciudad o el centro de Los Ángeles. En cualquier parte donde llegue la señal de José 97.5 y 107.1, quiero invitarle para que por favor se registre. Mañana voy a dar a conocer la mamá ganadora, que le voy a ir a asar su carnita para ella y sus invitados el próximo miércoles 27 de mayo. Ojalá y se pueda registrar y me permita entrar a su casa y hacerle una carnita asada a su mamá aquí en el área de Los Ángeles, California. Comenzamos, amigos de Milwaukee. Primero Dios, nos vemos este sabadito bonito, donde voy a estar con todos ustedes en la Escuela San Agustín. Ojalá y pueda hacer un tiempecito para que me acompañe a esta fabulosa fiesta. Gane sus boletos escuchando La Z. Saludos a los amigos de Miria Bustos, que nos hacen el favor de dejarnos trabajar en toda el área de Washington. Y a la gente de La Mejor, de Láser Media Broadcasting, que también nos permite trabajar en diferentes partes de los Estados Unidos. Y qué decir, en Travisión, en la ciudad de Los Ángeles, donde nos vamos a enterar qué es lo que está pasando en esta ciudad con la información que nos brinda Omar Fierros, como cada mañana. Buenos días.
5: Señores, las últimas semanas hemos visto el precio de la gasolina subir sin remordimiento, lo cual tiene a toda la gente angelina y de todo el país estresados.
6: ¡Mis ahorros, mi dinero!
5: Ahora, el presidente Trump está buscando la forma de reducir tan siquiera unos centavos el precio del galón.
7: Si alguno que hicieran eso, probablemente Dios que sí llegase a pasar, lo ayudaría mucho porque reduciría el costo de la gasolina y los productos. He cortado en cosas, incluso antes no llevaba lunch a mi trabajo, ahora llevo lunch.
5: Este morro Cristian Herrera dice estar afectado por el precio de la gasolina y que... A ver si le entienden.
8: Pues, suena un poco bien de eso, de todo eso, de que quiten un poco de ese impuesto. Tal vez sería un poco mejor para todos. Pues yo lo siento así, sería mejor.
9: Que te haga que...
5: Genio, pasando a cosas más serias, tres vendedores ambulantes fueron arrestados por agentes de ICE en Boyle Heights. Un primo de ellos, quien no quiso revelar su identidad, dijo lo siguiente.
10: Pues en el video se mira que fueron cuatro carros, llegaron de por acá. Y otro pues ya venía de allá para acá, pero él corrió porque percató estos de acá. Más no se imaginó que ya lo estaban esperando ahí. Pues la verdad me mandaron los videos de cómo fueron capturados y la verdad pues se siente feo al mirar eso.
5: Los originarios de México llevaban años vendiendo fruta en su carrito por todas las calles de Los Ángeles.
10: De hecho se iban al trabajo, se quedó toda su mercancía, pues ellos eran unos muchachos, pues la verdad muy trabajadores, solo buscaban un bien para su familia. Sí, uno de ellos tiene dos hijos que de él dependen, pues. Pues de hecho hubo una camioneta que estuvo muy extraña desde muy temprano. Entonces, pues la comunidad ahorita al mirar eso ya no va a estar tranquila.
5: Well guys, eso es lo que está pasando en My Beautiful Los Angeles.
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0: Si le gusta la buena música, ya regreso con canciones como esta.

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0: Las que cantas, las que bailas, las que te gustan, están aquí en el show más familiar de la radio en español. Oiga, un aplauso y un saludo para los papás, los jefes de la casa que se levantan muy temprano para salir a buscar la papa, para que en casa no falte el pan nuestro de cada día. Buenos días. Y ahora que hablaba de papá, el día que entierres a tu padre, ese día te vas a dar cuenta que perdiste al único hombre que quería que fueras mejor que él. Si tu papá vive, tu papá no necesita tus lágrimas cuando muera. Tu padre necesita tu amor, tu cariño, tu abrazo, tu alegría, tu respeto, tu agradecimiento mientras está vivo. Cuando uno se va, sabrá Dios qué sienta uno del otro lado.
1: Papá, cuando creías que yo no te estaba viendo, te vi colgar mi primer dibujo en el refrigerador y contento corrí a hacerte otro. Cuando creías que yo no te estaba viendo, te vi poner alimento en la taza del gato y aprendí que es bueno cuidar de los animales. Cuando creías que yo no te estaba viendo, vi lágrimas salir de tus ojos y aprendí que algunas veces las cosas duelen, pero que es bueno llorar. Cuando creías que yo no te estaba viendo, te escuché hacer una oración por mí y supe que hay un Dios al que siempre puedes acudir y aprendí a confiar en Él gracias a ti. Papá, cuando creías que yo no te estaba viendo, te sentí darme el beso de las buenas noches y me sentí amado y protegido. Cuando creías que yo no te estaba viendo, te vi preparar un plato de comida y lo llevaste a un amigo enfermo y aprendí que todos debemos cuidar de unos de otros. Cuando creías que yo no te estaba viendo, debí dar tu tiempo y tu dinero para ayudar a la gente que no tenía nada. Y aprendí que los que tienen deben ayudar a los que no tienen. Cuando creías que yo no te estaba viendo, debí cuidar nuestra casa y de nosotros. Y aprendí que debemos cuidar lo que nos ha sido dado. Cuando creías que yo no te estaba viendo, aprendí de ti las lecciones de la vida que necesitaba, como ser una persona buena y productiva. Te miré y te quise decir, gracias por todas las cosas que vi cuando creías que yo no te estaba viendo. Las mejores lecciones y el mejor aprendizaje de los hijos en la vida es lo que ven en casa. Por eso, sé un buen ejemplo para ellos, ya que los hijos reflejan lo que somos.
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0: Ahora sí, como dice el dicho, así o más claro, arrolladora. Los Panchos, esta noche, en el condado de Orange, en Fountain Valley, California, en el Shafir Center, llegan Los Panchos. 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
0: Omar en Hemet, California. Hola Omar, buenos días, ¿cómo estás, amigo Omar?
2: Buenos días, genio.
0: ¿Vas en tu avión o qué, Omar? Pues yo oía todo volumen ahí los motores del avión.
2: No, voy manejando.
0: Órale, ¿a dónde vas, Omar?
2: En Chinitas, a trabajar.
0: Con mucho cuidado y gracias por sintonizarnos y sobre todo por llamarnos. ¿Y para qué somos buenos, Omar?
2: Pues por mandar un saludo a los de Morelos.
0: ¿Con grito ametralladora o cuchi cuchi? ¿Qué quieres, Omar? Tú dime.
2: Con grito ametralladora para los de Tehuixtla, Morelos.
0: Un día salí de Tehuixtla, Morelos, pero Tehuixtla, Morelos nunca salió de mí. Algo más, mi amigo Omar.
2: Genio, ¿me puedes complacer con una canción?
0: Ándale, ¿cuál te gusta?
2: Me gustan las de Javier Solís, la de Sabor a mí.
0: ¿Sabor a mí? Ah, caray. Esa no creo, la tengo con Luis Miguel, pero con Javier Solís no, fíjate.
2: Ah, caray, ¿cómo no? Uno de Javier Solís nada más.
0: Nada más que sea de Javier Solís. No se hable más del asunto. Si sí. Encuentro la de Sabor a mí, con todo el gusto del mundo, ¿eh? Pero lo que veo es Bésame y Olvídame, La Carabela, Cenizas, Cuatro Sirios, El Loco en Mi Viejo San Juan, Entrega Total, Esclavo y Amo, Esta Tristeza Mía, Llorarás, Llorarás, Payaso y a Siete, etc, etc. Menos la que me pides, caray, que se mueran de envidia si Dios me quita la vida. ¿Cuál se te antoja de esas?
2: Esa Tristeza Mía.
0: Ándale pues, Omar, no se hable más del asunto. ¡Ya llegó!
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0: Mister Noticia.
4: ¡Y ándale! Híjole, yo oigo a Los Panchos, mi querido genio, y me encantan aquellos años en que le llevaba serenata a mi abuelita Chole. ¡Híjole! Y a mi novia, a mi primera novia.
0: ¿Con Los Panchos llevaba usted serenata con Los Panchos en vivo? ¿Ahí llegaba el trío con usted, diva? Sí, señor Jaime Piña, ya le dije diva.
4: Sería yo un hablador si le dijera que sí, no, con un trío imitador de ellos, pero sonaban igualitos, bien. Oiga, bonito, bueno.
0: ¿Y cuándo se acabó esa moda de llevar serenata, hombre? ¿Se acabó el romanticismo ahí?
4: El romanticismo nunca se ha acabado, mi querido Alex, el genio Lucas. Nunca y nunca se va a acabar, pero bueno.
0: Dice bien, ¿eh? Dijo muy bien. Un aplauso para usted, Mister Noticia.
4: Gracias, mijo, gracias. Por eso lo quiero. Y ándale, el hijo de Julio César Chávez, Omar N., es detenido en Culiacán, Sinaloa, y es trasladado al penal de Aguaruto. Se volvieron a encender las alarmas. La sorpresiva detención deja...

0: varios interrogantes en el aire. Fue detenido ayer en la mañana. Las autoridades no han revelado las causas de la detención de este muchacho boxeador. ¡Qué cosa, Chihuahua! Bueno, en fin. ¡Y ándale! Oigan esto. Temen por su vida en México exfuncionarios acusados por tener nexos con narcotraficantes mexicanos. Ahora están cooperando con autoridades de Estados Unidos. La tensión entre México y USA está intensificando y se está intensificando Trump contra funcionarios mexicanos ligados a los narcotraficantes. El caso de Rubén Rocha Moya, ex gobernador de Sinaloa, es el inicio. Viene una gran lista de políticos mexicanos que será dada a conocer para el sur, asesinos, criminales, fabricantes de drogas, una porquería, culpables de millones de muertes, y para el norte, una gran lista de políticos millonarios, pederastas, violadores de niños. Por un lado, Sodoma, y por el otro, Gomorra. ¡Ay, Ave María Purísima! ¡Y ándale! Pondrá a Estados Unidos candados envíos de remesas. El presidente Donald Trump emitió ayer un decreto que obliga a bancos a investigar, monitorear y reportar remesas de los migrantes mexicanos y de América Latina. ¡Ay! ¡Y ándale! Donald Trump obtiene protección frente a una investigación fiscal. Bueno, lo que es tener muchas influencias contra sus familias y empresas de él. El acuerdo establece que la oficina de impuestos quedará prohibido para ellos y vetado para siempre reclamar las conductas de la familia Trump. Prohíbe al Servicio de Impuestos Internos realizar auditorías, investigaciones relacionadas a las conductas pasadas de la familia y empresas del republicano. Este documento está firmado por el fiscal general interino Todd Blanchet. Establece que el IRS quedará vetado para siempre para reclamar las conductas de la familia Trump ocurridas antes de este martes 19 de mayo. Para el programa de mi amigo Alex el Genio Lucas, temprano en la mañana, y ándale.
1: Ay, qué bonito ser presidente. Qué bonito es poder ahorrar tanto dinero en impuestos. Qué bonito es hacer y deshacer y que nadie te diga nada. Pero eso sí, ay, júzgalos. Bueno, al menos hace bien también traerse a los rateros para acá y aquí sí ponerlos en orden y en cintura. Y si no se quieren venir solitos, bueno, si no quieren mandarlos, solitos se vienen a entregar, ¿verdad, señor Jaime Piña?
0: Efectivamente, les duele
1: no que,
0: más
1: no allá. Que no hay pruebas, pues, no que no son ni, no son culpables y que los defienden hasta la muerte. Su inocencia.
0: Bueno, pues les viene más entregar aquí el cuerpo que entregarlo allá en México.
1: Eso sí. Oiga, y lo de los hijos de Julio César Chávez, ¿qué les pasa a esos muchachos? Ya sacaron a uno de problemas, ahí va lo otro.
0: Desgraciadamente, mi querido Alex, aunque le duele el alma a los padres, a nosotros los padres, gran culpa la tenemos nosotros. Gran culpa. Así nos duele y nos arda lo que nos arda. Somos a veces un mal ejemplo. Y ahí queda guardado en la mente de los muchachos.
1: Sí, pero no porque mi papá sea un borracho, yo voy a ser un borracho. Ya estoy grande pues para no, saber señor. Qué es bueno y qué es malo, ¿no?
0: Pero a algunos les queda así, desgraciadamente, mi querido Alex. Apenas siendo uno el hijo, sabe lo que... O como el costal, el costal es el único que sabe lo que carga adentro.
1: Definitivamente, bueno. Vámonos a Japón. El señor Jaime Piña tiene este viaje maravilloso. Vaya y conozca el Japón. Ahora que si no le gusta Japón, dice, ay, no, es que a mí el sushi nomás, no, a mí nomás las enchiladas. Bueno, pues entonces váyase a Europa, Inglaterra, Holanda, Bélgica, Francia, España. Le esperan con los brazos abiertos en este viaje maravilloso que ha preparado Mister Noticia. 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Porque vacaciones se dice Jaime Piña.
0: Ya lo oí, ya lo oí. y ándale.
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16: Hoy en el Minuto Mundial hablamos de Bukayo Saka.
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16: ¿Sabía que el inglés Bukayo Saka, extremo delantero del Arsenal de Inglaterra, asumió responsabilidades históricas siendo muy joven? Lejos de esconderse, respondió con personalidad y rendimiento. Su velocidad, desequilibrio y capacidad para aparecer por sorpresa lo convierten en un extremo muy peligroso. Saka llega al Mundial como figura consolidada en su equipo y símbolo de una nueva generación. En escenarios grandes, no le pesa la camiseta. 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

0: Hoy quiero mandarle un saludo a los meseros y las meseras porque hoy es su día. Y Gastón les va a cantar una rara experiencia entre un comensal y un mesero que se dio cuenta mientras estaba en el restaurante qué era lo que estaba pasando con los meseros y las meseras. Usando la canción de los Tigres del Norte, La Mesera, aquí les presento el trabajo de Gastón Mascareñas.
1: Muy buenos días, genio y amigos. Saludos a mis amigos meseros y a mis amigas meseras, caray. Lo que tienen que aguantar para ganarse el pan de cada día.

0: respalde.
1: A ver, pues la probaré. ¿Dónde está la cuchara?
2: Exactamente. ¿Dónde está la puta cuchara, señor?
0: ¡Épale! ¡Gastón! Buenos días, Otilio. ¿Cómo estás, Otilio? ¿Otilio? Ah, caray, ¿se fue Otilio? Es que no nos tuvo paciencia, como dice el Chavo del Ocho. Quería opinar de las noticias de usted, por eso le llamé, señor Jaime Piña, para que escuchara, pero pues nos colgó el caballero Otilio. Ni modo, ahí lo dejo descansar para que siga ahí en sus aposentos como el hombre poderoso que es.
3: Adiós.
0: No, si es que había una persona que le tenía una pregunta, pero pues no. Ya no hubo tiempo para, o mejor dicho, se le acabó el tiempo a él. Ha de haber entrado a trabajar ya en, a donde iba, ¿no?
3: Pues sí, está bien, por una parte estuvo bien.
0: Bueno, cuídese mucho, jefito. Hablamos más adelante. Tú cuando menos échate un cuchi, cuchi, cuchi para los que, pues, no tienen paciencia, criatura.
4: Claro que sí, cuchi, cuchi, cuchi, cuchi, cuchi. Con todo cariño.
0: Soy yo muy, así muy flojo ese cuchi, cuchi.
4: Ay, no, claro que no. Cuchi, cuchi, cuchi, cuchi, cuchi.
0: Muy es bien, cuchi, cuchi, porque otros dicen el cochi, cochi.
4: Ay, no, no, no, claro que no. Escuchen bien. Cuchi, cuchi, cuchi, cuchi, cuchi.
0: Y así puede estar todo el día, porque como no tiene más que cuchi, hacer, es lo único. A ver, se da cuenta, mire. Pueden cuchi, ser cuchi, las 10 de la mañana, cuchi, las 3 de la tarde, cuchi, las 10 de la noche, cuchi, la 1 de la madrugada. Cuchi, el incansable, cuchi, le dicen a esta criatura. Cuchi, ¡ya! ¡Cállate que me desesperas!
4: Wow.
0: Esta es la radio en la que trabajamos para todos ustedes. ¡Buen día!

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0: 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Ahí está la invitación en el show más familiar de la radio en español. Señor Andy Valdés, ¿qué famoso famosa está de fiesta hoy jueves 21 de mayo?
2: Mi querido Eugenio Lucas y familia, como tú bien apuntas, 21 de mayo del 2026, viernes chiquito, jueves, ya es hoy Día Mundial de los Meseros y las Meseras, y en el Día Mundial de la Diversidad Cultural para el Diálogo y el Desarrollo, iniciamos con el cumpleaños de Mr. T, Lawrence Turod, actor estadounidense, cumple 74 años, a quien veíamos en el equipo A de A-Team. Lisa Evans, gran futbolista británica escocesa, está cumpliendo 34 años. El gran Sergio Mayer, sí, quien fue integrante de Garibaldi, actor, político, cantante, está cumpliendo 60 años de edad. Sergio Mayer, la guapa Lisette Morelos, actriz mexicana, está cumpliendo 48 años de edad. ¿Y qué creen? El galán de telenovelas, bueno, Eduardo Verástegui, ya está cumpliendo 52 años, sí, el que anduvo con la Chule, con Araceli Arámbula. En un día como hoy cumplirían Notorious B.I.G., rapero estadounidense, estuviese cumpliendo 54 años, fue asesinado en 1997 en Las Vegas, Nevada. En un día como hoy estuviese cumpliendo 69 años Rebecca Jones, actriz, productora mexicana, muy hermosa, muy bonita la Rebecca Jones. En la historia, en 1881, la Cruz Roja Americana Clara Barton funda esta asociación en Washington, sentando las bases para la asistencia humanitaria moderna en todo el mundo. Y en 1920, ¿qué creen? Venustiano Carranza en México era asesinado. El presidente Venustiano Carranza en Tlaxcalatongo, Puebla, marcando el fin de la etapa más violenta de la Revolución Mexicana. Es lo que pasaba en un día como hoy, que su viernes chiquito jueves sea genial.
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0: Muchas gracias, señor Andy Valdés, que tenga un excelente día hoy en el día de San Eugenio. Felicidades a quienes llevan el nombre de Eugenio o Eugenia. También celebra su santo Hospicio, Mancio y Teobaldo. ¿Cómo no te llamaste tú Teobaldo para que hoy fuera tu santo y te diríamos el Teobis? El Teobis.
3: Oh, my, wow, qué nombre.
0: Buenos días, don Teobis. ¿Cómo está, don Teobis?
3: Aquí muy bien, pasándola.
0: Ándale, imagínate al rato que seas igual de famosa que la Gilbertona, que te vayan a ver y que tomen fotos contigo ahí.
3: Oh, my, wow, sí, sí, muy famosa.
4: Muy buenos días.
0: ¿Qué pasó? Gastón, la Gilbertona, ¿a qué espantan en esta radio?
5: Ah, ¿y qué quieres, que te agarre y te vende?
0: No, no,
5: ¿o qué?
0: No, no, yo no, nomás decía yo que aquí asustan. Se oyen voces del más allá en el más acá. Sí, qué cosas de la vida. Bueno, permítame usted, disculpe que le interrumpa, hijo de la Gilbertona, entenado de la Gilbertona, primo de la Gilbertona, toda la familiaridad te la voy a echar. Pues sí, son del mismo sector y partido. No tomar decisiones en la vida es peor que cometer errores. Escuchen lo que pasa cuando a uno le falta poder de decisión.
6: El expresidente Ronald Reagan tenía una tía que lo quería mucho y era muy bondadosa con él. En una ocasión, la tía llevó al joven Reagan a un zapatero, pues quería que le hicieran un par de zapatos a su medida. El zapatero al verlo le preguntó: joven, ¿quieres la punta de tus zapatos cuadrado o redonda? Ronald tartamudeó un poco. Él no sabía lo que quería. El zapatero le volvió a preguntar: está bien, ven para acá dentro de un par de días y me dices cómo quieres tus zapatos. ¿Con qué tipo de punta, cuadrada o redonda? 2 días después, el zapatero lo vio en el pueblo y le volvió a preguntar: muchacho, ¿quieres la punta de los zapatos cuadrada o redonda? Ronald le contestó: No sé, señor zapatero. El zapatero le dijo: ven a mi zapatería dentro de 2 días. Tus zapatos estarán listos. Ronald Reagan contaba que cuando fue a buscar los zapatos, uno de ellos tenía la punta cuadrada y el otro redonda. El zapatero lo miró y le dijo: esto te enseñará que desde ahora en adelante no debes permitir que la gente tome decisiones por ti. El expresidente agregaba en cada una de sus conferencias: aprendí allí mismo a tomar mis propias decisiones. Si uno no lo hace, otro lo hará por ti. Y desde que aprendí a tomar mis decisiones, terminé siendo presidente de los Estados Unidos. El que domina a los otros es fuerte. El que se domina a sí mismo es poderoso.
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1: Un saludo para el buen Erasmo y la Chocolata, el show más chido por las tardes, que están a la expectativa de lo que pase el día de hoy en el partido Cruz Azul Pumas. Porque el próximo lunes, ¿qué se me hace que yo por la tarde voy a ir a ser parte del programa del show de Erasmo y la Chocolata? Porque Cruz Azul va a ser el campeón. El día de ayer, John Milton, hace 4 años, hizo un experimento con Franco Escamilla y un invitado, donde decía hace 4 años que el campeón en el 2026 iba a ser el Cruz Azul y que México tendría uno de sus mejores papeles en una Copa del Mundo. Vamos a ver si es cierto, a ver si como roncan duermen. ¿Qué de raro tiene la voz de Vicente Fernández? Y a propósito de rarezas, escuchar esto para mí se me hace muy raro.
2: Si no hay justicia en nuestra nación, nos enfocamos a pedir la justicia al presidente de Estados Unidos, a Donald Trump, para que desaloje y capture a los narcopolíticos que están afectando en nuestro municipio. Auxilio, los ardillos y Cimarrón nos quieren desaparecer.
3: Señora presidenta, gobernadora, señor Donald Trump, señor Bukele, por favor, ocupamos ayuda. Es emergencia, sí tenemos ayuda, sí están 2 carros de guacho, pero no es suficiente. Es que estamos rodeados, es urgente, señora presidenta, de verdad, apóyanos. Usted como mujer nos va a entender, es urgente. No queremos ayuda dentro de una semana, dentro de 15 días. Aquí en San Pedro Huixapula urge la ayuda, de verdad. Hay gente que tiene ya tiene balas. Hay gente que ya recibieron impacto de balas. Niños, ya no hay clase, no hay seguridad acá en este pueblo. Por favor, es urgente. Señor Donald Trump, si les llega este video allá, por favor, ayúdenos.
1: Increíble. Ve. Así es la situación de lo que sucede en algunas comunidades donde, bueno, la justicia parece estar muy, pero muy lejos. Y al ver que no hay apoyo, bueno, pues los ampones hacen de las suyas.
4: Esta es una realidad que no queremos aceptar. Hace unos años parecía lejano pensar que aquello que ocurre casi cotidianamente en ciudades como Beirut, Jerusalén, Libia, Kandahar, Bagdad y muchas otras alrededor del mundo podría pasar en México. Tener miedo de salir a la calle. No vaya siendo que nos alcance una esquirla de granada o una bala perdida, o que la fatalidad nos encuentre en el lugar y en el momento equivocado en medio de alguna detonación de dudosa procedencia. Era una idea un tanto descabellada. Era, qué bueno que eso no pase en México, solíamos decir. Aquí hay robos y otras cosas, pero podemos caminar tranquilos por la calle, ir al cine, al teatro, a comer o a donde se nos antoje sin preocuparnos de esas cuestiones. Ajá, eso no existe. Hoy, el destino nos puede alcanzar en cualquier esquina, comiendo pizza, en la escuela, en un bar, en alguna fiesta o incluso en el mismo estadio de fútbol. No por nada, según documentación del Consejo Ciudadano para la Seguridad Pública y Justicia Penal, 12 de las 50 urbes más violentas del mundo son mexicanas, entre las que se encuentran Chihuahua, Tepic, Durango, Torreón, Tijuana, Acapulco, Reynosa, Nuevo Laredo, Cuernavaca, Mazatlán, Culiacán y Ciudad Juárez. Estamos en medio de un juego macabro. Vivimos con la zozobra de pedir y desear que nada nos pase. Vivimos con el Jesús en la boca. Porque fuera de Dios, cualquiera que sea tu idea de Él, no hay nada más que pueda protegernos. Las autoridades están claramente rebasadas. No importa que digan ni cómo lo digan, el gobierno no existe. Quedó muy atrás en esa guerra inútil que ellos mismos inventaron, declararon y desde el principio perdieron. México, hoy día, es una víctima colateral. Ojalá y esto sea una exageración. Ojalá y todo esto termine pronto. Hoy, como siempre, les pido nos unamos en oración para que pronto todo esto termine y podamos decir, México lindo y querido, si muero lejos de ti, que digan que estoy dormido y que me traigan aquí.
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1: Oiga, me quedé pensando lo de este pueblo indígena pidiendo ayuda a Donald Trump. Y gran parte de la culpa la tenemos nosotros como sociedad en nuestro país. Va usted a escuchar quién es el hombre más influyente de México y se va a sorprender. ¿Quién es el hombre que más escuchan actualmente la sociedad y le tiene respeto? No, hombre, se va a ir usted de espaldas cuando lo escuche. Ay, Dios, por eso pasan cosas extrañas y de repente se queda uno nada más diciendo, pues definitivamente al escuchar todo esto, como sociedad estamos fallando y eso no se vale.
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1: Mister Noticia.
4: No se vale. Mi amigo Alex, buenos días. Público que lo quiere y lo ama, buenos días. No se vale. Lo que sea, pues que venga, caray. El sueño dorado a punto de tornarse en una verdadera pesadilla, con un despertar de graznidos de cuervos. Orden de Donald Trump complicaría el envío de remesas a inmigrantes indocumentados. Ahora sí, estarán felices los López, los Pepes Cárdenas, los Lórez de Mola y un lector de noticias que hace poco se vino aquí a California. Donald Trump firmó una orden que no prohíbe directamente el envío de remesas, pero sí plantea nuevas reglas para que millones de inmigrantes envíen dinero a sus familias a México y que no tienen identificaciones oficiales, pasaportes, licencias, seguro social, ya que Donald Trump vincula remesas con el crimen organizado. Y pues, que sí pasa esto, pero en la mayoría de los casos, pues no es así. Es gente humilde, pues que mandan dinero a sus papás, a su esposa, a parientes tan pobres, tan necesitados, que tienen hambre, así como, bueno, ¿qué le puedo platicar a usted si nosotros sabemos la realidad que ocurre? Son para familias pobres. Y estas regulaciones, pues, nos van a afectar, y nos van a afectar mucho. Y esto que está ocurriendo, la verdad, caray, da tristeza, dan ganas de llorar, y esto no se vale.
1: Sí, desgraciadamente afectan a la gente que está trabajando y quiere hacer su casita o le está mandando dinero a su familia. Digo, esto es muy obvio, ¿no? Uno sabe, como los policías cuando detienen a un trabajador y a un vago, le dan más espacio al vago para que se vaya porque saben que no le pueden sacar dinero, y al trabajador sí lo atosigan, lo agobian y le sacan lo poco que puede ganar. Y lo digo porque había un cuate que estaba vendiendo una propiedad en este país, me interesaba, y le dije, oye, ¿y cuánto quieres por eso?

0: La propiedad dice, híjole, lo que me urge es sacarla. Digo, ¿por qué? Ya estuvo para no buscar la oportunidad. Digo, ¿por qué? Dice, es que los vagos aquí llegan, rompen el vidrio, se meten y le llamas a la policía. Llega la policía y dice, bueno, pues nada más lo puedo sacar, no lo puedo arrestar. Dice, ¿por qué? Si rompió mi vidrio. Dice, bueno, es una persona que anda buscando dónde vivir, dónde dormir, y no creo que eso sea un delito. Le digo, ah, no. Y entonces el vidrio, ¿quién lo paga? Dice, pues yo, que soy el dueño de la propiedad. Entonces, es curiosa la ley, señor Jaime Piña. Y lo digo por el dinero. Si uno sabe quién está trabajando honradamente, mandando 1,000, 2,000. Ya si mandas 10,000, 20,000, por amor de Dios, que no es obvio eso, pero así se las gastan las autoridades y los que marcan la ley.
1: Efectivamente, mi querido Alex, y eso usted sabe...
0: ¡Que no se vale!
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0: Ay, Dios, decía yo, ¿no?, que muchas veces en nuestro México como sociedad también cooperamos para que nuestro nivel se vea muy por debajo de lo que es la expectativa en otros países. Hay un programa o un podcast que se llama Sinergéticos. Y me quedé escuchando ese podcast y rescaté algo que se me hizo muy interesante y que tiene una gran verdad. Nos seguimos dejando influenciar hoy día por los famosos influencers, que definitivamente no aportan nada a nuestras vidas. Personas que de la noche a la mañana, por decir una frase, estamos perdidas, perdidas, perdidas, ya se volvió alguien muy importante en nuestro país. Escuche a qué me refiero. Saludos México, Ciudad Juárez, buenos días Tijuana, Rosarito, Tecate, Ensenada, Mexicali y sus ejidos, Tamaulipas en la frontera, Ciudad Juárez. ¿A poco es cierto esto?
1: Estamos viviendo la generación estúpida que ha existido en la humanidad en toda la historia. La estúpida, la más bruta. Puta, mira quiénes son los mejores. Compara la música de un Michael Jackson, de una Whitney Houston, con la de Bad Bunny, con todo respeto. Dime, ¿en qué estudio de Bellas Artes, si el tipo sabe de música, si sabe leer nota, si sabe cómo es una partitura, si sabe cuántos instrumentos tocar? Forbes acaba de decir quién es el hombre más influyente en México, en la sociedad de México. ¿Quién crees que es?
2: No, no me enteré. ¿Quién
1: este
2: es?
1: Año, el año pasado.
2: ¿Quién es? ¿El más influyente en la sociedad de México? Uh-huh.
1: Dame nombres. Rápido.
2: No se me ocurre nadie. ¿Alguien influyente?
1: Sí.
2: ¿Carlos Slim?
1: No. Wendy Guevara.
2: ¿Cómo?
1: Wendy Guevara es el líder más escuchado de todos los mexicanos. Entonces, ¿te das cuenta de qué población tenemos? Sí, sorpréndete. Yo me quedé chato. Chato. Un ser humano que no canta, lo respeto mucho y sí quiero que se escuche esto.
2: Sí, qué fuerte.
1: ¿Sí? Entonces, tenemos un modelo en donde, por ejemplo, en Sinaloa, el objetivo de la gente joven, los ven con carros, con mujeres operadas. ¿Comprendes eso? ¿En qué mundo estamos?
0: Sí, donde pues la mayoría de los jóvenes piensan que el narco o dedicarse a hacer a ese tipo de trabajos es el camino correcto. Y pues en ese programa no me he cansado de decirles que eso es humo. O terminan en la cárcel o terminan en el panteón. Por eso muchos jóvenes no culminan su vida tranquilos, porque pronto se van de esta vida o terminan en la cárcel. Y eso definitivamente no se vale.
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0: la música de Pancho Barraza. Pancho Barraza. Pancho Barraza. Pancho Barraza.
1: Pancho Barraza.
0: De Sinaloa para el mundo.
1: De Sinaloa para el mundo.
0: ¡Ey! ¿Ella es la chica repitona? Oye, hijo, es que estoy Papá Pancho Barraza y tú Papá Pancho Barraza. De Sinaloa para el mundo, el buen Pancho Barraza, eso se llamó Cumbia Santa María. Porque un día salí de... ¡Mande!
1: Porque un día que...
0: No, pues, te andas interrumpiendo, pues tú andas en Zacatecas y yo estoy en Sinaloa, hijo.
1: Ah, no, muy...
0: Permíteme bien, que soy lento, por favor. 1, 2, 3, 4.
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0: Shakira dijo: estamos viviendo en una época en que la gente sensata, culta y educada debe hablar cada vez menos para no ofender a personas ignorantes e irrespetuosas, que en lugar de actuar con humildad, responden con soberbia y agresividad. ¿Está usted de acuerdo con Shakira, chamaco? Diga sí, diga no, oh my wow, qué sé yo, pero diga algo, por favor.
1: Claro que sí, estoy
0: gracias,
1: de acuerdo.
0: Gracias.
1: Por supuesto.
0: Excelente su opinión desde esta sección. Por
1: de
0: eso,
1: nada, de
0: por
1: nada.
0: Eso le cuidamos mucho, como el gran tesoro de esta nación.
1: Ay, claro, gracias por ese elogio.
0: Híjole, yo hablando de la Wendy Guevara y teniendo a esta criatura de influyente, eres influencer.
1: Muy influyente.
0: Es que claro, hoy día cualquiera es influencer. Fíjese que influencer quiere decir una persona que influye en cosas positivas para tu vida. Pero pues salen cuates. Hay muchachas que nada más salen, fíjate, he visto una que nada más sale enseñando las pechugas. Y usted dirá, ¿y por qué andas viendo eso? ¡Morboso cochino! Pero es que de repente, fíjate, de repente estás buscando cosas ahí y te sale y pues uno es hombre, te gana la curiosidad. Y lo único que hace es salir cocinando con una blusa muy entallada. Ya por eso tiene miles y millones de seguidores. Y salgo yo con un mensaje de...
1: motivación.
0: Exacto, salgo yo y digo... ¿sabes por qué no le deseo el mal a nadie? Porque la vida me enseñó que la fruta podrida termina cayéndose sola. Si alguien te está molestando en tu vida, déjalo, déjala. La vida le dará lo que se merece. Ahí tengo 2, 3, 4 likes... pero sale la pechugona, hijo. Sale la pechugona.
1: ¡Ay, guau!
0: ¡No, hombre! Con mucho respeto, qué guapa es usted. ¿Es soltera?
1: Ah, no, claro.
0: Me voy a poner una blusa bien entallada a ver cuántos likes agarro.
1: ¡Ay, ya salta por ninguno!
0: Ya, nomás porque tú vas a morir, virgen. Por eso, ¿verdad? Esta es la radio en la que trabajamos para todos ustedes. Buenos días.

0: El circo de los hermanos Caballero llega a Lakewood, California.
1: Circo hermanos Caballero.
0: 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Los espectáculos y la última palabra en este programa siempre la tiene Gustavo Adolfo Infante, peleado con un periodista de Los Ángeles. ¿Qué pasó exactamente y cómo sigue esa historia, Gustavo?
2: Mira, este cuate Seriani es un sujeto que se pasa mintiendo, se pasa inventando, se pasa hablando cosas que no son. Entonces me ha venido atacando durante mucho tiempo. Y yo he tenido, bueno, no he tenido, he aguantado por prudencia, pero aquí en México ya hay una demanda multitudinaria en contra de él por más de 10 artistas, porque los ha difamado, ha dicho mentiras. Entre ellos está Cristian Nodal, está Belinda, Lupillo Rivera, Jorge D'Alessio, Marichelo, Lupita D'Alessio. Digo, porque este señor, por vistas, que finalmente todos vivimos de vistas y todos vivimos del público, pero hay que tener un poco de ética y un poco de moral y un poco de respeto para el público y para las familias. Pero como este señor no tiene ni familia, ni moral, ni ética, pues es muy lamentable. Entonces sí estamos muy distanciados, pero yo de este fulano casi básicamente no hablo.
0: Perfecto.
2: Ya estamos hablando de él.
0: Sí, definitivamente. Vamos a pasar a otra cosa. La que está contenta es Shakira. Por si fuera poco lo que ha facturado en los últimos años, Hacienda en España le va a regresar 54 millones de euros. Ahí nomás.
2: ¿Qué tal? Tú recordarás que le cayó el Departamento de Hacienda, el Ministerio de Hacienda allá en España a Shakira, y decía que ella no había declarado un dinero, diciendo que no vivía en España y una bola de cosas. Shakira contrató un bufet de abogados que supongo yo debe ser buenísimo allá, porque la Secretaría de Hacienda de Barcelona le está regresando la cantidad, o le va a regresar la cantidad de 54 millones de euros. Le voy a pedir el teléfono a Shakira de los abogados, todos los necesitamos, amigo, que me regresen 54 mil euros, estaría todo dar.
0: Con eso sería más que suficiente para estar en paz. ¿A Cazula prohibieron hablar sobre Nodal y también sobre su hija? ¡Ah, caray! ¿Quién fue? ¿Quién hizo eso?
2: Fíjate que aquí en México hay un proceso legal en el estado de Jalisco, donde Cristian Nodal estaba viviendo en Guadalajara hace tiempo, en contra de Cazú. Entonces, yo creo que ya las medidas legales ya le llegaron a Cazú, porque vino para el Tecate Emblema, un festival que hubo de música importante este fin de semana en México, y al llegar se le preguntaron: oye, ¿qué opinas de tu hija Inti? No puedo hablar. ¿Qué opinas de que Nodal ya enseñó la recámara de Inti? De ese tema no puedo hablar. Es decir, que la tienen con la boca bien cerrada a Cazú, que antes se despachaba con la cuchara grande hablando y diciendo: pues es que el papá me mintió, el papá me engañó, el papá se fue, no ve a la hija, no la mantiene, no esto, no lo otro. Y ahora ya no dice nada, ya se quedó calladita.
0: La última palabra en espectáculos la tiene Gustavo Adolfo Infante.
2: Te mando un abrazo, hermano, y muy buenos días y muchas gracias.
0: Gracias, Gustavo Adolfo Infante. Amigos de la Z, en Milwaukee voy a estar con ustedes en el Teatro de la Escuela San Agustín este sábado. Ojalá y nos pueda acompañar a partir de las 3 de la tarde. Estoy en el Teatro de la Escuela San Agustín en Milwaukee.

0: del mundo está a la vuelta de la esquina, pero también está a la vuelta de la esquina el próximo ganador del torneo mexicano. Esta noche, Pumas Cruz Azul. Se verán las caritas y vamos a ver de cuál cuero salen más correas. Hasta me trabo de la emoción, por no decir que soy de San Pendécuaro, Chihuahua. Buenos días, genio Lucas, me gusta tu programa. ¿Podrías mandar un saludo y un grito ametralladora para la gente de Hidalgo? Te escucho todos los días en el norte de Sacramento, porque un día salí de Hidalgo, pero Hidalgo nunca salió de mí. Ya están viejos los pastores. Agréguele algo más, un plus, un premio extra para la gente de...
1: ¡My wow!
0: No, hijo, si quieres ya me voy, haz tú el programa con puro grito, a ver. No.
1: Adelante, adelante, caminante.
0: También piden cuchi cuchi, o sea, anillos también, está bien que... Pero también, digo, está bien, dale su cuchi cuchi, para que vean que aquí manda la gente de Hidalgo, hombre.
1: Cochi.
0: Muchas gracias, muchacho, por ese trabajo tan arduo que haces todos los
1: gracias,
0: días.
1: De nada.
0: Hoy juegan los Pumas y el Cruz Azul. Señor, señora, ¿quién ganará? Aquí están las estadísticas muy especiales a cargo de Héctor Hernández. Hola, Héctorín.
2: Mi querido genio, qué gusto saludarte. Pues vamos a platicar del partido más esperado del fútbol mexicano. Y es que esta vez la gran final va a ser protagonizada por Pumas y Cruz Azul, que son dos de los cuatro equipos más populares en México y en los Estados Unidos. Solo para darnos una idea, la máquina cuenta con 1.9 millones de seguidores en X, mientras que los universitarios tienen 2.1 millones de followers. Por supuesto, te traigo algunos datos curiosos de esta gran rivalidad. Esta va a ser la tercera vez que se van a ver las caras en una final de liga. La primera vez fue en 1979, cuando los celestes vencieron 2-0 a los felinos, quienes habían disputado su tercera final consecutiva. Le habían ganado a la UDG un par de años atrás y venían de caer en la final contra los Tigres. La venganza llegaría muy pronto para los auriazules, y es que solo dos temporadas después, en 1981, se volverían a encontrar a los cementeros. Ahora los Pumas levantarían el trofeo, evitando que los cementeros lograran el tricampeonato de la mano del gran Nacho Trelles, luego de vencer a los Tigres el año anterior. 45 años tuvieron que pasar para poder presenciar otro choque de estos clubes capitalinos en una gran final. Han disputado 24 partidos en liguillas, Pumas ha ganado 9 ocasiones, Cruz Azul ha ganado en 9 ocasiones y han empatado 6 veces, así es que no podríamos tener una final más pareja. Ya ni te pregunto quién crees que gane, porque sé que estás con la muertiña, mi genio, pero estoy seguro que veremos una gran, gran final. Yo soy Héctor Hernández Arellano, sígueme en redes, @ Héctor Herrar. Y nos escuchamos la siguiente.
0: Ojalá ya haya muchos goles y ahí el Doggy está temblando porque sabe que voy a ir a su hora a hacer su segmento. Gracias a la Chocolata que me lo concede. Y bueno, pues vamos a hacer de lo que hacemos en este programa, que pues siempre, siempre le damos inclinamos la balanza a favor de la mujer. Claro, siempre y cuando haya razón, porque pues hay casos que no se pueden justificar, como alguno que le voy a mostrar más adelante en este programa, pero en sí, vamos a hacer lo que sabemos hacer en este programa, es la unión familiar, del apoyo que debe de recibir siempre la pareja y no inclinar la balanza hacia un solo lado. Y pues ahí cuando me dese le voy a decir, Chocolata, ¿puedes decirle al Doggy que me traiga un vaso de agua, por favor? Y que aquel se niegue y la patrona saque el látigo y le diga, ¡órale, cumpla! Ahora que si ganan los Pumas, la historia será otra, porque él vendrá a este programa. Esto será el próximo lunes, solo aquí, en el show más familiar de la radio en español. Pero no tiemblo ni tengo miedo, porque Cruz Azul será campeón.
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2: Diva, hola, ya estamos hola. Al aire, Diva.
3: ¿Se comportas? ¿Qué va a decir la gente? Pues ahorita, chicos, a ver ustedes qué saben de la sacudida en la dinastía Chávez que traen el mitote desde ayer, de que detienen ahora a Omar Chávez en Sinaloa, el hijo del afamado Julio César Chávez, genio Lucas. Primero, el problema es con Julio César Chávez Jr.
2: Sí.
3: Acuérdense que el año pasado fue arrestado aquí en Los Ángeles, y deportado y todo, todo lo que ya se vivió y todo. Ayer sale la nota, desde ayer anda circulando, que lo detienen en Culiacán, pero no, ya está en un centro penitenciario, pero no se sabe los cargos que se ha manejado aquello con mucho hermetismo, dice la nota. Omar Alonso Chávez Carrasco, que es el hijo menor de Julio César Chávez, lo detienen en la zona de Aguaruto, Culiacán. De acuerdo con el Registro Nacional de Detenciones, el chamaco tiene 36 años, genio.
2: ¿El chamaco?
3: El chamaco.
2: ¿Es un señor de 36 años? Como,
3: ay,
2: que
3: no.
2: Como para que espere que su papá le resuelva el problema. Ahora, ¿qué les pasa a los hijos de Julio César Chávez, Diva de México?
3: Es que,
2: ¿qué necesitan para entender? Porque no es la primera vez que se ven envueltos en problemas, ¿eh?
3: Les das todo, no nada más los de Julio César, lo hemos dicho aquí mucho en los programas, de que si tú, esa típica frase, es que yo le doy a mi hijo lo que yo no tuve, no. Tú enséñale a tu hijo a ganar lo que tú hubieras querido, cómo lo ganaste, cómo pudiste adquirirlo. Trabajando, desmañanándote o desvelándote. Esa es la parte que no hemos entendido. Le das todo y aquí está la situación que a veces tú puedes decir, bueno, es boxeador. Ah, porque es como el papá, es su ilusión. Sí, pero ninguno de los dos ha hecho una carrera importante.
2: No.
3: Entonces, a lo mejor se ponen como boxeadores, pues como pantalla, como para decir hacen algo, pero en la verdad a lo mejor no hacen nada.
2: Es increíble que estos tipos no hayan aprovechado que tuvieron dinero para estudiar, para prepararse. Ya ve, el Julito andaba con los del crimen organizado ahí golpeando a muchachos que no hacían el trabajo como lo requería su grupo delictivo. Y mire.
3: ¿Qué necesidad, de verdad, qué necesidad, teniendo todo dinero?
2: Hay que ser muy estúpido para no entender eso.
3: Y terminar en una cárcel, terminar en la nota roja, en lugar de que digas, oye, qué padre mi hijo, mira lo que me... Ah, no. Puro chisme y pura cárcel. Qué vergüenza, la verdad.
2: Definitivamente.
3: Oye, yo me preocupo como si los conociera.
2: No, Diva, pero es que no logra uno entender, como usted lo dijo, si lo tienes. Ay, todo. No. Tienes todo para hacer cosas más buenas que malas. ¿Por qué irnos por lo chueco, Diva de México?
3: Pues hay muchos chamaquitos que no les gusta trabajar y ahí es donde está la situación, Alex. No les gusta trabajar, quieren todo a lo hecho y este es el problema.
2: Decía uno de los entrenadores de Julio César Chávez Jr., lo conocí porque era el que entrenaba al Gallito Estrada, decía que pues lo mandaron a llamar de Sonora a Sinaloa para que entrenara al Junior. Uh-huh. Y dice que llegaba por las tardes. Julio, pues ya entrenamos en la mañana, ahora vamos a darle otra vez al gimnasio. Decía, no traigo ganas, mejor vámonos todos al cine. Y se van todos al cine, Diva,
3: sí,
2: de
3: lo
2: México.
3: Creo.
2: Y por eso terminaba perdiendo las peleas.
3: No hay disciplina.
2: No, es que no tuviera disciplina, no tenía hambre este muchacho, Diva.
3: No, ni ojo. Es que no era lo que él quería, a lo mejor el papá le decía boxea, y él no quería.
2: Esa es otra cosa también.
3: Él no quería, entonces, si tú mandas a tu hijo, es que tienes que dedicarte a esto, mira, aquí la tienes fácil, conozco empresarios, conozco esto, ya tienes el nombre, ándale. Y el hijo no se quiere dedicar a eso, no lo obligues. Si tu hija, tu hijo, no se quieren dedicar a lo mismo que tú, no lo obligues, créeme que vas a crear al ser más infeliz del mundo. Oye, pues que se nos casa Reilly Barba.
2: No, otra vez, diva.
3: Vive una historia de amor, se va a casar con la mujer que conoció cuando eran en chiquillos. En aquellos años él tenía 17 y se conocieron así bien padre, cuando todavía no traía las barbas de chivo esas tan feas que trae. Y que se va a casar el Reilly. Qué padre por él, la verdad. Felicidades, Reilly. Guapísimo que él sí vivió literal en el infierno. Literal en el infierno. Por las drogas, por esto, estuvo en los centros de rehabilitación. La mamá de Reilly que lo metía, lo sacaba. Se vio en una crisis muy triste. Y ahora, pues que ya está sobrio hoy.
2: Ahí está el Reilly Barba. Es uno de sus más grandes éxitos, si no es que podría ser el único, diva. ¿O hay más?
3: La de va
2: así es la cosa, compa. Hoy.
3: No, pero ese es de Elefante.
2: Pero era cuando cantaba Reilly
3: no,
2: Barba.
3: No, pero Johnny, esa. No, Reilly ahora en solista la de. Esa es de Elefante, que seguro sí. La ha de cantar.
2: Claro.
3: La ha de cantar.
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2: Ya, gracias, señor Elefante.
3: Hoy, los coros que le hacían. ¿Cómo dice? ¿Cómo dice? Pobre gente, la verdad.
2: ¡Diva!
3: Es que era lo que había. Y ya, y la chaviza, de verdad, en los 2000,

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1: Un juego o una selva de Iba de México.
2: Bueno, hay otras que también traen una selva que no se depilan. Ya me voy.
3: ¡Diva de México!
1: Bye. ¿Y si se quiere ir?
2: Ay, pues que le vaya bien.
1: Pues que le vaya bien, Diva de México. Gracias. A mí nadie me grita, bájale tres rayitas. ¿Cuánto dolor y cuánta frustración en esta canción de La Dolorido, Diva de México?
2: Por eso vamos a interactuar. Estamos en vivo.
1: Y a todo color, como decían en la tele, Diva.

0: Estrada. En acción.
1: Hola, Pati, buenos días.
2: Hola, mi queridísimo Alex, muy buenos días a ti, a todo tu gentil auditorio. Un honor, un privilegio estar aquí contigo esta mañana y saludar a todos tus radioescuchas a esta hora.
1: Y volverte a escuchar también para nosotros es un placer. Oye, ¿qué noticia nos traes de Arizona?
2: Insólito, y se recomienda discreción. Escuche usted, en el condado Maricopa, en Arizona, arrestaron a un hombre por presuntamente entrar sin permiso a una morgue, a un área donde están los cadáveres en el servicio del médico forense, ahí donde se hacen las autopsias a los cadáveres. Según reporte de Fox 10 News, el hombre fue identificado como Fenris Lou y, según la policía, entró a ese lugar para tener relaciones íntimas, Alex, con varios cuerpos que están ahí en espera de autopsia. La policía no dio a conocer la identidad de los fallecidos ni el número exacto de cuerpos con el que el sospechoso tuvo relaciones sexuales. Las autoridades dicen que el hombre se le ve en cámaras de seguridad abriendo las gruesas bolsas negras donde estaban los cuerpos en espera de autopsia. El hombre tiene cita en corte el próximo 29 de mayo.
1: Es increíble, hay que estar muy, pero muy enfermo para ese tipo de...

0: de cuestiones. Yo lo había escuchado en revistas insólitas y en notas películas exageradas, en películas, terror. Pero así en la vida real, Pati Estrada.
1: Es increíble. Yo creo que habrá que hacer ahí alguna investigación emocional al hombre, porque sí está delicado el asunto. Y qué triste, ¿no? Para las familias que perdieron a un ser querido y que estaban en espera de que les entregaran sus cuerpos para pues darle esa santa sepultura, y mira nada más lo que aconteció. De veras que un ilícito y un crimen totalmente pues delicado, y vamos a ver qué castigo le dan las autoridades. Tiene cita en corte el próximo 29 de mayo.
0: Informó para usted Pati Estrada. Gracias, Pati.
1: A la orden, un placer y un honor. Feliz día, Alex.
0: Dana Amaelani Guzmán, que cree, hoy celebra su cumpleaños, y su mami, Brenda Salas, le dice, mi amor, te quiero mucho, eres la luz de mi vida, eres todo mi ser.
2: Por ti sería capaz de dar mi vida, porque lo eres todo para mí. Desde que naciste, una parte de mi corazón te pertenece, y solo puedo ser feliz cuando tú eres feliz. Que la paz es muy bonito en tu cumpleaños y siempre. Felicidades, querida hija.
0: Buenos días, Brenda.
3: Hola, buenos días, genio.
0: Me mandaste una carta, pero muy extensa, donde sí, me hablas de tu niña Milagro, con ese amor, ese orgullo, ese cariño. Yo no la voy a leer. Yo quiero que tú me digas por qué Dana Amaelani Guzmán es un milagro.
3: Ay, genio, desde chiquita ya me habían dicho que yo no podía tener otro hijo, y cuando salí embarazada a las 10 semanas me dijeron que la abortara porque venía mal, y no, me aferré y le pedí a Dios, si es para mí, va a ser para mí, si no, pues Diosito me la recoge. Todo salió bien, hasta ahorita está bien. Hace 2 años sí me la diagnosticaron con cáncer, pero no. Ella siempre dice, mami, dice, mejor que la muerte no se encuentre con una sonrisa, dice, y hay que darle duro a la vida. Y la verdad, ella me ha dejado impresionada, impactada y todo. Y la verdad le doy muchas gracias a Dios, porque hasta ahorita es una niña excelente, es buena estudiante. Ahorita va a salir con un 4.2 de la escuela, y hasta ahorita todo va bien, no le puedo dar, no sé, más gracias a Dios, porque sí. Lo aburriría, yo creo.
0: No, hombre, no es para menos, tanto amor y tanta alegría al ver que tu niña, ahí va poco a poco, a sus 14 años, qué inteligencia y sobre todo qué fortaleza. Hola, preciosa cumpleañera, ¿cómo estás?
4: Bien, ¿y usted?
0: Pues aquí, escuchando a tu mamita, cuánto te quiere y lo agradecida que está con Dios de que estés bien, poco a poco saliendo ante esta situación. Y tú eres un ejemplo para muchos de nosotros que estamos sanos y que tenemos tanto que agradecerle a Dios y a la vida. Gracias, Dana Amaelani, por recibir mi llamada. ¿Qué le quieres decir a tu mamá?
4: Que lo amo mucho y gracias por ser mi mamá, el más mamá mejor del mundo.
0: Qué bueno que esas lágrimas son de alegría, y qué bueno que quieras y valores también lo que hace tu mamá por ti. Y primero Dios, pronto va a estar bien en tu vida, en tu salud y en tu camino, ¿eh, corazón?
4: Gracias.
0: Dios te bendiga. Complacida con tu llamada, Brenda Salas.
3: Muchas gracias, genio, y de antemano gracias. Y por favor, a todos los hijos que tienen a sus papás, ámenlos, honrelos, y la verdad que no se van a arrepentir.
0: Gracias, Brenda. Dios te bendiga, amiga.
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6: De la Phoenix Station, José Manuel Zamacona. Zamacona, buenos días.
7: Mi querido Alex, un verdadero placer enorme poder saludarte en tu programa tan escuchado. De verdad, mi gran amigo, genio Lucas. Y decirte que te quiero mucho.
8: Gracias, Alex. Mi genio Lucas. Nunca lo voy a olvidar. Y lo voy a tener siempre en mi mente y en mis oraciones.
6: Lo importante que eres en su vida, ¿no?
8: Gracias, Dios te bendiga, y qué bueno que me escuchaste, porque perdóname, pero eres mi terapeuta, mi psicólogo. Día a día tú eres mi alimento del alma, de mi espíritu, de mi vida.
6: Señor Rodolfo, buenos días.
9: Buenos días. Muchas gracias, de veras. En muchos años no había recibido algo así. Muchas gracias.
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0: 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Gonzalo, cuando una persona acaba de ser arrestada, ¿qué está pasando realmente detrás de la escena en esas primeras horas y cómo le puede afectar su caso? Buenos días.
10: Buenos días, y mira, es muy importante saber que cuando te arrestan, tú estás arrestado. Estás detenido, no hay nada que tú puedas hacer. Y lo que está haciendo la policía, están investigando otras personas, buscando más evidencias en orden para poder poner tu caso fuerte para que te puedan dar esa convicción. Una cosa que también hacen es escuchan todas las llamadas que haces, que cuando alguien está arrestado, a veces hablan con su familia y empiezan a decirles todo sobre el teléfono, y ahí es donde sale un gran problema, ¿ok? So, cuando alguien está en esa situación y están arrestados, tienen que saber que están escuchando tus llamadas, la policía todavía está investigando y ahora está en ti. So, tenga mucho cuidado.
0: Cuando la familia recibe la noticia, muchas veces lo primero que piensan es hay que sacarlo lo más rápido posible. ¿Puede enfocarse solo en la fianza, hacer que descuiden otras decisiones igual o más importantes, no, Gonzalo?
10: Mira, salir bajo fianza es temporal, ¿ok? Porque todavía vas a tener que pelear tu caso criminal. Y a veces, cuando está una persona está en esa situación, piensan, ay, voy a salir. Y ya gastaron todo el dinero, ¿en qué? En la fianza. Y ahora ya no vas a tener dinero para poder ir con un abogado privado y vas a ir con el defensor público. No que son malos abogados, es que la verdad tienen mucho trabajo. Y mira, también una cosa que puedes perder es la oportunidad de salir bajo tu palabra. Porque si tú pagas fianza, ya lo pagaste y ya no te van a dejar salir. Lo que tiene que hacer las personas es esperar su primer día de corte, porque el abogado puede bajar la fianza, puede que salga bajo su palabra y ahí se ahorra un dinero. Eso es muy importante, que una persona lo piense bien para que así no se vaya a meter en la fianza si no se necesita. Yo sé que nadie quiere estar en la cárcel ni un segundo más que tienen que hacer, pero a veces es la tragedia más importante.
0: 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Cuando alguien ya fue condenado o aceptó un acuerdo, ¿significa automáticamente que ya no hay nada por hacer, Gonzalo?
10: En muchos casos, sí. Ya que una persona aceptó la condena, ya la verdad se gastó, porque ya lo aceptaste, ya se acabó el caso. Si alguien no está contento de lo que aceptaron, tal vez tienen cierto tiempo para poder cambiar eso. Y no es garantizado. Si el juez dice que no, no se va a poder reabrir para que cambien cómo hicieron la decisión. Segundo, okay, hay ciertas cosas después del alivio. Por ejemplo, una motion to vacate cuando hay un error judicial. O tal vez si es una felonía, para bajarlo a un delito menor. Pero te digo, la cosa más importante es no arreglarlo después. Es arreglarlo en el momento, cuando lo estás peleando, para que no lo tengas que arreglar en el futuro. A mí, a veces es duro hacerlo de esa manera, pero es lo que se tiene que hacer cuando están enfrentando casos criminales.
0: ¿Es diferente buscar ayuda después de una condena versus antes del juicio? ¿Qué cambia ahí, Gonzalo?
10: Pues sí, mira, cuando alguien va a juicio, cuando alguien va con un abogado, siempre le da la mejor chance para pelear su caso y salir para adelante. Cuando alguien lo hace solo o lo ignora o cosas así, pues es donde va a tener su gran problema. Pero mira, cuando alguien está arrestado, siempre es importante ganar ayuda de un abogado, no del amigo, no del primo, de un abogado que sabe lo que está haciendo.
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1: ¿Qué está pasando en Los Ángeles, California? Bueno, antes de decirle lo que está pasando en voz de Omar Fierros, le tengo una invitación para que ya mañana viernes, yo pensé que hasta el lunes, no, ya mañana viernes, tenemos que tener una mamá ganadora que estaremos visitando en cualquier parte de Los Ángeles, California, el miércoles 27 de mayo. Le vamos a hacer carnita, le vamos a acompañar, vamos a platicar, nos la vamos a pasar muy bien con ella y sus invitados. Ya se registró, oiga. Si no lo ha hecho, llámenos ahora. 1-877-354-3646. ¿Qué pasa en Los Ángeles, Omar Fierros?
2: Señores, las últimas semanas hemos visto el precio de la gasolina subir sin remordimiento. Lo cual tiene a toda la gente angelina y de todo el país estresados.
3: ¡Mis ahorros! ¡Mis ahorros, mi dinero!
2: Ahora, el presidente Trump está buscando la forma de reducir tan siquiera unos centavos el precio del galón.
4: Sería bueno que hicieran eso. Probablemente Dios que así llegase a pasar, lo diría mucho porque reduciría el costo de la gasolina y los productos. He cortado en cosas. Incluso antes no llevaba lunch a mi trabajo, ahora llevo lunch.
2: Este morro Cristian Herrera dice estar afectado por el precio de la gasolina y que, pues, a ver si le entienden.
5: Suena un poco bien de eso para... De todo eso, de que quiten un poco de ese impuesto. Tal vez sería un poco mejor para todos. Pues yo lo siento así, sería mejor.
6: Que te haga que...
2: Genio, pasando a cosas más serias, tres vendedores ambulantes fueron arrestados por agentes de ICE en Boyle Heights. Un primo de ellos, quien no quiso revelar su identidad, dijo lo siguiente.
7: Pues en el video se mira que fueron cuatro carros, llegaron de por acá. Y otro pues ya venía de allá para acá, pero él corrió porque percató estos de acá. Más no se imaginó que ya lo estaban esperando ahí. Pues la verdad me mandaron los videos de cómo fueron capturados y la verdad pues se siente feo al mirar eso.
2: Los originarios de México llevaban años vendiendo fruta en su carrito por todas las calles de Los Ángeles.
7: De hecho se iban al trabajo, se quedó toda su mercancía, pues, ellos eran unos muchachos, pues la verdad, muy trabajadores. Solo buscaban un bien para su familia. Sí, uno de ellos tiene dos hijos que de él dependen, pues. Pues, de hecho, hubo una camioneta que estuvo muy extraña desde muy temprano. Entonces, pues la comunidad ahorita, al mirar eso, ya no va a estar tranquila.
2: Well, guys, eso es lo que está pasando en My Beautiful Los
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1: 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Buen día.

0: Vamos a Hermosillo, Sonora, México, para escuchar el reporte de Michelle Rivera. Pero antes, el respetable también quiere hablar. ¿Tenemos llamada, Katrina?
1: Claro que sí, tenemos llamada por la 525, genio.
0: ¿Quién será a estas horas? Gracias, Polo. Sí, Fernanda, buenos días, Fernanda, ¿cómo estás?
2: Hola, genio, buenos días, ¿cómo están?
0: Aquí, moviendo las aquí carnes.
2: Bendito. Sí, aquí están, pues quiero que mueva las carnes para que yo gane. Genio, ya me registré para la carne asada. Pero le quería, usted ya sabe que todo es posible con el favor de Dios. Me registró Laura para la carne asada. Ajá. Pero le quiero decir, yo vivo aquí en Inglewood, en Inglewood está el circo. ¿Me puedes regalar boletos para ir con mi nieto?
0: Muy bien, ¿cuántos son en la familia, niña?
2: Tres, genio.
0: Tres, ¿y usted cuatro?
2: ¿Qué? Bueno, sí, por favor.
0: Dale cuatro boletos para el circo, Laura. Ahí si me los cobran,
2: por
0: este.
2: Favor.
0: Pues ahí
2: genio,
0: me. ¡Mande!
2: Ya tengo mucho tiempo de no verlo, nunca, ya no va a estar por aquí alrededor de Los Ángeles.
0: Pues no digo, pues que voy a ir al circo el próximo 20. ¿Qué es? ¿Cuándo voy al circo aquí en Los Ángeles, California? Ahorita le checo, amiga,
2: el
0: faltaba
2: 24.
0: Más. Falta esa. No. No, el 22 arrancan temporada ellos. El mañana viernes 22 de mayo hasta el 7 de junio. Yo voy primero Dios el viernes 29 de junio para que me acompañe, ¿eh?
2: Sí, por favor, genio.
0: Sus boletos son válidos para... Yo la voy a ver y mucha suerte para lo de la carnita asada. Disculpa, Michelle Rivera. Ah, para carnes en Sonora, ¿eh? Y no se diga los hot dogs. Estados Unidos va por Cuba. Y dice Michelle Rivera, ¿aprenderá México la lección? ¿Por qué, Michelle?
3: Querido Alex, qué gusto saludarte a ti y al auditorio. Espero estén teniendo un excelente miércoles. Y pues, ¿cómo les caería a los defensores del régimen cubano el anuncio de Donald Trump?
0: Oye, pero es jueves ya, Michelle. Te quedas en el miércoles. Tú queriendo que no termine la semana y yo queriéndomela acabar pronto. Adelante, Michelle.
3: De que acusa de muerte... Acusa de los delitos capitales a Raúl Castro, hermano de Fidel Castro, dos líderes cubanos responsables de la actual tragedia que viven los habitantes de esa isla, les guste o no. Eso nos lleva a pensar, y sobre todo porque vemos a México y otros países compartir las ideologías, si en algún momento nuestro país se convertirá como Cuba. Es feo escuchar a los hermanos mexicanos decir que un día podemos ser Cuba si el socialismo se apodera de nosotros. Y alguien nos decía ayer, Michelle, hay que entender la diferencia entre socialismo y comunismo. Porque hay un socialismo que es bueno para las naciones y es el socialismo demócrata. Algo que, por cierto, no tenemos en México porque hay una especie de instalación de socialismo a medias donde el gobierno controla quiénes van a ser nuestros jueces y magistrados, quiénes son los diputados y no, ellos pagan en las elecciones, es decir, menos mal el PRI y el PAN no se llamaba socialismo porque hubiera sido lo mismo. Y hay un socialismo demócrata. Y yo dije, ¿acaso existe en el mundo un socialismo demócrata? Y me dicen, sí, como el de Noruega, como el de Suiza, como otros lugares nórdicos, donde el socialismo ayuda a la gente, donde se auspicia hasta la última gota de leche. Y yo pensaba, pero ¿nos beneficiaría a los mexicanos que nos regalen hasta el último alimento? ¿No es acaso eso depender del gobierno 100%? Eso es lo que ha atorado Cuba a su población. Normalmente le echan la culpa a la cancelación y al bloqueo estadounidense. Pero ya nos dimos cuenta que una vez que tienen los alimentos, una vez que tienen la energía, una vez que tienen el petróleo, lo controlan 100% y lo distribuyen como les da su gana. Nosotros les enviamos toneladas de alimentos y no sabemos si realmente llegan 100% a la población, y lo hacen otros países también. La diferencia entre el socialismo de Cuba es que ahí mucha gente muere de hambre ante un gobierno que se cree víctima. El socialismo demócrata de los países nórdicos es que ahí hay equidad para todos y se reparten los bienes completamente equitativamente. Esa es la verdadera diferencia del socialismo. El socialismo de Latinoamérica no hace otra cosa más que perjudicar y empobrecer. Y ese es el gran miedo de todos los mexicanos. Por lo pronto ya veremos qué pasa. Si a Raúl Castro le pasa igual que a Nicolás Maduro, simplemente esperar que llegue a Estados Unidos, lo aprenda y se lo lleven a la corte de Nueva York. Estaremos muy pendientes.
0: Bueno, muchos dicen, no, pues ya es un señor muy grande, 92 años. Ah, pero para delinquir, para hacer cosas malas, no hay edad, ¿verdad? Oiga, a propósito de cosas malas, qué triste que en tu casa lleguen y te digan, bueno, si quieres vivir aquí vas a tenerme que pagar a mí. Y como te tocó la desgracia de vivir al lado de un tipo que vende droga y que se pasa la ley por el arco del triunfo, pues, entonces, ahora sí como el Chapulín Colorado, ¿quién podrá defendernos? Esto pasa en Cuernavaca. Pati Estrada. Ah, no, esa es Pati Estrada. Pati Estrada ya me habló del tipo este allá de Arizona que se metió a violar cadáveres. ¿Qué cosas de la vida? Ay, Dios, no hay cómo portarnos bien, hombre. ¿Qué nos cuesta? Esto es lo que pasa en Cuernavaca.
4: ¿Me va a pagar o no?
5: ¿Qué le voy a pagar?
4: Págueme porque le voy a rabar de... A mí me vale de... Y ya me
5: la policía. Sí, vean lo que acaba de hacer este señor. Me golpeó y lo tengo grabado.
6: Violeta Gutiérrez vive en la colonia Bugambilias de Jutepec. Hace 2 años denunció que su vecino, identificado como narcomenudista, la amenazó y hace 1.5 años lo denunció, pero las autoridades de Morelos no hicieron nada.
7: A las mujeres nos dicen que nos van a fortalecer, que nos van a ayudar a salir adelante. Yo les pregunto ahorita, ¿en dónde están todas esas cosas que dijeron? ¿Por qué ahora tienen que salir con guardaespaldas? Si está tan seguro su estado, si está tan seguro su país, ¿por qué ellos se tienen que resguardar y nosotros tenemos que vivir el problema?
6: La vivienda de Baltasar Escandón Bustos ha sido cateada por temas de narcomenudeo. Sin embargo, el sujeto sigue libre y entra y sale de la cárcel con total impunidad. Incluso ayer, después de agredir a Violeta, varias veces pasó frente a su negocio.
7: Yo ya había hecho una denuncia previa. No me hicieron caso. Y el día de ayer se metió. Me empezó a exigir dinero. Yo le dije que no le iba a pagar. Eso lo molestó mucho y me agredió. Me amenazó. Incluso yo les entregué igual datos de su domicilio, dónde encontrarlo, hasta su número de teléfono. Nunca pasó nada.
6: Violeta hizo un llamado a la gobernadora de Morelos, Margarita González, para que atienda las denuncias por extorsión. Luego de que la madrugada de este miércoles, una mujer fue quemada viva dentro de un bar en Cuautla por una amenaza de extorsión.
7: Después de que yo ayer hice mi denuncia pública, gente de por aquí ha estado denunciando situaciones con esta misma persona a las que las mismas autoridades no le dan seguimiento. O sea, no soy a la única y no le hacen nada.
0: Ahí le está amenazando. Y le preguntan a la presidenta a veces de las situaciones, ¿qué piensa al respecto, presidenta? Pues que levante su denuncia, que levante su denuncia. Pero ya la levantaron, señora presidenta. Ya se está investigando, ya se está investigando. Pero la solución, ¿para cuándo, apá?
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1: ¿De quién vas a cantar, Pola? A ver, venga.
2: Diana Gravien.
1: Ah, bueno.
2: ¿Cuál? Y creo que como si tuviera ganas de ir al baño.
3: ¿Eh, Pola? Ay, me encanta como si estuviera en el baño.
2: 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Me miras solamente en el espejo. ¿Quién como tú? No puedo yo olvidarte, te quiero. ¿Quién como tú?
3: Hola, si no va.
2: ¿Cuánto daría por gritarle nuestro amor?
3: Muy bien.
2: Como tú, amigo, y simplemente.
1: Ah, es un popurrí, diva.
3: Es un popurrí. Ay, qué bonita, Pola. Gracias, lo vamos a considerar. Nosotros le llamamos.
1: Y nunca les llaman, diva de México.
3: Nunca te llaman.
1: Sí.
3: Nosotros te llamamos y ya, no te llaman.
1: Es jueves, señoras y señores. Hoy es el día del mesero y la mesera. Caray, nada más porque ya tengo pactados los ya basta, pero hoy los meseros y meseras merecen al menos un reconocimiento.
3: Un saludo.
1: Por su paciencia, por su eficacia, porque hay meseros muy rápidos, muy movidos, pero hay otros bien pasguatos que nomás están esperando la propina, diva de México.
3: Pero hay unos que cállate, parece que les corre a tole por las venas.
1: Bueno, meseros y meseras, un saludo para todos ustedes, sobre todo a las meseras que les dejan el número de teléfono en un billete de a $100, diva de México.
3: Yo no creo que eso pase.
1: Oiga, diva de México, o sea, dejas un billete de a $100 con tu teléfono como pa' qué, la verdad.
3: ¿A poco crees que la señora te va a hablar? Dice, bueno, con esa cara.
1: Pues sí.
3: Le pones una bolsa de papitas y ya.
1: Bueno.
3: Decíamos en los 80s, sí, cuando estaba alguien bien fea o bien feo. No, nomás le pongo una bolsa de las papitas. Y venían las abritas así con la carita.
1: Ahorita,
3: feliz.
1: Ahorita que nos llamen, quien se haya casado con un mesero o con una mesera.
3: Que me encanta.
1: Platíquenos ahorita, porque en la próxima hora, en el Ya Basta, vamos a hablar de lo peor que te ha hecho tu ex a ti como hombre. Hoy solamente los hombres. Que nos platiquen lo peor que le ha hecho su ex. Y mañana va a ser. Ahora lo de las mujeres. ¿Qué es lo peor que le hizo su ex? Yo creo que hay mucha tela de dónde cortar ahí, o no, diva de México.
3: Mucha. Es que lo peor que te puede hacer un ex es que se meta en tu misma cama con el que según es tu mejor amigo. Eso es una de las cosas peores. Ay. Lo peor que te ha hecho tu ex es que se haya acostado tu papá y ella así juntos, el suegro y la nuera. Bien padre, el sexo,
1: o
3: el
1: lo peor que te puede hacer un ex, ahora que está hablando de esas cosas, con el hermano, diva de México.
3: También hemos conocido historias de fulanas que con el hermano. Lo peor que te puede hacer el ex es correr a tu mamá de la casa, maltratar a tu mamá, que haya maltratado y le haya gritado a tu santa madrecita. Lo peor que te puede hacer un ex, una ex, es, lamentablemente, y lo voy a decir, que te haya denunciado y que te haya metido a la cárcel. Entonces, son cosas realmente terribles que una persona ardida, enojada, celosa, ardida, te puede destruir la vida.
1: Muchacho, hoy es el día para que te desahogues con nosotros.
3: ¿Qué te hizo la
1: sin que te juzguemos? ¿Qué fue lo peor que te hizo? Está el caso, y esto salió por el caso del día de ayer, de un señor que me llamó muy temprano, como a eso de las 5 de la mañana, y me contó esta historia de Iba de México. Escuchemos. Buenos días, Luis.
4: Gracias por tomar mi llamada.
1: Un gusto, Luis, que andas por la calle de la amargura con mal de amores, Luis.
4: No, por la calle de la amargura. Yo creo que ya pasé de nivel.
1: Ah, caray. O sea que hay amargura, dolor y Luis.
4: Y Luis, así es.
1: ¿Qué pasa, Luis? Platícame si se puede, por favor.
4: Claro que sí. Mira, genio, lo que pasa es que yo en agosto del 2023...
1: Ajá.
4: Decidí divorciarme después de 4 años de casado. Yo compré mi casa de soltero. Entonces, cuando me caso, yo ya tenía mi casa. Me llevo a vivir a esta mujer con su hijo. Duramos 4 años de casados. Les arreglo papeles a ella y a su hijo. Y cuando yo les arreglo los papeles, empiezan a cambiar las cosas mucho. Mucho, al grado de yo llegar a ya no atender a mis hijos por tener la atención de ella.
1: Le hago un resumen porque es una llamada como de 7 minutos, Diva de México. La señora, después de que se vio ya arreglada con los papeles, pues optó por abandonar a Luis. Y después, bueno, viene y le pelea, Diva de México,
3: la casa,
1: las propiedades. La casa. Pero él dice, oye, pero la casa yo ya la tenía antes de que nos casáramos. Pues una vez que te casas, todo tiene que ser dividido a partes
3: si
1: iguales.
3: Si no firmaste...
1: Entonces...
3: Ay, si no firmaste,
1: él,
3: si sale
1: él
3: bailando.
1: Habla de lo peor que le hizo su ex. Y de eso vamos a hablar precisamente, que si llora o no llora Luis, bueno, y eso sería otra cosa.
3: No, pero aquí hay algo.
1: ¿Qué cosa, Diva?
3: Luis, yo sé... que tú tenías buen corazón, que te enamoraste a la buena, que esa parte me queda clarísima al escucharte. Pero tú tuviste la culpa por no firmar un documento antes de casarte. A ver, y tú vas a decir, es que me daba vergüenza, Diva, pedirle eso a mi esposa, que firme. Pues claro, te daba vergüenza. Pero si es una persona de buena lid y de buena fe y bien nacida, te lo va a firmar. Pero si es una lángara, en ese momento tú puedes recular y decir, ah, no me vas a firmar, algo me puedes fregar. Ahí te hubieras dado cuenta de la viborita que te estabas llevando a la cama.
1: Pero ¿sabe qué es lo que pasa, Diva? Que uno se casa pensando que es para toda la vida. Pero dicen que para saber cómo es la Inés, vive con ella un mes. Entonces, una vez casado o casada, comienzan a salir los prietitos en el arroz. ¿No cree usted?
3: No, hombre, nana, pues si este ya vivió y la desvivió y la revivió y la zangoloteó. Lo que pasa es que esta ya llevaba la mira, mi genio, de papeles. Esta ya llevaba la mira, por favor. Mira. ¿Qué es? Sí, se le ve la zanca al pollo, dirían en mi tierra.
1: ¿Qué es lo peor que le hizo su ex a usted como hombre? Porque mañana será el día de las mujeres que sufrieron lo peor con su ex. Pues hoy desahógese, caballero. No se le va a juzgar, solamente queremos escuchar para hacer una recaudación de historias desastrosas entre ex, Diva de México.
3: Lo peor que te puede hacer una ex, o si a ti, señora, a tu hijo lo destruyó su mujer... Su ex mujer, también márquenos y díganos, fíjate que mi ex nuera era así, esto y esto, y le hizo esto a mi hijo, también desahóguese. Aquí vamos a escuchar las voces de muchos de ustedes. ¿Por qué? Porque si tú estás ahorita embelesado, emocionado, ¡ay, me la voy a traer y le voy a traer y bien emocionado! Al rato te la traes y te dejas sin calzoncillos.
1: Es cierto, bueno... Pues no hubo, no hace muchos días, la historia de un muchacho que terminó quitándose la vida porque lo dejó la mujer. Otro terminó en el vicio. Entonces, estas historias parecen ser un cuento de nunca acabar. Hoy, desahóguese, muchacho o señora, hable de lo que le hizo su exnuera a su pobre hijo.
3: Y también, usted, buen hombre, ¿qué te hizo la lángara? Y claro, ahora en la casa que tú trabajaste, seguro tiene viviendo a otro.
1: Y yo le pregunté, Diva de México, ah, ok, Luis... Así como a veces les pregunta la Diva de México, porque nada más estás hablando de lo que te hicieron, pero ¿qué le hiciste tú? Y me dijo, mira, genio, hice esto y esto y esto, pero hasta donde yo alcanzo a entender, no veo que haya habido nada malo. Digo, bueno, pues allá tú y tu conciencia, entonces, Luis. Hoy, en la próxima hora viene el Ya Basta con la Diva de México.
3: Gracias, que encanta.
1: Con esta guitarrita tan alegre y tan moderna. Grupo La Migra, Salón de Ti. ¿No la conoces, Diva? ¿Sí conoces este grupo?
3: La canción no. Sí la conozco.
1: ¡Diva!

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0: Los de ti. Ah, ya se acabó. Caray, una canción del recuerdo del famoso Beautiful y la Migra. Cuando pues, estaban los originales que vivían en Sacramento, Modesto, incluso en Salinas, California. Pero estamos hablando mínimo de 30 años atrás. Muchos de ustedes todavía no habían ni nacido. Con eso les digo todo. Quienes ya nacieron no hace mucho también son los amigos del Toro y la Cabra. 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
0: Había una radioescucha que quería dar su punto de vista referente a lo que decíamos de lo que sucede actualmente en México en materia de violencia, de control y de situaciones complicadas. Pero pues tenía yo que ir con una canción, porque si no luego puro wiri wiri, guara guara. El otro día el Doggy me criticó. Pues qué clase de programa ese donde ponen canciones y hablen como nosotros. O es que no tienen materia gris para realizar un programa. Sí lo tenemos, nada más que pues a mí me rigen que tengo que poner canciones. Y también, ¿sabe qué? Me gusta poner canciones porque a veces no todo lo que hablamos a lo mejor es interesante. ¿Y para qué les aburrimos? Así abrimos la opción de que escuchen música y comentarios. Vamos a escuchar la camaradería que tienen los que trabajan en este programa. A ver qué están hablando el señor Jaime Piña y la Catrina. Oílos. Bien metidos en el chisme. Hoy. No, y estamos trabajando hoy.
2: Sí, me imagino, porque el tráfico está horrible, tremendo.
0: Disculpen, ¿si van a trabajar el día de hoy o les sigo derecho? Perdón, porque no quiero interrumpirlos, ustedes saben.
3: No, el amor puede esperar, mijo.
0: ¡Para eso me gustaban!
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¡Tómala! Pumas Cruz Azul, muchachos. La inteligencia artificial predice al campeón. La máquina al mando de Joel Yuki y Winky. Los Pumas de Efraín Juárez. La respuesta fue... Así como lo oye, pronostica ida Cruz Azul 2, Pumas 1, vuelta Pumas 1, Cruz Azul 0, el global será 2-2, tiempo extra.

0: 0-0. Penaltis, Keylor Navas será el héroe. Pumas campeón, levantará su octavo campeonato. Keylor Navas será el héroe, parará dos penaltis, señores. Esto lo dice la inteligencia artificial. ¡Tómala! Sujeto asesina a su esposa, le quita el anillo de boda, se escondió el cadáver, lo desapareció, no se supo de ella durante un año. El crimen ocurrió en mayo del 2025. El asesino Aaron Nelson, de 43 años, le cortó la vida a su mujer Alexis, de 42, cuando los familiares de la mujer, unos dos meses después, empezaron a preguntar por la hermana. Aaron daba diferentes versiones, entre ellas que había muerto de cáncer. A los meses empezó una nueva relación. Él se decía viudo. La policía identificó que la nueva mujer traía el anillo de matrimonio de la difunta y se fueron al nuevo domicilio de Aaron Nelson y la nueva mujer. Con perros, policías encontraron un contenedor de basura con pequeños restos de pedazos de carne pegados y sangre de la difunta, y el auto. Viudo a la cárcel. El cuerpo de la mujer sigue desaparecido. ¡Tómala! Oigan esto, Maribel Guardia pierde la nueva, sí señores, la nueva tutora del hijo de Imelda Tuñón y Julián Figueroa, fue nombrada por un juez, sí, la nueva tutora del nieto de Maribel Guardia, así se llama, señor Adis Tuñón, sí, sí, sí, este caso ha dado un giro inesperado, así lo informó Adis Tuñón en el programa de Gustavo Adolfo Infante. Presentó un documento que la avala como tutora definitiva y voy a pedir la remoción de Marco Chacón, el marido de Maribel Guardia, como albacea. En 3 años del niño no le ha dado un centavo para su manutención. Señores, esta es la nueva información para ustedes, para el programa de Locochón, Alex el Genio Lucas. Lucas, tómala.
1: No, pues ya escucharon quién es el locochón del programa. Ya lo escucharon. Y a mí que me esculquen, a mí que me esculquen.
0: Señor, le estoy dando lo que dijo la inteligencia artificial de quién va a ser el eso lo dijo la inteligencia artificial.
1: Mire, usted, la inteligencia artificial, el Dog, el Erano, la Chocolata, el Garbanzo, los seguidores de Puma. Les tengo malas noticias. Cruz Azul va a ganar 2-0 el día de hoy y 1-0 en CU. Campeón. Y la máquina celeste del Cruz Azul.
0: A mí lo que se me hace extraño, ¿qué anda haciendo usted el ridículo en un programilla cuando usted es un señorón de la radio, señor? ¿Cómo anda haciendo usted?
1: Si yo les doy la vuelta, voy a verme peor, señor Jaime Piña, como un sacatón, y los seguidores de Cruz Azul lo que menos tenemos es ser sacatones y llorones. Ahí estaban los de las Chivas, no les marcaron 2 penales, demostraron con y sin inteligencia artificial cómo no fueron manos las del Cruz Azul, pero claro, hay que justificar muchas veces la derrota.
0: ¿Y qué anda haciendo usted con un señor que critica a las mujeres?
1: Pues precisamente por eso. Por eso precisamente.
0: Al que yo admiro, señor, y exhibiéndose con un señor que odia a las mujeres solteras, por el amor de Dios.
1: Precisamente voy a ir para decirle unas cuantas verdades, señor Jaime. Ya, se le va a subir el azúcar. Take it easy. 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
0: me dio toques. ¡Tómala!
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1: Hola, Lourdes. Disculpe la espera. Aquí estoy con usted ahora. Sí, dígame usted.
3: Sí, buenos días.
1: Buenos días, Lourdes.
3: Mire, solamente que yo quería dar mi punto de vista de lo que está ocurriendo en México.
1: Ajá.
3: Fíjese que el otro día yo que también hablé, porque estaban que unos de sus radioescuchas echándole que Michelle nomás habla tonterías, que está en contra de México, que esto y lo otro. Ah, perdón, pero me entendí. Y digo, bueno, esa gente, como yo dije antes, ¿en qué mundo vive? Aparte, ahora, que tanto defienden a México, yo amo a México, es mi tierra, pero también es injusto lo que la gente de México está viviendo. Ahora, les quiero yo decir a esas personas que tanto dicen que el gobierno ha hecho tanto, que el gobierno es esto, que el gobierno está, que no hay crimen en México, que esa gente vaya con esas personas que están gritando por ayuda, porque nadie las escucha en México, que vaya esa gente para que se verifiquen que no son mentiras, para que verifiquen que usted no tiene partido, de que dicen, ay, usted también, que le echa a México y que esto y lo otro. No, estamos hablando la verdad, lo que es realidad. Esa pobre gente, solamente le pido a mi Padre Dios de que nos dé un México nuevo.
1: Lourdes, bueno, para usted que nos acaba de sintonizar, amigo Radio Escucha, es que hay un grupo de indígenas que claman ayuda a la presidenta, pero al ver que no han recibido respuesta, le piden ayuda a Bukele, a Donald Trump.
4: Si no hay justicia en nuestra nación, nos enfocamos a pedir la justicia al presidente de Estados Unidos, a Donald Trump, para que desaloje y capture a los narcopolíticos que están afectando a nuestro municipio. Auxilio, los ardillos. Marrón nos quiere desaparecer.
5: Cara presidenta, gobernadora, señor Donald Trump, señor Bukele, por favor, ocupamos ayuda. Es emergencia.
1: No es emergencia, porque todo está en paz. Escuche quien dice que todo está en paz.
6: En 2025, la paz en México mejoró un 5.1%. Lo que representa la mejora más significativa en la paz en al menos una década. Esta mejora es la mayor en la historia del índice de paz en México. O sea, más paz, más seguridad, reconocido internacionalmente.
1: ¿Dirá lo mismo la gente de Culiacán, Sinaloa? ¿La gente de Guerrero? ¿La gente de Puebla? ¿La gente del Estado de México? Ojalá y sí, que de verdad haya paz, Lourdes.
3: Pues, a lo que se ve, señor, y yo tengo familiares en México, no. No hay paz.
1: Como... Y usted dirá, Lourdes, y mucha gente se cuestiona, caray, ¿por qué en lugar de apoyar, de ayudar, de hablar de las cosas buenas de México, nos enfrascamos en hablar de lo negativo? Dos razones. La primera, pues para darle un jaloncito de orejas, como siempre lo he dicho a los políticos, la gente no está contenta. Yo creo que hay más descontentos que felices. Sí, hay apoyo económico a los estudiantes, a la gente mayor. Perfecto, eso se agradece. Pero hay fondos que se deben de repartir año tras año. Fondos que muchas veces políticos como Fox, Salinas de Gortari, Peña Nieto, desde tiempos atrás el PRI que nos fue orillando poco a poco a vivir en la pobreza en un México rico, un México con muchas playas, con muchas cuencas petroleras, plata, oro, o sea, a estos pocos se les ha hecho para acabárselo. Entonces no es problema del actual gobierno, pero ya van 7 años y seguimos con la misma historia. Es que México no se va a arreglar de la noche a la mañana. 7 años, pues ¿cuántos más? ¿Otros 10 o cuántos, Lourdes?
3: exactamente, señor, cuántos más. ¿Y por qué tenemos que vivir así? Como dicen las personas, esas que no creen, que dicen, bueno, y es que ya ahora está mejor porque la presidenta. No, es que de todos modos, señores, el gobierno ha sido muy corrupto. Solamente que ahora hay más la tecnología. Ya se puede ver, todo esto ha pasado siempre. Solamente.
1: Claro, se han visto videos, se han descubierto a personas que definitivamente pues han hecho de las suyas sin que nadie los castigue. Y dice la presidenta, pero es que ¿qué pruebas hay contra los funcionarios de Sinaloa? Pues si no hubiera pruebas, no se hubieran ido a entregar solitos a Nueva York, a los Estados Unidos. Dijo. Yo nomás digo.
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1: Quiero mandarle un saludo a la señora Elvia Márquez, que va a escuchar en el podcast este saludo. Elvia, y creo que lo tienes que compartir con Salma Valadez Márquez, mejor conocida como Bene. Hola, Genio Lucas, me gustaría que felicites a mi hija, se llama Salma Benedit. Le puedes decir Bene, así le decimos en casa. Déjame te cuento un poco de nosotros. Yo soy su mamá, me llamo Elvia. Tengo 3 hijos, soy de México, Guanajuato. Mis 3 hijos son muy estudiosos y trabajadores. Bene es la de en medio. Ella es una luchadora desde bebé. Mostraba que era una mujercita empoderada y lograría todo lo que quisiera. Emigramos de México con muchos sueños para ellas. En ese entonces teníamos 2 niñas. Aunque eran muy chiquitas, Brenda y Salma, mis 2 hijas, fue muy traumante el cambio. Pero la vida nos daría más en este país. Más tarde me divorcié de su papá y cuando ellas tenían 6 años fue ese golpe tan duro que les vino a cambiar la vida. El papá se regresó a México y ese evento aún las marcó más. Hemos trabajado tanto para lograr nuestras metas académicas. Ella aún no perdona el abandono o no lo supera. Y sabes, Alex, eso me duele en el corazón. Su padre se fue de este país y no quiso ser parte de sus vidas. Casi no le gusta hablar de eso. Le saca recuerdos muy dolorosos. Mucho de lo que hemos pasado juntas nos ha hecho de acero, con corazones de bombón. Te comparto un video de cuando se graduó de la high school. Y mira, ahora es una doctora en educación. Ya tiene 30 años mi niña. Creció muy rápido. En su carrera académica se graduó con doble bachelor, doble maestría. Y definitivamente es una mujer muy luchona. Así es que Bene, tu mamá te saluda hoy en tu cumpleaños. Señora Elvia, qué orgullo que haya sacado adelante a sus hijas sin ayuda de nadie.
2: Hija, estoy lejos de ser una madre perfecta, pero siempre he hecho mi mayor esfuerzo. Los errores que he cometido se han dado por una carencia de entendimiento, no una carencia de amor, porque desde el momento en que llegaste a mi vida, supe que te amaría con todo lo que soy. El día que naciste, te miré a los ojos y todos mis sueños se volvieron realidad. Te amo más de lo que te puedas imaginar, ahora y para toda la eternidad. Muchas felicidades, querida hija.
1: Me hubiese encantado platicar con su muchacha, pero desgraciadamente le marqué 3 veces y no logré conectar con ella. Pero aquí le dejo su saludo con mucho cariño y respeto. Felicidades y bien hecho, Salma Valadez. Sigue luchando por tus sueños. No hay límite para ellos. Jesús, buenos días. Dígame usted en qué le puedo ayudar. Buenos Hola, días. Jesús. Buenos días, Jesús.
3: Genio, buenos días. Tengo 2 temas, si se puede rapidito, lo voy a resumir.
1: Sí.
3: Primero que nada, Genio, en tu persona, no te le pongas de pechito al Doggy y a ellos. Dijo, tú ya tienes fama, tú no ocupas nada de ellos, ellos se ocupan de ti, viejo. Nada más sirves de burla para ellos. Este programa no está volando para la gente, Genio. Y el otro tema, de lo de la todo lo que dices para Michelle Rivera, no es todo lo que no es cierto, Genio.
1: Ajá.
3: Tú debes de ponerte con la gente. Hay millones de personas que van por Morena y por algo. El país está así, el país está en llamas, no de 7 años para acá, Genio, de 36, 40 años para atrás, Genio. Por favor, ponte, esperamos que cuando traigas a alguien que opine del PRI y el PAN, te pongas al lado de lo que están opinando para quedar lo que se siente, Genio, con todo respeto.
1: No, muchas gracias, Jesús, y te agradezco lo del primer comentario, Te agradezco lo del primer comentario. Estamos en la misma compañía y muchas veces tenemos que entrarle al juego por cuestiones de trabajo. Yo sé mi posición, yo conozco mi lugar y sé mi capacidad y también conozco la de ellos. Entonces, te agradezco mucho que tú y muchas personas piensen de la misma manera. Lo segundo, no sé cuánto tiempo lleves escuchando el programa, pero desde que estaba Mario Flores el Perico, teníamos muchos problemas. Incluso Mario logré, él logró acomodarse en un programa de radio en México. Solamente duró 2 programas Y luego, luego lo bloquearon y lo corrieron al pobre de Mario Flores el Perico. Por eso él, desde Estados Unidos, hacía su trabajo. Y mucha gente llamaba y lo criticaba, pues vete para México. Y desde allá nos cuentas a ver si es cierto que es tan fácil abrir el pico. Y ahora que tengo desde México a Michelle Rivera, pues tampoco hay quien les dé acomode con lo que informa. Y a veces como todos, ¿no? Acuérdate que hasta el mejor cazador se le va la liebre, pero ustedes también pueden opinar con ella, dándole sus opiniones y mensajes en sus redes sociales, que hoy ahí ya no se puede uno esconder ni guardar nada, Jesús.
3: Ok, genio, pero por ejemplo, ¿cuándo la has oído a Michelle Rivera que diga de Alito Moreno y de la Lady que vienen a vender el país, el país? Que vienen a ponerse de compis a los de acá de Estados Unidos. Eso también está mal. ¿Y cuando las veo? Nunca oigo que digan nada de ellos.
1: Pero es que Lili Téllez, y ahí sí, fíjate, te voy a llevar la contra, porque la señora lo único que ha hecho es hablar acerca de las injusticias que ella ve en nuestro México. Cuando le toque estar en el poder, y si es que lo logra, que hubiéramos querido que el señor Manuel Manso hubiese llegado. ¿A poco no te hubiera gustado que el señor Manso hubiera llegado a la presidencia, Jesús? Honestamente.
3: Claro, genio, pero la cuestión es de que Morena está haciendo el cambio, genio, poco a poquito, genio, nomás que lo que se encarga de los otros países, los otros partidos, es nomás de cambiarle la mente a la gente, de nomás a, ¿sí me entiendes? Y no sí. Quieren dejar el hueso que tenían,
1: genio. Ah, no, claro, todo mundo está agarrando hueso, todo mundo, y te lo aseguro que hasta los que están actualmente en el poder es de lo que están, pues, llenándose. Ojalá y algún día, de verdad, digo, yo sé que le van a buscar los peros al señor Manuel Manso, pero él para mí era mi gallo, él para mí era el hombre que pudo haber hecho un México diferente, habernos entregado resultados diferentes. Lo vimos peleando contra los narcos, lo vimos enfrentando a la policía, lo vimos haciendo la diferencia, pero desgraciadamente mira dónde terminó al querer hacer cosas diferentes. Y hoy poco a poco lo vamos olvidando, porque así pasa. Cuando por fin alguien va a hacer algo diferente, lo terminan eliminando. Y eso, caray, pues no se vale. Jesucito, me voy con otra cuestión porque no sé si ustedes sepan, pero hoy juega Cruz Azul contra Pumas. Mi pronóstico, Cruz Azul 2, Pumas 0. Y seremos campeones.
4: Mi querido genio, qué gusto saludarte. Pues vamos a platicar del partido más esperado del fútbol mexicano. Y es que esta vez la gran final va a ser protagonizada por Pumas y Cruz Azul, que son dos de los cuatro equipos más populares en México y en los Estados Unidos. Solo para darnos una idea, la máquina cuenta con 1.9 millones de seguidores en X, mientras que los universitarios tienen 2.1 millones de followers. Por supuesto, te traigo algunos datos curiosos de esta gran rivalidad. Esta va a ser la tercera vez que se van a ver las caras en una final de liga. La primera vez fue en 1979, cuando los celestes vencieron 2-0 a los felinos, quienes habían disputado su tercera final consecutiva. Le habían ganado a la UDG un par de años atrás y venían de caer en la final contra los Tigres. La venganza llegaría muy pronto para los auriazules, y es que solo dos temporadas después, en 1981, se volverían a encontrar a los cementeros. Ahora los Pumas levantarían el trofeo, evitando que los cementeros lograran el tricampeonato de la mano del gran Nacho Trelles, luego de vencer a los Tigres el año anterior. 45 años tuvieron que pasar para poder presenciar otro choque de estos clubes capitalinos en una gran final. Han disputado 24 partidos en liguillas, Pumas ha ganado 9 ocasiones, Cruz Azul ha ganado en 9 ocasiones y han empatado 6 veces, así es que no podríamos tener una final más pareja. Ya ni te pregunto quién crees que gane, porque sé que estás con la muertiña, mi genio, pero estoy seguro que veremos una gran, gran final. Yo soy Héctor Hernández Arellano, sígueme en redes, arroba Héctor Herrar, y nos escuchamos la siguiente.
1: Una producción de Omar Fierros, y ya lo escuchó mi buen amigo Héctorín. Muchas gracias, en vivo y a todo color desde la Ciudad de México. El maestro Valeriano Tamón quiere platicar con usted en cuestión de minutos. No se vaya, para ayudarnos de repente si tenemos a hijos en problemas de salud.

0: Quiero mandarle saludos en el día de su cumpleaños a Ana Paulina Barraza. Su papá, Oscar Barraza, le desea muchas felicidades. Dice, vivimos en Ciudad Juárez. Póngale una reflexión bonita, por favor. Después yo busco el mensaje en Spotify. ¿Cómo va, mi estimado Oscar? Felicidades a tu muchacha, Ana Paulina Barraza, en Ciudad Juárez, Chihuahua, con este mensaje.
1: Feliz cumpleaños, querida hija. No importa cuántos años pasen, siempre serás la pequeña princesa de la casa. Eres mi regalo del cielo y la mayor bendición que Dios me pudo dar. Te deseo mucha felicidad en este día que estás cumpliendo un año más de vida y que puedas ver realizados todos tus anhelos y que siempre estés rodeada de personas que te aprecian. Un papá y una mamá siempre quieren lo mejor para sus hijos. ¡Feliz cumpleaños!
0: Ahí está el saludo para Ana Paulina Barraza, hoy en su cumpleaños número 24. ¡Qué bonito! Una edad todavía preciosa, en la plena flor de la vida para disfrutar todavía de muchas cosas maravillosas. Si ya estás casada, bueno, pues a tener un matrimonio largo, bonito y lleno de mucho amor y respeto. Y si estás soltera, disfruta de la vida, viaja, convive mucho con tus papás, porque después solamente quedarán los bonitos o malos recuerdos. ¿Y tú cómo andas, Lupita Mendoza?
2: Bien, gracias a Dios, estamos bien, bendito Dios.
0: ¿Y tú cuántos cumples, 22 o 23?
2: Ay, 15 años.
0: ¡Mande!
2: No, no sé. No, pues ya estamos grandes, ¿ya para qué?
0: ¿Ya para qué, sí. Qué? ¡Estás viva, mujer! Ella es Lupita Mendoza, vive en Pénjamo, Guanajuato, y su hermana Blanca Mendoza de Riverdale le desea muchas felicidades hoy en su cumpleaños y le manda este mensaje con mucho cariño. Adelante, por favor.
3: Todos en este mundo tenemos un ángel terrenal que nos acompaña en nuestro camino. Ángeles que sin tener alas saben lo que son. Ángeles que te cuidan y te protegen. Ángeles que te aconsejan, te guían, te ayudan y te apoyan. Y cuando ese ángel es tu hermana, eres doblemente bendecida. Tú no eres una hermana normal, eres una hermana sobrenatural. ¿Por qué? Porque sin pedir ayuda, ahí estás siempre para mí y todos tus hermanos. Por ser tan generosa, compasiva y justa, gracias por ser una buena hermana.
0: Ahí está el saludo de tu hermanita. Lupita, ¿qué le quieres decir a Blanca?
2: Ay, pues la quiero mucho y muchas gracias por sus buenos deseos, y la quiero muchísimo y gracias por ser como es, y que Diosito la bendiga y le conceda tener muchos años. Hace el 17 de mayo fue su cumpleaños de ella también.
0: Ah, qué bueno, dile, y aprovechando ya que te mandó el saludo, dile.
2: Pues muchas gracias.
0: Dile, Lupita, aprovechando el viaje, dile, hey, Blanquita, y si te sobran unos dólares, pues ahí mándalos para las carnitas.
2: Sí, ¿verdad?
0: Bueno, felicidades, preciosa. Maestro Valeriano, ¿cómo está usted? Buenos días, tiempo sin hablar con usted, maestro.
4: Mi querido genio, un abrazo cálido para ti y qué alegría tenerte hoy aquí con todos tus oyentes y compartir este momento.
0: Oiga, el otro día le mandé una llamada de un señor que me llamó porque quería que John Milton lo ayudara con una sección de hipnosis. Le dije, está bien. Puedes entrar a duermase.com y ahí ver la manera como te puede ayudar John Milton. Pero se me hizo curioso el caso y dije, se lo voy a mandar al maestro Valeriano a ver qué dice él. El problema de este matrimonio, bueno, tienen varios problemas. Para empezar, dice, genio, ¿cómo le hago? Mi niño de 9 años no nos hace caso. ¿Qué hay ahí con los niños de 9 años que no hacen caso, maestro?
4: Hay un tema, genio. Y es que empezamos con un grado de unos comportamientos. Cuando nosotros permitimos, estos comportamientos se vuelven repetitivos, toleramos el grito, toleramos la mala crianza de ese muchachito, esa niñita, ese hijo de nosotros. Pero ese comportamiento se vuelve un hábito y alimentamos en ese niño niveles de agresividad. Ellos en ese comportamiento, ellos lo que hacen es medir terreno con nosotros hasta dónde va el estadio de tolerancia. Y cuando menos pensamos, se corrió toda la cancha el muchachito y nosotros perdemos el partido.
0: Claro, ahí estamos hablando de unos padres que no han sabido poner orden en su casa. Y si el niño vio cuál es el camino a seguir, no lo va a querer perder porque él ya sabe cómo va a ganar. Entonces, ahí hay otra diferencia. Mamá pone una regla y papá pone otra. Estamos mal. Los dos deben de poner la misma regla.
4: Hay algo importante allí, genio. Uno de los temas que divide la familia es cuando los padres tienen diferencias delante de los hijos. Cuando uno de los dos grita a la pareja, se pierde autoridad, se pierde respeto. Y ese hijo o hija saca partido de esa situación, porque él ve cómo su padre, su madre lo somete o lo grita, o él ve cómo el padre somete a la madre. Entonces, ¿qué hay que hacer? No tener estas diferencias. Hacer todos estos duelos, peleas y disgustos en la habitación, a puerta cerrada, o salir un día a la semana a comer o a cenar, y el 1, 2, 3, sin que vamos a la defensiva a esta reunión de familia.
0: Señor, señora, ahí está entonces soluciones que da el maestro Valeriano. Él quiere tomarse el tiempo de platicar con usted cualquier situación que esté atravesando. Muchas veces la salud mental no la atendemos, pensamos que solamente la salud del doctor físico, cuando nos duele la cabeza, nos está pasando algo con nuestro cuerpo, y la salud mental, ¿pa' cuándo? También es muy importante. ¿Cómo lo contactan? ¿Cómo podemos platicar con usted, maestro Valeriano?
4: 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Hay un tema importante, genio, que dejo esta inquietud. En las casas hay muchas adiciones de nosotros como padres. Cuántos gritos, cuánto comportamiento hay. Y muchas veces, cuando nosotros nos sometemos a maltratos psicológicos o sometemos a los hijos, generamos a generar en ellos unas adicciones y unos comportamientos que son los detonantes para que estos hijos a los 11 o 13 años hagan un camino hacia la drogadicción o hacia buscar drogas recreativas o a buscar otro tipo de estímulo, ya que en la casa se perdió el respeto, se perdió el horizonte, se perdió la calidez y lo que es la felicidad del hogar.
0: 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Comuníquese con él para que le ayude con cualquier situación que esté viviendo. 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
0: Miguel el cantante en El Paso, Texas, está cumpliendo años, diva de México.
2: Hola, Miguel.
0: Y que si por favor le puede cantar Pola las mañanitas estilo rap.
2: Ven a cantar, Pola, para el pobre Miguel no le vaya a pasar algo y sea la última vez que le cantan las mañanitas.
0: ¡Epa!
3: Estas son las mañanitas que cantaba del rey Rabín. Hoy por ser día de tu santo, te las cantaba a ti.
0: Aquí.
3: A ti, a ti, a ti.
0: A ti, Miguel.
3: Despierta.
0: Hoy.
3: Despierta, muy bien despierta. Mira que ya amaneció.
0: Oh,
3: oh, oh, oh. Ya los pajarillos cantan, la luna ya se metió.
0: Ahí está, Miguelito.
3: Oh, oh, oh.
0: Muchas felicidades, feliz cumpleaños. Que te la pases muy bonito, Miguel. Complacido con tu saludo. Y le acaban de dar un premio, diva de México.
2: ¿Qué le dieron?
0: Dice que reconocido como el mejor cantante de revelación en El Paso, Texas. Ahí está la foto, mírelo él, rodeado de sus guardaespaldas. Ya como es artista,
2: mira,
0: ya trae foto de... Lo certifican como una de las revelaciones del año en El Paso, Texas, como cantante, diva de México.
2: ¡Ay, qué bonito! Vamos a platicar, muchachos. Ustedes han sido traicionados

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1: De ella, decido divorciarme, pasé un año y tres meses viviendo en la misma casa porque ella no se quería salir, ella sin pagar absolutamente nada, haciéndome la vida imposible, totalmente imposible, metí órdenes de restricción, no pasaron las órdenes de restricción porque prácticamente querían ver golpes y sangre, que no lo hubo, pero había mucha agresión verbal.
2: Claro, provocándolo para que él reaccionara, sí, y se le fuera la ley encima a él. Porque él dice, claro, dice, bastó con que ella derramara unas lágrimas para que le creyeran todo a ella y ahora tengo que aguantarla tanto tiempo en mi propia casa.
3: En su casa, y aparte lidiar con eso, después de que le arregló papeles a ella, al chamaquito. Toda esta historia, que ahora ese cuento bonito que tú creías que era la mujer de tu vida, ahora es el error de tu vida.
1: Y resulta que a los meses ella mete otra vez una moción, le llaman, o motion le llaman, para pedir más dinero. Ella no pide el matrimonio, pide dinero. Entonces,
2: negocio van a ahí, dos Diva.
1: Audiencias, no, claro, se llega a nada, y apenas este 2 de junio tenemos una audiencia final.
2: ¿En 11 días,
1: Diva? En la cual todavía no llegamos al 2 de junio y ahorita ya me acaba de meter otra demanda en lo civil, porque el divorcio es en lo familiar y ahora vamos a lo civil. Ha sido los peores años de mi vida. Es muy duro pasar por una situación así, cuando uno pues simplemente quiso hacer las cosas bien, no se pudieron, y pues tal parece que para esta gente es salir y salir muy mal.
2: ¿Y por qué Luis le hace así como que llora, se quiebra? ¿Sabe por qué? Porque estás amarrado de manos, no puedes hacer ni decir nada, porque basta con que hagas una amenaza para que ahora sí a ella le crean, a ella sí le crean. Pero a él le están pidiendo, ¿dónde están los golpes o moretes que te ha hecho? No, pues no hay, nada más me amenaza. Ah, bueno, entonces no vale. Pero si él hace todo lo contrario, entonces sí, actúan las autoridades. Muchas veces son ilógicas y desgraciadamente muchas damas aprovechan de eso para tomar ventaja. Y eso, pues no tiene sentido. Mira, muchas veces.
3: Hay mucha gente mala, hay mucha gente, esa señora ya sabía por dónde iba, ya sabía que llevaba la delantera, iba por los papeles, pero claro, era un lobo, como dicen, con piel de oveja. ¿Usted conoce a una mujer que le haya hecho eso, joven? Quémela, digo, platíquenos aquí en el Ya Basta. Platíquenos, no tengo miedo.
2: No deberían de tener miedo, y pues vamos a dejar que los caballeros se desahoguen y saquen todo el infierno que vivieron al lado de esa persona que al principio era una caperucita y terminó siendo el lobo, Diva, de México.
3: El lobo feroz.
2: Hoy estamos defendiendo a los caballeros, mañana defendemos a las damas, porque estaba yo viendo la historia anoche de una señora en Mexicali. ¿Qué? Que el tipo regresa a la casa, la agarra dormida, la golpea hasta el cansancio, la desmaya, la sube a la camioneta, despierta en la camioneta y en la gasolinería le pide ayuda a los gasolineros y la rescatan. Sí. ¿A dónde la llevaba este cuate? ¿A dónde?
3: O sea,
2: entonces,
3: ¿a dónde?
2: Vamos a escuchar. Señora, si a usted, a su hijo le fue como en feria, también desahógese con la Diva de México.
3: Y el genio Lucas.
2: ¡Tenemos llamada, Pola!
4: Sí, tenemos, Pola, 10,757.
2: Ya se acabaron las mañanitas, Rápola, ya. Juanito en Tucson, Arizona, platica con la Diva de México. Hola, Juan.
5: Hola, ¿cómo están?
2: Bien, gracias, Juanito.
3: ¿Cómo está?
5: Qué bueno. Muy bien, muy bien. Mira, yo le voy a platicar algo cortito. Cuando yo me casé con esta persona, supuestamente hicimos una casita. Y cuando ya llevamos, ya que la casa estaba en un 90% terminada, se comenzó a poner muy brava y me sacó. Tuvimos mucho problema con...

0: apnea. Y resulta de que para poder, me hizo firmar unos papeles quedándose con toda la casa para ella. Y tuve que ir a corte a abrir un caso donde me costó $11,000 para poder recuperar la parte mía. ¿Cómo la ves?
1: $11,000.
0: Sí, agarré un abogado para abrir el caso y lo que me costó para poder recuperar la parte mía.
2: Una pregunta, Juan. Ella también de seguro agarró abogado. Y muchas veces te hacen pagar el abogado de ella también, Diva.
1: Ah, claro, totalmente.
2: ¿Juan?
0: Pues el abogado que me agarró, que me tuvo a mí, no me explicó eso, pero la mujer me hizo, me quebró bien feo, la verdad, bien triste esta cosa. Y fue una casa que me maté tanto en levantarla. En hacerla. En hacerla, sí, exactamente.
2: Desgraciadamente la ley aquí de Iba de México dice que una vez que te casas, tienes que dividir en partes iguales lo que es. Pero si hay una cosa antes y después, lo de después y lo de antes, claro, es tuyo, ya es no tuyo. Puede venir y reclamar. Y yo pienso más que por ley, sino por moral, ¿no, Diva de México?
1: Sí, por ética, porque por buena gente. Pero luego te topas con gente así. ¿Cómo se llama la dama? No escuché.
2: No, Diva, sí está bien, hombre.
0: Bueno. Ah, no, sí le voy a decir, no, sí le voy a decir. No, se no. Llama Diabla.
2: Ay, Juan de
1: Doña
2: Tucson.
1: Doña Diabla, gracias.
2: Gracias, sí. Juanito de Tucson. Tenemos llamada, Pola.
3: Sí, tenemos. Pola, 115.
2: ¿Qué le pasó a tu hijo, Adriana? ¿Qué le tocó a él?
4: Ay, genio, mi hijo. Y todavía sigue ahí, genio. Mira, genio, mi hijo tenía un problema de alcoholismo. Ajá. Y la mujer y él se ponían a tomar juntos. Ya no toma él ahorita.
1: Sí.
4: Ya tomados se peleaban. Para no hacerte el cuento muy largo, ella hace 4 años lo picó a mi hijo. Y ella le pegaba, él aquí venía golpeado. Mi hijo nunca fue al hospital, no le hizo reporte, no nada. El año pasado se pelearon afuera de un concierto. Venían peleando en el carro, llegaron a su casa.
1: Pele.
4: Y mi hijo le estaba pegando a ella. Entonces, enseguida de su casa estaban unos taqueros. Y unos que estaban en la línea de los tacos, pues vinieron a separarlos y le golpearon a mi hijo. No se lo agarró la policía esa noche. Cuando ya lo agarraron, porque lo pararon tomado, salió la orden de arresto. Cuando me dijeron, está en la cárcel Gerardo, mamá. Ay, perdón, ya dije el nombre. Entonces,
1: ¿y luego?
4: Yo le hablé a un abogado y el abogado dijo, deje ver qué cargos tiene su hijo, señora. Cuando me dijeron todos los cargos que mi hijo tenía, me dijo el abogado, su hijo está viendo de 25 años, de 15 a 25 años, señora.
1: Ay, no.
4: Yo rápido le agarré un abogado porque acuérdense que yo perdí un hijo en la cárcel.
1: Sí.
4: A mí me aterró la idea de perder otro hijo en la cárcel. Ya le agarré el abogado. Mi hijo tuvo que firmar un strike para que no fuera a jurado. Mi hijo dejó a mi nuera, Diesel, muy golpeada.
1: Ajá.
4: Sí, dime, Diva.
1: Pero ahí...
4: La dejó muy...
1: Tú tienes que ver que también tu hijo es violento.
2: Claro. Eso, ahí no hay justificación. Sí. Le voy a decir una cosa, Adriana. Muchas veces la mujer provoca al hombre para que éste reaccione y como ella espera y le pegue, y de ahí tomar ventaja. Aquí lo triste es cuando ella abusa y te pega y te pega y te pega y tú respondes con un golpe... Y ahora ella es la víctima después de haberte pegado y pegado y pegado. No estoy justificando a tu hijo, pero tampoco puedes dejar casi muerta a la muchacha, Adriana.
4: No, yo sé, genio, pero ellos se pegan los dos, genio.
2: Que se vaya uno de los dos, ¿no, Diva?
1: Claro.
2: Nadie puede estar aguantando golpes ni un infierno.
1: Ya no está tu hijo con ella.
2: Sí, siguen, Diva.
4: Sí, Diva. Regresaron, se habían dejado, amor Apache. Regresaron, Diva. Ajá, sí.
2: Ese es el problema.
4: Pues, ni modo, Diva. Sí.
2: Les gusta la mala vida.
4: Por violencia doméstica. Si él regresa por violencia doméstica, está viendo de 25 años a vida.
1: Ay, Padre Santo.
2: ¿Qué? ¿Pero que no hubo una orden de restricción que donde ya no te puedas acercar y no volver a ver ese diablo enfrente de ti, Adriana?
4: No, porque él se vino a vivir conmigo y ella lo empezó a buscar.
2: Pues, tú hubieras puesto una orden de restricción para que ya no se volvieran a juntar, pero también el hijo le gusta la mala vida.
1: Ay, no.
3: Le gusta.
1: Oye, ¿y los papás de esa chamaca?
2: Sí.
1: De tu nuera, la...
2: A veces ni tienen madre, diva de México. No, pero algunas sí tiene, personas.
3: Sí, ella no tiene.
1: ¿Ve? No,
3: ella
1: tiene,
3: no
1: madre.
3: Tiene papá, diva, y...
1: ¿Y mamá?
3: Y la mamá, pues... La mamá, pues... Yo ni me hablo con la señora, diva. Eso es otro cuento.
1: Te cae gordo.
3: Pero... De ella yo tuvimos otro problema, diva, y no nos hablamos, pero la señora yo supe que sí se enojó porque ella volvió con mi hijo, pues es lógico, ¿verdad?
1: Obvio.
3: Yo no estoy justificando.
2: Pues tú también te enojaste porque volvió tu hijo con ella, o sea, pero, los papás no están de acuerdo, diva.
1: Pero también es esa señora, ¿cómo dices que se llama?
2: No, diva. Sí,
1: la mamá de la muchacha. No, hubiera defendido a su hija. ¿Cómo se llama?
2: No, diva.
3: Ay, ni sé su nombre, nomás me sé que le dicen la China.
1: La China. ¿Tú crees? China. La China.
2: ¿Y China está o China?
1: China. ¿China por los ojos o China por el greñero?
3: Por los, yo no sé, yo le miro el pelo grifo ahí. Yo creo por el pelo, no
1: grifo.
3: Sé.
1: Grifo.
2: Ay, Adriana.
1: Vas a ver, gracias.
2: Vamos a la siguiente llamada, señoras y señores. Tenemos llamada Pola.
5: Sí, tenemos Pola 10.090.
2: Esta llamada es muy interesante porque ella acepta que ella es la tóxica y que ha golpeado y que ha humillado al marido
1: y aún así
2: no la quiere dejar. Buenos días, señora. Adelante con su testimonio. La escuchamos.
6: Ay, genio, ¿por qué dice cosas que no van?
1: ¿Cómo que no? Dinos, tú eres la maltratadora.
2: Ella es maltratadora, diva.
6: No, para nada, para nada.
1: ¿Por qué hablaste hoy, Tere?
6: No.
1: ¿De quién te vas a quejar? ¿De una nuera diabólica?
6: No, diva, yo voy a contar la historia de un familiar que todos los días le daban sus golpes.
1: La mujer.
6: La mujer, diva, claro que la
1: eso
6: mujer.
1: Eso existe, de
6: le
1: verdad.
6: Le daban unas buenas.
1: Golpeados.
6: Sí, diva, no es mentira. Era bien tonto, pues, se dejaba y después le decía de cosas bien feas. Y él de todos modos se iba y luego regresaba. Y una vez fuimos con mi mamá a traerlo y todo, para que dejara a la vieja, porque sí la hacía bien feo. Y que una noche se salió de la casa, ni nos dimos cuenta, y ya estaba ya otra vez con la mujer.
1: Tere.
6: ¿Cómo ve?
2: Hay gente que le gusta eso, ¿no, diva?
1: Sí, pero aquí hay algo. ¿Ellos siguen juntos ahorita que estamos hablando nosotros?
6: No, diva, porque un día lo agarró y le dio 3 puñaladas.
1: ¡Ay!
2: ¡Qué cosa!
1: ¿Lo desvivió?
6: Pues sí, se fue al hospital y allá estuvo. Y ya cuando salió le dijo mi mamá, o te pones bien o te pongo yo.
1: Ah, entonces
6: bien,
1: no lo desvivió, nomás le dio una zangoloteada.
2: Sí, diva, pensé que lo había desvivido.
1: Yo también, dije, ya está allá con San Pedro.
6: Sí. No, diva, pero sí se estuvo su buen ratito ahí en el hospital.
1: Tere, ¿qué le dices al público que dice que tú eres bien mentirosa y que te inventas las historias?
2: ¡Diva de México!
1: ¿Qué le dices, diva, a mí al no, público?
6: La mera verdad... Mire, la verdad, yo no soy monedita de oro. Y yo cuento mi verdad.
1: ¿Por eso?
6: Yo no ando contando la vida de otras
2: gente. Ella cuenta su verdad como ni un Camargos, diva.
6: No me importa.
1: Pero acabas de contar la vida de otra gente.
2: Exacto, Tere.
1: Te estás contradiciendo.
6: Sí, pero le estoy hablando porque es mi familiar.
1: Ah, bueno, pero hay gente que te dice que eres una bola de mentiras.
6: Pues que, mire, diva, que digan lo que quieran. De todos
1: Defiéndete.
6: Modos, a la gente nunca le da uno gusto. Si uno dice algo, siempre están jodiendo. Y si no dicen nada, también joden.
1: Entonces, muy bien, Tere. Gracias.
2: Tenemos llamada Pola.
5: Sí, tenemos Pola 10.090.
2: Ay, diva, es bien bribona usted.
1: ¿Qué tiene?
2: María, en Sacramento. Buenos días, María.
1: Hola,
2: de Sacramento.
1: María.
7: Sí, buenos días, genio, buenos días, María.
1: Buenos días. Buena dama.
7: Sí, yo nada más hablo para decir que cuando están en una relación así, que mejor se separen.
1: Sí.
7: Porque a nosotros nos pasó con mi hermano, el más chiquito de la familia. Él tenía una relación con una mujer que la conoció cuando ya tenía 2 hijos y luego tuvieron una niña. estaban así, que se peleaban, que no se peleaban. Mi hermano no era violento, pero ella lo provocaba mucho. El caso que al final de cuentas una vez lo mandó a la cárcel, lo mandaron a hacer clases de, ¿cómo se dice? De enojo,
1: sí,
7: porque
1: sí,
7: ella lo provocó.
1: De ira.
7: Ella lo provocó y pues él se, de ira. Y él se defendió y ella dijo que él la había empujado. Entonces le echaron la culpa a él. Bueno, pasó eso, pasó el tiempo. Mi hermano volvía con ella, se separaban. En el 2001, esto ya pasó hace muchos años, más o menos hace casi 20-tantos años, en ese año murió una hermana más grande de nosotros. Y mi hermano entró en mucha como depresión. Estaba con ella todavía, pero ella lo ¿cómo se dice? Se lo cortaba, volvían. Y bueno, al final de cuentas, mi hermana murió. Él entró en más depresión, se vino suicidando enfrente de ella.
1: ¡Ay, Dios!
2: ¡Ah, mire! ¡Qué terrible! ¿A dónde se orilla la gente muchas veces con este tipo de situaciones? ¡Mañana será el Día de las Damas que sufrieron con un tóxico! Con la Diva de México.
1: Y el Genio Lucas.
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0: Recuerda, familia hermosa, si Dios ya te dio la oportunidad de despertar hoy, aprovecha el día. ¿Cómo? Con una buena actitud. Con hay personas que a veces se agüitan porque en el jale, pues, las cosas no se dan como ustedes quieren, ¿verdad? Sin embargo, paisanos, es una bendición tener trabajo. Entonces, tengamos una buena actitud. Y de lo que realmente no estemos contentos en el jale o lo que esté pasando en tu vida, ten paciencia que Dios abrirá puertas donde tú quieres estar pronto.
1: ¿Escuchaste, Cacha?
0: Porque ¿a qué venimos, Estados Unidos?
2: Yo venía de buena onda, güey, perdón. No marches. No,
0: no le estés diciendo eso, pobrecita la chamaca, no marches. No. Aquí está la chamaca y vamos a hacer la broma en esta hora también, paisanos. Y voy a arreglar boletos también para la ciudad hermosa de Banda Recodo, Banda...
1: De Dallas.
0: Balanda Cuisillos.
1: El Metroplex.
0: Sí, manden su número telefónico por Instagram, arroba el Choplin.
1: Es jaripeo, pero dicen que lleguen temprano.
0: A las 5 de la tarde. Ajá. Sí, entonces manden su número telefónico.
2: Regañó, David.
0: Órale, por Instagram, arroba el Choplin. Entonces, oigan, recuerden que si quieren hacer una broma, manden su número telefónico por Instagram, arroba Choplin, paisanos. ¿Y qué tenemos de lo que acabo de ver, Pauchón?
1: Tito doble P.
0: Ah, sí.
2: ¿Qué pasó?
1: Wow.
0: Que dijo que...
1: Las mujeres con hijos son solo para echarles un...
0: No. Las madres solteras.
1: Con lo que le pegan a la piñata.
0: Ah.
2: No, ¿dijo eso?
1: ¿Lo quieren escuchar?
0: Escúchalo.
3: Y lo agarran viejas con hijos, porque luego te dicen, tú no eres mi papá.
0: Tú no eres mi madre.
3: Te agarras una con dos criaturitas.
4: Y que te diga que no eres su papá.
3: Sí, que tú vienes con el regalito. Ahí te va mi niño, ahí te va a ir a...
4: Te quiero sin
3: presto. Mi papá me paseó en la moto.
4: A la vez. Tú no eres mi papá.
5: Las más solteras son las mejores.
3: Pero para echarles un palito y tirarte a matar.
5: Te matan la muerte y lo te hacen así como...
3: Te hacen conmigo.
0: No, pues. ¿Qué es eso? No, hombre, si la mujer soltera, señores, muchas de las veces, pues, tiene la oportunidad de poder asegurarse de no agarrar otro animal como el que agarró, que la dejó soltera, madre soltera.
2: Chela, te hablan.
0: ¡Achú!
2: Yo no soy madre soltera.
0: Pues lo eres, comadre, porque ya has tenido uno, pero ¿quién sabe por qué no se te dieron?
2: Yo parezco la mamá soltera, pero de Piolín, porque hoy no, ¿eh?
0: Comadre, es que en tu parcela, comadre, no se da ahorita la fruta porque tienes mal fertilizante tú.
2: No tengo pero quien me la fertilice.
1: ¿Habrá más madres solteras desesperadas de lo que dice Tito WP?
0: No hay que tener desesperar madres solteras. Lo que pasa, Piolín soltero, que madre soltera, pues le gusta pues irse de parranda cuando la mamá le cuida a los niños y ya.
1: ¿Es cierto, Chela?
0: Ay, pues sí, a veces me lo cuidan aquí el chiquito y pues aprovecho. No, pero yo creo que la madre soltera está más consciente de lo que quiere ya, carnal, ¿no? Después de que tuvieron una mala experiencia y
1: bueno,
0: que pues...
1: yo conozco madres solteras de que dicen, no, ya no me vuelvo a juntar con nadie, voy a andar de parranda, le voy a dar vuelo a Lilacha, ¿cómo dicen?
0: Sí, así. So,
1: yo conozco de esas.
0: A ver,
1: tiene razón, Tito.
0: No estés hablando de tu hermana, DJ, bájale.
1: mi hermana no tiene hijos.
0: Ni a tu mamá, ojete, no estés hablando de tu jefa.
1: Bueno, así lo escuché con mi mamá, que dijo que nunca se iba a juntar con nadie.
0: Hija, tú tienes amigas que son madres solteras.
2: Sí.
0: Y muy bonitas las chamacas, ¿eh? Inteligentes también. ¿Qué pasó, hija? ¿Qué piensan ellas después de haber, pues,
2: no haber tenido? Están enfocadas en sus hijos. Como están chiquitos todavía.
0: Ajá.
2: 6, 7 años, pues no están en eso primero.
0: Dicen. Entonces dicen, no vamos a agarrar otro vato mejor.
2: Ajá, no. De ahorita no, tal vez en 2 o 3 años.
0: ¿Y cómo se divierten ellas?
2: ¿Cómo?
1: Con sus aparatitos, con baterías.
0: No, cállate tú la boca también.
2: ¿Cómo se divierten en salir y eso?
0: Con la medusa. Con la doble cabeza.
1: ¡Ya, hombre!
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0: Oye, vamos a hacer una broma, paisanos. Un camarada me mandó un mensaje por Instagram, arroba Choplin. Que quiere hacer una broma. ¿Por qué quiere hacer una broma para tu papá, hijo?
7: Mi papá, él se la pasa viajando para México, vendiendo máquinas para lavar ropa, así, secadoras, todo así, lleva cositas para México. Pero siempre me cuenta que se queja de la gente que le regatea mucho para las máquinas.
0: ¡Es falluquero el vato!
1: Está bueno.
0: ¡Ah, está bien! Entonces, ¿qué le digo? Manden ideas por Instagram, arroba Choplin. ¿Qué le decimos al papá del compa Armando después de esto en el Choplin, donde todo puede ser, viejones? ¡Echa la rola! ¡Juan Sebastián, échale, viejón!

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9: Con la tecnología hoy día podemos comunicarnos de diferentes maneras. A través del WhatsApp 1-323-775-6694. Y hablemos de datos curiosos. El latín flatus significa soplo, no es otra cosa que el nombre elegante de pedo. Para evitar tanta flatulencia, lo ideal, señor, señora, es comer despacio y masticar bien los alimentos. De esa forma se evita el ingreso de aire al organismo. ¿Quiere más datos curiosos? Quédese con nosotros.
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0: Tenemos un camarada que mandó un mensaje por TikTok, el Choplin, que quiere hacer una broma Armando. Para su papá.
1: El
0: criador de su cuerpo. ¿Y de dónde es tu papá, Vigón?
1: Mi papá es de Chihuahua.
2: ¡Chihuahua! ¡Chihuahua!
0: ¡Hágale caso al muchacho! Hey. ¿Y entonces, carnal, dónde está tu papá ahorita?
1: Ah, está ahí en la casa. Ahí debe de estar ahorita antes de que se vaya a la segunda.
0: ¿Y por qué se va a la segunda?
1: Ajá. Él se va a buscar como freidoras, esos air fryers, cosas así. Cosas, encargos que le piden allá de México.
0: ¡Ah, no marches!
1: Pero, ajá.
2: Se la piden nueva, sí. Pero la agarra ya usada.
1: ¡Ándale, no! No, y tiene buen gusto. Mi papá lo ayer se encontró una en cara y dije, no, pues es allá tú.
0: ¿Qué se encontró una cara? ¿Alguna mujer?
1: Una, ajá, ándale. No, una Ninja Air Fryer.
2: Ah,
1: una como
2: perro.
1: De 150, se encontró $20.
2: ¿La negra?
0: ¿20 bolas por una freidora, carnal?
2: Ajá, y Ninja.
1: Sí, pues.
0: Y entonces esa...
3: Sí, cuesta como 170.
2: Ajá, por ahí.
0: Él la limpia y luego la lleva a vender a México.
1: Sí.
0: No marches,
2: carnal. Jale, ¿eh?
0: O sea que el vato es como el Amazon, pero del rancho.
2: Hey. Hey. Amazónico.
1: Ándele. Es el Mercado Libre de allá.
0: Es el Suami Móvil.
1: Hey.
0: Es la Pulga Móvil.
1: No, que se la haga, que la broma se la haga al Don Poncho. Porque él sí le toca hablar con mucha gente así mayorcita.
3: Oh, que le haga Pelín entonces.
0: ¿Qué pasó?
1: Ándele. Y tiene un señor que le compra muchas máquinas. Y por eso me recuerda así más a Don Pocho.
2: Ahí está, mejor la Candy para que lo coquetee.
1: Yo quiero que se enoje, que se moleste así como qué pedo, que este señor qué trae.
0: ¿A dónde lleva las cosas que compra él en segunda?
1: Hasta allá él va hasta Parral, Chihuahua.
0: Okay.
1: Hasta allá llega y apenas regresó. Hace como unos 3 días de allá de México, creo.
0: ¿Pero se va manejando?
1: Ah, sí, perdón, sí, se va manejando.
0: Y ahí se lleva la lavadora, la secadora, la freidora, la tostadora y la mamá.
1: Todo, tiene un camioncito ahorita y ahí la echa de todo.
2: ¡Qué perrones,
0: no,
2: señor!
0: No marches, tu papá sí vino a triunfar, no como tú.
1: La neta.
0: Después de esto le vamos a hacer la broma aquí en el show de Pelín. ¿Qué le decimos? Mándame ideas por Instagram, arroba el show de Pelín. Mándale de volar un guasapazo a la familia. Dígale, Piolín está regalando $200.
2: Money.
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0: Oigan, si quieren hacer una broma, manden su número telefónico por Instagram, arroba el Choplin. ¿Cómo le hago para hacer una broma?
1: Fácil, te mandan un mensaje por Instagram, TikTok, Facebook, en todas las redes sociales, arroba el show de Piolín, y te dicen, Piolín, soy José, aquí está mi número y le quiero hacer una broma a mi mamá, a mi papá, a la chona, y ya, así de fácil.
0: Pueden llamar ustedes a cualquier parte del mundo, ¿verdad, viejón?
1: A cualquier parte, ya tenemos larga distancia.
0: Si tenemos larga distancia, entonces aprovechen, por favor, si no la compañía lo va a quitar, porque no hay presupuesto ahorita.
1: Si no la usamos, la quitan.
0: La quitan, viejones. Así es, llamen de volada, paisanos, todo lo que quieran también. Llamarnos, pueden llamar. ¿A qué número, señorita? ¿A qué número nos pueden llamar?
2: ¿A qué número? Al 855-570-5673.
1: Oye, otra cosa. Ahorita Manolo me acaba de mandar un mensaje de que ya fue a tu canal de YouTube, ya se registró para ganar los $200. Ajá. No es así, tienen que ir al botón.com, le dan clic a la foto donde está Piolín con un regalo y ahí se registran, ahí abajito.
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0: estamos listos, paisanos.
1: ¿Cuándo quiere que le hagamos una broma a su papá que se dedica a comprar productos electrónicos de segunda y luego los lleva y los vende allá en México, en Chihuahua?
2: Pero los repara, ¿eh?
1: Para que se vean nuevos, pues, ¿ya? Pues
2: sí, le saca brío.
1: Entonces vamos a llamarle, Pauchón, le vas a decir, oye, papá, tengo una amiga que me está hablando que necesita varios productos electrónicos de Parral, Chihuahua. Márcale en tres líneas. ¿Puede ser tres líneas?
3: Creo que sí, nunca he hecho eso, pero vamos a ver.
2: Dale.
4: Tú puedes, chiquito.
1: Tú puedes, papacito.
2: Piensa positivo.
1: ¿Pero tu papá qué edad tiene?
4: La misma que tú, 80.
3: Creo que ya cumplió 52, 54.
2: ¡Ah, está joven!
1: ¡Ah, no, está más viejo que yo! ¿Eh?
3: Por ahí.
1: Agarra discount ahí en el IHOP.
3: No, en las Savers, ahí para la gente mayor, en los martes. A ver.
1: En el Dave Master.
3: Esta cosa.
2: ¡Ah, sí, cochino!
1: ¡Qué rico!
3: No, no, eso no. Eso
2: ¡ah,
3: no.
2: Little Pig!
1: ¡Little Pig!
3: No, es que acá ando en el trabajo, en la bodega, y pues está acá. Okay.
1: ¿Para qué andas con una borrega? No tiene chance de agarrar a una mujer.
3: No, aquí no puro venado.
1: Oh, está en Utah, ya con Joana. Márcale en tres líneas a tu papá para escuchar lo que le vas a decir.
0: Mamachita.

0: 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Sordo.
1: Le puedo llevar lo que me encargue, le digo, microondas y estocho morocho, hornos.
0: Es que necesito.
1: Licuadoras.
0: ¿Y no puede traer lavadora y secadora?
1: También.
0: Muy bien.
1: Refrigeradores.
0: ¿Y cuánto cuestan, mi amor?
1: ¿Perdón?
0: ¿Cuánto cuestan?
1: Le cuestan, estando en México, ahí le cuestan de 5,000 pesos para arriba.
0: ¿Y quieres que te lo pague en dólares o en peso mexicano? ¿O en euros?
1: Como quiera pagar, yo lo convierto en dólares. Si me da peso, yo lo convierto en dólares.
0: No, pues tú dime, porque como yo la primera vez que voy a encargar y me dijeron que tú traes buenas cosas para acá del norte, entonces me encanta la fayuca.
1: Ok, no, pues ya le digo, lo que me encargue yo le llevo.
0: ¿Y tiene garantía?
1: Yo entregando las piezas, trabajando, doy 2 meses de garantía.
0: ¿Y usted me lo puede enchufar?
1: Enchufar, poner la instalación, sí, le hago la instalación.
0: El que enchufaba siempre era mi exmarido.
1: Ah, está bueno, eso no, pues yo eso no me encargo, pero si se presta la manera, pues también, ¿qué tiene?
0: Sí, porque, ¿y por eso me cobras tú por enchufarme?
1: Yo voy a cobrar el artículo.
0: Por ahí me lo... Ay, no, por ahí no. Por ahí no, por el artículo no. Imagínese, le da por el artículo y... Ay.
1: No. Pues nadie se va a enterar por el artículo, pues.
0: No, mejor que sea por el enchufe, por favor.
1: Ah, bueno, ok, no, pues entonces por el enchufe de la electricidad.
0: Claro que sí, papi.
1: Sí.
0: ¿Y usted usa protección?
1: Yo tengo aseguranza de los vehículos y remolque. ¿De qué clase de protección me dice?
0: Por ejemplo, se persina.
1: Antes de salir de casa, yo me encomiendo a Dios, porque no se me atraviesa nada en el camino.
0: ¿Y se va a querer quedar en mi casa a dormir, papi?
1: No, pues yo tengo mi dormitorio y en mi carro.
0: ¿Pero no te va a dar frío, papi?
1: No, yo tengo calentón y cobijas.
0: Porque yo te puedo calentar,
1: mi amor. Yo ando preparado.
0: Yo
1: ando preparado.
0: Yo te puedo calentar si quieres, papi.
1: No, pues está muy lejos, usted está embarrado, yo acá estoy en Estados Unidos.
0: ¿Te puedo calentar unos huevitos, papi?
1: Yo traigo todo el equipo, no ocupo eso, yo traigo todo el equipo para cuando me quedo en el camino, yo tengo ahí para acampar.
0: Oh, ¿usted trae todo el equipo como el equipo de las Chivas, papi?
1: El equipo de las Chivas, sí.
0: Muy bien, ¿te gusta el elote?
1: Perdón, ¿el elote? No, es que me salen granos.
0: Es normal, papi.
1: No, porque... No, me jalen grano, no me gusta eso.
0: ¿Y quieres el lote con papi? ¿Palo?
1: No, el palo lo traigo yo. Ya ando preparado.
0: Ay, qué rico, mi amor. Me estás convenciendo, Armando.
1: Sí, no, pues usted sabe, no sé dónde ande ahorita usted por ese lado. Pues yo ya le digo dónde iba, a Estados Unidos.
0: No, yo soy de aquí, mi amor. Yo soy de aquí, de Parra, Chihuahua. Soy una muchacha que
1: vivo Chihuahua.
0: Aquí. Sí, mi amor.
1: Ah, bueno, pues entonces cualquier día la miro por ahí para invitarle por ahí una paleta con palo.
0: ¿El elote me lo vas a invitar?
1: El elote sí, también le doy el palo también.
0: ¿Oy? Me pegué a mi marido. Aquí te lo paso.
1: Ah, ok. Gracias.
2: Bueno. ¿Por qué estás hablando con mi esposa, hijo de tu...?
1: Bueno, pues ¿y quién le dio el teléfono a su esposa, pues?
2: Ella lo agarró. ¿Qué está diciéndole a mi esposa que le vas a meter un palo?
1: Pues si le agarró el teléfono, que a mí quiere agarrarme otra cosa, pues luego.
2: Entonces, ¿por qué mejor no vienes tú, me lo agarras, eh?
1: Ahí voy, espéreme parado.
2: No, a mi edad ya no puedo.
1: Que la bregada, no, pues yo le decía que lo agarrarse lo parado, porque solamente ahí lo voy a encontrar.
2: Viejo payaso, ya. Intrépido, imbécil. Bueno, para nada.
1: Para nada, ¿cómo no?
3: ¿Quién habla?
0: Papuchón, soy Piolín, te la comiste, es una broma que te está haciendo tu hijo.
1: Van para llorar. ¿Más no se dedican o qué?
0: Te la comiste, papuchón.
1: Ya me la estaba creyendo.
0: Armando, dile, te la

0: comiste, papá?
1: ¿Te la comiste, papá? Va. Yo, no, pues no me dejes de broma, porque no tengo tiempo.
0: Ya te estaba esperando acá con un elote con palo.
1: Ah, que la ch... No, pues no, con mucho gusto.
0: El gusto es tuyo y no te lo voy a quitar.
1: No, no te preocupes, mijo, no te preocupes. Yo es que yo iba, no iba. Y pues no, ya ves que no tengo chance. A veces...
2: No, pues no. Sí, pues ahí te escuchamos viendo cosas ahorita.
1: Sí, mijo, ya ando así, pues, con el teléfono en la mano y haciendo cosas.
0: Pero con la otra mano puedes agarrar el lote con palo.
1: Una en una mano y otra en la... Sí, así mero, así trabajo yo.
3: ¿Y cuál está más grande? ¿El elote o el palo?
1: No, pues, el elote. El yo creo que el palo, porque el palo se introduce todo en el elote.
4: ¡Es la broma!
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14: 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Países que jamás habían estado, ahora empiezan a creer. Clasificar ya fue una hazaña, pero nadie viaja solo para participar. Todos quieren competir, sorprender, dejar huella. En el Mundial, la historia pesa, claro, y a veces juega. Pero también juegan las ganas de todos los que van a participar de la Copa del Mundo. Y cuando empiece el torneo, todos arrancarán iguales, con la ilusión intacta. En el Minuto Mundial, les habló Andrés Canto.
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0: 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Próximamente estaremos en la ciudad hermosa del Paso, Texas, visitando a los viejones. También estaremos allá en la ciudad hermosa de
3: Phoenix, Arizona.
0: También Houston. vamos a estar en Houston, Austin, Dallas. Me falta uno, carnal.
3: Ontario.
0: No, ahí en Texas.
3: McAllen.
0: Ahí en Texas, en McAllen, Texas, sí, cierto.
3: El Paso.
0: El Paso, Texas, vamos a estar por allá. Regístrese en elbotón.com, paisanos. Para que se ganen $200. Algo trae.

0: de Piolín. ¡Llegan los chistes! ¡Llegan los chistes en el show de Piolín! Fíjate que tengo un gallo, paisanos, un gallo que está bien flaco ahí en el rancho. ¿Tienes un gallo que está flaco, Casimiro?
1: Está tomando Sempic.
0: Está flaco y débil.
1: Ay.
0: Está tan flaco que se puso a cantar y perdió el conocimiento. Pobrecito, no, es flojo mi gallo, pero flojo es hijo de la madre, me dan ganas de echarlo en un caldo ya. Es flojo mi gallo, flojo.
1: Está flojo su gallo.
0: Le tuvo que poner 3 alarmas para que se pusiera a cantar el imbécil.
2: 3 alarmas.
0: Sí.
1: El gallo de Chela también está bien flojo.
0: Pues cómo no, pero tú ves niño.
2: El de la Chela está bien huevón.
0: Sí, fíjate que. Y tengo una vaca.
1: También una vaca. Una vaca.
0: ¿Ya vas a empezar conmigo? No está hablando de otra vaca, señor Chela. Tengo una vaca, fíjate, que. Allá en el rancho.
1: Sí.
0: Y se comió unas tijeras, la mendiga gata.
1: ¿La vaca se comió unas tijeras en el rancho?
2: La vaca Lola. Tiene cabeza y tiene
1: cola.
0: ¿Qué
1: pasó?
0: Y mi vaca se comió unas tijeras.
2: ¿Unas tijeras se comió la vaca?
0: Y lo malo que ahora me da leche cortada.
1: Como la de Don Poncho.
0: Acá te la presento, dile. Y tenía un perro en el rancho.
1: También tenía un perro.
0: Pero corría el chiflado, mouse.
1: ¿Por qué corrió el perro del rancho?
0: Porque era un perro pastor alemán.
1: ¿Y eso qué?
0: Me empezó a pedir diezmo. Wow. Ay, Casimiro, buena vista, mira, o sea, de mi loco, todos los chistes están para que lo puedan escuchar y compartir en el podcast elshowdepiolin.com. En el podcast elshowdepiolin.com. ¿Qué paisanos? ¿Chiste?
1: ¡Chiste!
0: Fíjate que. ¡Allá conté yo muchos!
1: Ah, entonces dile, dígale, Cacha.
0: Órale tú, Palito Escoba.
1: Cacha.
0: ¿Tú, cómo se llama el cantante que era Palito Ortega?
1: Palito Ortega, sí.
2: Johnny Gabriel.
0: Palito Ortega, échale.
2: Oye, Piolín Sotelo.
0: ¿Qué pasó, señora?
2: ¿Es cierto, señorita?
0: Señorita.
2: ¿Es cierto que te apodan el mar?
0: ¿Y por qué me apodan el mar? ¡Ya, ándale!
2: Que porque eres grande, pero todos quieren explorar tu profundidad. Quiero
1: yo. ¡Arriba, Jalisco!
0: No manches. Oye, Piolín Sotelo.
1: ¿Qué?
0: Fíjate que me está llorando un solo ojo.
1: ¿Le está llorando un solo ojo?
0: ¿Eso quiere decir que el otro ya lo superó al desgraciado que me dejó?
2: ¡Qué sonza!
0: Me estás perdiendo, baby. Come back.
2: ¡Ay, sí, tú!
0: Quiero llorar.
1: Tengo una palabra del Pioli Diccionario.
0: ¿Una palabra del diccionario?
3: Sí.
0: Échale.
3: El Pioli Diccionario.
0: Dale.
1: La palabra del Pioli Diccionario de hoy es envergadura.
2: Ey, espérate, eso no puedo decir al aire, güey.
1: No, es la distancia, envergadura.
0: A ver, ¿qué significa esa palabra que dijiste?
1: ¿Tienen que repetirla ustedes?
0: No, yo no. No, que te corran a ti, no a mí. Yo tengo tus hijos que mantener.
1: ¡Envergadura!
2: La mera verdura del caldo.
1: No.
2: ¿Qué?
1: ¡Tienen que repetirla!
2: Oh,
0: ¡envergadura!
1: Lugar donde se sienta Don Poncho.
2: Donde soñara yo estar. Donde se sienta Don Poncho, pero yo pienso en estar.
0: Fíjate que yo me iba a casar, güey.
1: ¿Se iba a casar?
0: Pero la familia de mi futura esposa se opuso.
2: ¿Ah, caray?
1: ¿Por qué?
0: ¿La mamá o el papá? No, su esposo de ella. Y sus hijos. Son ojete, no sé lo que es no querer. ¡Manden su chiste por Instagram, arroba Choplin, paisanos! Oigan, ¿qué vamos a tener más adelante, Mauchón? Vamos a cerrar $200 en este momento. 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Elbotón.com, elbotón.com, paisanos.
2: ¿Gente de dónde se puede registrar?
0: De todos lados, mamacita hermosa.
2: McAllen.
0: Ándale, ¿dónde vamos
2: El
0: a estar
2: Paso,
0: también? Ándale.
2: Phoenix. Uh-huh. Los Ángeles.
0: Austin, Dallas. Riverside, San Bernardino, Palm Springs, San Diego, la gente perrona del área de San José, San Francisco, Reno, Nevada. ¿Ya dije Utah?
1: Ya.
0: Sí. Ok, Albuquerque.
2: Sacramento.
0: Wisconsin, Tampa, Florida.
1: Oh my God.
0: Todas las ciudades donde lleguemos, viejones, ¿ok? A todas las ciudades donde lleguemos.
1: Llamada 9.
0: Llamada 9, marcando al 1-855-570-5673. Me tienes que decir en este momento cuál es el país de hoy que recibiste por correo electrónico cuando te registraste en elbotón.com y le hiciste clic en la foto de Piolín, ¿ok?
1: Ok.
0: 1-855-570-5673. Por favor, paisanos de Sacramento también, viejones.
1: Sacramento.
0: Toda la gente perrona que nos escucha en Phoenix, Arizona.
1: En Austin.
0: Sí, también, paisano.
1: En leyenda.
2: En Houston.
0: Laredo.
2: ¿Ya dijiste?
0: ¿Mandica?
2: ¿Ya dijiste Houston?
0: Houston también, de Houston también.
1: McAllen.
0: Sí. Ahí tenemos un fiel, escucha en Houston bien perro, carnal.
1: Al Toño.
0: Toño, te voy a ir a ver, sí, carnal. Voy para allá, para Houston, viejón, el próximo mes.
2: Toño, cabeza de ñoño.
0: A toda la familia. Toño, cabeza de ñoño.
1: ¡Abre!
0: Houston. Vamos a la llamada número 9 al 1-855-570-5673. ¡Identifícate!
2: ¡Aló!
0: ¡Identifícate!
4: ¿Elizabeth Aguilar?
1: ¡Elizabeth!
0: ¡Elizabeth Aguilar! ¿De dónde nos hablas, Elizabeth?
4: De McAllen.
1: ¡McAllen!
0: ¡Allá voy a estar en McAllen! ¿Cuándo vamos a McAllen, carnal?
1: Vamos a McAllen el 13.
0: ¿El 13 de junio?
1: Sábado 13.
0: Sábado 13 de junio, mi amor, para que ese día no vayas al Zumba. Oh. El 13 de junio ahí vamos a estar con el compa Charlie Clark. Vamos a hacer un partido de fútbol, mija, ¿ok? Ahí en el estacionamiento, okay, ahí de su dealer de carro, para que le digas a todos tus comadres, a todos los del Tupperware.
1: Uh-huh. El país, el país.
0: Que va a estar el Piolín, así como lo escuchan, lo van a ver.
4: El país, España.
1: ¡Sí!
0: ¡Te gana $200, mi reina! ¡$200 son tuyos!
1: Pronostican que ellos van a ganar, ¿eh?
2: ¿A
0: España?
2: ¿Neta?
0: Sí. No, hombre.
2: ¿Va a jugar el Piqué o no?
0: ¿Va a ganar México?
1: No, Piqué no.
0: Mamacita, ¿qué va a hacer con los $200?
4: A ver si puedo ir a un juego del Mundial.
0: Oh, ¡ay, no marche! Mira, y además el 11 de junio voy a dar a conocer el premio más grande e increíble experiencia que van a vivir tú y otra persona si ganas conmigo. Así es que dile a todos tus familiares y amigos, mi amor, ahí de McAllen. ¿Cuándo va a estar el Piolín ahí en McAllen, mija?
1: El sábado 13.
0: No, deja decirle a ella para ver, sabes, si no le quito los $200. ¿Cuándo va a estar en McAllen, mija?
4: El 11 de julio. ¡No!
0: ¡Perdió los $200!
1: No es cierto.
0: ¿No que la mujer puede hacer más de dos cosas? A ver, ahí está comprobado que no.
1: Es el 13, el sábado 13.
0: Sábado 13 de junio, ¿ok? ¿En dónde voy a estar, sí, el sábado en McAllen?
4: En Charlie Clark.
0: ¡Eso! Le regresamos los $100, entonces se lo lleva. Gracias, hermosa. Sigan suscribiéndose en elbotón.com.
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0: paisanos, acaban de seleccionar a otro jugador de la Chivas de Guadalajara para jugar con la selección mexicana de fútbol. Acaban de llevarse a otro jugador de la Chivas Rayada de Guadalajara.
1: ¿A quién?
0: Señores y señoras, a la selección mexicana de fútbol.
1: ¿Cómo se llama el jugador?
0: Por eso no nos dejaron llegar a la final. Sabía sus malas intenciones, perro.
1: ¡Gonzalo!
0: ¿Con qué razón?
1: ¡Supéralo, Gonzalo!
0: ¡No lloren a Caro! Nos dieron a tole con el dedo porque necesitan a todos los jugadores de las Chivas en la selección mexicana de fútbol para ganar la Copa Mundial.
2: Ya, Gonzalo.
0: Por eso, ya, hombre, tú también, hombre.
2: Ya, Gonzalo.
0: ¿A quién llamaron, carnal?
1: Ah, ¿me preguntas a mí?
0: Sí.
1: Se llama El Morro. Ahí lo mandé, ¿dónde está?
0: ¿Cómo se llama el viejón? El jugador que acaban de llevar.
1: Ya lo perdí, es el número 22.
0: Es el número 22, alguien que me diga por favor el número 22. ¿Quién es? Por favor, paisano, por Instagram, arroba Choblín.
1: Se me desapareció.
0: Qué rico. No, que se te desaparezca la panza y los cachetes.
1: Ya pronto,
0: Ay, papel. Solamente que te pongan el ombligo atrás en la espalda, vas a tener un estómago parejito, mijo.
1: Plano.
0: No más lo digas. Entonces, paisano, de volada, familia hermosa. ¿Quién es el jugador, pues, que van a traer a la selección mexicana de fútbol?
1: No me acuerdo, pero Matías Almeida ya está en los
0: No rayados, puedo ¿sí? creer que no te acuerdes. No puedo creer, qué bárbaro.
1: Es que te dije y no me pelaste.
0: A ver, no puedo creer, carnal, que no sepas. A ver, alguien que me diga por Instagram, arroba Choblin, paisanos, con su voz, a quién acaban de llamar. Acabo de entrar yo del baño y me dijiste, acaban de llamar a un jugador de la selección mexicana de fútbol de las Chivas.
1: A ver, ahorita
0: el número 22. ¿Alguien sabe, paisanos, el nombre del número 22? Se me que ya me dijo aquí el compadre. A ver, déjame ver. A ver quién es.
1: No, se me desapareció.
0: A ver, jugador número 22, ¿ah?
1: Sí.
0: Ok.
1: Pero lo que sí sabemos es por qué arrestaron al hijo de Julio César Chávez.
0: Espérame, déjame primero averiguar esto, primero, carnal, porque primero me anda chismoso. Pues sí, mijo, es lo más importante que puede existir en el mundo. ¿Jugador número qué?
1: Ah, 22.
0: 22, jugador número 22.
1: No, el 25.
0: Oh, que la canción. Jugador número 25 de la Chivas de Guadalajara que fue llamado a la selección mexicana de fútbol. ¿Quién es? Dime el nombre, rápido.
1: A ChatGPT le está preguntando.
0: No diga. Pues sí, pues no sabes tú. Primero llega de mitotero chismoso y luego no sabes ni quién. Es lo que te digo.
3: Mitotero.
0: Sí.
1: ¿Quién es?
0: Roberto Alvarado. ¿Conocido como Piojo Alvarado?
1: No, hombre, ese es antes.
3: Ese es Roberto Tapia, güey.
0: ¿A cuál Roberto Tapia? A Roberto Tapia lo vamos a tener en el show también. Es lo que te digo, DJ. Hablas a pura mensada, dice el costeño.
1: No, te dije la noticia, no me pelaste. Dije, ok, la voy a
3: Se llama José Pepe Martínez.
0: ¿Quién?
4: Jonathan Pérez, Piolín.
0: Oh, Jonathan Pérez, dice acá mi compa Juan, mira.
3: No, ese es Jonathan Dos Santos.
0: Hoy.
4: Jonathan Pérez, Piolín.
0: Jonathan Pérez, tú, DJ.
1: Ahorita lo buscamos.
0: Gracias, mi querido papuchón, Juanito, por siempre estar atento, viejón.
1: Ah, sí, él es. Estaba en Nashville también.
0: Te voy a correr a ti, voy a traer mejor a Juan, porque él sabe todo.
1: Ah, please.
3: Oh, sí, está guapito,
0: Ay, tú.
1: Está guapo.
0: Me está mirando a mí, tú también, Senada.
3: Oye, pero es lo mejorcito que tiene Chivas, porque la neta, el otro día vi el juego y también. Como Piolín Sotelo, bien feos.
0: Bien gachos.
1: Duros Olmecas.
3: Oye, pero sí está guapito.
0: Yo pensé que cuando estaba viendo el juego de las Chivas,
1: sí.
0: Yo dije, estoy mirando la película esa donde salían puros
1: Apocalipto.
3: Está viendo la foto de Piolín, güey, no se pase.
0: No sean hojandras tampoco, paisanos.
1: Oye, ¿pero quieres saber lo de Omar Chávez?
0: Ya tenemos, que 6 jugadores de las Chivas ahí, carnal.
1: 6, sí.
0: Hijo de la República Mexicana.
3: Oye, pero está en chamaquito, 23 años.
0: Pues sí, mejor hubieran llevado a las Chivas como a la selección mexicana de fútbol. Mejor. Les convendría, papuchón.
1: Ahí va.
0: Digo, somos perros nosotros. Oigan, entonces, paisanos, mucha atención porque hay una mujer que me mandó un mensaje por Instagram, arroba el show de Pirín, que dice, ¿verdad?, que pues tiene problemas porque su esposo no le da para sus chicles.
3: No.
0: No le da para sus chicles.
3: Esta es la que está llamando, ¿verdad?
1: ¿Él a ella no le da?
0: No.
1: No, no le da. Tiene que ser al revés.
3: Es la esposa de Pirín llamando, güey.
0: Como te gusta, DJ, como te gusta, DJ. No, entonces...
3: Se agüitó.
0: No soy yo, no, hombre. Yo no, hombre, mi hijita.
3: Ya dije que esto es vos llamando.
0: No, hombre, parezco pino yo.
1: Ensartado.
0: Paisanos, ¿qué haces, por ejemplo, tu mujer hermosa cuando tu esposa te dice que le duele la cabeza?
1: No,
0: y no quiere estar contigo.
1: A estar viejito ya.
0: Vamos a hablar con los dos. Poncho. Después de estar en el Choplin, paisanos. Dilema de parejas.
5: Que los queremos en acción. Hacerle mal hechos.
0: Si tienes un dilema de parejas, mándame tu número telefónico por Instagram, arroba Chuplin, y nosotros te ayudamos a resolver tu problema de pareja.
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0: puedo creer. He escuchado de que el hombre se queja de que su esposa no le da mucha intimidad. Pero ahora me mandó un mensaje por Instagram, arroba el show de Piolín Oficial, una esposa que se está quejando de su esposo que no le da intimidad.
1: ¡No!
0: Hace 10 meses tuvieron un hijo. Pero ahora el esposo es el que no quiere estar con ella.
2: ¡Cárcel!
0: Que porque está cansado. Que por el trabajo le da excusas.
1: ¡Él le da excusas!
0: A ella.
1: A ser de Jalisco.
0: Mija, entonces, cuando tú deseas estar en el delicioso con tu esposo, ¿qué te dice?
3: Pues que está cansado, que está muy estresado y que no puede.
0: Que no puede. Pero tú, ¿qué haces entonces, mija? ¿Te vas a bañar con agua fría? ¿Te echas hielitos?
3: No, pues me tomo un vaso de agua bien fría con hielo. Pues todo he intentado, masajes, velas aromáticas, tinas y nada.
1: Wow.
0: ¿De las cosas o excusas que te da tu esposo para no estar contigo en el delicioso?
3: Que no tiene tiempo, que está cansado, que está estresado, que tiene sueño.
0: Violín, pero no, la señora no está gorda, o sea, no engordó después del embarazo, no. La viejona, por hecho, a lo mejor ya no se le antoja.
3: Se bajé como 6 libras después del embarazo.
0: Oye, de casualidad, ¿tu esposo no va al vapor con los de la construcción?
3: No, dice que no tiene tiempo.
4: Soy de Guadalajara, Jalisco.
2: Iba a decir que a lo mejor era de Jalisco el vato.
0: ¿No le has dado sandía? Dicen que la sandía es buena para que,
1: ¿neta? La tienes que comer toda.
2: También, la sandía también.
0: Qué rico. Violín, ya, te voy a decir una cosa. Mi esposa, una vez, me pasó eso a mí una vez nomás. ¿Qué le pasó? ¿Cómo? Y me puso una pastillita en los espaguetis.
1: Ajá. Azul.
0: En la comida. Sí. Y, hombre, pobre espaguetis, andaban, pero como desfilando ahí en el 20 de noviembre. Paraditos todos ahí en el plato.
2: Bien firmes.
0: Casi me picaban un ojo los desgraciados. Estamos hablando con una esposa que está pidiendo ayuda. Que hablemos con su esposo para que también, pues, le dé el delicioso más seguido, ya que ella, pues, desea eso, que es normal en las parejas, ¿no? Entonces, mija, ¿hay alguna diferencia de edades? Quizás tu esposo es mayor que tú.
3: Sí, con 10 años. Él tiene 37 y yo 27.
0: Pero 37 años, yo 37 años no me siento como si fuera de 20. Sí, hombre, créete la vieja.
3: Son 10 años de diferencia, a lo mejor es eso.
0: No, no hay mucho.
3: Y es, agarré la segunda mano.
0: ¿Y es el primer matrimonio, mi amor, de tu esposo?
3: No, es el segundo.
0: ¿El segundo matrimonio? Oh. Ah, entonces quiere decir que ya no le quedaron ni uno, niño. Ya se lo bajó la otra vieja. Así pasa, viejo.
2: Ya sé que le falta, Piolín.
0: ¿Qué le falta, hija?
2: Que le dé respiración de boca a boca. Para que resucite el muerto.
0: En la nariz, ¿ya? De payaso. Pero cuando tú, mi reina, tienes el deseo de estar con tu esposo, mija, ¿tú qué haces para tratar de alimentarle esa flama del amor?
3: Pues de todo. Les digo que todo le hago sus masajes, le pongo sus velas aromáticas y nada, no quiere.
0: Dice que otra vez llegó a la casa y que miró las velas y dice, otra vez nos cortaron la electricidad.
3: Empezamos a parar.
0: Ok, mujeres hermosas, necesito por favor su consejo. ¿Ustedes qué hacen cuando el esposo no quiere estar en el delicioso con ustedes, no les quiere dar el delicioso, no quiere estar en la intimidad? ¿Qué hacen ustedes, mujeres hermosas? Manden por favor su comentario por Instagram grabado con su voz, arroba el show de Piolín Oficial. ¿Qué hacen ustedes, mujeres? Porque necesitamos consejo de ustedes y vamos a hablar con tu esposo también. En una semana, mi amor, ¿cuántas veces tú le pides estar con tu esposo?
3: Todos los días.
0: ¡Ay! Dale mi número.
1: El mío también.
5: No le cambies a tu radio. Que los queremos así de mal hecho.
0: Vamos a hablar con el esposo. ¿Pero qué le recomiendas que haga ella si su marido no le quiere dar? ¿Qué haces tú? Mándalo grabado con tu voz por Instagram, arroba Chupelín. 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

0: Tenemos una mujer que está preocupada porque su esposo, que tiene solamente 37 años, y ella tiene 27 años, tienen apenas poquito de haberse casado ellos, tienen como 3 años, y entonces tiene un hijo de 10 meses, pero aquí el esposo es el que no tiene ganas de tener intimidad con su esposa.
1: ¡Auch!
0: Ella está delgadita, ya nos mandó una fotografía por Instagram. Estamos esperando el video, pues, de las velas que le pone el vato. Ella dice, Pioli, no sé qué hacer. Mi esposo le pido por lo menos 4 veces a la semana que esté conmigo en la intimidad. Wow. Dice que no puede porque está cansado.
2: Chale jaleo a caballo.
3: Hey, ¿qué onda?
0: ¿De qué manera, babuchón, estás cansado que no puedes estar con tu esposa en el delicioso, en la intimidad?
3: Pues no, lo que pasa es que pues, me canso, pues, ando trabajando, pues, llego cansado y ya no me da sueño, ya no me dan ganas de hacer nada.
0: Te pide 4 veces de estar durante la semana tu esposa y no le puedes servir el plato ni un solo día.
3: Pues es que se cansa uno en el jale, pues. ¿Qué más hace uno?
4: Get the f*** out of here, man. Please.
5: Tranquilo, Canelo.
3: Pues uno, yo trabajo todos los días, trabajo hasta los domingos y pues por darle algo pues a la familia y pues ya llega uno y el cerebro pues está cansado, ya no hay cansa de nada, pues no hay ganas.
0: Papuchón, pero vemos hombres que lo estamos pidiendo a gritos.
5: ¡Lo admitió!
1: ¡Ese Pelín!
0: Pero Papuchón, ¿ya fuiste al doctor a revisarte, Papuchón, si te está pasando algo, por ejemplo, un cambio hormonal?
5: ¿Climático?
3: No he ido, fíjate.
0: Pero, no, por ejemplo, no pisteas, haces drogas, ¿te metes algo? No, estoy hablando de drogas o alcohol.
3: Digo, no, dije, no. Que no. No, pues antes sí pisteaba, antes, pero ya dejé todo eso y creo que también dejé hasta la cuchiplanchada.
0: ¿Tu esposa te atrae físicamente porque dice que bajó 10 libras cuando tuvo el bebé? Pero pesaba 360.
3: Ya, 340 ya. Ah, no, pues sí me atrae. Pues yo la amo, la quiero mucho y todo, pero pues no hay ganas. ¿Qué más hago?
0: En un mes, ¿cuántas veces estás en la intimidad con tu pareja, tu esposa?
3: Pues unos 3, yo creo, por mucho.
0: ¿3 veces? ¿Tienes 3 años de haberte casado y 3 veces solamente, papuchón?
3: Al mes, pues sí.
0: Y vamos a decir un mes malo. ¿Cuántas veces en un mes malo le das?
3: Yo creo que ni la toco en un mes malo.
0: ¡No!
1: ¡No!
0: ¡Cárcel! ¡Geo, no! ¿Pero en qué trabajas?
3: Sí, no sé. Pues trabajo en la jardinería. Trabajo y pues metemos muchas horas.
0: Ajá. Imagínate todo el día, Pelichotelo, a gatas cortando el pastito, el vato, y luego querer a gatas otra en la casa, ya hay mucho. No. Papuchón, queremos ayudarte para que tu esposa sea feliz. Mija, ¿qué le quieres pedir a tu esposo?
6: Pues que le eche más ganas toda la semana.
0: Papuchón, ¿sabes que ella se tiene que bañar con agua fría para poder tranquilizar sus deseos carnales?
3: Sí, pues, sí, no, yo sé, pues, pero pues, ¿qué más hago?
0: Hagamos como que llegas a la casa en este momento, abre la puerta y tu esposa te está esperando con un negligé.
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0: Llega Jorge, el jardinero, con ese cuerpo simpático. Cuando su esposa lo recibe con un calzoncito de holanes y una camisa transparente. ¡Acción!
3: Ya llegué, vieja.
6: Qué bueno, mi amor. ¿Cómo te fue?
3: Bien, aquí, pues, de trabajar. ¿Y qué estás haciendo con esa ropa?
6: Pues, quiero que me conquistes hoy esta noche. Quiero que me cumplas.
3: Bye, vieja, pues, veo cansado. ¿Qué más hago?
0: ¡No!
8: Pero qué bruto. Bruto de nacimiento,
0: ¿o
8: ya naciste así?
0: No, papuchón, tú tienes que dejar todo, decirle a tu mujer, ¿sabes qué? Ahorita me voy a bañar, mi amor, para estar contigo, mi reina, porque deseo estar contigo. ¿Por qué no hacemos esto, papuchón, de poder ayudarles, mandándolo ya sea un doctor, papuchón, para que le revise bien, le examine? Porque a lo mejor, sí, papuchón, como tomaste demasiado, a lo mejor quemaste las neuronas.
5: No, hombre.
0: ¿Sí? ¿El alcohol
3: pues
0: te afecta?
3: Puede ser, a lo mejor, si tuvieran un doctor o algo que me pudiera ayudar, pues sí, porque...
1: Si no quieres, morra, márcame a mí.
0: No.
5: Yo voy a grabar.
1: Cállate.
0: Yo llevo el paquete. Papuchón, ¿qué le quieres decir a tu esposa?
3: No, pues

0: no hay espacio.
1: Ah, no hay espacio, gracias. Por eso te pregunto a ti, porque le pregunté acá al cabeza de Mesopotamia y me dijo que sí.
0: Pero venimos con triunfars.
1: Ok, entonces venimos con el segmento de que venimos a triunfar, paisanos.
2: No, es que se me hace que a ese no le gusta bajar a tomar agua al pozo, más bien le gusta tomar de la manguera, ¿no?
0: DJ.
3: A mí se me hace que a ese vato yo le da cosquillas en el ojo de él.
4: Yo también pensé lo mismo.
1: Ah, tú también pensaste lo mismo.

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0: Entonces, aquí tú me puedes mandar tu video de 30 segundos diciendo, Piolín, quiero participar en el que vienes a triunfar. Tengo, por ejemplo, un negocio de jardinería, limpio casas. Me lo mandas por mensaje directo en Instagram, arroba el Choplin, o por TikTok, el Choplin. Como le hizo a mi compa Daniel, que tiene una lonchera, y nos va a decir cómo logró su lonchera para vender comida mexicana.
1: ¿Qué clase?
0: De primera clase. Él es de Michoacán, el paisano.
1: Michoacán Valley.
0: Y apenas tiene 5 meses con la lonchera, viejo.
1: Apenas no, pues, comenzó.
0: Sí, hombre. Pero aquí estamos para apoyarlo, para que triunfe el viejo. Sí, hombre. Mi Danielillo, ¿de qué parte de Michoacán eres, viejo?
2: De Morelia.
0: Arriba Morelia, Michoacán, donde los hombres se son hombres.
1: No como Jalisco.
3: ¿De ahí es Piolín, no?
0: ¿Por qué yo soy de Morelia?
3: Por la mariposa monarca.
0: Ah, te vas a...
1: ¡Hambre!
0: Platícanos en qué situación estabas viviendo en un momento así difícil que dijiste, ¿sabes qué? Voy a lanzarme mi negocio yo solo para triunfar.
2: Pues lo que pasa es que mi mujer trabajó para mi hermana y mi hermana tenía una lonchera y mi hermana la vendió, entonces decidimos agarrar una nosotros. Pero yo trabajo en la construcción, pero ahorita se nos bajó el trabajo, pues tenemos que hacerle un poco de todo.
0: ¡Se te viene a bajar la panza!
1: Don Poncho.
2: No, esa no tengo porque voy al gimnasio.
0: Eso, igual que yo, papuchón. Eso es todo.
2: Foto, claro.
0: Foto.
2: No, aquí no hay...
1: Aquí sí.
2: Yo vengo aquí a manejar la lonchera, pues mi esposa es la que cocina.
1: ¡Qué perrón,
0: ¿eh? ¡Qué perrón! ¿Y dónde está tu mujer que no la escucho?
2: Allá está adentro cocinando.
0: Eso, dile que estás hablando con tu marido.
2: Ay, ay, ay, qué valor.
0: Papuchón, ¿y qué es lo que vendes de comida en la lonchera en San José, California?
2: Pues vendemos de todo un poco de comida, de los tacos de asada, pastor, lengua. También vendemos lo que es la carne con jugo y pozole.
1: Ah, qué rico.
2: Y birria.
0: ¿Y el pozole lleva granos?
2: Nomás pura carne.
0: Papuchón, ¿y qué es lo más difícil que has tenido que sobrepasar como inmigrante viniendo de Michoacán a Estados Unidos para triunfar?
2: Pues que a veces no hay para la renta. Hay que hacerle un poco de todo porque pues está difícil en este país.
1: Y sí.
0: No, pues queremos que triunfe, viejón. Pero puede ser también comida a domicilio, carnal, para fiestas, eventos.
1: Catering.
2: Pues eso no hemos convenido con eso con mi esposa, si podemos llevar comida a un evento, pero a lo mejor sí, ¿por qué no?
0: No,
2: eso.
0: Tienes que, amigo, o sea, tienes que abrirte a oportunidades. Hola. Por ejemplo, te puede contratar una compañía, carnal, que te diga, ¿sabes qué? En la construcción vamos a tener una compañía cachide, que todo no va a haber 300 personas. Órale, ahí voy.
1: Hay una quinceañera, una boda.
0: Sí, carnal, y afuera pones la luchera, viejón. Imagínate todo lo de la quinceañera, carnal, salir y cenar sus tacos ahí en su fiesta afuera.
2: No, pues si hay una oportunidad, sí, ¿por qué no? Le hacemos también a eso.
0: Eso, papuchón, tú estás dispuesto a hacerlo de todo por tal de triunfar.
2: Todo lo que caiga, construcciones, electrónica, donde quiera que nos llamen, podemos ir.
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1: ¡Eso!
0: ¡Ya le están llamando! ¡Papuchón!
2: Tienen una orden.
0: Son las órdenes de tu vieja que te da todos los días. O mandilón. O cumbre.
2: Nomás no digas.
0: ¡Papuchón! Te pregunto, de Morelia, Michoacán, ¿a qué venimos a Estados Unidos?
1: ¡A triunfar!
0: ¡Yeah, baby! Dame un beso, gordo. Oiga, vamos a regalar entonces $200.
1: ¡Vamos!
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0: 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Y le regalo $200 cada hora. Identifícate.
3: ¿Aló?
0: Identifícate. ¿Otra? Vamos a la siguiente llamada entonces. ¿Aló? Se perdió $200. Ahí está. Identifícate.
4: No, hello, Vanessa.
0: Vanessa, ¿de dónde eres, Vanessa?
4: Del Paso.
0: ¡En el Paso, Texas!
1: Ahí vas a estar el 20 de junio, ¿eh?
0: El 20 de junio estaremos ahí en el Paso, Texas, con mi compa Charlie Clark en el dealer. Vamos a jugar un partido de fútbol contra los del canal de Univisión de allá del Paso, Texas.
1: Sí, se fueron de Univisión.
0: Ya le vamos a ganar otra vez. Entonces, paisano, mucha atención. Mi reina, dime cuál es el país de hoy oficial.
4: España.
0: ¡Correcto! Ganas $200. ¿Qué vas a hacer con los $200?
4: Ay, no sé. A lo mejor ir a comer algo, no sé.
0: Ah, te voy a mandar los biles míos si quieres compartir conmigo o pagar los biles, mija.
4: Gracias.
0: Y te quedas registrada para ganarte el gran premio, una experiencia inolvidable con tú, mi amor, otra persona, puede ser tu marido, tu hijo, tu hija, tu mamá, tu papá, quien tú quieres llevar. Para que convivamos en un evento especial, mi amor, el día 11 de junio voy a dar a conocer el ganador, hermosa, del premio mayor, ¿ok? Para que escuches, okay. El Paso, Texas es la suavecita en El Paso, ¿verdad? El Paso, sí. Texas, 93.9 El Paso, Texas, tiene que escucharme el 11 de junio porque voy a dar a conocer el ganador, ¿ok, mi amor?
4: Ok.
0: Sale, vale. ¿Y cuándo va a estar El Paso?
1: El 20.
0: Ahí nos vemos el 20, el sábado 20.
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0: A su papá, que el papá compra cosas acá en el garage, se va a garachear y les va a vender allá a México.
1: Ah, bueno.
0: ¿Qué le decimos? Mándanos ideas por Instagram, arroba y Choplin para hacer la broma, va a estar divertida la broma.
1: Oye, el hijo de Peña Nieto llama perrita a la presidenta Claudia Sheinbaum.
0: ¿El hijo de quién?
1: De Peña Nieto.
0: ¿El expresidente?
1: Llama perrita a la presidenta.
0: Van a escuchar por qué razón, ¿qué dice?

0: la Joaquín.
1: Muchas gracias.
2: Paisanos, recuerden que estamos ahorita hablando de un tema muy importante que acabo de ver, paisanos, sí. Que no marchen. El expresidente, bueno, su hijo del expresidente, paisanos.
3: Peña Nieto.
2: Peña Nieto. Con el palito arriba, Peña Nieto.
3: Ay.
2: No, Peña Nieto. ¿Qué es eso? ¿Qué pena? ¿Qué pena, te va a dar?
1: Yo pena, pena tras pena. Pena.
2: Escúchame lo que le dijo a nuestra presidenta de la República Mexicana.
4: Dice por acá mi hermano, ¿qué opinas de Claudia Sheinbaum? Pues nada, le quedó muy grande, yo siempre lo he dicho y lo diré, a esa perrita le quedó muy grande el país y pues nada, ¿no? Le gusta cubrir a delincuentes y va a quedar marcado su sexenio por eso, la verdad, así que pues nada. Mi papá, pues, fue un gran presidente, una gran persona, siempre fue honesto. No tuvo miedo a la justicia de Dios y a la justicia mexicana. Así que pues nada, ella pues encubre delincuentes y pues nada, ¿no? Son cosas que pasan y ojalá. Todavía tiene mucho tiempo para agarrar conciencia y hacer las cosas bien, la verdad, ojalá lo haga. Porque pues está en juego muchas cosas, ¿no? Su legado no puede quedar marcado así, y menos su partido.
3: ¡Wow, perrita!
2: ¡No marches, paisanos!
4: A esa perrita le quedó muy grande el país. Y...
3: ¡Wow!
1: Lo dijo para la chela.
2: Yo no, comadre, no, ¿cuál? Yo soy bien perrucha.
3: Y habla de su papá, que eso no eres, salió escapando para España.
2: Pues mira, de todo modo, sea como sea, Bauchón, no se me hace una buena forma de poder expresarse, ¿no? De un mandatario, dice que hay que respetar a la autoridad, entonces...
3: Otro que el hijo lo va a meter en problemas al papá.
2: O sea, ¿puedes tú, por ejemplo...
3: Como el hijo de Ramón Ayala.
2: ¿No estás de acuerdo, por ejemplo, en algo, carnal? Entonces, lo que tienes que hacer es simplemente expresarte de otra manera, ¿no? Porque es una libertad de expresión, pero no hablando con palabras...
1: Insultantes.
2: Te estás ofendiendo, carnal, a una mujer y es presidenta de la República Mexicana. Ese es mi punto de vista.
3: La primer mujer.
2: Entonces, y te digo, yo creo que puedes expresarte que no estás contento con el liderato de X presidente, sí. Pero hay que hacerlo de una manera, ¿no?
3: Se merece
2: que
3: un...
2: no ofendas.
1: Hay que hacer, no sé qué hacer, Piolín.
2: Déjame su efecto, me voy a poner a sacar el Piolín robot. Hay que hacer, no sé qué hacer. Tiene razón, hija, sí. Hay que hacer, más adelante vamos a hacer el segmento de no sé qué hacer. Pero qué debo de hacer, qué es la pregunta para nosotros.
1: Dilema, pequeño.
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3: ¿Cómo?
2: 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Así es que, pendiente en esta hora. Vamos a regalar, paisano, $200 más adelante, pero vamos a hacer la broma. Un camarada quiere que le haga una broma a su papá. Que le diga que supuestamente yo le quiero comprar cosas porque el señor se va a los garaches a agarrar cosas usadas. Las compra aquí y se va a México a venderlas más caras. Hey. Fíjate qué buen detalle, qué creativo el señor, mis respetos. ¿Por qué quieres que le haga la broma?
3: ¿Yo?
2: Sí.
3: ¿O él?
2: Él.
5: Y así quiero que le haga una broma así de que, no me la dejas como en $50 y aquí me la llevas a domicilio y luego que lo alburíen mucho porque luego se queda como más cabrón como un se pone en corajudo de repente mi papá y se molesta y luego si lo están albureando se va a quedar como más qué pedo.
2: ¿Qué quieres que te saquen?
1: Nada, me voy tarde pero vamos a poner la canción de Peña Nieto, ¿ok? Ya no hables.
2: Okay.
1: Bye.
2: Dale.

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18: 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Oigan, vamos a hacer la broma, paisanos. Si quieres una broma, si quieres una broma, como el camarada que mandó un mensaje aquí por Instagram, arroba el Choplin. Quiere una broma para su papá. Él se va a México a vender las cosas, compra acá en los garaches y la limpia, la pinta, chido y coquetón, y la vende allá. Le vamos a hacer una broma bien perrona. Ya vienen $200. Suscríbete en elbotón.com.

0: mensaje por TikTok, el Choplin, que quiere hacer una broma para su papá. El criador de su cuerpo. ¿Y de dónde es tu papá, Vigón?
1: Mi papá es de Chihuahua.
0: Hágale caso al muchacho. ¿Y entonces, carnal, dónde está tu papá ahorita?
1: Ah, está ahí en la casa. Ahí debe de estar ahorita antes de que se vaya a la segunda.
0: ¿Y por qué se va a la segunda?
1: Ajá. Él se va a buscar como freidoras, de air fryers, cosas así. Cosas, encargos que le piden allá de México.
0: ¡Ah, no manches!
1: Pero, ajá.
2: Se la piden nueva, sí. Pero la agarra ya usada.
1: Ándale, no. No, y tiene buen gusto. Mi papá lo ayer se encontró una en cara y dije, no, pues esa allá tú.
0: ¿Qué se encontró una cara? ¿Alguna mujer?
1: Una, ajá, ándale. No, una Ninja Air Fryer. Ah, una como perro. De 150 se encontró, $20.
2: La negra.
0: 20 bolas por una freidora, carnal.
2: Ah, y Ninja.
1: Sí, pues.
0: Y entonces esa. Sí,
3: cuesta como 170.
2: Ajá, por ahí.
0: Él la limpia y luego la lleva a vender a México.
1: Sí.
0: No marches,
2: buen jale, ¿eh?
0: O sea que el vato es como el Amazon, pero del rancho.
2: Amazónico.
1: Ándele. Es el Mercado Libre de allá.
0: Es el Swami Móvil. Es la Pulga Móvil.
1: No, que se la haga, que la broma se la haga al Don Poncho. Porque él sí le toca hablar con mucha gente así mayorcita.
3: Oh, que le haga Pelín entonces.
0: ¿Qué pasó?
1: Ándele. Y tiene un señor que le compra muchas máquinas y por eso me recuerda así más a Don Poncho.
2: Ahí está. Mejor la Candy para que lo coquetee.
1: Yo quiero que se enoje, que se moleste así como qué pedo, que este señor qué trae.
0: ¿A dónde lleva las cosas que compra él en segunda?
1: Hasta allá él va hasta Parral, Chihuahua.
0: Okay.
1: Hasta allá llega y apenas regresó. Hace como unos 3 días de allá de México, creo.
0: ¿Pero se va manejando?
1: Ah, sí, perdón, sí, se va manejando.
0: Y ahí se lleva la lavadora, wow. La secadora, la freidora, la tostadora y la mamá.
1: Todo, tiene un camioncito ahorita y ahí la echa de todo.
2: ¡Qué perrón,
0: no,
2: señor!
0: No marches, tu papá sí vino a triunfar, no como tú.
1: Hey, la neta.
0: Después de esto le vamos a hacer la broma aquí en el show de Pelín. ¿Qué le decimos? Mándame ideas por Instagram, @el

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0: Mi compa Armando quiere que le hagamos una broma a su papá, que se dedica a comprar productos electrónicos de segunda y luego los lleva y los vende allá en México, en Chihuahua.
1: Pero los repara,
0: Para que se vean nuevos, pues, ¿ya?
1: Pues sí, le saca brío.
0: Entonces vamos a llamarle, Pauchón, le vas a decir, oye, papá, tengo una amiga que me está hablando que necesita varios productos electrónicos de Parral, Chihuahua. Márcale en tres líneas, ¿puede ser tres líneas?
2: Creo que sí, nunca he hecho eso, pero vamos a ver.
1: Dale.
3: Tú puedes, chiquito.
0: Tú puedes, papacito.
1: Piensa positivo.
0: ¿Pero tu papá qué edad tiene?
3: La misma que tú, 80.
2: Creo que ya cumplió 52, 54.
1: Ah, está joven.
0: Ah, no, está más viejo que yo.
2: Por ahí.
0: Agarra discount ahí en el IHOP.
2: No, en la Savers, ahí para la gente mayor, en los martes. A ver.
0: En el Dave Master.
2: Esta cosa.
1: Ah, sí, cochino.
0: Qué rico.
2: No, no, eso no.
1: Little pig.
0: Little pig.
2: No, es que acá ando en el trabajo en la bodega y pues está acá. Agarro señal.
0: ¿Y para qué andas con una borrega? No tiene chance de agarrar una mujer.
2: No, aquí no puro venado.
0: Oh, está en Utah, ya con Joana. Márcale en tres líneas a tu papá para escuchar lo que le vas a decir. Mamachita.
2: A ver.
0: Te amo y te extraño.
2: ¿Cómo? ¿Es americana o qué? Sí, no, es de allá de Parral, para la señora que quiere.
4: ¿Y por qué fue hablar contigo?
2: Pues nomás aquí llegaron y empezaron a preguntar y salió la plática.
4: Oh.
2: Ahí te la pasa, ahí está en la línea, ya.
4: Okay.
0: ¿Cómo está, don Armando?
4: Muy bien, ¿y usted?
0: Muy bien. ¿Qué tipo de productos puede usted traer aquí para Parral, Chihuahua?
4: Lo que me encargue, pero con dinero de depósito.
0: ¿Me puede decir cuál es el procedimiento, por favor, para entenderle?
4: El procedimiento, oiga, trayéndolas desde donde las encuentro, a veces me quedan muy lejos y gasto gasolina y todo. Sí, oiga, pero no van a empezar a regatear como acostumbra la gente,
0: Pues por eso le estoy preguntando, o sea, que me digas cómo hijos de la madre haces tu negocio para yo poder hablar contigo.
4: Mire, yo vengo salsareando desde que vengo de México, entro a la frontera y vengo buscándole en el camino. Y todo levanto en el camino. A ver si le encuentro a usted, de repente le doy un levantón y le aviento allá para Parral.
0: Muy bien, pero ¿qué tipo de aparatos electrodomésticos me puedes traer para acá, sordo?
4: Le puedo llevar lo que me encargue, le digo, microondas y de tocho morocho, hornos.
0: ¿Es que necesito?
4: Licuadoras.
0: ¿Y no puede traer lavadora y secadora?
4: También.
0: Muy bien.
4: Refrigeradores.
0: ¿Y cuánto cuestan, mi amor?
4: ¿Perdón?
0: ¿Cuánto cuestan?
4: Le cuestan, estando en México, ahí le cuestan de 5,000 pesos para arriba.
0: ¿Y quieres que te lo pague en dólares o en peso mexicano? ¿O en euros?
4: Como quiera pagar, yo lo convierto en dólares. Si me da peso, yo lo convierto en dólares.
0: No, pues tú dime, porque como yo la primera vez que voy a encargar y me dijeron que tú traes buenas cosas para acá del norte, entonces me encanta la fayuca.
4: Ok, no, pues ya le digo, lo que me encargue yo le llevo.
0: ¿Y tiene garantía?
4: Yo entregando las piezas, trabajando, doy 2 meses de garantía.
0: ¿Y usted?

0: Se va a enterar por el artículo, pues.
1: No, mejor que sea por el enchufe, por favor.
0: Ah, bueno, ok, no, pues entonces por el enchufe de la electricidad.
1: Claro que sí, papi.
0: Sí.
1: ¿Y usted usa protección?
0: Yo tengo aseguranza de los vehículos y remolque. ¿De qué clase de protección me dice?
1: Por ejemplo, se persina.
0: Antes de salir de casa, yo me encomiendo a Dios, para que no se me atraviese nada en el camino.
1: ¿Y se va a querer quedar en mi casa a dormir, papi?
0: No, pues yo tengo mi dormitorio ahí en mi carro.
1: ¿Pero no te va a dar frío, papi?
0: No, yo tengo calentón y cobijas.
1: Porque yo te puedo calentar, mi
0: amor.
1: Yo
0: ando preparado.
1: Yo te puedo calentar si quieres, papi.
0: No, pues está muy lejos. Usted está en Parral, yo acá estoy en Estados Unidos.
1: ¿Te puedo calentar unos huevitos, papi?
0: Yo traigo todo el equipo. No ocupo eso. Yo traigo todo el equipo para cuando me quedo en el camino. Yo tengo ahí para acampar.
1: Oh, ¿usted trae todo el equipo como el equipo de las Chivas, papi?
0: El equipo de las Chivas, sí.
1: Muy bien. ¿Te gusta el elote?
0: Perdón, ¿el elote? No, es que me salen granos.
1: Es normal, papi.
0: No, me salen granos, no me gusta eso.
1: ¿Y quieres el elote con papi? ¿Palo?
0: No, el palo lo traigo yo. Ya ando preparado.
1: Ay, qué rico, mi amor. Me estás convenciendo, Armando.
0: Si no, pues usted sabe, no sé dónde ande ahorita usted por ese lado. Pues yo ya le digo dónde iba, a Estados Unidos.
1: No, yo soy de aquí, mi amor. Yo soy de aquí, de Parral, Chihuahua. Soy una muchacha que
0: vivo
1: aquí.
0: ¿Parral, Chihuahua?
1: Sí, mi amor.
0: Ah, bueno, pues entonces cualquier día la miro por ahí para invitarle por ahí una paleta, un palo.
1: ¿El elote me lo vas a invitar?
0: El elote sí, también le doy el palo también.
1: Me pega mi marido. Aquí te lo paso.
0: Ah, ok. Gracias.
2: Bueno. ¿Por qué estás hablando con mi esposa, hijo de tu...?
0: Bueno, pues ¿y quién le dio el teléfono a su esposa, pues?
2: Ella lo agarró. ¿Qué está diciéndole a mi esposa que le vas a meter un palo?
0: Pues si le agarró el teléfono, a mí quiere agarrarme otra cosa, pues luego.
2: Entonces, ¿por qué mejor no vienes tú, me lo agarras,
0: Ahí voy, espéreme parado.
2: No, a mi edad ya no puedo.
0: Que la bregada, no, pues yo le decía que lo, para agarrárselo parado, porque solamente ahí lo voy a encontrar.
2: Viejo payaso, ya. Intrépido, imbécil. Bueno, para nada.
0: Para nada, ¿qué es? No, hombre. ¿Quién habla?
3: Papuchón, soy Piolín, te la comiste, es una broma que te está haciendo tu hijo.
0: Van para llorar. ¿Más no se dedican o qué?
3: Te la comiste, papuchón.
0: Ya me la estaba creyendo.
3: Armando, dile, te la comiste, papá.
0: Te la comiste, papá. Yo, no, pues no me dejes de broma porque no tengo tiempo.
3: Ya te estaba esperando acá con un elote, con palo.
0: No, pues no, con mucho gusto.
3: El gusto es tuyo y no te lo voy a quitar.
0: No te preocupes, mijo, no te preocupes. Yo es que yo iba, no iba. Y pues no, ya ves que no tengo chance. A veces
4: no, pues chingas. No. Sí, pues ahí te escuchamos viendo cosas ahorita.
0: Sí, mijo, ya ando así, pues con el teléfono en la mano y haciendo cosas.
3: Pero con la otra mano puedes agarrar el lote con palo.
0: Una en una mano y otra en la otra. Sí, así mero, así trabajo yo.
5: ¿Y cuál está más grande? ¿El elote o el palo?
0: No, pues el elote. Yo creo que el palo, porque el palo se introduce todo en el elote.
6: ¡Es la broma!
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3: Piolín, quiero mandar un saludo para mi marido Juan Navarro. Ayer vi esa mariposa de Juan. Hoy día vi una rosa y no pierdo la esperanza de comerme esa cosota.
8: Mándale saludos al Camilo también, al más guapo de la oficina.
5: ¿Camilo es esto?
3: Camilo y a Rey también, a los dos desgraciados que parecen como que me comen con los ojos cuando ando caminando yo por la
8: es
3: radio.
8: Es colombiano, es parcero.
3: Sí, pues es parcero. A ver cuándo nos echamos tu empanada, baby. Ay. Invita al mejor a chupar. Yo mi chupador los tres.
5: También toman, ¿eh?
3: Oiga, paisanos, recuerden, familia hermosa, que vamos a hacer el segmento de Ayúdanos a Ayudar.
5: Porque
3: después de esto.
5: A triunfar.
3: ¿A quién vamos a ayudar, señorita?
8: A una señora que se le perdió un hijo.
3: No, ¿cómo? Marches.
5: ¿Cómo?
3: Después de esto.
7: Familia, soy Cachanilla y te tengo

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0: Paisano, tenemos a una persona que mandó un mensaje por Instagram, arroba el Choblín, que necesita que le ayudemos, que perdió a su hijo. Platícame, mamacita hermosa, ¿dónde se encontraba tu hijo la última vez? ¿Y cómo es tu hijo para poder ayudarte, mamita?
1: Él estaba en Pomona con su novia. Desde el sábado se quedó con ella y él anda muy mal de salud, alcohólico y mucho estrés, muchos problemas económicos, de dinero, perdió su trabajo, le quitaron su troca. Él está muy mal, él necesita mucha ayuda y la novia lo corrió de su casa, tuvieron una discusión y lo corrió y él no estaba bien. Él estaba intoxicándose del alcohol y no estaba 100% de su mente y lo corrió ella en un momento que no hubiera hecho. Y él se fue caminando porque no tenía carro ni nada. Se fue caminando y se fue como a las 5 de la mañana. Y ella nos avisó el domingo antes de mediodía y no lo fuimos a buscar y nada hemos encontrado nada de él. Y luego fuimos a la policía, no hacen nada, no les importa. Él está pasando una situación muy penosa. Apenas perdí a mi hija en noviembre de cáncer y a él le afectó mucho a él eso también. Él recayó mucho en el estrés y estamos pasando una situación muy difícil porque él puede hacerse daño a sí mismo porque él no está bien. Él ya está cansado, dijo que él ya no quería vivir porque pues todos los problemas que hemos pasado y ahora que él perdió, él es electricista, él tenía su trabajo muy bien, trabajando, su troca, vivía con mi papá.
0: Sí.
1: Él estaba muy bien, pero todo se vino para abajo desde los que problemas con su hija, la hija no lo quería ver, todo se fue acumulando y se fue con su novia a su casa y ahí tuvieron una discusión y ella lo corrió y él se fue sin nada. Y no hemos sabido nada de él, ya tiene una semana y 5 días.
0: Estamos hablando con una mamá paisano que está desesperada porque su hijo de 39 años, que tiene el nombre de Jonathan Contreras, ¿verdad? Está desaparecido en Pomona. Por favor, paisano, si alguien conoce el paradero de Jonathan Contreras, de 39 años, a ver si nos pueden mandar un mensaje por Instagram, arroba el show de Piolín.
2: ¿No tiene celular el muchacho?
1: Tenía celular, pero parece que no porque el teléfono está apagado. Y luego le dijimos a la policía que tratara de a cancha que son con lo que lo contrata, a lo pudieran agarrar. Y los policías no quieren hacer nada, no quieren batallar. El teléfono está muerto, no suena, no nada, pero él lo traía.
0: Ok, entonces, si alguien conoce, por favor, del paradero de Jonathan Contreras, ¿tú sabes cómo andaba vestido, mija? ¿Qué tipo de ropa o color?
1: Él traía un short gris y traía una como hoodie.
2: Sí. Un suéter con
3: gorro.
1: Ajá, y no más, y luego él tiene tatús todo en su cuerpo. La única vez que lo vio la novia dijo que traía chores grises y una sudadera.
2: ¿No tienen una foto de él? Tal vez compartiendo la foto, alguien lo ve ahí.
0: Sí, para que me la mandes por Instagram, mi amor, y la podemos compartir nosotros, ¿verdad? Que lo andamos buscando al joven de 39 años, ya no te encontrarás.
1: Sí, te lo mando, Piolín, gracias. Eres muy amable, Piolín, gracias. Esto ya no puedo, yo ya perdí a mi hija y ahora a mi hijo. Ya no puedo, Piolín. Y siempre te oigo, Piolín. Tú eres muy bueno. Tus compañeros, todos. Gracias. Siempre hacen algo muy, muy bueno para la gente. Yo siempre te escucho todos los días y ando manejando y ahí te oigo tus chistes. Y por eso ocurrió a ti, Piolín, porque yo estoy sola, yo soy madre soltera. Yo vivo sola. Yo no estoy bien de salud. Tengo artritis, tengo diabetes. Y yo no tengo ayuda de nada. Mi madre se me murió hace 3 años de cáncer. Y ahorita, pues, el único que nos apoyamos es mi hermano Rodolfo. Y el que me ha ayudado mucho es el hijo de Rudy Guevara. Él es el que me ha ayudado mucho en este caso. Pero
0: Mamita, pero vamos a pedir mucho a Dios para que podamos encontrar a Jonathan Contreras, de 39 años, paisanos.
2: Pero tienen que internarlo
0: en
2: ya.
0: La ciudad de Pomona. Llamen al 626-267-3758. Le pueden hablar directamente a la mamá, que está preocupada porque no saben ya desde hace una semana qué pasó con Jonathan Contreras, de 39 años. Llamen, paisanos, si saben de algo, por favor, de este joven. Llamen al 626. Por favorcito, se lo suplico, una mamá está sufriendo por su hijo, 626-267-3758. Y me manda la foto, mija, yo lo comparto en las redes sociales para que la gente me ayude a compartirlo. Y primeramente, Dios, vamos a encontrar a Jonathan Contreras, tu hijo, ¿ok, mija?
1: Sí, mijo, gracias, Dios los bendiga a todos, que Dios siempre los acompañe, porque Dios es verdadero, mis hijos, nunca lo duden. Y los le doy muchas gracias por tu servicio, Piolín. Que Dios te bendiga siempre y a tu familia también.
0: Gracias, hermosa. Que Dios te bendiga, mija.
2: ¿No puedes poner mi foto también en las redes?
0: Después de esto, aquí
1: ya en Shopping. La puse en Facebook.
0: Pero mándamela a mí, mi amor. ¿Me la mandas a mí, por favor, para yo poder compartirla por todas las redes sociales?
1: Ok, yo te la mando, Piolín.
0: Gracias, hermosa, por favor.
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4: Uh-oh.
2: Dale.
0: Al 1-855-570-5673. ¡Identifícate!
5: Bueno, hablo yo.
6: Hola.
7: Ay, Don Poncho.
0: Mi reina. Mamacita hermosa, dime cuál es el país oficial de hoy.
6: España.
0: ¡Sí! ¡Correcto!
7: Ahí nació Don Poncho.
0: Yo ahí nací en España, viejona.
2: Arcángel está bien alegre ahorita.
0: Ya le pedimos disculpas. El arcángel que pida disculpas por lo que dijo.
2: Ya pidió.
0: Entonces, mamita hermosa, ¿de dónde me estás hablando?
6: De Montebello, Piolín.
2: ¡Marbello!
0: ¡Montebello!
7: ¿Dónde es eso?
0: Fíjate que así me dice mi novia.
2: ¿Cómo?
0: Montebello.
7: Yo le quiero decir así, Don Poncho, Montebello.
0: Hermosa, gracias por escuchar el show de Piolín. 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Una experiencia increíble con otra persona que tú vas a invitar, mi amor, si ganas. Y yo vamos a ir para un lugar donde todo mundo quiere estar ahí, mi amor, el próximo mes. ¿Ok, hermosa?
6: Ok, Piolín.
0: Gracias a ti por escuchar el Choplin, mi amor. ¿En qué trabajas?
6: Soy ama de casa, Piolín.
2: Eso.
0: Ah, qué bueno.
7: Ahí ¿tienes un cuñado?
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0: 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Justo o injusto, el gobierno ahora va a exigir que si quieres estampillas del WIC, te van a poner a trabajar 20 horas.
7: Justo.
0: Estampillas de comida. Toma.

0: Estados Unidos dice que ahora, si quieres recibir estampillas de comida, tienes que trabajar por lo menos 20 horas.
1: No, injusto.
2: ¿Qué 20 malo, horas?
0: Qué malo este gobierno tan malo, desgraciado.
2: Lo que trabaja aquí, don Poncho.
0: Sí. No, mijita, no, yo no tengo ni siquiera, tampoco.
2: Por eso
0: no,
2: trabaja nomás 20. No
1: ando, sí.
0: No ando mosquita muerta como tú.
2: Oh, Piolín Sotelo.
0: Ah, ¿qué pasó? Sí, hombre, justo o injusto, paisanos, que le van a exigir a los que necesiten estampillas de comida, porque regularmente las estampillas de comida, ¿quién se la dan? A quien tiene hambre, güey.
1: A los que no tienen dinero.
0: A los que no tienen trabajo, ¿no, carnal? Sí, no también, trabajo, ¿no?
1: No tienen dinero, sí.
0: No tienen trabajo, las personas que no tienen trabajo. Entonces ahora le van a exigir que por lo menos trabajen 20 horas al día para que puedan recibir estampillas de comida.
1: El primero de junio comienza, ¿eh? Así que preparados.
0: Dile a tu mamá, dile, que luego se ponga a trabajar conmigo.
1: No, ya se retiró.
0: Ya, no me digas eso.
1: Ah, ya se retiró.
0: Oh, sí, y no. Se retiró mucho la cara, güey. No, pero ¿es justo o injusto?
1: Ay, a mí se me hace injusto.
2: ¿Por qué?
1: Porque la mayoría que recibe estampillas son gente pobrecita que no tiene ropa como nosotros, que podemos ir a trabajar con diferente ropa. ¿Y ellos cómo los van a aceptar ahí en esos trabajos?
2: Pero la mayoría que pide estampillas tiene trabajo.
1: No todos.
2: Sí, muchos sí tienen part-time.
0: No, bueno, yo vendo tamales y las quesadillas calientes, comadre, pero es por mi cuenta. Pero no.
1: No lo reporta las estampillas.
0: No lo reporta las estampillas ni a la ciudad.
1: ¡Wow, chela! ¡Wow! Ya sabemos.
0: Ya sabemos. Entonces.
2: Esta por eso le pagan cash, pa' no.
0: No, yo creo que es justo, carnal, es justo porque la neta tienen que empezar a ganarse pan de cada día, porque recuerda,
1: sí,
0: carnal,
1: pero que... muchos tienen niños enfermitos que reciben estampillas, ¿y cómo vas a contratar a un niño enfermito que venga a trabajar aquí a la
0: radio? No, pero hay maneras, papuchón, o sea, hay maneras que es importante, papuchón, salir adelante, viejo, o sea, tienes que levantarte otra vez.
2: Hay mucha gente huevona que nomás no hace nada, ¿verdad, chela?
1: Ahí les va.
0: No estás hablando de los locutores de la radio.
1: Conozco una señora que se llama Xiomara.
2: No digas.
1: Tiene dos niños enfermitos.
0: Está buena la vieja.
1: Recibe estampillas. ¿Y los niños no pueden ir a trabajar? ¿Entonces les van a quitar las estampillas a ellos?
0: No, pero hay manera que van a buscar trabajo, ya sea desde tu casa, viejón. Desde tu casa. O sea, porque yo no estoy de acuerdo, carnal, que siempre todas las cosas te la dé el gobierno, loco. Porque cuando eso lo hacen, cuidado, porque viene algo que ya después va a ser lo que ellos quieran nomás.
1: Sí, pero
0: tienen que tener cuidado, loco.
1: Para causar guerras, ahí tenemos millones.
0: Mira, está Cuba, por ejemplo, viejón, ya ves cómo están maltratando a la gente.
1: Pero no les dan estampillas.
0: Por eso estoy diciendo. Pero hace lo que quiere el gobierno. Y les dan un
2: porque son comunistas, don Poncho.
0: Sí, por eso digo, no permitamos eso.
3: Perro, yo pienso que sí es justo, porque yo tengo unos tíos y tías que ponen que ganan cash y que la mujer se mantiene en la casa y no reportan todo para que les den estampillas, y esos mismos tíos traen unas troconas, traen casas buenas, lo que sea, y ahí andan diciéndole a uno que porque uno tiene trabajando a la mujer. Si ellos con un trabajo la hacen, dicen sí, pero no dicen que tienen estampillas y toda la ayuda del gobierno para pagar todo.
0: Ahí está Joana, la de Utah.
1: ¿Ella recibe estampillas?
0: No, pero su hermana.
1: Chismosa.
0: Chismosa.
2: Como usted, chela, Kiki. Oh, no te ves tan lejos el DJ, por eso la pagan en cash aquí. Oh,
0: ups. Oh, ¿qué pues?
1: No, eso porque tengo child support. Hey. Y el niño ya tiene 33 años.
0: Lo sigue manteniendo él.
2: Y sí.
0: Entonces, ¿es justo o injusto que exijan a los que reciben estampillas de comida aquí en Estados Unidos, paisanos?
2: Depende.
0: Pues que...
1: Oh, ya le cambió.
2: Sí, me quedé pensando.
0: ¿Trabaje 20 horas por lo menos todos los días para que reciba estampillas de comida?
2: Depende.
0: ¿Justo o injusto? Mándalo, grabo con tu voz por Instagram, @ Choplin.
4: ¡No le cambies a tu radio! ¡Que los queremos así de mal hecho!
0: Al mes, no mache, no, hombre. Eso, ay, eso me la viste yo de volada. Oigan, más adelante estaré regalando $200 también, paisanos. $200 pueden ser tuyos. 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

0: papuchones.
1: ¡Esto es justo o injusto!
2: ¡El gobierno! El gobierno de Estados Unidos está exigiendo que si tú quieres recibir estampillas de comida, te van a exigir que trabajes por lo menos, ¿cuántas?
3: 20 horas al mes.
2: 20 horas al mes, no marches.
3: Injusto.
2: No, ¿cómo que injusto? Tú también huevón, pues, okay. No para nada.
3: ¡Huevón! Ok, ahí les va.
2: Este es un holgazán, Piolín Sotelo. Usted nomás trabaja aquí, era 3 horas nomás aquí en el show.
3: Ok, se va. ¿Cómo van a poner a trabajar a los ancianos que reciben estampillas? ¿Cómo?
2: No, pues,
3: los inválidos, ¿cómo?
2: No, pues.
3: Ah, eso no piensa.
4: No,
3: piensan.
4: Esas personas no, porque están en disability. No,
3: pero para quemar a sus familiares, ahí están listos para llamar.
2: Oh, ¿qué puede, Cacha?
5: SammySalinas.com, papuchón.
2: Sí, dígame, señor.
5: Yo digo que es justo que se ponga a trabajar toda esa gente huevona que no está pidiendo estampillas.
2: Ya te vieron, Cacha.
5: No puedo decir quién porque se enoja mi hermana. No. Fíjate que ella trabaja en efectivo, le pagan en efectivo, papuchón. A ella y a mi cuñado y todos en su casa trabajan así. Les pagan en efectivo, sí, y no reportan todo lo que ganan, pero cada fin de semana tienen fiestas.
2: ¡Viva México!
5: De tanto dinero que tienen, papuchón, ya ves que la gente rica están calvos o pelones.
2: ¿Ya dan, DJ?
5: Mi carnal está así media entrepeladona de la frente. Wow. Y hasta se compró un copetote ahí en Shane. Y cada que se lo que va a tener fiesta se lo pone. Y pues no, haz de cuenta que así la frente y ese copetote, papuchón, haz de cuenta como una obra de teatro que se abre el telón cuando le entra aire. Así es que yo digo que sí, papuchón, que los pongan a trabajar a todos esos huevones, especialmente a ti, aquí toda la gente welferera aquí de Salinas. Wow. Saludos, papuchón, de Salinas.com.
2: No, no, marche, papuchón. Bueno, ay, usted, Sammy, ¿eh? Dice que Sammy dice que está de acuerdo que exige el gobierno que por favor pónganse a trabajar, paisanos, los que necesiten estampillas de comida, ¿ok?
6: Saludos, papuchón, saludos.
3: Saludos.
6: Yo creo que les deberían dar unas 5 horas, papuchón, de perdida. Y se me hacen muchas, ¿eh? Es injusto.
3: ¿Ves?
2: No, pero perdida,
6: yo tengo
2: no.
6: camaradas que reciben estampillas y buen billete, ¿eh? Oh. Tienen un kinder que, olvídate, parece escuela en las casas. Y eso que no es daycare. Pero reciben esa feriecita, papuchón, y yo creo que ni en 3 horas ya las vendieron todas las estampillas. ¿Cómo le van a enseñar al gobierno que están tantas horas para venderlas?
3: ¡Wow! ¡Venden las estampillas!
2: Pero es que, mira, carnal, es una onda que, la neta, bendito sea Dios, ¿no? Bendito sea Dios, nosotros siempre, mi papá nos enseñó a trabajar, ¿no? Sí. Siempre, mi jefe dice, bueno, hasta enfermos hemos venido a trabajar nosotros, paisanos. Y no estoy recomendando que vengan enfermos, ¿ok? Simplemente en lo personal,
4: mi papá siempre nos enseñó a trabajar. No, venimos.
2: No, toca que tú por lo menos vienes acá porque nomás te van a dar acá cupones del week. Tizoc, justo o injusto, mi querido Tizoc, que el gobierno está exigiendo que ya por lo menos metan 20 horas de trabajo al mes si quiere recibir estampillas de comida.
7: Claro que es justo, Piolín.
3: Justo.
7: Me cae mal que la gente dice que el gobierno esto, que el gobierno lo otro, que el gobierno lo está ayudando. No es el gobierno, Piolín. El gobierno le quita a la gente que trabaja para darle a la floja. Eso pues, es que mirar todo en contexto, Piolín, en el tiempo que se instituyó eso era para ayudar a la gente que tenía problemas,
2: sí,
7: agarrando trabajo.
2: Uh-huh.
7: Ahora la gente nomás abusa. Son muy abusivos, Piolín. Debería haber hasta más requisitos, yo pienso. Debería haber requisitos de que si tienen disabilidades o que de verdad, sí, no pueden trabajar, no nomás que están flojos, la neta. Porque, como te digo, le quitan a la gente trabajadora y le dan a la gente floja, y eso es un robo.
3: Robo.
2: No, gracias, dice que es entonces, señores, algo muy bueno que debe hacer el gobierno.
8: Piolín, 8 horas todos los días, 20 horas todos los días es mucho, con que trabajen 8 horas diarias está bien.
2: Gracias, ¿eh? Francisco.
3: Ah, sí. Es que tú te equivocaste, es por que eso.
2: Yo dije que eran 20 horas todos los días, ¿no? Sin embargo, no, son 20 horas al mes.
3: Sí.
2: Entonces, ¿qué?
9: Es injusto para ciertas personas porque ya están muy ancianas. O porque no están en sus 5 sentidos.
2: Allá va, Chupito.
9: Más sin embargo, hay unas personas enfermas que todavía pueden hacerlo, trabajar y desquitar lo que les dan. Te lo digo por una muchacha que yo conocí que se hacía la loquita. Y en cuanto le llegaba su cheque, cada cheque, novio nuevo.
2: Es cierto. Y la mamá de la Cacha hace eso, Piolizotelo, ahí en el centro, California.
4: ¿Neta? Wow, chela, no digas. Por eso le voy a poner a que gane los $200.
2: Piolín, hay vatos que dicen que están enfermos y que están agarrando el sabir y...
3: Ahí está el karma, ¿ves?
2: ¿No, Poncho, qué? Espérate, es que se me atravesó un pelo.
4: ¡Ay, guácala!
10: Pues yo digo que es poco injusto, pero si
0: ponen ahí unas estampillas para comprar cerveza también. Hay trato, de volada.
2: De acuerdo con él. Hay vatos que se van, que estén en Sabiliki, y andan ahí el jaripeo, viejón, haciendo la quebradita, agarrando a la señora con los dos hijos que le andan buscando papá. O sea,
4: caray.
3: A Don Poncho.
2: ¡Qué bárbaro,
3: don
2: señores! Poncho,
3: me lo figuro como un viejito chismoso que nomás va a las fiestas.
10: Buenas tardes, cara de perro, mira. Yo digo que es justo porque la gente es bien mañosa.
2: La gente mañosa,
10: el gobierno les da ayuda. Y con el dinero que les da, hacen unas fiestononas. Pero fiestononas. Y la verdad, al lugar que sean vivas o vivos que ahorren, lo gastan.
2: Muy bien, gracias, Papuchón.
11: Dale, mi Papuchón, qué trasita, no manches, eso bien injusto. ¿Cómo van a poner a trabajar a la banda, a los morros que están malitos, a los jefes que se dedican a ellos? ¿Estás loco? ¿Qué te pasa, Papuchón? Mira, también a la gente mayor, ahí como dice el compa DJ. No, están pero bien zorros todos los que piensan o opinan así, que es justo. No toda la gente está de huevona, carnales. Pónganse a pensar, pero te digo, nomás hablan a lo bruto, como el, ¿para qué digo, perro? Cara de bulldog que está ahí. No, Papuchón, estás mal, a ti se te hace fácil, porque la tienes papita.
2: No, hombre, ¿cuál la tengo papita, mijo? Todo me ha costado, viejo, no marches.
3: Vieras, no le echan lonche, no, no, no, no. No la
2: si
3: tiene
2: vieras
3: papita.
2: Qué papita la tengo, si vieras, aquí me regaña hasta el perro que cuando me ve afuera, no marches. Si vieras qué papita la tengo.
4: Ay, voy a llorar.
2: Pero Chotero, una cosa bien importante, ese chilango que acaba de salir, se salió del mercadito de Pito, el viejón, y yo creo que el vato es un holgazán bueno para nada, el viejón, pero se le nota luego el viejón.
3: ¿Por qué?
2: Porque, oye, es que no, venimos a triunfar, como dice el perro este, Piolín Chotero, sí. Y vienen ustedes a querer que le den todo peladito en la boca. No, hay que trabajar, viejones.
4: ¿Qué rico?
2: Si no, ¿qué rico qué?
4: ¿Eh?
2: ¿Qué rico qué?
4: No, nada.
3: Dígale eso a los hijos de Trump, Don Poncho, que no hacen nada. ¿Pero cómo ganan?
2: ¿Tú vives con ellos para verlos? ¿Tú vives para ellos?
4: Ya los va a defender, Don
3: Poncho.
2: El pobre siempre tirándonos a nosotros, rico. Don Poncho. ¡Qué bárbaros! Oigan, paisanos, mucha atención, paisanos. Porque vamos a arreglar $200 más adelante. Suscríbete en el botón.com, le clic en la foto de Piolín. Mi reina, ¿qué tenemos adelante, amigona?
4: Tenemos Dream Force, de una señora que hace eventos y un montón de cosas, quinceañeras, bodas, todo.
2: ¡Eso! ¡Hay que ayudarle!

0: segmento para nuevos radioescuchas se trata de ayudar a nuestra gente que tiene negocios, okay, ¿verdad? Donde quieren triunfar vendiendo ya sea gelatinas, pasteles, comida, jardineros, construcción, compositores, cantantes, paisanos.
1: O hacen vestidos de bodas, de novias, quinceañeras.
0: Sí, y pueden mandar toda la información por Instagram, @chupelín, tu número telefónico, que es lo que haces, de Los Ángeles, de Riverside, de Ventura, paisanos, de San Diego, de San Antonio, de Sacramento, de San José, Santa Rosa, Dallas, Chicago, Kansas City, Salt Lake City, Utah, Las Vegas, Austin, de Colorado, de McAllen, de Pueblo, Houston, Colorado, Albuquerque, Monterrey, Salinas, Greeley, Palm Springs, el centro, o sea, toda la gente de Tampa, Florida.
1: Bueno, ya se acabó el tiempo, gracias.
0: Lobo, Texas.
2: Vamos con el ganador.
0: De todos lados ustedes pueden tener la oportunidad de poder participar, paisanos, aquí en el show.
1: Así se escucha, Piolín.
0: Isabel, identifícate, mamacita hermosa. Ella se dedica a ser costurera. Entonces...
2: No, ella es costurera, es organizadora de eventos, renta cosas para tus... Hace de todo.
0: Fíjate nomás, deberías aprenderle algo, hija, no marches.
2: Sí, pedirme de aquí para no escuchar.
0: Ella es del estado más hermoso donde vive el equipo número uno de Chivas, Jalisco.
2: ¡Fuera!
0: ¡Fuera!
1: ¡Fuera, Chivas!
0: ¡Arriba la América!
1: ¡Arriba!
0: Isabel, mi amor, ¿cómo le haces para hacer tantas cosas hermosas y poder triunfar aquí en Estados Unidos, Isabel? Platícanos, ¿cómo le hiciste, mi amor?
3: Pues a mí desde chica mi mamá me enseñó a coser, porque ella me hacía mi ropa a mí. En Jalisco, ciudad hermosa, que nos enseñan el arte y las manualidades, todo eso me llevó a hacer lo que hoy hago.
0: A mí también mamá se enojaba porque me ponía a coser y le echaba un agua a los frijoles.
1: ¡A coser ropa!
2: ¡Ay, chela! Debería coserse la boca porque no trague.
1: ¡Oh, a little fat pig!
0: ¡Ay, que la señora pensaba que soy panzón!
2: Bueno, yo le decía a Piolín.
0: ¿Qué pasó? Isabel, y entonces, mi amor, pero eres decoradora de fiestas de quinceañeras, eres organizadora, eres costurera. O sea, no marches, mi amor, haces muchas cosas. Seguramente tu marido va a estar bien contento contigo.
3: Pues él trabaja junto conmigo, los dos nos apoyamos. Wow.
0: ¿Pero quién es el jefe de los dos? ¿Quién es el que gana más?
3: Yo.
0: ¡Viva México!
1: Como la esposa de Piolín. Oye, y ella hizo la tarea un poco demasiado, nos mandó un video de 6 minutos, pero le quedan bien chidos los vestidos, ¿eh?
0: Oh, ya, ¿te quieres uno para ti para ahora que va a ser tu quinceañera?
1: Mi graduación.
3: Cuando quieras.
0: No más que el vestido del DJ, mi amor, lo tiene que ser como estilo hormiga porque tiene dos panzas.
3: Pues también para eso tengo doble.
1: Dos panzas.
0: Mi amor, entonces, ¿a qué número te pueden llamar toda la gente para que te pueda contratar para organizadora de eventos, quinceañeras, bodas, para todo tipo de eventos o también para ser la costurera de los vestidos, mi amor? ¿Cómo te pueden contactar?
3: 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Ahí me encuentran. Estaré a la orden.
0: ¿Otra vez el número telefónico?
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0: ¡Ya le están llamando! ¿Ya te están llamando?
3: ¿Alguien?
1: Ahí está.
0: Para que veas, mi amor.
1: Las grabaciones.
0: Felicidades, mamacita hermosa. Qué bueno que la gente te llame inmediatamente al 310-612-2532. Donde quiera que estés escuchando el show de Piolín, tú también tienes la oportunidad de participar. No, mándame tu número telefónico por mensajerito en Instagram, @Choplin, como lo hizo la señora Isabel. Isabel, ¿qué es lo más difícil, mi amor, que has tenido que superar para poder triunfar aquí en Estados Unidos?

0: Mira, muchas gracias por su apoyo.
1: Contéstame, otra llamada, te están llamando.
0: Sí.
1: ¿A qué venimos, Estados Unidos?
0: ¡A triunfar!
1: ¡A chupar!
2: Ahí viene la abogada Ishon, ¿eh?
1: Oiga, vamos a tener la abogada de inmigración. Si tienen preguntas de inmigración, por favor, consulta gratis. Llamen de volada al 1-855-570-5673. O también pueden mandarme su número telefónico por Instagram, @elchoplin. Dice una persona acá, Piolín, me deportaron y mi papá tiene papeles, pero no se quiere ayudar. ¿Qué puedo hacer?
3: Sí, no lo quiere ayudar el papá.
1: Ah, no lo quiere ayudar el papá.
3: Qué gacho.
1: No, marche. 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
1: 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El Paso McAllen, Houston. Ahí están ustedes, Phoenix, Arizona, en Glendale, Arizona, paisanos. Ahí va a estar, paisanos, también vamos a estar en el Llama Casino San Bernardino, en Plaza México. Vamos a estar por todos lados, viejones, para saludarlos.

0: este segmento se trata de ayudar a nuestra gente como tú, papuchón, papuchona, de que tienes un problema de inmigración, ¿verdad? Que muchas veces te deja llevar, a veces uno se deja llevar por las redes sociales. Y en realidad muchas de las cosas ahí, papuchones, mienten para agarrar likes. Y no te dejes llevar por eso. Mejor escucha a la abogada Leticia, que viene hoy con un vestido que es como de diamantes. Y se ve muy espectacular la abogada, ¿ok?
1: Está celoso, ¿verdad? Quisieras ponértelo.
0: No, no, no. Para yo caber en ese vestido necesito hacerme un cóctel de Ozempic con hielitos. Entonces, si tienen preguntas de inmigración, llamen al 1-800-333-3676. 1-800-333-3676. Ahora tengo una pregunta de una radioescucha que está llamando al 1-800-333-3676. Hola, Claudia, ¿cuál es tu pregunta de inmigración?
2: Mi pregunta es que a mí me están pidiendo un perdón de el I-601 y lo que pasa que yo tengo mi papá que es ciudadano, pero el problema es que él no me quiere ayudar para solicitar el perdón y yo quiero saber si hay otra manera que me puedan ayudar.
0: Oh, pero tú estás en México y tu papá no te quiere ayudar.
2: Sí.
0: Y mija, entonces, ¿por qué tú fuiste deportada de Estados Unidos?
2: Yo no fui deportada, yo me vine para acá.
0: ¿Pero por qué razón te están pidiendo el perdón?
2: Cuando recién yo llegué aquí, yo quise sacar una visa y eso es lo que me están, que había mentido ahí en la visa. Me preguntaron que si yo había estado allá en Estados Unidos y yo les dije que no. Pues prácticamente los que me, como la agencia, pues me dijeron que dijera eso, que al cabo no iba a pasar nada. Pues bueno, hice caso y ahora son las consecuencias.
0: Okay, pero bueno, mija, eso le sucede a mucha gente. Qué bueno que te tomaste el tiempo de llamarnos al 1-800-333-3676, 1-800-333-3676. Abogada, ¿cómo le puedes ayudar a ella que necesita pues pedir un perdón, pero su papá no le quiere ayudar?
3: Sí, cuando dices cualquier tipo de mentira, aunque sea algo tan insignificante como decir que nunca habías estado en los Estados Unidos, cuando en realidad sí lo habías estado, eso te puede, pues te pueden castigar y te van a decir, tú estabas tratando de obtener un beneficio migratorio y dijiste mentiras para obtener ese beneficio y lo consideran como un tipo de fraude. El perdón 601 es muy estricto y dice que para obtenerlo tienes que tener un familiar calificado. Los familiares calificados solamente son los padres que tengan la residencia o la ciudadanía o los cónyuges que tengan la residencia o la ciudadanía. No hay ninguna otra categoría de familiares que puedan hacerlo. Tampoco los hijos pueden pedir los perdones. Si su papá ciudadano no la quiere ayudar, tal vez su mamá si tiene estatus legal o tal vez su cónyuge si tiene estatus legal, pero es la única manera de poder solicitar ese perdón.
0: Pues no te preocupes, la mamá del día se embarazó acá, tuvo un bebé y todavía se regresó para el sábado la señora y dijo que nunca había estado acá.
1: Y es ciudadana.
0: Mucho. No, no estoy diciendo cosas personales del DJ, hombre.
1: No me importa.
0: Ah, ok. Entonces, sí. Mija, pero entonces, ¿por qué tu papá no te quiere ayudar?
2: Pues no, porque...
1: No se hablan.
2: Pues él nunca ha estado desde chiquita conmigo ni nada y...
1: Ah, como mi papá.
2: Y yo le hablé para que me ayudara, pero pues me dijo que sí, todo. Después yo le devolví las llamadas y no, ella nunca me contestó ni nada.
0: Sí. Mamacita hermosa, pero nunca pierde la fe, mamacita hermosa, ¿ok? Porque una de las cosas que tenemos aquí, mi amor, es que te vamos a decir la verdad. Si es que te puede ayudar con tu caso de inmigración, abogada, te lo va a decir la verdad. Y eso es lo que me gusta de la abogada Leticia, sí, de la Liga Defensora, donde están los abogados, que llaman al 1-800-333-3676, ¿ok, hermosa?
1: Yo puedo ser tu papacito, ya que la abogada no me quiere.
0: Yo creo que ya tiene perro la señora, ¿eh? Yo creo que necesito un gato como tú.
1: ¡Oh, Piolín!
0: No está hablando de mí. Así es que ánimo, hermosa, porque mi hija, pronto vas a tener la oportunidad de estar por acá, mamacita hermosa, ¿ok?
2: Sí, gracias.
0: Usted
2: sí,
0: no se me eche culpable, mamacita, que las... Mire, la cosa pasa por... A veces uno no sabe por qué, mi amor, pero Dios siempre abre el camino. Así es que no te me esperes, ¿ok? Yo sé que no es fácil. Esperar en los tiempos de Dios es difícil, pero nunca dejes de tener fe. Que pronto va a abrir una puerta el señor, ¿ok?
1: Uh-huh. ¿Ya paso el canasto?
0: Ya, págale los diezmos, señor, ya vaya. No, ¿cuál? No te vayas, hermosa. 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Ah, Chelita, qué bonito habla, me encanta. Ay, cómo de veras,
4: ay,
0: la
4: envidia. Cómo de veras, qué feo habla.
0: Ay, cómo una rata le quiere tirar a una águila. Águila, cálmese.
5: Qué feo habla.

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0: ¡Cálmate!
1: ¡Chocolata! ¡Buenas tardes, Chocolata!
0: ¡Oh, cuánta formalidad!
2: Hola, buenas tardes. Feliz jueves para todos ustedes. El día de hoy es 21 de mayo y el día de hoy es el día del té.
0: ¡Ah!

0: yo quiera esa mujer.
1: Pero sí canta.
2: Estás bien estúpido, Garbanzo. Rápido, si te digo, nómbrame un té, ¿cuál té te viene a la mente?
1: Jengibre.
2: Doggy.
3: De manzanilla.
2: ¿Erasno?
3: Manzanilla.
1: Ah, mi campeón.
2: Bueno.
1: Tú, a ver, muy salsita.
2: Manzanilla. Entonces, a mí cuando me dicen té, ¿cuál es el té más rápido? A mí es manzanilla.
1: ¿Has probado el de gordolobo?
2: Y yo quería saber del té de manzanilla. ¿Erasno, sacaste la información de lo del té de manzanilla?
3: Ahora que es día del té de manzanilla, Choco, pero me preguntaste qué era el té de manzanilla. Hoy día del té de manzanilla. Y aquí te tengo la información, mi querida Choco. Y
4: ¿qué es algo que la gente no sabe sobre
3: el té? Así.
4: ¿Qué es algo que la gente no sabe sobre el té de manzanilla? No es solo para la hora de acostarse. Hay mucho más en esta humilde flor. Vamos a descubrir su secreto. El té de manzanilla no es solo una bebida reconfortante para la noche. Está lleno de antioxidantes que ayudan a reducir la inflamación e incluso apoyan tu sistema inmunológico. ¿Te sientes estresado? La manzanilla contiene apigenina, un compuesto que calma tu mente y te ayuda a dormir mejor. Además, puede aliviar tu estómago y facilitar la digestión después de las comidas. Algunos estudios incluso sugieren que puede ayudar a reducir el azúcar en la sangre y proteger tu corazón. ¿La mejor parte? Es fácil de preparar. Solo remoja las flores en agua caliente, inhala el aroma y disfruta. Así que la próxima vez que necesites un impulso de bienestar, busca una taza de manzanilla. Tu cuerpo y tu mente te lo agradecerán. No lo olvides. Los secretos de la naturaleza a menudo se encuentran en las cosas más simples.
3: Ahí está, Choco. Esto que dice el té de manzanilla, relaja, te ayuda a la digestión y además te ayuda a dormir bien antes que te vayas a dormir. No tiene cafeína, porque hay muchos tés que te despiertan. Es muy cura, güey. En la mañana que quieras un té para que andes bien despierto, no. Y cuando te vas a dormir, para que te relajes, trae manzanilla y andas bien trae cafeína y andas
1: sí,
3: acá.
1: Sí, trae, ¿verdad? Está fuertecillo ese.
2: Pues muy bien, Erasmo, qué huevón eres, ¿verdad?
3: ¿Por qué?
2: O sea, agarraste un video y lo pusiste ahí.
1: No, me lo hizo, Choco.
5: Esta fue una investigación que hice desde hace mucho tiempo. El té de manzanilla es bueno para que Erasmo y la Chocolata lo pongan en el aire. En este momento, lo estoy haciendo en vivo, ahorita. Para esas personas que nunca han tomado té. El té es muy bueno para ti. Gracias. Te saluda Erasmo con una de sus voces.
2: Ay, Dios mío.
1: Choco, ¿ya ves?
2: Ay, Dios mío.
4: ¡Ah! Tu mente te lo agradecerán.
1: Tu mente te lo agradecerá el.
2: Bueno, a ver, oigan, pues feliz día del té. No sé cuál sea su té favorito, pero tiene razón el Garbanzo, otro de los tés. El jengibre también es muy, muy popular. Pero bueno, pues el día de hoy también es el Día Mundial de la Protección de la Lactancia Materna. ¿Qué significa esto? Que bueno, muchas personas han decidido para que sus boobies no se les pongan más flácidas, ¿no?
3: No, para que entiendan la gente, Choco. Las mujeres no quieren dar cheche porque luego se les quedan las cheches caídas.
1: Choco, ¿a ti nunca te ha salido lechita?
2: ¿Eras no? ¿Es en serio?
3: No.
2: O sea, estoy diciendo que las mujeres no quieren lactar, no quieren dar pecho al niño para que no tengan flácidas sus boobies. ¿Y eso dices?
3: Pues es que para que entienda la gente así como, no lo quiere dar cheche porque luego se le quedan bien aguadas.
2: Ok. Ahora sí, Garbanzo, ¿tú qué pasó? ¿Sigues tú?
1: No, Choco, que si a ti nunca te ha salido lechita de... O sea, ¿es normal? O sea, ¿una mujer tiene que estar embarazada para que produzca lechita o no?
2: No. O sea, todas las mujeres, o sea si ahorita ando para lactar. O sea...
1: No, es una pregunta.
2: Puedes decir estupidez. Bueno, entonces, el día de hoy, 21 de mayo, se conmemora en muchos países en América Latina y el Caribe el Día Mundial de Protección de la Lactancia Materna, un recordatorio que la lactancia natural necesita ser defendida frente a múltiples amenazas modernas.
6: Sí, Choco. Ahorita es de que, ay, te vas a estropear tu cuerpo, amiga, no le des, mejor sácatela y se la das en... Cuando ya se sabe, Choco, que a través de las glándulas mamarias que tienen las mujeres en sus pechos, pueden crear un vínculo afectivo con sus hijos e hijas, además que fortalece su confianza, personalidad, Y si tú de plano no tienes confianza y personal, eres bien güey y te dieron pecho, es que sí estás de plano bien bruto. Pero eso es lo que pasa, Choco.
2: Ay, Doggy, tú no puedes ir, ibas muy bien. Pero bueno, eso es. ¿Tú, Garbanzo, te dieron a ti pecho?
1: Yo creo que sí, Choco, nunca he preguntado.
2: ¿A ti eras, no?
3: Todavía, mi jefa no, pero todavía. Un día andaba con una mamá soltera, Choco, que acaba de tener su bebé. Y la abandonó su vato y ya tenía como cinco... No, era ya como casi 6 meses.
1: ¿Neta?
3: Y me dijo, pues todavía hay para que... Dije, pues dale, porque también me da güey ir a desayunar.
2: Vamos un break y regresamos.

0: estamos de regreso. Es el día del té de manzanilla, el día de protección para las mujeres con la lactancia materna, porque pues muchos movimientos dicen que no hay que dar, y aquí pues hay estudios que dicen que es bien importante. Entonces,
1: oye, eso Choco,
0: es
1: lo que... Perdón. Lo que pasa es que hace rato te comentaba si tú habías producido leche materna.
2: Obviamente. Y lo golpeaste.
1: Y me golpeaste.
0: Sí, ya lo sé.
1: No estás embarazada y nunca has estado. Pero mira, dice aquí un estudio que sí es posible que una mujer que no esté embarazada ni ha dado a luz recientemente pueda producir leche materna con algo que se llama lactancia inducida. O sea, ¿puedes tú provocarte que te salga la leche materna?
0: Ah, ¿cómo?
1: Madres adoptivas que quieren amamantar a bebés que no tienen mamá, se estimulan sus propios pechos, ciertos ejercicios con sus manos, y empiezan después a producir leche.
0: Bueno, de hecho es un gran negocio, ¿eh? O sea, como eso de Facebook Market y todo eso, es un gran negocio la leche materna. Hay mamás que no tienen problemas, o niños que han, o sus mamás fallecieron, y puedes comprar la leche materna, pero que yo no sabía que te puedes inducir.
1: Sí, sí, sí, es lo que dice aquí.
2: Corazón, güey.
1: Este siempre lleva todo a otro lado, Choco.
2: Pero ya me dijeron el otro día, el maestro dijo, Choco, ¿por qué los hombres nos llaman la atención las boobies de las mujeres? Porque de niños era como eso, y es normal.
1: Era tu comida.
0: Ok, vamos a las encuestas. Nos quedamos en la encuesta número 5, ¿no?
2: En la 4, Choco. Oye, Choco, ¿cómo estás con tus hermanos? ¿Te llevas muy bien? ¿Muy mal? ¿No te hablas con ellos normal? ¿Ni bien ni mal? ¿O no tienes hermanos?
0: Bueno, sí tengo hermanos y hermanas, y me llevo muy bien con ellos. O sea, 40% de... estoy ahí, ¿no?
2: 40% de los que votaron dicen que se llevan bien. ¿Tú, Garbanzo?
1: Me llevo muy bien con mis hermanos.
2: Mentiroso, güey. ¿Qué me dijiste el otro día?
1: Ahí
2: vas otra vez, eras no sacar al aire lo de la golpiza de Año Nuevo.
1: Choco, a mí no me gusta ya platicar cosas personales. Pero
0: si te peleaste.
1: Pero eso no quiere decir que me lleve mal con ellos.
2: Eso sí, güey, porque uno se pelea con los hermanos y es por amor. Pero eso que te haya sacado lo del cuchillo y te haya abierto, güey, ahí lo de la cesárea también. Digo, ahí hay caminito aquí más rápido.
1: Lo que pasa es que
0: Garbanzo no tiene una cesárea, menso.
2: Oh, lo de la pende.
1: Gracias a Dios nunca habían hecho una operación todavía.
2: Ay. Pero qué tal. Imagínate que le metan un cuchillo a un puñal, sería raro.
1: Oye, Choco, puedes darle un más. Gracias. Dale, este cuate.
2: Este Brody viene con todo. ¿Cómo que le metan un cuchillo a un puñal?
1: Ese Brody no tiene.
0: Bueno, freno. Vamos con la respuesta más popular. ¿Cuál fue?
2: Normal, ni bien ni mal. Fíjate, hay gente que no se lleva ni bien ni mal con sus hermanos, güey. Para mí eso ya está mal.
1: Sí,
2: no,
1: claro.
2: No llevarte bien ni mal con tus hermanos es no llevar, o sea, es como X. Nah. Yo sí me llevo bien. Con el único que a veces hay pedos es con mi carnal Tino, porque se cree argentino y es fan de Messi.
1: Respeta su opinión, güey. ¿Qué tiene?
2: Por eso te digo que no hay pedo, así lo quiero, aunque esté malito, está enfermito.
1: Tino está malito. No.
2: Güey, ¿quién viene de un rancho de Michoacán y se cree argentino, güey? Hay que estar medio loquito, güey.
1: El respeto al derecho ajeno es la paz.
2: Él no se puede defender, güey. ¿Por qué no le llamamos para que se defienda?
1: Oye, sí, ¿sabes qué? Eso estaría bien,
0: Choco. Le estás diciendo a tu hermano que está enfermito, sí, que viene de un rancho, que por qué se cree argentino. ¿Cómo se llama él?
2: Pues mira, era Choco, y luego Dios acomoda las cosas. Se llama, él es Florentino, pero le decimos Tino. Es argentino, Florentino. Pero el pedo es de que, ¿cómo se llama el presidente de la FIFA?
1: Infantino. ¡Ah! Todo lleva Tino.
3: Eres un cerdo.
2: ¡Ey, no, y más!
0: Tú, baboso, eres el cerdo.
2: Oh.
1: Saludos, bueno, a Tino.
0: Ni bien ni mal, fue lo que quedó, ¿no?
2: Ni bien ni mal. Oye, Choco, encuesta china número 5. También existe que mi carnal Tino fue el que falló el primer penal en el Aztequita.
1: Ah, eso sí.
2: ¿Alguna vez, Choco, te peleaste a golpes?
0: ¿Cuáles son las respuestas? Por las posibles respuestas.
2: Sí, y gané. No, no he peleado. Perdí, me dieron una madrina. Empatamos.
0: ¿Tú eras más peleado?
2: Una vez me peleé y yo digo que gané porque el vato, como siempre me hacía bullying, se llamaba Luis, venía allá de las ánimas, siempre me decía cosas. Y un día, güey, me enojé tanto que lo agarro de la camisa aquí, que lo aviento con la pared. Así dije yo, güey, ahorita se va a enojar y me va a madrear, ¿eh? Y que lo agarro, güey, y que el vato corre para su casa, güey. Que le tira un madrazo así, ¡pum! Aquí como por el pecho y corrió. Esa es mi única pelea y se puede decir que gané.
4: Pero ganaste por default, güey. Sí, se fue. Sí.
2: Pero gané, güey, le di.
1: El que, no, él ganó porque él corrió, güey. Dice, desea mi abuelo, en paz descanse.
2: No, pero...
1: El que corre, gana.
2: Pero cuando no te pegan. Yo le pegué.
1: Ah, bueno, sí.
2: Nada más el puro aventón, güey, en la pared, así, ¡pum! Hasta tan me acuerdo el color que era la pared, Choco. Color de una casa mexicana, era como azul...
1: Como Capulinita.
2: Azul cielo.
0: Garbanzo, ¿te has peleado alguna vez?
1: Sí.
0: ¿Ganaste o perdiste?
1: No, me dieron una de esas, Choco.
0: ¿En Ecatepec?
1: Sí. Okay. Lo que pasa es que yo la regué también porque ese cuate se llamaba Hernán y este era periodiquero, tenía su puesto de revistas ahí y eso me tenía barrio, yo no. Y un día...
4: Ah, ¿no que sí tenías barrio?
1: Él no.
2: Maestro, le dije, este es pura...
1: Él no. A ver, güey, Choco, ok, Choco, te sigo platicando. Entonces me...

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7: Con la tecnología hoy día podemos comunicarnos de diferentes maneras. A través del WhatsApp 1-323-775-6694. Y hablemos de datos curiosos. El latín flatus significa soplo, no es otra cosa que el nombre elegante de pedo. Para evitar tanta flatulencia, lo ideal, señor, señora, es comer despacio y masticar bien los alimentos. De esa forma se evita el ingreso de aire al organismo. ¿Quiere más datos curiosos? Quédese con nosotros. El Genio Lucas.

0: Maestrazo.
1: Buenas tardes, señores. Hay que pedirle a Dios porque gane el Pumas, porque si no el genio Lucas va a tomar esta hora, estos momentos, bueno, la hora de las 4 de la tarde para del Pacífico, las 6 de la tarde para los que nos escuchan en Texas. Y pues sería muy triste que este señor se entrometa en mi segmento. Si gana el Pumas, pues yo voy a estar en la mañana con el genio Lucas. Qué bonito sería que finalmente en las mañanas haya algo bueno, ¿no? Imagínate, ¿qué es lo bueno? Don Cheto hablando de chismes con Said. Ok.
2: Pues que, ya, ¿no? Pero sí está chido
1: lo aquella, de aquella copia barata tercermundista del bueno, la mala y el cotorro, que yo no sé cómo se llama.
2: El cotorro.
1: ¿Y qué hay? ¿Qué hay? O sea, Brody, sí, uno muy prepotente, pero pues nada más dice uno la verdad y puede sonar de diferente forma. Pero lo importante en este segmento es que nosotros nos pongamos truchas a la hora de escoger una mujer. Y si no, pues no, no tengan. Y hay diferentes niveles de mujeres, Garbanzo, volviendo a mi tema. ¿Qué es lo que quieren? Porque muchos bro dicen, ese güey se clava mucho, el doggy, con eso de las mujeres. Y tienen razón, me puedo clavar mucho, pero yo cuando hablo de una relación seria. Pero si quieren echar desmadre, pero hasta para eso hay reglas, brodis. Hasta para echar desmadre. Ya viene el fin de semana, mañana es viernes. Y seguramente no, ustedes no es como YOLO, como You Only Live Once, o Me Vale, o Ingue Su Madre, como decimos los mexicanos. Tampoco es así. Hasta para pasarla bien hay que tener sus reglas, ¿no? Y una de las reglas, brody, es voy a tomar, ¿quién va a manejar? O si voy a tomar, ¿cuánto puedo? Digo que lo ideal sería no manejar, pero sí me puedo echar un par de shots y manejo, ¿no? Entonces, ese tipo de cositas que son de la canasta básica del maestro Doggy, como por ejemplo, si estás casado o tienes novia, voy a ir aquí, avisas, pero no pides permiso, ¿ok? Y pareciera que es como, ¿cómo es posible que el Doggy diga que te vas a ir y me vas a pedir permiso? Imagínate cómo me viera yo, Garbanzo, teniendo una novia o una esposa diciéndole, hey, pídeme permiso, pídeme permiso. Para empezar, Garbanzo, una mujer que ande conmigo no va a irse a ningún lado.
2: Ah, caray, ¿cómo?
1: ¿Por qué ella sabe quién soy? Y las que se van y que las que los hacen menos, y se burlan de ustedes porque...

0: Ahí no me están interrumpiendo con sus cosas. Si no tiene nada bueno, no me están interrumpiendo.
1: Pues aquel anda hablando como loco.
0: Y tú que te distraes cuando pasa una maldita aire.
1: No, está diciendo que parara, pero no era eso. ¿Cuál es maleta?
0: Estás mal, Garbanzo.
1: ¿Cuál es maleta?
0: Aquí.
1: ¿Cuáles maletas?
0: Aquí.
1: Mira, okay. Ya ve, ese es el argüendero.
0: A ver, ¿qué
2: es
0: pasó?
2: Que lo que pasa, maestro, es que le estaba recordando que se tiene que tomar su pastilla, porque ya está pasando la hora y ya sabe que está medio...
0: ¿Quién?
2: El Garbanzo.
0: Sí, el Garbanzo se toma su pastillita.
1: Oiga, ¿podemos aprovechar el tiempo bien para hablar de algo productivo?
0: Eso, bien, gracias. Garbanzo.
1: Oiga,
0: yo bueno, permíteme, todavía no termino. Decía yo que muchas mujeres son... si yo tengo una esposa o una novia, ella no va a ir a ningún lado porque ya sabe quién soy yo. Y si va a un lado es porque tiene que hacer algún mandado, hacerse su beauty, sus uñas, su cabello, algo así, o va a ir a visitar a su mamá, a su hermana, alguna amiga, ¿no? Ya sabe. Pero yo sí puedo ir a un baile, un antro, puedo ir a Las Vegas, puedo viajar a cualquier lugar, porque yo no le voy a pedir permiso, yo nada más le voy a avisar. Y es muy bueno que le avisen a su mujer, a su esposa o a su novia. Con la esposa hay que ser más prudentes que con la novia. La novia es novia, esposa. Es más, escríbanlo. Ni se ve, ni se escribe igual, ni se siente igual, ni es lo mismo. Amiga. Amiga con derechos. Buricol. Buricol. Ah, ya tiene mucho que no escribía Buricol. Creo que se escribe. Hay 5 mujeres con las que se van a relacionar, nenes. Buricol. Amiga. Amiga con derechos. ¿Ok? Que casi es como la Buricol, pero no. La amiga puede estar entre con quien te juntas, con quien se van de repente amigos. Y de repente, y aquellos ya se perdieron. O yo paso por ti y vamos para allá con aquellos cuates. Y luego nos vamos. Y luego de repente, pues ya sabes, ¿no? Y está la amiga, que es una amiga que tú respetas, con la que nunca va a haber nada, que estimas mucho, como una carnala, un amigo, ¿no? Y está la novia, que esa ya pasó a otro nivel. Para que alguien sea novia del doggy, pues se orina, bro, imagínate.
1: ¿Tiene problemas de retención?
0: El trato de novios que yo tengo es respeto, cuidarla, respetarla, obviamente siempre y cuando a mí me cuide y me respete. Berrinchitos, peleitas sin sentido, fue un placer, gracias. Oye, pero, es que hablamos de esto. Y las mujeres al inicio te dicen, sí, yo no soy así, no soy así, y ya agarran confiancita. Oye, ¿puedo ver tu teléfono? Sí, yo también lo puedo ver desde aquí, el tuyo, ¿verdad? Está hermoso, me gusta el case. No, ¿qué? Ahorita vengo. Gracias por haberme, fue muy bonito. Señores, ustedes abren esa puerta. Agárrense. ¿Nunca se han aventado de una tirolesa? En cuanto te sueltan. No han entendido. Feliz jueves, hoy te regresamos con más. Gracias a los que están en el podcast de El Maestro Doggy.
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7: Ahora que, a ver, ahora qué va a sacar este.
8: El Erasmo se está riendo, Choco, de puro coraje, como el América no está en la final. Acuérdame bonito. Pero por favor no llores.
7: ¿Quién se acuerda de ese?
8: ¿Por qué me voy? Vámonos, ahí está mi compa Paco. Paco, ¿cómo estás?
9: Todo bien. Primo, primo, primo.
8: Primo, primo, primo. Oye, ¿que te apellidas Gerte?
9: Sí fue.
8: ¿Cómo que se apellida Gerte? Paco.
7: No, brody. No, con sus payasadas.
10: Era pues esta gente llevada ahora ya en el 2026. Ya no respetan a nadie.
9: Pues dale, rentero chido, ¿cómo andas?
10: Aquí andamos, ¿qué es ganancia? Tú, Paquillo, un dolorcillo hay, pero ya con sábila en la noche, poquito que me ponga y un tecillo ahí de ruda. Con ese me quita.
9: Una pomadita de la campana, vale.
10: Eso mero.
8: ¿Qué parodia vas a querer, Paco?
9: Quiero la parodia del garbanzo.
7: No, a mí no me metan en sus parodias, güey, no. Yo aquí soy la estrella del show.
8: Lo único que tienes que hacer, güey.
7: Respétenme, soy la estrella del show, güey.
8: ¿Y luego qué, primo? A ver, dale.
9: El garbanzo se fue a Tijuana, pues, a hacerle la procesión y todo el rollo. Y una vez, estando en la camilla... Pues que le hicieran la jarocha de una vez el vato.
8: O sea, el garbanzo fue a hacerse la circuncisión y dijeron, hay que quitárselo de una vez y le hacemos la jarocha.
9: Simón, aprovechando.
7: Ni que fuera especial.
9: a esa misma clínica llegó el ranchero chico, un seleno, biri, biri, biri, biri, biri, bombo. Y que lo encontraron en la camilla ya todo matado con el teco Sharpie.
7: ¿Con qué?
8: ¿Lo encontraron con qué?
7: El tecón Sharpie.
9: Lo encontraron todo marcadito, pues ya.
8: ¡Ah, con el Sharpie! El garbanzo, pero eso sí fue verdad. El otro día el garbanzo te llegó de Tijuana con unas fotos y estaba marcado como que le iban a hacer a poner boobies y a quitar el le iban a hacer un Tommy Talk y todo el rollo, güey.
7: Esa es la camisa que compré corriente. Que
11: no,
7: se estaba
11: garbanzo, te habían
7: estaba,
11: marcado. Hasta la, te marcaron hasta la papada, bro. Wey,
7: se estaba destiñendo.
11: Hasta la
7: camisa,
11: papada,
7: ¿no?
11: Le marcaron acá cerca de la oreja. Venía con un Sharpie bien marcado el garbanzo.
7: Es la camisa que estaba destiñendo.
8: Así, no, para no, los que no saben, así los marcan cuando les van a hacer una operación.
9: Ándale, ándale, que el ranchero chido de volada lo vio, tomó la foto y el garbanzo vio que el ranchero chido lo le tomó la foto y que le dijo, oye, no la saques antes porque yo tengo que salir de sorpresa y le dijo el garbanzo, no, pues tú vas a ser el primero ya cuando tenga todo acá sin nada, tú me vas a estrenar.
8: Tú me vas a debutar.
7: Ni que fuera carro de agencia, no digan.
8: ¿A quién le va a decir? ¿Al ranchero chido?
9: Al ranchero chido,
8: ah.
9: Sí.
7: No digan.
8: Eso me gusta. Vámonos, pues.
7: Ah,
8: yo soy.
9: Primo, gracias.
8: Órale, primo, te lo lavas. ¿En dónde trabajas?
9: Soy pintor desde acá, desde Omaha, Erano.
8: ¡Ey!
9: Te mando saludos a tu primo Berna.
8: ¿Cuál Berna?
9: El de allá de tu pueblo, pues. Oye. El de las Jaras.
7: Ah, sí, es de neta.
8: Sí, mi Berna viene siendo mi primo. Ahí está mi primo Sergio, mi primo. Todos, ellos son Arredondo, primo. Son primos míos ellos.
9: Simón, allá lo miro cada rato. Los caballos, corriendo caballo.
8: Ándale. No. ¿A poco los conoces?
9: Simón. Ah,
8: qué chido, sí. Allá mis primos de morritos, güey, allá en el rancho. Crecimos con todos ellos. Ellos se fueron allá para Nebraska y allá está toda la bola. Ya casi todos trabajan en las matanzas de animales.
7: Les fue bien, y tienen caballos y tú no, güey.
8: Pues sí, güey, pero viven en Nebraska. Ya la renta cuesta a un dólar al mes.
7: Esa mamá.
8: Unas por otras.
7: Hijos de la reja.
8: Allá, güey, aquí vendió mi primo Sergio una casa. Ya compró 100. No mal, güey.
7: Un dólar al mes, no digas.
8: Un dólar al mes y te dan créditos.
9: Pero no, están más baratos porque tienen mucho baseman. Tienen más para abajo que para arriba.
8: Eso baseman. Sí.
7: Ah, ok.
8: Es para cuando se vienen las nevadas y los huracanes y todo el rollo. Vámonos, pues. El Seleno encuentra al garbanzo en Tijuana haciéndose la jarocha.
12: Soy el Seleno. Seleno biribamba. Seleno biribamba.
13: Bueno, es que yo vengo de España y que estamos haciendo unas nuevas cirugías y que ahora, bueno, me ha tocado este paciente. Tu nombre es Daniel Pérez.
7: Sí,
13: bueno,
7: doctor. Pero mire, yo más vengo a la circuncisión, pero vi que tienen un especial aquí.
13: Sí,
7: la
13: bueno, vamos a hacerte la circuncisión, que viene siendo, vamos a quitarte como al caballo que lo tiene con el bozal. Lo que vamos a hacer en este momento es quitarte el bozal para que esté libre.
7: Sí, por favor. Oiga, pero aquí hay un especial en la ventana que dice... Que de una vez moche por 2 for 1.
13: Bueno, hombre, es que es una gran especial. Porque si tú queréis, bueno, vamos a hacerlo. Si tú queréis, porque es algo muy importante.
7: Pues sí, ¿para qué nada más quitar poquito aquí de una vez? Vamos.
13: De una vez te quedamos quitado, puedes sí, firmar acá.
7: Que se voltee el calcetín para adentro.
13: Hay que firmar acá. Pones una firma antes de que te dé lo de la anestesia. Que vas a dormir de un segundo para otro.
7: Ok, ahí le va.
13: Muy bien. Una hora después. Sí, hombre, a este hombre ha firmado que hay que quitarle, bueno, igual no es mucho, hay que quitarle eso y se lo vamos a esconder y vamos a convertirlo en mujer. Y bueno, los implantes mamarios son regalo de nosotros para cuando él despierte tenga sus boobies, pechos grandes y vamos a dejarlo como una Barbie, ¿eh? Lo que sí no podemos hacer es en la cara, hombre, que... Tiene cuerpo de deseo y cara de arrepentimiento, tío.
7: Chale.
13: 5 horas después.
7: Ay, güey.
13: Hombre, que ya ha quedado... despierte.
7: Ay, ay, Ay, ¿y eso qué, doctor?
14: Son sus nuevos pechos, hombre.
7: Pero yo no pedí esto.
14: Bueno, es un regalo de los del hospital que le hemos regalado. Vengo desde España para hacer nada más la otra, no.
7: Oiga, aquí me dieron una charla. ¿Qué es esto?
14: Eso es, ahora ya no es para afuera, ahora es hacia adentro, tío.
7: ¡A la madre! Bueno, pues ¿cuánto le voy a quedar?
8: Aquí está, doctor.
14: Gracias, hombre. Mira que aquí en México hasta los... hasta los hombres que ayudan traen máscara como luchador, hombre.
8: Oye, ese güey. Gracias, de nada, muy amable.
7: ¿Tú qué haces aquí, güey?
8: Yo aquí estoy con él.
7: ¿Aquí trabajas también?
8: De asistente.
7: Ah, no sabía.
8: Sí, pero tú y yo no nos conocemos en la parodia, güey.
7: Ah, no, pues. No, es que como te vi con máscara.
14: Es que está reaccionando así por la anestesia, hombre. Todavía la tiene un poco arriba. Y bueno, entonces es de regalo. ¿Y de regalo qué crees que, hombre? Abre esta caja.
7: A ver, a ver. Ay, ay, ay, ¿y esto qué es?
14: Es una lencería de Victoria's Secret.
7: Oiga, pero eso, ¿quién la escogió? ¿Usted la escogió?
14: Yo la escogí, hombre. Oh, yo soy como Don Rulo del Callejón de los Milagros.
7: Ah, la madre. Oiga, pues gracias. Pero no, me va a incomodar mucho la liguita.
14: Al inicio que te tienes que acostumbrar, como todo, hombre. Después de una semana o dos usándolo siempre, hombre, te vas a acostumbrar que al rato, cuando ya no lo tengas, vas a decir, ¿dónde está mi ropa interior de mujer?
7: Sí, pero los diamantes a lo mejor me van a cortar aquí. Pero bueno,
14: también te hemos quitado la papada y si tenías mucho, tenías más papada que pene, tío. Pero bueno, ahora has quedado como toda una princesa.
7: Oiga, pero aquí todavía se me ven las marcas de la pluma, ¿eso qué pedo?
14: Eso es bueno, que hay que bañarse y se te quita. Oiga, pero permíteme tantito, te dejo que voy a atender a otras personas.
7: Okay, muchas gracias por sus regalos.
8: Aquí es donde operan a la gente, aquí es donde... ¡Mira! ¡Ey! ¡Era Seleno!
7: ¡Cierren la puerta!
15: ¿Qué es eso? ¡El Garbanzo!
7: ¡Cierren la puerta!
15: ¡El Garbanzo!
7: No mames, cierren la puerta.
8: Mira, tienes una chichota. ¡Ah! ¿Qué? Te poseen unas cabronas chichotas. Eres la novia de Jesús Alejandro ya.
7: No, espérese. No.
15: Oye, Garbanzo, qué envidia.
7: Déjame tapo.
15: Oye. Ay, qué bonitas te quedaron, a ver.
7: Sí, están bien respingadas, ¿no?
15: Sí, están bonitas, mira. Ay, qué... Oye,
7: pero
15: qué
7: bonita. La me quedó como un poco jalada,
15: ¿no? Está bien, porque no... Ay, qué bonita. Ranchero chido, yo quiero una.
8: Ah, ¿cuál quieres? Una.
7: Bueno, ya váyase.
8: Garbanzo.
7: Ya váyase,
8: no,
7: ya.
8: Que no eras.
7: Ah, pues eran, es que tienen un especial. Estos fueron un regalo.
8: No, que no eras. No, que no eras, Garbanzo, okay, sí.
7: Cállate.
8: Yo le voy a decir a todos.
7: No.
8: Les voy a decir a todos que tenemos el especial, Seleno. Llama a la chocolata.
7: No, espérese.
15: Sí, hay que...
7: No.
8: ¿Qué?
7: Bien, ranchero chido, Seleno. Si no le dice a nadie, yo iré todo esto. Usted me estrena.
8: ¿Te voy a estrenar yo?
7: Nada más tengo que...
8: ¿A poco yo te voy a estrenar? Voy a ser el primero.
7: Nada más es que se me quiten los moretones un poquito y va.
8: A ver, pregúntale al doctor que cuando Seleno más o menos ya puede arrancar la máquina
15: Oiga, doctor de España. Doctor, sí. Oiga, ¿cuándo se va a poder estar activo? Porque yo imagino que va a acabar trabajando como en el Hong Kong o algo.
14: Si lo hacen con cuidado, puede ser aproximadamente 3 meses. Pero si es loco el asunto, bueno, alrededor de unos 8 meses. Así que en 5 meses, hombre, el que quiera utilizarlo y estrenarlo estará listo.
7: Oye, pero no tienen ganas de preguntar.
8: En 3 meses, despacito, Garbanzo.
7: Sí, pero no le vaya a decir a nadie.
8: A ver, ¿qué es decir?
7: Pero es a cambio de su silencio.
8: Sí, ya no voy a decir nada.
7: Y tú, Selena, pues...
15: Yo no voy a decir nada, yo te lo juro.
7: Okay.
15: Pero con una condición, ranchero.
8: ¿Qué quieres?
15: Que yo también quiero una.
8: Ah, órale, pues, te voy a dar unas a ti, doctor. Póngame allí un par para y tú nos vemos en 3 meses porque te voy a hacer mío.
7: Sí, pero no le voy a decir a nadie.
8: A estrenar, nunca he estrenado, fíjate, de chiquillo. Siempre quería estrenar, aunque sea guarachi, nunca estrené nada de eso.
7: No, pues está bien. Pero con cuidado, porque sí me va a doler.
8: Te voy a hacer despacito, muy despacito, como dice la canción. Déjate una nalgadita, a ver.
7: No, pero no, me duele. ¡Ah! Me duele.
8: Hombre, oye, tío, ¿por qué no le puedes hacer eso?
7: Oiga,
8: ¿por qué
7: tengo nalgas nuevas y yo no pedí?
8: También tiene nalgas nuevas, ¿era?
7: Yo no pedí
8: nalgas nuevas. Este doctor anda en especial, ya de veras. Lo más alta que salga, si te tengo un carro allá afuera.
7: Dice, doctor, ya ni le pedí nalgas y ya hasta la ansería me dio, hijo de la
8: re. Ya, güey, ya.
7: Lo viejo.
8: Ahí estamos, primo. Saludos a toda la banda de Nebraska y a toda la banda de... Omaha, hijos de la...
7: ¿De quién es esta troca?
8: ¿De quién es estas nalgas? Y también le puso nalgas. Es el show más chido, nos vemos el domingo, señores. 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
7: Hey.
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0: Estamos de regreso aquí en el show de Erasmo y la Chocolata. Feliz jueves para todos. El día de hoy será la gran final del fútbol mexicano. Tenemos en la línea, ¿a quién tenemos en la línea, Erasmo?
1: El genio Lucas.
0: Muy bien, tenemos a el genio Lucas. Así que el genio Lucas, un locutor con más de 30 años al aire, una de las personalidades más importantes de la radio, ahora con su podcast también. Y ahora todos sabemos que hay una apuesta con el Garbanzo, y también los que no saben, pues les decimos que el día de lunes, una hora del show de Erasmo y la Chocolata estará en el programa del genio, o será al revés, una hora del genio Lucas en el show de Erasmo y la Chocolata. Genio, buenas tardes, ¿cómo están?
2: Buenas tardes, Choco, un gusto saludarte, enorme, enorme. Yo sé que a ti nada más te gusta jugar polo, golf y esas cosas, pero pues hoy el pueblo te pide que estés al pendiente del fútbol. Hoy arranca la gran final, y fíjate que en otras ocasiones he estado nervioso, pero ahora me siento tan seguro de la victoria del Cruz Azul que ya veo al Doggy trayéndome agua el próximo lunes para que cuando yo esté haciendo mi segmento esté bien refrescado, hidratado.
0: Esa es parte de la apuesta, que el Doggy va a estar atendiendo al genio Lucas.
3: Oye, Choco, ¿cómo lo que es el genio Lucas? Digo, 30 y no sé cuántos años está al aire, ¿no? Pero digo, estar en Erasmo y la Chocolata es como 10 años, ¿no? O sea, con que 2 días que esté aquí ya es como 10 años de carrera para él. No, oye, la prepotencia, si yo hubiera dicho eso, dirían, Doggy, qué prepotente. Pero dice, hoy no estoy nervioso, ya tengo el triunfo en la bolsa. O sea, también hay que ver eso, Choco. Pero bueno, yo no sé por qué tiene que incluir bien las apuestas, pero yo le entro. Garbanzo, hoy más que nunca le voy a los Pumas.
4: Gracias, maestro Doggy. Y por eso yo me atreví a proponer esto, maestro, porque sé que va a perder el genio. Ya van varios. Cruz Azul. Y su tradición de cruzazulearla. Así de que, lo siento, señor genio, pero va a perder.
0: Bueno, antes de eso, genio, el día lunes, digo, va a pasar una cosa u otra. ¿Qué público cree que se enoje más? ¿Escuchar el público de Erasmo en la Chocolata o los fans del Doggy a usted en su segmento, o su público cuando escuchen a el Doggy en su show?
2: Yo creo que ambos públicos, Choco, porque él no va a cambiar su postura, ni yo tampoco la mía, y la gente que tiene la mentalidad de mi programa se va a sentir ofendida al escuchar al Doggy ahí, y yo creo que viceversa, ¿no? Porque ya los he escuchado, ¡ey, el que da bien, el mandilón, el viejito! Está bien, yo les acepto todo tipo de motes que me pongan, pero al final de cuentas siempre va a vencer la razón, es lo único que yo digo.
3: Muy bien, ojalá y venciera la razón, pero no, hay hombres sometidos a su mujer y ahí la razón nunca venció. Oye, Choco, por cierto, el partido es el día de hoy. Garbanzo, ¿a qué hora es el partido?
4: A las 7 de la noche, hora del Pacífico, así es de que se viene Pumitas contra Cruz Azul, donde a ese horario se empieza a jugar. Y bueno, se fueron arrimados otra vez, ¿no? Allá, ¿cómo se llama ese estadio, Erasmo? Donde estaba jugando el América, también se ven arrimados, por cierto.
2: Es el Estadio Azul, originalmente era el Estadio del Atlante, después llegó Cruz Azul, luego el América, o sea, no somos los únicos arrimados, para tu información. Y tú lo dijiste bien, Garbanzo, Pumitas, o sea, son Pumitas contra la máquina.
4: Mire, con todo respeto, señor genio, la verdad, ya sabemos que va a ganar Pumas, y lo que usted está haciendo
0: no digan cosas tan fuertes, nos van a censurar. ¡Ay! Por favor, ¿qué es esto? Juego de canicas. Aquí escuchen lo que dice el entrenador del Cruz Azul, el Wiki, Choco, que dicen por ahí que el Wiki no está dirigiendo, sino lo están dirigiendo desde atrás al Wiki. Eso es lo que dice de la rivalidad.
5: Y yo creo que sí es una buena rivalidad. Me parece que es una rivalidad muy sana, ¿no? Deportivamente los encuentros contra Universidad son muy intensos, un poco por la identidad del club, ¿no? Al que vamos a enfrentar, un poco por la esencia que tiene Cruz Azul también, y creo que va a ser un partido increíble, ¿no?
3: Oigan, yo no sé qué está más frío, si el entrenador de Cruz Azul, ay, pues es una rivalidad sana, o el Garbanzo y el señor, ¿cómo se llaman?
0: Él es el genio Lucas,
3: cálmate. ¿Cómo se llama? Personaje importante. Por cierto, Choco, el genio Lucas, ya sé, él nunca va a perder. Si gana, va a estar aquí, y si pierde, me va a tener en su show. ¿Y sabes qué va a pasar? El Don Pito Loco ya pasó a mejor vida. El otro, ¿cómo se llamaba? ¿Quién ha fallecido, genio?
4: Pedico, ¿no?
2: Ah, Ah, sí, sí, al que le tuviste miedo de boxear con él, Mario Flores el Perico.
0: ¿Le tuviste miedo?
2: Sí, ya me acordé, cierto.
4: Galletas, coyón, cobarde.
2: Dijiste que... Que la verdad no estabas apto para
3: Pitoloco, el Perico. ¿A quién más ha mandado al otro mundo, genio?
4: No manches.
2: Carlos, no, yo no. Fallecieron por extrañas circunstancias. Carlos Bardelli, Salomón, el Barón Ortiz, la primera voz oficial, el Tapatío, y por último, David Gleason de Guadalajara, Jalisco.
0: Seis, Choco, ya se le han ido al genio.
4: No manches, don
3: ¿Ya
4: genio,
3: lo ven?
4: Es un
3: show. ¿Quién no se va a morir, pues, ahí en ese show, brody?
0: Oye, Doggy, a ver, ahorita regresamos, tenemos otras cositas de lo de Pumas y el genio. Para cerrar esta apuesta, que el día de hoy es el primer paso hacia la final, se pagará el día lunes. Ya regresamos en Erasmo y la Chocolata.

0: Chido.
1: Señores, la final Cruz Azul América. Ah, no, ¿verdad? Es que no se acostumbra, Choco.
2: Es Pumas y Pumas dice lo siguiente. Él es entrenador de Efraín Juárez, ¿verdad?
3: Sí, Choco.
1: ¿Cómo está su equipo?
4: Creo que nada, buenas tardes a todos. Qué gusto ver tanta gente. No, a ver, tranquilo, contento, ilusionado. Trabajando día a día, lo mismo que venimos haciendo desde hace casi un año, desde que estamos en el club. Hoy hablábamos con los muchachos y el entrenamiento fue exactamente como si hubiéramos preparado algún otro entrenamiento de cualquier otra jornada. ¿Por qué? Porque nosotros hemos venido jugando finales cada 8 días. Por la exigencia, por tratar de darle vuelta a la situación en cada momento. Entonces hoy tampoco es la excepción, no hicimos nada extraño, al contrario. Hoy bajamos la carga, se divirtieron, jugamos, hicimos jueguitos. Y con mucha ilusión del primer partido de mañana.
1: ¿Cómo está el Cruz Azul, el equipo del genio Lucas? Esto dice su entrenador, el Wiki.
5: Pues mira, realmente me acosté el otro día de la noche y tiene razón, ¿no? Pasó todo tan rápido, pero considero que el mérito es 100% de los jugadores. Para mí es un gran orgullo poder formar parte de este proyecto hoy. Y estoy muy contento, estoy pasando lo increíble. Obviamente es un sueño poder dirigir una final y sobre todo acompañarlos a ellos.
1: Oye, algo que tiene el Wiki, Choco, le preguntan una cosa y siempre nunca contestan lo que le preguntan.
3: Otras cosas.
1: Sí, pero pues bueno, ahí está. Genio Lucas, ¿cuál cree que va a ser el marcador de esta noche? El partido es a las 7, hora del Pacífico, hora de Los Ángeles, a las 9, hora de allá de Dallas, Houston.
6: 2-0 a favor al Cruz Azul, y el próximo domingo 1-0, 3-0. Somos campeones, celebramos el lunes en el show de Erasmo y la Chocolata. Por favor, que el Doggy limpie la silla porque no me quiero sentar en un lugar sucio, si es tan amable.
3: Hay algo que no me gusta de esta apuesta, Choco, y lo voy a decir públicamente, no me importa si me censuran. El Doggy se va a tener que parar temprano para estar en el show del señor Genio, lo único que me pesa.
7: Yo todos los días me levanto temprano a hacer ejercicio. Eres un imbécil, Garbanzo, por eso te has hecho una posma.
2: Bueno, yo no sé qué vas a levantar quién o a qué horas quién, pero lo importante aquí es de que paguen su apuesta, ¿no?
3: ¿Eso?
1: Yo digo, Choco, que esa apuesta se pague el martes.
6: ¿Por qué el martes? Porque el martes, ¿no? El lunes de una vez en caliente, Choco, por favor.
2: A ver, ¿por qué el martes?
1: Yo sé lo que te digo. Desde la forma estratégica del rating y todo, nos conviene el martes.
3: Espérate, pero hay que preguntarle al señor Genio, porque no somos los únicos participando.
1: No, pero el Genio, pues es una propuesta. Yo, para ti, Choco, tú sé que tú mandas a toda la industria de la radio.
2: Bueno, no, hay que también preguntarle al Genio. Genio, ¿usted qué opina?
6: Bueno, pues como sé que voy a ganar, realmente no me incomoda si a lunes o martes, así es que ustedes digan, al final de cuentas, ustedes tienen la última palabra, les voy a dar ese privilegio.
1: Dice el Genio, ustedes mátense solitos, yo pues el miércoles, el jueves o si quieren el año que viene.
2: Oye, Erasmo, te veo muy relajado.
1: Choco, es que mira, fíjate, algo muy chido aquí es ver estos partidos, porque cuando está el América es que el árbitro, que todo. Y aquí van, uno va a llorar, yo estoy seguro. Y no van a tener a quién echarle la culpa ya. Entonces, cuando se equivocan los árbitros con ellos, se equivocó el árbitro. Cuando es el América.
6: ¿Sabes qué es lo único bueno que va a haber en esta final?
1: Nos robaron.
6: No vamos a tener que. Oye, Choco, Erasmo. Lo único bueno de esta final es que no vamos a necesitar que marquen penales a favor de cierto equipo.
2: Sin
6: vamos
2: lugar a dudas.
6: Con goles, hechos y derechos.
2: Oye, yo no sé mucho en fútbol, pero vi una chica que dijo que han visto algo raro. Después de que eliminaron al América, ya no ha habido penales en la liguilla.
3: Oye, de veras, qué chistoso.
7: Ah,
3: ¿no?
7: ese es cierto.
3: Qué raro.
7: Ese es cierto. Y con Pumas hubo 6, creo.
3: No. Oye, Erasnito, tú, Mr. FIFA. Dato rápido, yo creo que lo sabes. ¿Cuántas veces ha perdido Cruz Azul en ese estadio de la Ciudad de los Deportes?
1: ¿Perdido contra quién?
3: Contra quien tú quieras.
1: Ah, pues, güey, pues yo no sé, güey, siempre Final. Pierden. Pues perdió con Pachuca una para empezar ahí.
3: Fíjate.
6: Está bien, rían todo lo que quieran. ¿Cómo dice el dicho? El que ríe al último.
1: Ríe mejor.
6: Exacto.
2: Bueno, no se pierdan el partido el día de hoy. Hablaremos el día de mañana o el día lunes. Y para ver a qué hora se va a pagar la apuesta, Así que el día de hoy, Cruz Azul contra el Pumas, escriban en las redes sociales, vamos a poner algo ahí, algún mensaje para el Garbanzo, algún mensaje para el Genio. Así que saludos a todos sus radioescuchas, Genio también, que sabemos que son muchísimos. Y bueno, pues sería un buen regalo para el Genio Lucas, 35 años ya al aire, Genio.
6: Ah, son 37, Choco, y te agradezco mucho siempre que le des el margen y el respeto al programa, aunque otros no, pero con que tú lo hagas es más que suficiente. Gracias, Choco.
2: Solo una palabra mía bastará para que sean 1,000 del Doggy, ¿no?
7: Hoy la otra.
3: Doña Modesta.
2: Bueno, gracias, Genio. Cuídese mucho.
6: Gracias.
7: Ya vayas a agarrar la siesta.
6: Nos
7: ya.
6: Vemos el próximo lunes.
2: Déjalo en paz.
7: Ya vayas a agarrar la siesta. Oiga, Genio, hay un señor que está vendiendo pomada para marihuanol.
2: Ok, ya, o sea, eso ya está fuera de la apuesta.
7: ¿A quién dijo que venga, que a limpiarle, que no sé qué? Eso no iba en la apuesta. Ahora yo soy su chacha, del Genio Lucas.
3: La que manda es la Choco y ya.
7: Que se aguante. Modo. Bueno, lo que me cuesta es respetar a la gente de antes, siempre me enseñaron a eso.

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11: Bueno, el día de ayer Hernán le hizo el chocolatazo a Jocelyn, la primera parte donde él nos dice que ella es una mujer casada.
12: Una mujer casada, sí, entonces me está diciendo que sí va a dejar al vato, pero quiero ver cuándo, pues, y que quiero estar seguro, pues.
11: O sea que esta mujer está ahí con el esposo y te dice, lo voy a dejar y no lo deja.
12: Ajá, sí, porque estoy trabajando duro para ella, pues, porque ya le he dicho a ella que le voy a tener como una reina, pero yo quiero que deje al vato, a ver, pues.
11: Nos dijo Hernán que él, pues, ha tenido sexo con ella y él también de repente siente feo porque cree que ella está, pues, teniendo intimidad con el esposo.
12: Sí, claro, porque él me dice que no tiene nada que ver, entonces, pues, usted sabe que uno piensa muchas cosas, pues, están ellos, están allá lejos, yo estoy lejos, ¿y qué puedo pensar yo?
11: Claro, además es normal, ¿no? Ella está muy joven, tiene 30 años.
12: Sí, claro, porque la quiero mucho, pues, ya le dije a ella que la quiero un chingo.
11: Oh, no. A pesar de que ella está casada y está con otro, él la mantiene y le manda dinero.
12: Pues le mando 200, 200.

0: dólares y todo eso, sí.
1: ¿Le mandas $200 por semana?
0: Sí.
1: O sea, viene siendo como $800 por mes.
0: Ajá.
2: Oh, no.
1: Lo peor de todo, dice Hernán, que Jocelyn está casada con José y él conoce a José.
0: Sí, yo lo conozco, entonces...
1: ¿Es conocido tuyo, tu amigo?
0: Sí, claro. Más por eso nunca le hemos dicho a nosotros nada, pues.
2: Oh, no.
3: You suck.
1: Él dice que si el esposo se entera, pues no se debería de enojar porque él es un buen hombre y la va a tratar bien a ella.
0: No, lo que pasa es que como alero, te sabes, como amigo, pues yo le puse a la mano y aunque me quede con Jocelyn, yo siempre va a tener un amigo aquí, que siempre, pues.
1: Él dice que Jocelyn es una mujer muy bonita.
0: Es una chula, una dama bien chula, ya era así. Tiene una carita de ángel, pues.
4: Carita de ángel, pero con esposo y amante.
1: Y bueno, pues total, le llamé a Jocelyn y le pregunté que si tenía alguien especial. ¿Esto fue lo que nos dijo?
0: Sí, tenía una persona ahí. Bien.
1: Le pregunté yo que cómo se llamaba esa persona especial que ella tenía y mencionó a su esposo, a José.
0: José Ángel.
2: Oh, no.
0: Ajá, sí, porque estoy trabajando duro para ella, pues, porque ya le he dicho a ella que le voy a tener como una reina, pero yo quiero que deje al vato a él, pues.
1: José Ángel es la persona que tú amas, la persona especial.
0: Sí, mi relación.
1: Ah, ok. ¿Él es tu esposo?
0: Sí.
1: Muy bien, Jocelyn. Y se llama José, dijiste, ¿verdad?
0: Sí.
1: Bueno, eso fue lo que pasó ayer en la primera parte de este chocolatazo. Escuchemos lo que pasa en esta segunda parte de este chocolatazo a Honduras. Oye, los chocolates pues van en forma de corazón con una tarjeta. ¿Qué le escribimos? Algo ahí, un mensaje para tu esposo.
0: No sé, pero no soy tan romántica, así tan... No sé, como nunca es un detalle así, entonces no.
1: Bueno, no te preocupes. Igual ya los chocolates en forma de corazón significan mucho. Que hayas pensado en tu esposo, José, pues también significa mucho. ¿Él, le podemos mandar los chocolates a su trabajo?
0: Igual, el trabajo se le complicaría bastante porque él trabaja en una textil, entonces sería bien difícil que dieran con él.
1: ¿Tu esposo José trabaja en una textil?
0: Sí.
1: Oye, ¿tú crees que si nosotros le preguntamos a José que a quién le mandaría chocolates, crees que él te los mandaría a ti?
0: No lo sé, puede que sí, puede que no, no. No lo sé.
1: No lo sabes. ¿Y ustedes tienen hijos?
0: Sí, tenemos un niño, pero es una relación complicada.
1: Ah, ok. Por eso no sabes si él te mandaría los chocolates.
0: No sé realmente. Sí, no podía. No sé qué decir.
1: No te preocupes. Pero bueno, no sabemos si él te los manda a ti, pero ya sabemos que tú sí se los mandas a él de corazón. Y bueno, pues ahí está, ¿no?
0: Sí, es una relación complicada. O sea, estamos y nunca se sabe. Hay un hijo con medio, pero sí, le tengo bastante consideración porque es el padre de mi hijo, pero no sé si seguiré, si estaremos juntos, no sé si será para mucho tiempo o no.
1: Pero José es detallista contigo, te quiere y te ama y todo, ¿no?
0: Sí.
1: Te quiere y te ama. Yo te llamo de la Ciudad de México. ¿Tú has estado en México?
0: Sí, ya estuve por ahí un rato.
1: ¿O de verdad de vacaciones aquí vivías o pasaste por aquí?
0: Pasé por ahí, pero igual tenía también comunicación con alguien de ahí, de México.
1: ¿O en serio andabas con un mexicano?
0: Nací ahí en México, sí, y tenía bastante comunicación así y todo, pero...
2: ¡Oh, no!
0: Pero en México realmente porque pasé. Estuve ahí porque pasé.
1: ¿Y entonces pasaste por aquí y conociste a un mexicano que te gustó?
0: Antes de hacer el viaje ya conocí a alguien de antes. Ya como en el 2010 conocí a alguien.
1: O sea, antes de verse en persona, ¿ustedes ya estaban en contacto, ya se conocían?
0: Sí. Entonces hablaba mucho con esa persona, bastante y todo.
1: ¿Hablabas bastante con él? ¿Era nada más tu amigo o ya había una relación?
0: Sí, ya. Bueno, tenía una relación realmente con esa persona.
1: O sea, este mexicano, tú lo amabas, era tu novio, lo viste en persona y pasó de todo.
0: Sí, mi novio.
2: Oh, no.
0: Ajá, sí, porque estoy trabajando duro para ella, pues, porque ya le he dicho a ella que le voy a tener como una reina, pero yo quiero que deje al vato a él, pues.
1: ¿Y qué tal la relación? ¿Todo bonito con el mexicano?
0: No, calidad.
1: Calidad significa que era buen hombre, que te trataba bien. Calidad significa que era buena persona, buena pareja.
0: Calidad de persona.
1: ¿Y si a este mexicano lo querías, lo amabas y era calidad, por qué terminaron?
0: Sí, yo fallé.
1: ¿Perdón?
0: Yo fallé.
1: ¿A tú le fallaste? ¿Tú fallaste? ¿Tú lo engañaste a él?
0: Sí, yo fallé en esto y bueno.
2: Oh, no.
1: Sabiendo que tú le fallaste, Jocelyn, a este chico de México, ¿tú cargas con eso en tu conciencia?
0: Cargo con eso bastante, Eddie, ¿no? Sí, se carga con eso bastante. No es pesar, se carga con eso porque es como un decir, perdí lo que O sea, perdí algo bastante importante.
1: ¿Te duele haberlo perdido, haberle fallado? Me imagino lo amas todavía, ¿no?
0: Sí.
2: Oh, no.
0: Ay, sí, pero bueno.
1: Bueno, eres honesta y sabes que por tu culpa lo perdiste, ¿no?
0: Pero sí, aclaro eso, pues porque de repente las experiencias de la vida le enseñan un poquito a madurar a uno. Pero sí, ser sincera en ese sentido, pues, de que no quiero lastimar a nadie, no quiero...
1: Sí, o sea, ya perdiste a este mexicano que amabas porque lo engañaste y ya no lo volverías a hacer con alguien más.
0: Sí, más que todo, sí, por los errores que cometí antes, entonces no me gustaría volver a hacer una cosa así con nadie.
3: You suck.
1: Obvio, no engañarías a tu esposo José, no andarías con alguien más, ¿no?
0: No, porque él no sé, pensaría bastante en hacer una cosa así, o vendría y trataría de hablar sinceramente con él o poner unas pautas.
1: O sea, que si ahorita anduvieras con otro hombre, ya hubieras hablado con José y le hubieras dicho, mira, José, ando con otro, ¿no? ¿Ya no engañarías a nadie por lo que te pasó?
0: No tanto así, porque tengo, porque la relación de nosotros es un poco complicada. O sea, es como decir, me quería un poco complicado, porque no sé, estoy tratando de darle un poquito de tiempo al tiempo, esperando a ver si él habla también conmigo, porque estamos en cierto problemita.
1: ¿Cómo? O sea, que si ahorita anduvieras con otro, ¿no hablarías con José de que andas con otro?
0: Pues, ¿qué diría yo? No sé.
1: ¿Por qué me dices que no lastimarías a nadie más? Digo, me imagino que mientras estés con él no hablarías con otro, ¿sí?
0: No, sí, hablo.
2: Oh, no.
0: Hablo, platico, tengo mis amistades.
1: O sea, ¿tú hablas con otros hombres ahorita?
0: O sea, sí, he platicado con varios.
2: Oh, no.
1: O sea, eres una mujer muy bonita, muy atractiva y muchos hombres quieren hablar contigo y tú hablas con ellos de repente.
0: Bueno, no sé. Puede ser, no sé.
5: La abuela es una chula, una dama bien chula. Tiene una carita de ángel, pues.
1: ¿Y tú has salido con alguno de estos hombres?
0: No tanto, o sea...
1: O sea, sí sales con ellos, pero no tanto, ¿por qué?
0: Porque, no sé, digo, cuando uno ya tiene su hijo y todo, pues cambian las salidas y todo eso.
1: O sea, sí sales, pero ya no tanto por lo de tu bebé, ¿no? ¿Y con los hombres que tú hablas o sales, tienes algún favorito?
0: Sí, tengo una persona especial que hablo bastante y que digo, le contaba muchas cosas y por ahí.
2: Oh, no.
1: O sea, que si hay uno especial, si hay uno favorito de con los hombres que hablas, ¿te gustaría estar con él? ¿Dejarías a tu esposo por él?
0: Está profundo esto, ¿no? No sé, es algo que lo estoy platicando.
1: O sea, ¿qué has pensado dejar a tu esposo, José, por él? Sí, ya lo han hablado.
0: Sí, hablo con alguien que es calidad de persona y todo eso, pero he hablado bastante y también esa persona sabe que tengo una relación complicada.
1: O sea, este hombre sabe que estás casada, sabe tu situación.
0: Sí, que tengo una relación complicada.
1: ¿Y cómo va tu relación con ese hombre especial?
0: Por ahí vamos, como dicen, porque es que, como digo, cometemos muchos errores. O sea, tomamos algo aligerado. Yo salí embarazada y solo teníamos 3 meses de relación y por ahí se vinieron muchos asuntos, entonces...
1: O sea, ¿que tú solamente estás con José, tu esposo, por el bebé?
0: Sí.
6: Si ustedes creen que cuando Jocelyn dice que habla con otro que no es su esposo, es José, están equivocados. No se pierdan la tercera parte de este chocolatazo. Esto fue el chocolatazo. ¿Y tú te vas a quedar con la duda? 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
6: Sí.

0: Mateus Cunha, Manchester United. Neymar Junior Santos.
1: Señores, así se puso la banda en Brasil esta semana cuando anunciaron que Neymar estaba convocado a la selección para ir al Mundial. Esto llega a ustedes gracias a la Copa Mundial de la FIFA 2026, traída por Telemundo y Peacock. 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
2: Ah, bueno, no hay tiempo para más.
1: Saludos a nuestro compa Andrés Cantor y todo el equipo de Telemundo. Ahí se va a ver el Mundial. Choco, ¿cómo estás? Buenas tardes. Gracias por estar en la mesa esta noche.
3: Hola, es buenas tardes.
1: Oh, oh, te reíste.
3: Sí. Ay, dijiste te reíste, no dijiste te riste. ¡Wow!
4: Uy, qué ridículos son, la verdad.
5: Pero ya
4: parecen tortolitos.
3: Doggy, tú cállate, vienes a arruinar esta plática tan bonita con el talentoso Erasmo.
5: Choco,
1: ¿qué mosca te picó?
5: Importante,
1: what,
5: Choco.
1: What fly by you?
3: ¿Qué?
1: What fly by you?
5: What fly?
3: What fly by you?
1: O sea, ¿qué mosca te picó?
5: Hoy no más.
3: Ok, perdón, Garbanzo.
5: Choco, es un gusto tenerte en la mesa de lo chido del Mundial. Oye, Choco, ¿qué opinas tú acerca de la llegada de Mateo y de Jorge Sánchez a la selección? Otra pregunta más, si me lo
3: bueno,
5: permites.
3: Bueno, eso hablaron ayer, pero no, pues no, está bien padre.
5: Bueno, campeón de goleo allá en la Liga de Asia. Quiñones, ¿debería de estar en la selección titular, Choco? ¿Qué opinas tú?
3: No sé quién es Quiñones, pero ojalá que Dios lo cuide mucho y le vaya muy bien en Colombia, ¿no?
4: Casi hubiera no, Choco, Quiñones es de México.
3: Pero, ok, ya entendí. O sea, es el que llegó bien jovencito a México y jugó ahí.
1: Simón, Choco, jugó allá para los... Llegó a los Tigres bien jovencito y luego se fue a los Lobos BUAP. Ahí sacó un cuchillo, se peleó con el otro Quiñones. Fue en aquel tiempo un mitotazo. El otro que ya después sacaron jugando los dos en Tigres. El vato no lo que ya después lo corrió Tigres. Jugó en Atlas, fue bicampeón. Es como que ese güey le hubieran inyectado algo, era otro jugador. Y después se fue a la América, fue bicampeón.
5: O sea, tuvo ese regreso,
1: tuvo cuatro campeonatos seguiditos, Quiñones, güey.
5: No más.
1: Sí, güey. O sea, fue campeón Atlas dos veces. Y luego Tigres es campeón allá en la cancha de las Chivas, ahí donde va a jugar México contra Corea el 18 de junio. Y luego el otro, luego se viene América, la final contra Tigres. Tigres iba a ser bicampeón ahí, pero América pues es campeón, bicampeón, tricampeón. Pero Quiñones fue parte de los dos campeonatos.
5: Erasnos, para que Quiñones esté como titular, ¿a quién tiene que quitar el Vasco?
1: Depende de dónde lo ponga. Muchos están confundidos de que Quiñones... Choco, mira, primero vamos a hablar de Neymar. Y ahorita vamos con lo de Quiñones. Ahorita vamos con lo de Quiñones. Pero Choco, en Brasil, Neymar fue llamado a la selección. Muchos sí les gusta, mucho no. Es como si en México llamaran. ¿Qué quieres? Si llamaran de repente en México, por decir en el 2010, que el Vasco llamó a Cuauhtémoc. Decir muchos, ah, qué chido, muchos, no, otra vez el Temo. Pues bueno, o decir Memo Ochoa ahorita, ¿no? Brasil, la neta, muchos dicen, Brasil, pero Brasil no trae nada. Es un equipo chato, curioso, chafa, güey.
5: Es Brasil.
1: Y digo chafa pensando en Brasil.
5: Sí, claro.
1: Porque
5: claro.
1: Sí, no, a México le da una madriza ese equipo chafa, pero digo Brasil acá en las altas ligas es no chafa.
3: Bueno, ¿y cómo lo anunciaron?
1: A Neymar lo anuncian así, Choco. Hicieron una conferencia de prensa y dice Ancelotti: hola, yo estoy aquí, yo no soy una persona prepotente, analicé bien a quién voy a llamar y por qué, así que empieza, ¿eh? Y tal cura, Choco, porque cada que dicen un jugador, la gente pues se emociona dependiendo cuál es el jugador. Cuña es el delantero del Manchester United, al equipo que yo le voy, para mí ahorita mejor que Neymar, y Cuña dice Ancelotti, Cuña. Y nadie grita. Y luego después dice Neymar y todos se vuelven locos y escucha.
0: Mateus Cunha, Manchester United.
1: Oye, ahí nada de ruido.
0: Neymar Junior Santos.
1: Y se queda callado Ancelotti dejando que la gente grite. se sigue, güey, ya sigue.
6: Seguimos.
1: Seguimos.
5: Lo querían, ¿eh?
0: Vinicius Junior.
1: Y mira, te anuncia al del Real Madrid, a Vinicius Junior.
0: Vinicius Junior, Real Madrid.
1: No es lo mismo. Así es, Choco.
4: Wow. Fíjate qué cruel fue la vida con Neymar, Choco. Yo creo que yo no creo nada del karma ni nada de eso, pero muchos dirían que fue eso. Pero Neymar, en el Santos de Brasil, Choco, era un jovencito de donde salió Pelé. Él era la estrella. Y no es lo mismo jugar en Sudamérica, eras, no tú quieres, Mr. FIFA, que jugar en Europa. En Europa te cuidan más que al jugador sudamericano. Neymar era un fideo.
1: Era un fideo, era un jugador bien chiquito, Choco, y hacía unas jugadas tremendas en Sudamérica contra equipos argentinos, paraguayos, uruguayos. Ahí es cuando lo ve el Barcelona, también lo ve el Madrid, y Barcelona se lo roba. Y te voy a decir, hasta Barcelona se metió en un pedote porque hizo algo ilegal, llevarse a un morro donde las cifras no eran claras de cuánto había pagado el Barcelona. Siempre han sido esos así, güey, hasta en eso. Y entonces
5: aprovechando el viaje
1: y entonces se lo llevan a Neymar y después se dan cuenta de que fue una transacción como ilegal. Dijeron que pagaron tanto, pero en realidad era tanto fuera de por abajito de la mesa. Ay, y cuando Neymar ve que está en Barcelona, le está yendo bien, veía que, Choco, que todo era Messi. O sea, Neymar metía 7 goles en un juego, metía un gol de chilena, pero Messi en la pasada decían, qué gran juego de Messi. Entonces Neymar, alguien le dijo, güey, tú eres Neymar, güey, tú no debes de estar aquí. Le pagan por primera vez en la historia un jugador como 200 millones de dólares y se va al PSG, al PSG.
5: No, man.
1: Y el PSG, pues ahí estaba, y Neymar otra vez lesiones y lesiones, y es cuando vienen de Arabia y le dicen, la única forma de salirte del contrato es que lo paguen, güey. Y Arabia vino por él y fue de los primeros en irse para allá, digo, con Cristiano Ronaldo. Se va al Hilal, que ahora, hoy, quedó campeón ya el bicho Cristiano Ronaldo por primera vez. Pero fíjate, luego Neymar se va ahí ese equipo y luego ya después dice, ¿saben qué? Me la paso lesionado mejor. Ahí les va su lana, allá le dieron dineral. Y lo peor que le pasó a Neymar es en el Mundial de Brasil 2014, Choco, estaba volando en ese Mundial y llegó un jugador de Colombia... Le puso la rodilla en la espalda y acabó con Neymar en el Mundial. Y ahí Brasil se cayó. Después Brasil perdió con Alemania 7-0 ahí en su propio país. Caras llorando y todo. Pero Neymar es así. La vida siempre ha sido así rara, güey, para Neymar.
4: Fíjate, Erasmo. Oye, ¿y qué me dices de tu familia, Erasmo? O sea, así como sabes de ellos, sabes de tu familia, de tus tías y todo.
5: ¿Qué pasó con el tío Sam?
1: Aquí las culpables no soy yo, que sé más de Neymar que de mis tías.
4: Entonces, ellas son las culpables.
5: Ah,
4: ¿por qué?
5: Caray.
1: Porque ellas no juegan fútbol, güey. Si jugaran, yo andaría en mi tía, la firmó el, ¿no?, el Fenerbahce, güey, algo así.
5: Fenerbahce. Mi tía Consuelo.
3: Pues bueno, ahí está un poquito de lo chido del Mundial. Estaremos hablando de México y viene la Casa Verde, ¿no?
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3: Claro, muy pronto, ya, bueno, en las redes ya hay algo ahí, pero muy pronto les vamos a decir cómo pueden entrar, va a ser gratis. 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Ya regresamos. 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

0: hay cinco tipos de mujeres, decía yo, con las que nos vamos a relacionar. Bueno, también está, digo, las compañeras de trabajo, pues hermanas, ¿no? Y luego ya, pues, el árbol del familiar, y luego sobrinas. Y luego están las, pues es tu jefa, tu maestra, pero con las que nos relacionaremos de alguna forma más personal. Buricol, la buricol es esa chava que está ahí para cuando tú quieras, le echas una llamada, la mujer es discreta, es como la canción de Luis Miguel que dice la incondicional, ¿no? Tú, amiga, siempre tú, la incondicional que está ahí, la que no espera nada, la que sas, pero ojo, también hay que ser mensos, cuando un brody le llama a una mujer para eso, y muchos se han de sentir mal y dicen, güey, no más para eso, pero ¿saben qué? Ellas lo disfrutan, y las mujeres cuando no quieran, se van a abrir, ya no te van a hablar, lo cual es bonito, nunca pide, ¿por qué ya no me hablas? Porque, no, ustedes denle espacio, el aburicol, es la chava con la que tienes intimidad de vez en cuando, no hay apego emocional, y si ustedes sienten por ahí que ya te extraño y que eso, aguas, no abran esa puerta. Miren al garbanzo cómo se le va la mirada pensando en esas nalgas. Entonces es muy importante que tú tampoco te vayas a clavar, y les voy a decir que es muy triste porque muchos terminan queriendo ser novio o esposo de la buricol, lo cual no es sano, porque después vienen pláticas como tú nada más me querías para eso, si lo hacías conmigo lo hacías con alguien más, y tú también le vas a decir, sí, pero tú accedías, ¿cómo era posible que conmigo accedías? Y seguramente lo haces con alguien más, bla, bla, bla, bla, ya saben, ¿no? Por cierto, qué triste que muchos tengan que pagar por sexo hoy en día, ¿no? O pagar OnlyFans y esas cosas, ¡qué idiotas son! Ahorita está, hay demanda, señores, es free, mucho, hay mucho, mucho, mucho. Muy bien, amigas con derechos, es, ya les dije, tu amiga, pues ahí, cruz, que se vaya el diablo y venga Jesús. La novia, yo creo que la amiga, una buena amiga puede pasar a ser tu novia, ¿no? En muchos casos. La novia, ya les dije, es tu novia. Qué triste que muchos brodis hoy tengan trato de esposa con la novia. ¿Dónde vas? ¿Dónde estás? ¿Con quién estás? ¿A qué hora sales? ¿Por qué sales? Déjame ver tu teléfono. Brodis dándoles hasta les dirían allá, les andan acabalando la renta, les andan pagando que para el gas, que para el carro, que esto y lo otro. Muchachos, el amor no se compra, yo se los he escrito en Pensamientos del Doggy, el amor es al natural, no se paga, porque pues ya saben, lo que se paga, sabes a quién es a quien se les paga. Entonces, las novias son las novias. ¿Qué vas a ir al mundial? ¿Qué vas a ir a la Fórmula 1? ¿Al golf? ¿Al tenis? ¿Vas a ir a ver las playoffs de la NBA que están tremendos ahorita? Y hablando de deportes, tal vez te guste ir a cazar, tal vez te guste ir a pescar, tal vez te guste ir con tus compas que viven en otra ciudad. Agarre su carro, compa, vámonos. ¿Cómo te va a tener a ti la novia? ¿Te va a controlar? ¿Cómo te va a controlar la novia hasta para convivir con la familia? Conozco brodis que el Día de las Madres hace un par de semanas, ¿sabes dónde la pasaron? Con la novia. A ver, muchachos, están tontos. ¿Qué no saben que la novia no es la mamá tuya? Y además, te la vas a pasar con la novia. Ni siquiera es como que te vas a pasar con la suegra. Yo he visto brodis que están ahí sentados, la novia y el novio. No es como que la muchacha anda, deje algo aquí, sirvo porque mi mamá tuvo una fiesta, le voy a hacer algo. O sea, ni son acomedidas, no, están con el novio ahí. O muchos y muchas están en la casa, no en la sala. Y el party está afuera. Y ahí están sentados. Ahí. ¿Qué es eso? Y la señora, y mi hijo, ¿dónde está Brian? Pues se fue con la Stacy. No. Novios, brody, novios. ¿En qué momento? Si yo fuera papá de una mujer y veo que viene el noviecito, oye, muchacho, ¿tienes mamá? Sí. Ah, mal con su mamá.
1: Ahora, lo corría.
0: Brody, con su mamá, órale. Allá, disfrute, ustedes son novios. Ustedes se pueden ver, se pudieron ver ayer y mañana y pasado mañana se van a ver. A mí no me ande con esa payasa. Y así, así, nada. Es que fuimos con el psicólogo y nos dijo el psicólogo que teníamos que sentarnos y poner música de ambiente y luego poner el aire acondicionado perfecto y mirar al muchacho y decir, hola, ¿cómo estás, Brian? ¿Tú crees que sea posible? No, no, no, no, no, no. Vean cómo funciona el mundo ahora y cómo funcionaba antes en cuanto a valores. Y no había psicólogos y no había esto y no había el otro. Las cosas como son. Muchacho, ni temprano vas a venir aquí, ni en la tarde. El Día de las Madres usted pásela con su mamá. Y ahí es donde empieza todo. Hay papás y mamás son sacando, ay, es que se aman tanto que ni se separan ni el Día de las Madres. El Brayitan me quiere mucho, yo creo que más que a su, porque las mujeres son alcahuetas. Aquí, no, y me trajo unas flores, y el Brayitan ni siquiera le llevó flores a su madre. O hay brodis que traen novia, ni siquiera a su esposa le llevan, y a la novia sí. Eso está mal. ¿Oíste, Garbanzo? Hay brodis que están casados y ni a la mujer le dan, y a la novia sí, para que le dé a su mamá. A la suegra.
1: El Brayitan.
0: ¿Qué está pasando, muchachos? ¿Cómo quisiera que hubiera un doggy una hora en cada casa? Todos los días. Por lo menos 3 veces a la semana. Es que qué bonita sería la comunidad. No hubiera tanto ratero.
1: Una estatua en cada esquina, por lo menos, para recordarles.

0: Estamos hablando de cómo se maneja cada tipo de mujer con la que estamos. Y cada tema mío, pues, se ubica dependiendo qué novia traen o cuál es la relación con una mujer. Ahora vayamos a la esposa y hablamos de la novia, amiga, con derechos, la buricol, todo este rollo. La esposa, pues, ya es otro nivel. Ya es tu mujer, la esposa, muchas veces la mamá de tus hijos y todo este rollo. Aquí debe de haber ya más respeto. Por ejemplo, yo de novio no le aviso a mi novia que yo no le pido permiso que voy a ir a Las Vegas. Yo le aviso, pero no le pido permiso. Con la esposa, yo no le voy a pedir permiso. Sí le voy a avisar, pero ojo, tengo que ser prudente a dónde voy y con quién y a qué hora. ¿Sí me entiendes? Porque no es lo mismo, no es lo mismo que tú digas, ¿sabes qué? Yo no le voy a dar permiso, me voy a donde me dé mi gana. A ver, Brody. Porque aquí hemos dicho que somos hombres, no payasos. Si usted ya se echó el compromiso de casarse, usted tiene que tener una línea donde diga que es prudente y que no. O sea, sí, soy libre y todo, pero no libertinaje. O sea, no voy a faltar a mi casa, porque el viernes me puse una peda y llego el domingo. Ah, pero no, maestro. Ahí es donde ustedes ya están perdiendo la línea del maestro Doggy. Es una confusión que van a tener los mensos. Es de, ah, no, qué muy chicho. Con la novia, sí. La novia, yo me voy el viernes, yo regreso hasta, es más, el miércoles. Te voy el miércoles. Andamos abriendo botes. Pero con la esposa, no, brody. Pues es tu esposa. O sea, ya ahora sí dirían las señoras, hay que recogernos, ¿no? Y eso es donde entra la prudencia y la enseñanza del maestro Doggy. ¿Quieres opinar algo, Garbanzo?
1: Sí. Pero se va como taravilla, ¿no?
0: Ya abriste un gap, ¿no? ¿Qué dijiste aquí?
1: No. Es que se le hace muy, muy fácil a usted el promulgar el no respeto a la pareja en general. Eso como que se le da muy bien.
0: A ver, ¿puedes repetir eso?
1: Promulgar. El respeto en general. Porque, bueno, si quieres, espero que hasta que termine de escribir. ¿Ya? Uh-huh. Ok. Entonces, ¿qué mal ejemplo que usted no le importe el que un hombre, cuando está saliendo ya con una novia, tiene que haber un compromiso?
0: Ah, entonces vamos por partes. El Garbanzo nos va a decir qué hacer cuando es la novia.
1: Sí.
0: Vamos con la etapa de la novia. Es que ya estaba en la de la esposa. Vamos con la novia.
1: Sí, pero es que tampoco usted da chance que la gente se exprese. Bien.
0: Entonces, con la novia, dime cómo es.
1: Entonces, con la novia, usted dice que no le avise y que tú ve y haz lo que quieras.
0: Yo dije eso. Dime tú cómo.
1: Sí, dijo eso, ¿no? Solo me estoy asegurando.
0: Dime tú cómo.
1: Yo creo que debería de ser igual el respeto. O sea, no, tienes que tener una línea. Esposa. Tienes que tener una línea como persona. El no faltarle el respeto a tu novia. O sea, ¿cómo va a ser posible que, porque es mi novia, voy a andar dándole vuelo a la hilacha con otras mujeres? No, ya es un respeto.
0: ¿En qué momento dije con otras
1: mujeres?
0: ¡Usted
1: lo dijo!
0: ¿En qué momento?
1: Usted dijo, no tienes que decirle nada, ve y haz lo que quieras. Haz lo que te venga en ganas. Si eres novia. Es lo que dijo.
0: Garbanzo, yo te voy a dar chance de hablar. Y yo estoy más que abierto para que tú comentes, pero
1: entonces,
0: hay raza que le va cambiando ahorita y le va cambiando ahorita, va a decir, eso dijo ese güey. Júralo por tu madre que dijo que hay que andar con otras viejas.
1: Entonces dígame, ¿qué quiso decir? ¿Cuál es la diferencia entonces entre la mujer?
0: Me voy a ver una pelea del Canelo a Las Vegas, me voy a pistear, nos vamos a una pool party a la alberca con los compas, en la noche nos vamos a un club, al otro día.
1: ¿Qué diferencia con la esposa?
0: Al otro día nos la vamos a curar con unos mariscos y luego nos regresamos. ¿En qué momento dije que íbamos a andar con viejas?
1: Permítame.
0: ¿En qué momento?
1: No.
0: Es que tú metiste las viejas y yo nunca hablé de viejas.
1: Ok, ahorita le contesto esto. ¿Qué diferencia hay entre eso que dijo ahorita con la novia y lo que se tiene que hacer con la esposa que no se pueda?
0: A ver, no, es que tenemos que ir por partes para que la gente entienda los temas, Garbanzo. Okay. Usted tengo dio, que enseñar a hacer esto, mira. Estamos con la novia. Estamos con la novia, ¿verdad?
1: Estamos con la novia.
0: Con la novia yo no tengo por qué pedirle permiso. Yo le voy a avisar porque es mi novia. Con respeto le digo, oye, yo voy a ir y voy a estar en Las Vegas el viernes y regreso el viernes. Ajá. Con la esposa es, yo voy a ir a tal lugar, a tal hora, a lo que sea, pero yo voy a ser más prudente y voy a, por ejemplo, con la novia puedo venir hasta el martes o verla el martes. Con la mujer, no, brody, no puede regresar, irte el viernes y regresar el martes. Te puse un fin de semana y si regreso sábado temprano, regreso el domingo en la tarde.
1: Muy bien. Bueno, que la gente escuche el podcast, que le regresen y que se den cuenta de lo que dijo. Eso era todo. No, para mí no hay una diferencia entre guardarle respeto a la novia y a la esposa. O sea, ¿por qué a la novia no? Esto está muy mal, pero escúchenlo. Regrésenle.
0: De verdad, tú eres así en tus relaciones.
1: No, no, yo no. Yo
0: a
1: no
0: las estoy, novias.
1: Yo no estoy diciendo.
0: Las novias las tratas como la esposa.
1: Yo no estoy diciendo que yo trato así a mi novia o no.
0: Te pregunto.
1: Yo estoy diciendo que regresen.
0: No, te pregunto.
1: No, yo estoy diciendo a la gente.
0: Bien, yo sabía que no ibas a contestarme.
1: No, usted es un.
0: Ay, ahí ya se esperó la doña. Ay, te odio, Joaquín. Uy, me desesperas, menso.
1: Ok, déjeme terminar.
0: Déjeme, ya te dejo. Ahora sí, habla, fuera del aire. Fuera del aire, puedes hablar lo que quieras ya.
1: Sí, porque no le conviene.
0: Fuera del aire. Habla fuera del aire.
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0: 2026, hablando de un tema que a la esposa y a la novia no se le trata igual. 2026. Y hay algunos que no van a entender, dicen que es lo mismo. Con razón veo tantos güeyes dándole dinero a las novias, comprándoles. Garbanzo, ¿está de acuerdo con eso, no?
1: Usted lo dijo. ¿Cuál es su podcast? ¿Dónde lo escuchan? ¿El maestro Doggy?
0: Mira, yo ya no quiero mencionar el podcast porque se cae el sistema, ya mucha gente lo oye. Mejor menciona el tuyo. Contacto 13, se llama el del Garbanzo, deben escucharlo. Déjenme escuchar uno, un día o dos, para que vayan a escuchar, para que vea qué se siente tener 1,000,000 de downloads a la semana.
1: Ese es el problema.
0: Se te va a fruncir.
1: Que yo aquí lo engrandezco su producto y usted hace todo lo posible por destrozar.
0: ¿Qué acabo de decir?
1: Para que se den cuenta, o sea, no denigre. Aguante la vara. Oye, tiene miedo.
0: Garbanzo,
1: ¿usted tiene
0: miedo?
1: No, usted tiene miedo. Que
0: segunda vez, 13, segunda vez que acabas de decir cosas que yo no dije.
1: Es lo que está diciendo.
0: Ya no me escuchen a mí, vayan, escuchen Contacto 13.
1: Usted sabe con qué sentido lo dice.
0: A ver, ¿cómo lo tendría que decir, mamá?
1: Promuévelo bien.
0: Dime, mamá, ¿cómo?
1: Escuchen este podcast, está muy bueno, okay. Se habla de estos temas, se lo recomiendo.
0: Ahí va.
1: Bien, pero bien.
0: Escuchen a El Garbanzo en Contacto 13, les recomiendo, está muy bueno el podcast donde habla de extraterrestres. ¿Ya?
1: Sí, si yo hubiera promovido su podcast, hasta que la deja de payasear. Pero como usted es el maestro, el sabelotodo, el todopoderoso.
0: Vean en lo que se vuelve un programa como el mío. Imagínate, estás en un man cave y metes una vieja. Oye, es que ¿por qué el perro está ahí jugando billar con otros perros? Mi amor, es una foto clásica de nosotros los hombres. ¿Por qué hay una vieja ahí enjabonando un carro con las boobies de fuera, mi amor? Aquí en el man cave tenemos esos pósters, ¿no? Ya te he dicho, es un man cave, es una cueva de hombres. Acá cotorreamos. Ay, porque está muy desgastada la madera del piso, mi amor, ese es el estilo. El sofá es como de cuero viejo, mi amor, así es. Está muy duro. Es que así es. O sea, el Garbanzo sabe de qué son mis temas. ¿Por qué dices así? ¿Por qué haces así? Porque, güey, es lo mismo. No, nunca traes nada a la mesa.
1: El ejemplo que dio para la novia y para la esposa era...
0: Es como si yo voy a Contacto 13. ¿Y por qué dijiste que el avión volaba así? ¿Por qué? O sea, güey, ¿aportas a lo que hablo?
1: Estoy aportando,
0: pero usted no aporta. O sea, vienes a... Oiga, maestro, entonces, ¿cómo ve? ¿Qué pasa si apenas tengo con la novia 5 meses? ¿Es lo mismo que si tuviera 2 años? Ese tipo de... No. A ver, como las viejas, a ver dónde. Oigan, ¿cómo dijo? ¿Cómo miró? Le estoy diciendo, oiga, escuchen mejor Contacto 13. Ah, se está burlando de... Güey, eres una maldita vieja, brody. Es lo que eres. Y cuando digo maldita vieja, me refiero a ese tipo de personalidad, nomás fregando. Es lo que eres. Date cuenta. Y yo voy a escuchar tu podcast, pero escucha este segmento y escucha las dos cosas. Iba así, pum, pum, pum, como dice en inglés, building. Ta, ta. Y viene la señora. Oye. Como cuando se hacen las promociones, como eras el otro día que pasé, tan cotorreando y no falta. Se meta media concurso a pedir un regalo. Brody.

0: Da pena, te escucha tu mamá, creo que tus hermanos, bueno, a ellos les da más pena, pero bueno.
1: A usted no le escucha ni su madre.
0: Ay, qué dolor. Deje, ahorita voy al hospital. Ahorita vengo, voy al hospital. Me acaba de decir algo feo. Ay.

0: Saludos, brother, estoy en el hospital. El garbanzo me dijo que ni mi madre me escucha. Qué dolor, que me fue un golpe fuerte así en el pecho. Ay, ni tu madre te escucha. Garbanzo, estás grande, brody. Le estás pegando al tostón. Ya tienes casi 60 años y actuando así, brody.
1: ¿Qué, maestro?
0: Chequen lo que se ha convertido en mi segmento.
1: No, no sé, güey, de verdad.
0: Chequen lo que se ha convertido
1: en mi segmento. Nada más quiero que escuchen el podcast de hoy, donde usted habló de la novia y de la esposa.
0: Y lo hago. Y van a decir, maestro, es que usted abre la puerta. Sí, yo abro la puerta para que entiendan ustedes cómo van con su vida. Ustedes van con su vida bien y entra una mujer que les va a hacer un desmadre. Yo estoy dejando entrar a esta señora a mi segmento y le estoy dando cabida y vean lo que se vuelve esto. ¿Cuántos consejos en estos minutos? Cero. ¿Palabras de aliento? Cero. ¿Palabras de motivación? Cero. ¿Palabras de nutritivas al cerebro? Cero. ¿Pero qué tal?
1: ¿Lo dijiste?
0: Y te da risa.
1: Es que usted también es chistoso, pero no lo sabe.
0: Chistosazo.
1: Es chistosazo, maestro. Pero mire, yo sé que usted nunca va a perder. Eso ya nos queda claro, okay, a mí y a muchos.
0: Ya ves, pues ya sabes. Mucho, ¿y luego qué?
1: Ok, pero tiene que reconocer cuando la riega. Usted, ese mismo consejo que dio para la novia y para la esposa se me hace de verdad irresponsable de una persona tan inteligente como usted, de que el compromiso no exista en un noviazgo y en la esposa. O sea, ¿cómo va a ser ese compromiso?
0: Son diferentes compromisos.
1: Pero sí existe.
0: ¿Para ti es el mismo?
1: No, es lo que yo le pregunto a usted.
0: Yo ya te dije que no es el mismo compromiso.
1: Es lo mismo, es un compromiso. Usted que le gusta ver cosas en...
0: Escuchen bien. Garbanzo dice que el compromiso que tienes con la novia es el mismo compromiso que con la esposa, ¿verdad?
1: Hablo en términos generales de lo que es un compromiso.
0: En general, el Garbanzo dice que es el mismo compromiso.
1: Dígame usted cuál es el compromiso con una novia, por favor, se lo pido.
0: Muy bien. Con la novia hay una etapa de la novia de conocerse, hay una etapa estable y hay una etapa de donde ya le vas a brincar el matrimonio. ¿Estamos de acuerdo?
1: Ok, bien.
0: Exacto, entonces no puedes decir, hay una, no hay. Tenemos tres, la del inicio, donde yo es donde les pido que sean lo más que puedan ser ustedes. Y vamos a ver si la chava realmente quiere ese brody con esa esencia. Después hay que entender, nos podemos adaptar un poquito. Tal vez si eres muy desmadrosón, ¿no? Decir, güey, tal vez en esto sí le voy a bajar. Porque es una buena chava y me gusta, ¿no? Pero yo no soy su esposo. O sea, yo no le pertenezco. Y aún siendo esposos. O sea, yo no voy a dejar de andar con mis cuates, ni voy a dejar de hacer cosas buenas. Es que hay cosas buenas que parecen malas. O sea, no voy a... Una despedida de soltero. Una despedida soltera. ¿Tú crees que yo de güey voy a dejar ir si tengo un amigo, un compa, un conocido con el cotorreo, dejar de ir a su esposa porque mi novia me dijo que no? Tú sí lo harías, porque ella le va a decir que no. Hay un compromiso.
1: Sí, si eso es una falta de respeto previamente hablada, claro que no lo voy a hacer, porque eso es romper el compromiso que se tenía entre dos personas.
0: Ahí ya estamos hablando.
1: Ah, pero está de acuerdo con eso.
0: Ya ves que ese tema está interesante.
1: No, okay. No, es que lo que
0: la pregunta aquí es, Garbanzo.
1: Oiga.
0: Garbanzo, la pregunta es, yo me voy a casar.
1: Felicidades.
0: Y tú y tu novia acordaron que tú no puedes ir a despedidas de soltero.
1: Ajá.
0: ¿No vas a ir a mi despedida de soltero?
1: No, claro que no, porque es un compromiso que tengo con mi futura esposa en ese momento, que yo creo.
0: Estamos, no ves, cómo, respeto. ¿Ves? Te estoy hablando de la etapa mediana.
1: No.
0: Eso es lo que te digo, pero yo te entiendo, tú, ese eres tú. Yo le pondría la regla a ella, yo voy a hacer esto y esto y esto.
1: Es que usted está promoviendo la falta de respeto a la pareja a una novia y eso no está bien. Le está diciendo a los vatos
0: la novia está de acuerdo.
1: Ah, pues ya es otro cantar. Entonces
0: no es falta de respeto. No, simplemente. Simplemente no lo habían acordado. No,
1: pero el imponerlo así como usted dice todo machista, claro que es una falta de respeto.
0: O sea, tú no vas a imponer nada en la relación.
1: Es que no, claro, yo no voy a faltar a una palabra que ya tuvimos ella.
0: Perfecto. Pero mi pregunta es: ¿a ti te gustaría ir o no? Olvídate del acuerdo.
1: Vamos, sí, claro, porque es mi amigo.
0: Ya ves, de entrada. Sí,
1: pero digo prudencia hace rato.
0: Sí, por eso. Sí, pero con la esposa. Con la esposa.
1: No, también con la novia. No, claro que sí.
0: Yo.
1: Ok, bueno, usted.
0: Ok, entonces, ¿a ti sí te gustaría ir?
1: Sí, pero...
0: Pero no vas a ir porque ella dijo que no.
1: Porque los dos dijimos que no.
0: No, no, no.
1: No, claro que sí. ¿Cómo no?
0: Inicialmente es tú que sí.
1: Es un compromiso que se hace.
0: No, permite. Es que tú no estás escuchando. Nomás te quieres contestarme. Inicialmente tú eres no. Perdón, eres sí, ¿verdad?
1: A ver, de decir que sí. Voy a seguir lo que dice. Ok, sí.
0: No, es que tú dijiste que sí.
1: Ok, sí. Sí, yo okay. Claro que sí voy a tener okay.
0: Ganas de ir. Sí. Sí. ¿En qué momento se volvía un no?
1: Desde que se habló.
0: ¿Y ella dijo?
1: Ella dijo, no me gustaría.
0: Gracias, que señores, ¿ven?
1: ¿Y eso qué?
0: Los tarados con novias. Estos tarados. Estos tarados con novia. No, pero eso esos los que andan chillando en el matrimonio. Son unos tarados.
1: Es el respeto mutuo.
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0: ¡Chupa chido!
1: Oye.
2: Bueno, si usted se perdió, la plática se puso buena con el genio Lucas y el garbanzo. Hoy es la final, la apuesta a ver quién pone una hora del show del genio Lucas aquí, si gana Cruz Azul. Si gana Pumas, una hora de Erasmo y la Chocolata en el programa de El Genio Lucas, ¿no?
1: Es correcto, Choco. Así es de que ¡vamos, Pumas!
2: Y tenemos a la abogada Leticia Valencia. Abogada, ¿cómo está? Muy buenas tardes. Feliz jueves.
3: Hola, Choco. Feliz jueves. Buenas tardes a todos en cabina. ¿Cómo se encuentran?
2: Muy bien, beautiful. Gracias.
4: Yo me encuentro buscándome.
1: Chistes de señor.
2: Claro, chistes de señor. Bueno, a ver, abogada, vamos a hablar de las órdenes de deportación. ¿Cuáles son las opciones para un inmigrante que obviamente está siendo deportado? ¿Lo agarran? Todo esto vamos a hablar el día de hoy, ¿no, abogada?
3: Sí, claro, porque todavía estamos viendo que muchas personas son puestas en procedimientos de deportación, tal vez porque les negaron la residencia, tal vez porque se quedaron más de lo debido de la visa de turista, o tal vez porque cayeron en una redada, pero es importante saber que todavía tienes opciones si estás enfrentando procedimientos de deportación. No es el fin del camino, puedes aplicar para muchos alivios migratorios que incluso hasta te pueden dar la residencia.
4: Ah, ahí está, Choco.
2: Bueno, y bueno, si una persona abogada está casada, ¿no? Está casada con un ciudadano o un residente de los Estados Unidos, ¿eso le va a ayudar a frenar la deportación?
3: Esto puede ayudar, no es algo automático y es algo que va a tomar en consideración el juez, pero si estás casado con un ciudadano o con un residente, esto puede abrir la puerta para una defensa contra la deportación, porque los jueces de inmigración no van a querer ordenarte deportado si saben que calificas para la residencia por medio de una petición familiar. Así que si están casados con ciudadanos o residentes, es muy importante iniciar la petición familiar, porque eso puede ser la manera de demostrarle a un juez de inmigración que calificas para la residencia. Si el juez ve que calificas por medio de esta persona de la petición familiar, entonces pueden eliminar tu caso en el tribunal para que puedas proceder ya sea con el ajuste de estatus o con el proceso consular.
2: Bueno, ahí está. Ahora, abogada, ¿hace la diferencia que tu esposo o tu esposa sea ciudadano a que sea residente?
3: Típicamente los tiempos de espera para los cónyuges de residentes son más tardados, así que sí puede marcar una diferencia. Si el juez ve que tu esposo o esposa es ciudadana, sabe que vas a tener la disponibilidad de la visa más rápido, pero cuando eres residente tienes que esperar casi 3-4 años. Cuando eres mexicano, para otros países puede ser más corto el tiempo, pero hay un tiempo de espera. De cualquier manera, lo que importa es que puedas calificar para la residencia, que demuestres que eres una persona de buen carácter moral, y si lo puedes hacer, entonces el juez va a estar más favorable a cerrar tu caso y dejarte proceder con solicitar la residencia.
4: Abogada, ¿qué pasa si alguien lleva muchos años viviendo en el país, aquí en Estados Unidos, y tiene hijos pequeñitos y lo quieren deportar?
3: Esa es una situación muy común y por eso les comento siempre sobre un beneficio que hasta te da la residencia. Se llama la cancelación de deportación. Para poder pedir este beneficio estando en procedimientos de deportación, le tienes que demostrar al juez que tú eres una persona que lleva más de 10 años viviendo en los Estados Unidos, que te has portado bien, eres una persona de buen carácter moral, haces tus impuestos, eres buen trabajador y no andas metiéndote en problemas. Y también el hecho de que tengas hijos ciudadanos que tal vez van a sufrir una dificultad extrema, o esposo o esposa que va a sufrir si te llegaran a deportar. Entonces el juez no solamente cierra tu procedimiento de deportación, pero al aprobarte la cancelación de deportación también te están aprobando la residencia. Por eso hay muchas personas que enfrentan procedimientos de deportación y al final salen como residentes, porque pueden aplicar bajo esta ley la cancelación de deportación, que también muchas personas la conocen como la ley de los 10 años.
2: O sea, no solo no te deportan, sino que hasta sales con residencia. Es bien importante tener un abogado, una abogada, porque mucha gente, y yo conozco a mi gente, ¿no? Es de, como un abogado, esos te quieren sacar el dinero, como un abogado, esto y lo otro. ¿Y sabes cuánta gente está pagando su perdón en México y no agarraron un abogado, o nadie les explicó bien cómo podían quedarse aquí? Muchísimos. 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
4: 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Oye, abogada, ¿y qué pasa si, por ejemplo, yo estoy aquí con mi morra y venía con nada más con una visa de trabajo, ya me quedé o de turista y tengo que salir a pagar un perdón, pero vamos a decir que voy allá para Michoacán, allá para Tierra Caliente y está ahorita la delincuencia dura? Y les digo, oye, es que es peligroso para mí ir a vivirme para allá ahorita, todo ese rollo, ¿eso sí ayuda o no?
3: Bueno, depende, porque todavía puedes solicitar el asilo adentro de los Estados Unidos, aunque hayas entrado con una visa de turista, entonces pides asilo afirmativo, no asilo defensivo. Asilo defensivo es cuando ya estás en procedimientos de deportación, pero básicamente tienes que demostrar que tú tienes miedo de regresar a tu país de nacimiento porque puedes enfrentar persecución o tu vida corre peligro debido a tu raza, religión, opinión política, nacionalidad o membresía en un grupo social. Decir que la situación está muy fea en Michoacán, por ejemplo, no va a ser suficiente para pedir el asilo. Tienes que demostrar que calificas bajo una de esas 5 categorías protegidas. Pero por eso tienes que hablar con un abogado, porque el abogado puede hacer una asesoría. Te hacemos muchas preguntas para ver si en realidad tienes un caso fuerte de asilo.
4: Ahí está. 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
2: Wow. Ok, bueno, pues ya lo saben, háblele a la abogada, van a entender exactamente cuál es su problema, tienen muchos años de experiencia y han sido parte de Erando en la Chocolata por muchos años por una razón. Sabemos que han ayudado a muchísimas personas. Ahora, abogada, si una persona sufrió maltrato por parte de su pareja, hombre o mujer, o fue víctima de un coyote, por ejemplo, ¿puede arreglar papeles aunque tenga orden de deportación?
3: Sí, claro, porque entonces aquí cae bajo una de las visas humanitarias, y las visas humanitarias como la visa U o la visa T también te pueden perdonar una deportación. Si sufriste, por ejemplo, maltrato de una pareja y luego hiciste un reporte a la policía, recuerden que la violencia doméstica es uno de los delitos calificados para la visa U. Tienes que hacer reporte a la policía, cooperar con la investigación y también demostrar daños debido a esa violencia doméstica. Y si también fuiste víctima de un coyote, por ejemplo, entrando ya a los Estados Unidos, le tienes una deuda al coyote, el coyote te está haciendo trabajar de manera gratis o te está haciendo hacer cosas en contra de tu voluntad, también puedes calificar para la visa T. Lo importante es que hables con un abogado, porque estas visas humanitarias pueden perdonar muchísimas cosas, incluso una deportación, y también te permiten arreglar adentro de los Estados Unidos, aunque hayas entrado de manera ilegal.
4: Ahí está, Choco.
2: Bueno, abogada, le agradecemos mucho, como siempre, la información. Y esperemos que la gente se comunique con usted. En caso de que no hayan escuchado el número, se los puede repetir, abogada, y para qué se pueden contactar con ustedes.
3: Sí, por supuesto, me pueden llamar para esa consulta totalmente gratis. Para cualquier caso de inmigración, accidentes y casos criminales, te podemos ayudar. 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Estamos ahí como @defensora, y en Facebook, TikTok y YouTube como @laligadefensora. Y les recuerdo que nosotros no usamos WhatsApp.
4: Ahí está, Choco. Bueno, saludos, y también saludos a toda la banda de Honduras, de El Salvador, de Guatemala. El otro día conocí unos compas que fueron a verme jugar, Choco, ahí a Torrens, de Centroamérica. Uno se llama Kilber y el otro Raúl. Y pues ahí estuve cotorreando con ellos, vea, gente muy, muy desagradable, muy borracha y pues muy, muy, muy pedota.
2: Bueno, pues imagínate, son tus fans. ¿Qué esperabas, que llegaran unos licenciados?
1: Igualitos, güey.
4: Saludos, Kilmer. Saludos, Raúl.
2: Bueno, gracias, abogada. Hasta la próxima. Cuídense mucho. Buen fin de semana.
3: Gracias. Bye. Igualmente. Besitos. ¡Au! Besos.

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